0: que así sea, así.
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0: 20 horas, 20 minutos.
1: Ay, qué día más pesado.
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El sacerdote estaba profundamente preocupado por uno de sus feligreses, pues quien en un tiempo fuera uno de los miembros más consecuentes en todas sus obligaciones para con la iglesia, ahora apenas si asistía a la Eucaristía. No había forma de convencerle de que al paso que iba, llegaría un momento cuando no sólo su fe se hubiese enfriado, sino que la hubiera perdido totalmente. El sacerdote buscó formas convincentes que removieran su indiferencia hacia la iglesia, pero todo parecía inútil. Finalmente, se le ocurrió poner en un anafre un poco de carbón y se encaminó a casa de aquel hombre. Allí le dijo: quiero que prestes mucha atención a un experimento. Decía estas palabras al mismo tiempo que encendía el carbón. Poco a poco fue creciendo el fuego hasta convertirse en brasas enrojecidas. Luego sacó una de las brasas y la colocó fuera. Ahora quiero que observes lo que va a suceder con esta brasa que está fuera. A poco de separarla de las otras, se dio cuenta que iba apagándose hasta quedar en solo un trozo humeante. Entonces le dijo: esta brasa se ha apagado porque le faltaba el calor de las otras. Mientras estaba en el anafre, unas a otras le transmitían calor. Esta se ha apagado, pero las otras continúan ardiendo hasta consumirse. Así sucede en la vida cristiana. Cuando los cristianos nos mantenemos en la iglesia, nos transmitimos unos a otros el calor de la fe. Cuando uno se separa de la comunión de los hermanos, como lo vienes haciendo tú, termina casi siempre por enfriarse y, lo que es peor, perder todo vestigio de fe.

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0: 20 horas, 40 minutos. Frases de esperanza. Como busca la cierva corrientes de agua, así mi alma te busca a ti, Dios mío. Salmo 41.
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2: Cápsula sobre la encíclica social del Papa Francisco, Fratelli Tutti.
3: Asimismo, cuando estaba redactando esta carta, irrumpió de manera inesperada la pandemia de COVID-19 que dejó al descubierto nuestras falsas seguridades. Más allá de las diversas respuestas que dieron los distintos países, se evidenció la incapacidad de actuar conjuntamente. A pesar de estar hiperconectados, existía una fragmentación que volvía más difícil resolver los problemas que nos afectan a todos. Si alguien cree que solo se trataba de hacer funcionar mejor lo que ya hacíamos, o que el único mensaje es que debemos mejorar los sistemas y las reglas ya existentes, está negando la realidad.
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0: y en modo particular a mi querida diócesis de Chiclayo en el Perú.
1: ¡Chiclayo!
0: Y ha dado tanto, tanto para seguir siendo iglesia fiel de Jesucristo.

0: Chiclayo.
1: 21 horas, un minuto.
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0: 21 horas, 20 minutos.
1: Frases de esperanza. La justicia divina, algunas veces lenta, pero segura. Tampoco digas, yo pequé, y qué mal me ha venido por eso, porque el Altísimo, aunque paciente y sufrido, da el pago merecido. Eclesiástico 5:4.
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0: 21 horas, 40 minutos.
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2: Cuando el gigante Goliat salió a luchar contra los israelitas, todos los soldados pensaron: es tan grande que no podremos matarlo. Pero el pequeño David pensó: es tan grande que no puede fallarme la puntería. Más que el sable y que la lanza, suele servir la confianza que el hombre tiene en sí mismo. José Hernández.
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0: La Biblia nos dice.
1: El libro del profeta Isaías, capítulo 30, versículo 18, nos dice: Pero el Señor espera para apiadarse de ustedes. Aguanta para tenerles compasión, porque el Señor es un Dios recto. Dichosos los que esperan en Él.

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0: 22 horas, 1 minuto.
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0: gracias, Señor, por ese nuevo Pentecostés que tú das a tu iglesia.
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0: 22 horas, 20 minutos.
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5: Frases de esperanza. Aunque pase por el más oscuro de los valles, no temeré peligro alguno, porque tú, Señor, estás conmigo. Tu vara y tu cayado me inspiran confianza. Salmo 23, 4.

0: bendito y alabado seas por siempre, Señor.
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2: 22:40 minutos.
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4: Se paseaba el general Bartolomé Mitre por una calle de Buenos Aires cuando fue abordado por un muchacho que con un cigarrillo en la mano le dijo: «Señor, ¿me da fuego?». Mitre miró al rapaz, llevó su cigarro a la boca y le dijo: «Enciende». En vano el muchacho se esforzaba por llegar con su cigarrillo a la altura del general. «No alcanzo, señor», dijo el muchacho. «Bien», contestó el general, «cuando alcances, fumarás». Débil es la educación que llamamos indulgente, puesto que destroza todas las fuerzas de la mente y del cuerpo. Quintiliano.
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5: El único que puede hacerte sentir mejor
6: y llevarse todo ese dolor que sientes es Dios.

0: 23 horas, un minuto.
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1: Será mejor que me vaya y les deje al Espíritu Santo, el Paráclito, el Consolador.

Sopla, Señor, con la fuerza de tu Espíritu. Llena este lugar, Señor. Llena cada uno de nuestros corazones. Derrámate una vez más, Señor. Un nuevo Pentecostés en nuestras vidas, en nuestras familias, en nuestro ser, Señor. Te necesitamos. Danos más.

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0: 23 horas, 20 minutos.
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5: La Biblia nos dice.
6: El libro de Levítico, capítulo 19, versos 13 al 15, nos dice: No explotarás a tu prójimo, ni lo despojarás. No retendrás contigo hasta el día siguiente el salario del obrero. No maldecirás al sordo, ni pondrás tropiezo al ciego. Respeta a tu Dios. Yo soy el Señor.
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0: 23 horas, 40 minutos.
1: Cápsula sobre la encíclica social del Papa Francisco.

0: su corazón sin confines, capaz de ir más allá de las distancias de procedencia, nacionalidad, color o religión. Es su visita al sultán Malik el Kamil, en Egipto, que significó para él un gran esfuerzo debido a su pobreza, a los pocos recursos que tenía, a la distancia y a las diferencias de idioma, cultura y religión. Este viaje, en aquel momento histórico marcado por las cruzadas, mostraba aún más la grandeza del amor tan amplio que quería vivir, deseoso de abrazar a todos. La fidelidad a su señor era proporcional a su amor a los hermanos y a las hermanas. Sin desconocer las dificultades y peligros, San Francisco fue al encuentro del sultán con la misma actitud que pedía a sus discípulos, que sin negar su identidad, cuando fueran entre sarracenos y otros infieles, no promuevan disputas ni controversias, sino que estén sometidos a toda humana criatura por Dios. En aquel contexto era un pedido extraordinario. Nos impresiona que 800 años atrás Francisco invitara a evitar toda forma de agresión o contienda y también a vivir un humilde y fraterno sometimiento, incluso ante quienes no compartían su fe.
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4: La Biblia nos dice.
5: El Evangelio de San Lucas, capítulo 6, versículo 45, nos dice: el hombre bueno saca cosas buenas de su tesoro bueno del corazón. El malo saca lo malo de la maldad, porque de la abundancia del corazón habla la boca.

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0: 12 de la noche, un minuto.
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0: 12 de la noche, 20 minutos.
1: Había un hombre muy rico, pero amargado y egoísta. Un día fue a ver a un gran consejero y le preguntó cómo podía aliviarse de la tristeza y las preocupaciones. El consejero lo escuchó. Luego lo llevó frente a un espejo y le preguntó: ¿qué es lo que ves allí? Me estoy viendo a mí mismo. Luego lo llevó frente a una ventana abierta y volvió a preguntarle: ¿y ahora qué ves? Veo la calle y mucha gente atareada. El consejero concluyó: de aquí en adelante, ya no pierdas tu tiempo frente al espejo pensando en ti mismo. Mira a través de la ventana. Fíjate en los demás. Atiéndelos y volverás a ser feliz.
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4: Gracias.

0: 12 de la noche, 40 minutos.
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2: 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Que Dios les bendiga siempre. Muchas gracias.
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2: Cristo y nos haga suyos. Que Él nos enseñe a participar cada día con más fruto de su presencia real, signo de unidad y vínculo de caridad. Que Dios les bendiga siempre. Muchas gracias.
1: El Papa

0: oscuro de los valles, no temeré peligro alguno, porque tú, Señor, estás conmigo. Tu vara y tu cayado me inspiran confianza. Salmo 23, 4.
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0: de la mañana. Un minuto.
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0: de la mañana, 20 minutos.
1: Dios quiere que sigas.
2: Así que si pensabas rendirte, que sea a los pies del Maestro.
1: Para que Él te levante con nuevas fuerzas.

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2: Asimismo, cuando estaba redactando esta carta, irrumpió de manera inesperada la pandemia de COVID-19 que dejó al descubierto nuestras falsas seguridades. Más allá de las diversas respuestas que dieron los distintos países, se evidenció la incapacidad de actuar conjuntamente. A pesar de estar hiperconectados, existía una fragmentación que volvía más difícil resolver los problemas que nos afectan a todos. Si alguien cree que solo se trataba de hacer funcionar mejor lo que ya hacíamos, o que el único mensaje es que debemos mejorar los sistemas y las reglas ya existentes, está negando la realidad.
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0: Una de la mañana, 40 minutos.
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2: Un discípulo llegó al lomo de su camello ante la tienda de su maestro espiritual. Desmontó, entró en la tienda, hizo una profunda reverencia y dijo: «Maestro, tengo tan grande confianza en Dios que he dejado suelto a mi camello ahí fuera porque estoy convencido de que Dios protege los intereses de los que le aman». «Pues sal fuera y ata tu camello», le dijo el maestro. «Dios no puede ocuparse de hacer en tu lugar lo que eres perfectamente capaz de hacer por ti mismo». Dios le da una lombriz a cada pájaro, pero no se la lleva hasta el nido. Proverbio sueco.
1: 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La Biblia nos dice.
3: El libro del profeta Isaías, capítulo 9, versículos 5 al 6, nos dice: «Un niño nos ha nacido, nos han traído un hijo. Lleva el cetro del principado y se llama Consejero Maravilloso, Guerrero Divino, Jefe Perpetuo».
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3: El libro del profeta Isaías, capítulo 9, versículos 5 al 6, nos dice:

0: de la mañana. Un minuto.
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1: Hoy es lunes 3 de agosto.

0: dispongo con mi cuerpo, con todo mi ser, a tener unos momentos de calma y silencio interior, de quietud que puedo conseguir respirando lentamente, haciéndome consciente del aire que inspiro y expiro. La lectura de hoy es del Evangelio de Mateo.
1: Después de que la gente se hubo saciado, Jesús apremió a sus discípulos a que subieran a la barca y se le adelantaran a la otra orilla, mientras él despedía a la gente. Y después de despedir a la gente, subió al monte a solas para orar. Llegada la noche, estaba allí solo. Mientras tanto, la barca iba ya muy lejos de tierra, sacudida por las olas, porque el viento era contrario. A la cuarta vela de la noche, se les acercó Jesús andando sobre el mar. Los discípulos, viéndole andar sobre el agua, se asustaron y gritaron de miedo, diciendo que era un fantasma. Jesús les dijo enseguida: «Ánimo, soy yo, no tengáis miedo». Pedro le contestó: «Señor, si eres tú, mándame ir a ti sobre el agua». Él le dijo: «Ven». Pedro bajó de la barca y echó a andar sobre el agua acercándose a Jesús. Pero al sentir la fuerza del viento, le entró miedo, empezó a hundirse y gritó: «Señor, sálvame». Enseguida Jesús extendió la mano, lo agarró y le dijo: «Hombre de poca fe, ¿por qué has dudado?». En cuanto subieron a la barca, amainó el viento. Los de la barca se postraron ante él diciendo: «Realmente eres hijo de Dios». Terminada la travesía, llegaron a tierra en Genesaret, y los hombres de aquel lugar, apenas lo reconocieron, pregonaron la noticia por toda aquella comarca y le trajeron a todos los enfermos. Le pedían tocar siquiera la orla de su manto, y cuantos la tocaban quedaban curados.
0: Alguna vez quizá he vivido la zozobra de un barco impulsado por vientos fuertes, la turbulencia que agita el avión, la bravura de las olas en el mar, y he sentido miedo o inseguridad. He gritado pidiendo ayuda. Los discípulos experimentaron algo parecido. Jesús les calma con su presencia, con su voz inconfundible. ¿Cuáles son mis miedos? ¿Qué me hace temblar? Los discípulos acuden a Jesús. También yo a veces puedo acudir a Él. Me hago consciente de que Jesús se acerca a la barca, aunque a veces parezca lejos. Acudo a Él en las horas difíciles. Es posible que también ante las circunstancias de la vida me ocurra como a Pedro, que me cueste fiarme, creer, aceptar los retos que me plantea el Evangelio. Me da vértigo confiar y quizás pienso que es imposible, que no soy capaz, que hay demasiados obstáculos para vivir el Evangelio. Mis miedos son dudas por mi falta de fe. ¿Qué me dice Jesús? Los hombres de aquel lugar llevaron todos los enfermos a Jesús. El episodio tiene este final tan estimulante. Terminada la travesía, los hombres de aquel lugar, apenas lo reconocieron, pregonaron la noticia por toda la comarca. Seguro que mi encuentro con Jesús produce algo parecido. Pido al Señor que yo también sienta su mano que cura mis debilidades, su mano, su mirada, su presencia son sanador. Señor, dame tu gracia porque quiero gozar de la oración como lo hacía Jesús. Él te buscaba en el lugar donde sabía que podría encontrarte. Deseo experimentar la libertad, la paz y el gozo de la auténtica oración al saber apartarme de todo y de todos. Deseo la soledad de mi propio yo y en ella abrirte mi corazón, con esa firme decisión que rompa mi inercia y mi mediocridad. Ayúdame, Señor, en la travesía que me toca. Sosténme con tu mano fuerte cuando tenga miedo.
2: Padre nuestro que estás en el cielo, santificado sea tu nombre. Venga a nosotros tu reino. Hágase tu voluntad en la tierra como en el cielo. Danos hoy nuestro pan de cada día. Perdona nuestras ofensas, como también nosotros perdonamos a los que nos ofenden. No nos dejes caer en la tentación, y líbranos del mal. Amén.
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0: 2 de la mañana, 20 minutos.
1: Señor, borra de mí lo que no te agrade.
2: Y escribe en mí tu propósito.
3: La Biblia nos dice.
4: El libro del Apocalipsis del apóstol San Juan, capítulo 19, versículo 11, nos dice: Vi el cielo abierto, y allí un caballo blanco. Su jinete se llama Fiel y Verdadero, justo en el gobierno y en la guerra.

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0: 2 de la mañana, 40 minutos.
1: Había un hombre muy rico, pero amargado y egoísta. Un día fue a ver a un gran consejero y le preguntó cómo podía aliviarse de la tristeza y las preocupaciones. El consejero lo escuchó. Luego lo llevó frente a un espejo y le preguntó: ¿qué es lo que ves allí? Me estoy viendo a mí mismo. Luego lo llevó frente a una ventana abierta y volvió a preguntarle: ¿y ahora qué ves? Veo la calle y mucha gente atareada. El consejero concluyó: de aquí en adelante, ya no pierdas tu tiempo frente al espejo pensando en ti mismo. Mira a través de la ventana. Fíjate en los demás. Atiéndelos y volverás a ser feliz.

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0: 3 de la mañana, un minuto.
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0: 3 de la mañana, 20 minutos.
1: Cápsula sobre la encíclica social del Papa Francisco, Fratelli Tutti.
2: Cápsula sobre la encíclica social del Papa Francisco, Fratelli Tutti.
3: Él no hacía la guerra dialéctica imponiendo doctrinas, sino que comunicaba el amor de Dios. Había entendido que Dios es amor, y el que permanece en el amor permanece en Dios, 1 Juan 4:16. De ese modo fue un padre fecundo que despertó el sueño de una sociedad fraterna, porque solo el hombre que acepta acercarse a otros seres en su movimiento propio, no para retenerlos en el suyo, sino para ayudarles a ser más ellos mismos, se hace realmente padre 4. En aquel mundo plagado de torreones de vigilancia y de murallas protectoras, las ciudades vivían guerras sangrientas entre familias poderosas, al mismo tiempo que crecían las zonas miserables de las periferias excluidas. Allí Francisco acogió la verdadera paz en su interior, se liberó de todo deseo de dominio sobre los demás, se hizo uno de los últimos y buscó vivir en armonía con todos.
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2: Cápsula sobre la encíclica social del Papa Francisco, Fratelli Tutti.
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6: Un hombre prometió a su hija de 13 años un buen regalo si cortaba el césped del jardín. La niña puso manos a la obra con tanto entusiasmo que al anochecer de aquel mismo día había quedado perfectamente cortado todo el césped, a excepción de una de las esquinas del jardín. Cuando el padre le dijo que no podía darle el regalo prometido porque no había cortado todo el césped, ella dijo que no le importaba y que en ningún caso cortaría aquel trozo de césped. E intrigado el padre por conocer el motivo, se acercó al lugar y vio que justamente en el centro de la zona que había quedado sin cortar había un enorme sapo. La muchacha había sentido demasiada compasión como para atropellarlo con la máquina cortacésped. Para valorar el grado de educación de un pueblo y de las personas, observa la forma de cómo tratan a los animales. Thomas Edison.
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0: 3 de la mañana, 40 minutos.
1: La Biblia nos dice.
2: El libro de los Proverbios, capítulo 28, versículos 3 al 6, nos dice: pobre que explota a los pobres es lluvia torrencial que no da pan. Los que abandonan la ley alaban al malvado. Los que cumplen la ley rompen con ellos. Los malvados no entienden la justicia. El que consulta al Señor lo entiende todo. Más vale pobre y honrado que rico malintencionado.
3: Un predicador de la palabra de Dios tuvo un sueño perturbador. Cuenta que fue llevado al infierno y puesto en medio de un cónclave de almas perdidas. Satanás presidía la reunión y había también allí muchos demonios. Buscaban el mejor medio para engañar a los hombres y desviarlos del camino de la salvación. Un demonio se levantó y dijo: iré a la tierra y les diré a los hombres que la Biblia no es más que una fábula, que no fue inspirada por Dios. Los demonios decidieron que eso no servía. Otro demonio dijo: permitan que yo vaya y les diga a los hombres que no hay Dios, ni Salvador, ni cielo, ni infierno. Los otros dijeron: no, no sirve tampoco. Los hombres no han de creer eso. De repente, uno se levanta y dice: déjenme ir al mundo a decirles a los hombres que hay un Dios, que hay cielo, sí, y que hay un infierno también. Pero les diré que no hay necesidad de apurarse, que hay bastante tiempo, que pueden esperar hasta más tarde para hacer caso de ello. Un estruendoso aplauso se escuchó en el recinto infernal. Todos convinieron que ese era el método más efectivo para ganar las almas para la perdición.
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0: 4 de la mañana. Un minuto.
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0: 4 de la mañana, 20 minutos.
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2: Cuando Dostoyevsky propuso a Anna Grigorievna que fuese su mujer, ella se limitó a decirle tímidamente: «Yo te amo y te amaré toda mi vida». Ya de casado, siempre que ella se sacrificaba por él y alguien se lo ponderaba, se limitaba a decir: «Solo cumplo la palabra que le di una vez». En amor todo ha terminado desde el día en que uno de los dos piensa que existe la posibilidad de una ruptura. Paul Bourget.
1: 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La Biblia nos dice.
3: El libro del profeta Isaías, capítulo 51, versículos 4 al 5, nos dice: «Hazme caso, pueblo mío, nación mía, dame oído, porque de mí sale la ley, mi mandato es la luz de los pueblos. En un momento haré llegar mi victoria, amanecerá como el día mi salvación, mi brazo gobernará los pueblos, me están aguardando las islas». Ponen su esperanza en mi brazo.
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0: 4 de la mañana, 40 minutos.
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5: Hace algunas noches tuve un sueño que no puedo olvidar. Un hombre se presentó al juicio de Dios y así le decía: Señor, he cumplido tu ley. No he cometido ninguna maldad. Fíjate, Señor, en mis manos. Las tengo perfectamente limpias. El Señor le respondió: Es cierto, las tienes muy limpias, pero también las tienes vacías.

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1: 5 de la mañana, un minuto.
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0: encanta. 5 de la mañana, 20 minutos.
1: 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Así que no dudes, Jesús está a tu lado y en lo mejor de los casos te llevará en sus brazos.

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2: Hay un episodio de su vida que nos muestra su corazón sin confines, capaz de ir más allá de las distancias de procedencia, nacionalidad, color o religión. Es su visita al sultán Malik el Kamil, en Egipto, que significó para él un gran esfuerzo debido a su pobreza, a los pocos recursos que tenía, a la distancia y a las diferencias de idioma, cultura y religión. Este viaje, en aquel momento histórico marcado por las cruzadas, mostraba aún más la grandeza del amor tan amplio que quería vivir, deseoso de abrazar a todos. La fidelidad a su señor era proporcional a su amor a los hermanos y a las hermanas. Sin desconocer las dificultades y peligros, San Francisco fue al encuentro del sultán con la misma actitud que pedía a sus discípulos, que sin negar su identidad, cuando fueran entre sarracenos y otros infieles, no promuevan disputas ni controversias, sino que estén sometidos a toda humana criatura por Dios. En aquel contexto era un pedido extraordinario. Nos impresiona que 800 años atrás Francisco invitara a evitar toda forma de agresión o contienda y también a vivir un humilde y fraterno sometimiento, incluso ante quienes no compartían su fe.
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0: 5 de la mañana. 40 minutos.
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2: Cuenta una fábula china que un mandarín a punto de asumir su primer puesto oficial recibió la visita de un amigo que iba a despedirse de él. Sobre todo, sé paciente, le recomendó el amigo. De esa manera, no tendrás dificultades en tus funciones. El mandarín dijo que no lo olvidaría. Su amigo le repitió por 3 veces la misma recomendación y cada vez el futuro magistrado le prometía seguir su consejo. Cuando por 4ª vez le hizo la misma advertencia, el futuro magistrado estalló. ¿Crees que soy imbécil? Ya van 4 veces que me repites lo mismo. Ya lo ves, le dijo su amigo, que no es fácil ser paciente. Lo único que he hecho es repetir mi consejo 2 veces más de lo normal y ya has montado en cólera. Es más fácil recomendar que se tenga paciencia que tenerla. R. Rowling.
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3: El Evangelio de Lucas, capítulo 18, versículos 2 al 7, nos dice: había en una ciudad un juez que ni temía a Dios ni respetaba a los hombres. Había en la misma ciudad una viuda que acudía a él para decirle: hazme justicia contra mi rival. Por un tiempo se negó, pero más tarde se dijo: aunque no temo a Dios ni respeto a los hombres, como esta viuda me está fastidiando, le haré justicia. Así no seguirá molestándome. El Señor añadió: fíjense en lo que dice el juez injusto. ¿Y Dios no hará justicia a sus elegidos si claman a Él día y noche? ¿Los hará esperar?
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0: 6 de la mañana. Un minuto.
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0: Al iniciar este día, Señor, queremos ofrecerte salmos de alabanza y adoración. Queremos que te quedes con nosotros para siempre en nuestros corazones. Recitamos juntos el Salmo 94.
1: Venid, aclamemos al Señor. Demos vítores a la roca que nos salva. Entremos a su presencia dándole gracias, aclamándolo con cantos. Baje a nosotros la bondad del Señor. Aleluya.
0: Porque el Señor es un Dios grande, soberano de todos los dioses. Tiene en su mano las cimas de la tierra, son suyas las cumbres de los montes. Suyo es el mar, porque Él lo hizo, la tierra firme que modelaron sus manos.
1: Baje a nosotros la bondad del Señor. Aleluya. Entrad, postrémonos por tierra, bendiciendo al Señor, Creador nuestro, porque Él es nuestro Dios y nosotros su pueblo, el rebaño que Él guía. Baje a nosotros la bondad del Señor. Aleluya.
0: Ojalá escuchen hoy su voz. No endurezcan el corazón como en Meribá, como el día de Masá en el desierto, cuando sus padres me pusieron a prueba y me tentaron, aunque habían visto mis obras.
1: Baje a nosotros la bondad del Señor. Aleluya. Durante 40 años aquella generación me asqueó y dije, es un pueblo de corazón extraviado que no reconoce mi camino. Por eso he jurado en mi cólera que no entrarán en mi descanso.
2: Gloria al Padre, y al Hijo, y al Espíritu Santo, como era en el principio, ahora y siempre, por los siglos de los siglos. Amén.
1: Baje a nosotros la bondad del Señor. Aleluya.
0: Quédate con nosotros, Señor, y bendícenos con tu presencia. En el nombre del Padre, del Hijo, y del Espíritu Santo. Amén.

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1: Hola y muy buenos días a nuestra querida audiencia de la 1540 AM Radio Vida en Abundancia. Les saluda con mucho cariño su amigo Yurán Rodríguez y es para mí un placer darles la bienvenida a esta nueva edición de Teología para Todos. Iniciamos una semana laboral más por obra y gracia de nuestro Padre Celestial. Así que justamente a Él le damos gracias por este nuevo amanecer, porque es también un nuevo comienzo, una nueva oportunidad de ser mejores que ayer, en todos los sentidos. Le damos gracias también a Dios por la salud, el trabajo, la familia y todas las bendiciones que derrama en nuestros hogares. Y en sus manos ponemos nuestros planes y proyectos para que sean bendecidos y exitosos. Muy bien, y en esta mañana acá en Teología para Todos, nos acompaña Fray Jorge Duque y nos comparte una reflexión sobre el Evangelio de este día. Escuchemos atentamente el mensaje que tiene hoy Dios para nosotros.
2: Lunes de esta semana número 18 del tiempo ordinario, me encanta estar con ustedes, queridos amigos, en este espacio de la Lección Divina y poder orar y profundizar la palabra del Señor y que sea para nosotros lámpara para nuestros pasos. Hoy precisamente un texto bellísimo, los invito a que oremos juntos con el Santo Evangelio según San Mateo, capítulo 14, versículos del 22 al 36. Después que la gente se hubo saciado, Jesús apremió a sus discípulos a que subieran a la barca y se le adelantaran a la otra orilla, mientras Él despedía a la gente. Y después de despedir a la gente, subió al monte a solas para orar. Llegada la noche, estaba allí solo. Mientras tanto, la barca iba ya muy lejos de tierra, sacudida por las olas, porque el viento era contrario. A la cuarta vela de la noche se les acercó Jesús andando sobre el mar. Los discípulos, viéndole andar sobre el agua, se asustaron y gritaron de miedo, diciendo que era un fantasma. Jesús les dijo enseguida, «Ánimo, soy yo, no tengan miedo». Pedro le contestó, «Señor, si eres tú, mándame ir a ti sobre el agua». Él le dijo, «Ven». Pedro bajó de la barca y echó a andar sobre el agua, acercándose a Jesús. Pero al sentir la fuerza del viento, le entró miedo, empezó a hundirse y gritó, «Señor, sálvame». Enseguida Jesús extendió la mano, lo agarró y le dijo, «Hombre de poca fe, ¿por qué has dudado?». En cuanto subieron a la barca, amainó el viento. Los de la barca se postraron ante él diciendo, «Realmente eres hijo de Dios». Terminada la travesía, llegaron a tierra en Genezaret, y los hombres de aquel lugar apenas lo reconocieron. Pregonaron la noticia por toda aquella comarca y le trajeron a todos los enfermos. Le pedían tocar siquiera la orla de su manto, y cuantos la tocaban, quedaban curados. Palabra del Señor. Este texto nos deja ver unos elementos bellísimos. Primero, a mí me encanta cada vez que los evangelistas presentan a Jesús orando, porque es uno de los elementos que yo más resalto del Jesús histórico, un Jesús que vivía constantemente en oración. Miren que Jesús, después de que despidió a la gente, lo veíamos ayer en la multiplicación de los panes, Él sube al monte a solas para orar, y llegada la noche estaba allí solo. Es muy importante porque eso uno lo lee rápido en una expresión, ¿cierto?, en un versículo, pero cuando yo me pongo a detallar eso, yo me doy cuenta, este hombre tuvo que haber pasado muchos ratos a solas con quien sabemos lo ama, que es su Padre. Y ese contacto íntimo y profundo con Dios es el que le da a Jesús toda su sabiduría, toda su fuerza. En otros pasajes, aquí no nos lo narra, Jesús también se cansaba, ¿cierto? Y Él tenía el deseo de descansar. Y la mejor manera de descansar era orando, era estando a solas con Dios. De tantas cosas que tenía que hacer. Y aquí les hablo yo también por experiencia. Muchas veces dentro de la misión pastoral o del trabajo evangelizador, uno puede experimentar cansancio como ser humano, pero si hay algo que a mí me renueva, que restaura mis fuerzas, es precisamente la oración. Y te lo digo a ti, cuanto más cansado estés, ora más. Y hablo de cansancio tanto físico, pero también mental, pero también ese desgaste o ese esfuerzo que a veces nosotros hacemos a nivel anímico, emocional. Yo, por ejemplo, pienso mucho en los que son padres de familia, cuando tienen sus hijos pequeños, que no les toca una misión fácil. Cuanto más cansado estés, ora más. Los que ya tienen hijos grandes y que a veces el cansancio es porque están en unos pasos que de pronto no son muy buenos, ora más. Cuando el desgaste es porque vivimos una situación o una relación difícil a nivel de pareja, a nivel laboral, ahí sí que es importante, ora más. Mira, la oración descansa, la oración serena, la oración sosiega. Por eso es tan importante orar. Cuando yo no oro o descuido la oración, por eso me cargo tan fácil. Y por eso hay personas que dicen, es que ya no aguanto más. Y ese no aguanto más es señal de que me falta descargarme, que me falta realmente hacer esa gestión emocional y esa gestión espiritual de soltar, de descargarme. ¿Y qué hago? Llega un punto en el que ya rebasé y ya no aguanto más. Cuando yo oro, yo me descargo. Cuando yo oro, yo descanso. Cuando yo oro, yo puedo entregarle a Dios mis cargas y Él me ayuda a cargarlas y créeme, yo empiezo a ver las cosas de una manera distinta. Pero cuando estoy cargado emocionalmente, porque es que ya tengo muchas cosas y no doy más, ahí es cuando estallo o cuando tiro la toalla o cuando me desespero o cuando me impaciento y eso me termina afectando demasiado. Por eso la oración es lo que a mí me ayuda a descargarme. Jesús constantemente lo hacía y yo estoy seguro que eso es lo que le permitía a él mantenerse tan activo. Cuanto más oro, más activo soy y más activo asertivamente. ¿Por qué? Porque es que la oración renueva mis fuerzas, me recarga y me da nueva vida para seguir adelante ante las situaciones de la existencia. Y el otro gran elemento y gran fruto de la oración es que fortalece nuestra fe. Esa fe que inicialmente tuvo Pedro, pero que después le costó. Y este pasaje es bellísimo, ¿por qué? Porque recordemos que el mar, dentro de la simbología bíblica, representa el mal, ¿cierto? O más bien, más que lo representa es cuando hablan del mar y, por ejemplo, que Jesús camina sobre las aguas, lo que está diciendo es, Él está por encima del mal, ¿sí? Lo mismo cuando dice que Pedro se estaba hundiendo, es porque se estaba dejando llevar por las preocupaciones y sentía que se hundía porque el mal que había a su alrededor, entiéndase mal como los problemas, como las adversidades, como la realidad económica, política, lo que sea que tú asocies con esto, él siente que estaban siendo superiores a él. ¿Y qué le toca hacer a Jesús? Rescatarlo de eso y decirle, Pedro, ¿por qué tienes tan poca fe? Miren, nosotros estamos viviendo en nuestro país un fenómeno que hace que muchas personas se llenen de miedo y quieran salir, quieran dejar el país y eso lo que dice es, hay miedo y el miedo no es un buen consejero, de hecho no es un consejero para nada, nosotros no debemos tomar decisiones desde el miedo, ¿por qué? Porque el miedo lo que hace es que nos impide afrontar o darle cara a las realidades que a nosotros se nos presenta. No, lo que nos va a ayudar a enfrentarlas de la mejor manera es la fe, es la confianza en el Señor. Sabemos que hay situaciones difíciles a veces en nuestra vida, pero lo que nos va a ayudar es sentir la mano de Dios que nos acompaña, es entender que Él está por encima de todo, Él está por encima del mal y que Él quiere siempre lo mejor para nosotros. Por eso confía. Yo sé que esta palabra, incluso para mí lo fue muy duro alguna vez, donde Jesús me dice, hombre de poca fe, ¿por qué has dudado? Mujer de poca fe, ¿por qué dudas? Pidámosle al Señor hoy que Él fortalezca nuestra fe, que puede ser el viento muy contrario, que puede ser un problema muy grande, que puede ser una enfermedad difícil, que económicamente las cosas no me estén saliendo, que no dude, que no sienta que me estoy hundiendo, ¿por qué? Porque el Señor no me deja solo, que Él nos ayude a mantenernos, ¿cierto?, en pie, a flote, y si por algún momento sientes que te estás hundiendo, sientas que Él te saca con su mano, sientas que no estás solo. Esto es muy importante. Cuando nos habla de que el mar estaba o los vientos fuertes estaban arrasando contra la barca, piensa que Jesús sabía muy bien que sus discípulos tenían dificultades y problemas y no los abandonó. Así mismo será contigo, nunca te abandonará. ¿Quieres creer esto? Vamos a pedirle a Dios que aumente nuestra fe para que realmente creamos y no sintamos que nos vamos a hundir. Así que te invito en esta oración a imagen y ejemplo de Jesús, el orante, el que constantemente vivía en relación con el Padre, que entremos en relación con Él. Si puedes, cierra un momento tus ojos y yo te invito a que le pidamos a Jesús la gracia de tener una fe firme, sólida y fuerte. Señor, aumenta nuestra fe. Creemos en ti, sabemos de lo que eres capaz de hacer, lo hemos leído, lo hemos visto en muchos pasajes y de muchas formas, pero a veces dudamos, Señor, a veces el miedo nos domina, a veces la incertidumbre nos gana. Hoy, Señor, nos ponemos en tus manos para que seas tú quien nos ayude a confiar, a tener fe, que seas tú, Señor, haciendo tu obra en nosotros, el que nos hagas fuertes cada día y que nuestro corazón confíe en ti y se entregue a ti. Hoy te pido que derrames tu bendición poderosa sobre todos los que nos acompañan. Aumentanos, Señor, la fe para que sintamos tu presencia y tu amor en nuestros corazones y no dudemos, sino que nos entreguemos y confiemos cada vez más en ti y te sigamos con todo el corazón. Bendícenos en el nombre del Padre, del Hijo, del Espíritu Santo. Amén.
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3: 6:31 a.m.
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0: Chumpira era que le decían a Olegario Mena, Guliberto. Chumpira, ¿sí? Aquel carajo era galopeño y ya murió el pobrecito, Willy. Pero de él se cuentan muchas historias, pasando por esta que les tengo preparada ahora. Bueno, déjenme decirles que aquel carajo apodado Chumpira era vividor y medio el carajo, hombre. No le gustaba el trabajo, como Berardo Contreras, pues. No le gustaba hacer fuerzas para nada. ¿Sí? Le estorbaba que lo buscaran para que hiciera algo. Imagínate vos. Era casado, tenía su mujercita y vivía diciendo.
1: Bueno, ¿y de ahí Olegario?
2: ¡Qué güey!
1: ¡Ya no tenemos que comer! La provisión se terminó y vos todavía no querés trabajar.
2: Sí, Forosa.
1: ¿Qué?
2: Estás como quien dice, como piedra de río.
1: Estamos, Olegario. Estamos, vos y yo. Yo no tengo que darte para que comas hoy. No tengo. Estamos como piedra y río. Estamos, sí.
2: Y por eso te afligí, Sinforosa. Por eso te afligí, vos, ¿eh?
1: Pues claro que me aflijo. Pero lo que más me preocupa es que vos no querés trabajar.
2: No es problema de nadie, hoy.
1: Cada día estás más difícil para el trabajo. Ve, hoy vino Don Chente a verte. Quería que le sembraran la milpa y también me dijo que...
2: No, Sinforo, no.
1: ¿No qué?
2: Yo trabajarle otro, no. No. ¿Dónde se ha visto que Olegario Mena le trabaje otro carajo, ah? ¿Dónde se ha visto? No.
1: Bueno, pero ¿y Dios?
2: No.
1: Pero si te van a pagar, niño. Vos tenés hipótesis y todo. Digamos, por el caso, algún día se enferman. Y entonces, si no tenés plata... A ver, decime, ¿qué pensás hacer?
2: Por el momento están sanos los hipotes, Sinforosa.
1: Bueno, pero...
2: Cuando se enfermen, ya veré qué hago. Estamos yo claros, ¿eh?
1: ¡Qué bárbaro! ¿Y no te da vergüenza hablar así a vos?
2: ¿Y por qué? ¿Vergüenza por qué? ¿De qué? No me arruines, Sinforosa. No me arruines
1: vos. Yo no te arruino. Vos sos el que te estás arruinando con tu pereza.
2: Bueno, no se hable más. No se hable más. Voy a buscarte la provisión que estás necesitando, ¿viste?
1: ¿Y cómo, Olegario, cómo? No tenés con qué comprar nada. ¿Cómo pensás hacer,
2: No te preocupes, Ínfaro. Mira, oíme bien. Dicen que al viejo Pancracio le acaba de venir unas gallinas muy buenas.
1: ¿Ay, qué?
2: Vos esperame y vas a ver. Hoy comemos gallinas, ¿no? Hoy comemos caldito de gallinas, ¿no?
0: Y no fue cuento, amigo. ¿Qué va a hacer? Al ratito Olegario Mena estaba de vuelta, ¿sí? Estaba de vuelta donde su mujer como con 5 gallinas hermosísimas, amigo. ¿Sí? Eran las gallinas de don Pancracio.
1: ¡Olegario! ¿Y qué has hecho, niño? Estas gallinas son las de...
2: De don Pancracio, Sinforosa. No te equivocas.
1: Pero...
2: Están bien bonitas, ¿verdad? Están bien bonitas.
1: ¡Santísimo Dios! ¿Quiere decir que te las has robado?
2: No, las tomé prestadas. Qué diferente. Sinforo, las tomé prestadas.
1: ¡Ay, Dios mío! ¿Quién aguanta ese señor si llega a darse cuenta que vos le robaste su gallina?
2: Este no tiene por qué darse cuenta. Nadie me vio. Y estas pupulunguitas no duran ni una semana, ¿no? Vamos a comer gallina a diario. ¿Estamos bien, Foro?
1: ¡Qué sinvergüenza que sos, Olegario!
2: Hasta ahora te das cuenta.
1: Ah, pero quiero verte en cuanto se te enferme un cipote. ¡Quiero verte!
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0: Así era el carajo de Olegario Mena, mi Alberto. Apodado el Chumpira Galopein. Ni más ni menos, así era. Quiero decirte también, Gilberto, que esa fue la única vez que le han dado vuelta a don Pancracio. La única vez, hombre. Jamás supo cómo se le perdieron aquellas gallinas. Y también quiero decirte que, como no todo puede andar bien llevando una vida como la de Olegario Men, un día sucedió que...
1: Y ahora, Olegario, ¿qué hacemos? El cipote está bien enfermito. ¿Qué hacemos,
2: bo? Bueno, pues, es muy sencillo, mujer.
1: Ay.
2: Hay que llevárselo al curandero.
1: Ay, sí, ya lo llevé, Olegario. Y dijo que no podía hacer nada.
2: Bueno, pues, entonces, pues, ay, pues, hay que llevarlo donde un buen doctor. Digamos, donde el doctor Quintín de los Encuentros, ¿no?
1: Ah, ya lo llevó Lemeteri a su madrina. Pero el doctor dijo que hay que operarlo. Y que la operación cuesta más de 2,000 pesos.
2: ¿Cómo? ¿Y qué caso lo va a hacer nuevo el cipote entonces? ¿Ah? Dice doctor y todo.
1: Yo no sé, Olegario. Pero así están las cosas. Y si no operamos al cipote, se muere.
2: Papayas son esas, son. Yo no estoy dejando que mi muchacho se me muera.
1: Hacer, Olegario. A ver, ¿qué?
2: ¿Y qué más, Inforosa? Mira, aquí solo hay un carajo que me puede salvar al cipote, ¿oíste?
1: ¿De veras?
2: Y de paso, nos puede sacar de esta pobreza que ya, digamos, pues nos lleve.
1: Pero si a vos no hay quien te preste nada, Olegario, ¿de quién estás hablando, ¿De quién?
2: ¿Y de quién más, pues? De Mr. Lucifer.
1: ¿Qué quiere decir que vas a pautar con el mismo demonio? ¿Con el mismo diablo, niño?
2: Así es, Sinforosa.
1: Ay, no,
2: Sinforosa,
1: no, no, no, no.
2: Así es, Sinforosa.
1: Pero...
2: Voy a hablar con el diablo. Él nos va a ayudar.
1: Ay, pero Olegario, él va a querer tu alma. Te vas a condenar por toda la eternidad.
2: ¿Crees vos, Sinforosa? ¿Crees vos eso? ¿Crees que me pueda condenar a yo?
1: Pues sí, niño. El diablo no da nada por nada. Siempre pide el alma de los que le piden su ayuda.
2: Bueno, pues vamos a ver. Ay. Hoy mismo hablo con él. Hoy mismo en la noche. Hoy mismo.
0: Y créanme, amigo. Créanme. Aquella misma noche Olegario se fue a hablar con el mismo diablo, ¿sí? Esto que les cuento pasó hace mucho tiempo. Y por eso, pues, no era muy difícil encontrar al diablo en las quebradas, en los ríos, en los caminos solitarios. Siempre y cuando fuera noche sin luna. De manera que Olegario se fue a orillas del galope, donde había un enorme palo de genízaro milenario. Y comenzó a llamar a Lucifer, amigo. Oigan.
3: ¡Lucifer! ¡Mr. Diablo! ¡Soy yo! ¡Olegario Mena!
0: Al ratito comenzó a sentirse un olor a azufre por el aire. Y propiamente al pie del genízaro comenzaron a verse un par de luces rojas, amigo. Rojitas y pequeñas. Eran los ojos del demonio. Eran como llamas. Olegario no tenía miedo, amigo, ¿no? A eso iba, a hablar con el diablo. Luego comenzó a oírse una gran carcajada.

0: tarde. Aquí me tenés, Olegario.
1: Menos mal, señor Diablo. De momento pensé que era usted que tenía miedo de verme a yo.
0: Tío, carajo, no me tiene miedo. Ajá, Olegario. ¿Para qué me buscas?
1: Ve qué preguntita la tuya. ¿Y para qué más, pues? Necesito money, son. Money, son. Necesito billetes, son. Dinero. Estamos de claro. ¿No?
0: Todos necesitan reales. Pero ya sabes lo que tenés que darme a cambio.
1: Por supuesto que sé. Mi alma es la que está en juego, ¿no?
0: Vení bien informado.
1: Pues claro, Mr. Diablo. Yo ando en lo que ando. Y mi alma es suya si me da todo lo que le voy a pedir. Pero yo también voy a ponerle una condición. La deuda.
0: Un humano poniéndome condiciones. Está bien. ¿Cuál es esa condición tuya?
1: Oye, usted es muy risueño, hombre. Muy sencilla, señor Diablo. Muy sencilla. El día que usted me tenga que llevar, yo le voy a pedir que me adivine una adivinanza. Si adivina, soy todo suyo. Si no, puede. Pierde. Pierde a usted.
0: No hay adivinanza que yo no sepa. Acepto tu condición. Firma aquí.
1: Una adivinanza. Si adivina, soy todo suyo. Si no, pueden. Pierde. Pierde a usted.
0: No hay adivinanza que yo no sé.

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2: Lambo, Diablo y Olegario hicieron aquel trato, amigo. El diablo le daría todo, y cuando llegara el momento de llevárselo, ¿sí? Cuando llegara el momento de llevárselo al infierno, Olegario le diría una adivinanza. Si el diablo la adivinaba, se lo llevaba. Si no, el diablo perdía todo, amigo, todo. Bueno, pasaron los años. Uno, dos, tres, cuatro, hasta 10 años, amigo. Para entonces, Olegario era un gran hacendado. Su cipote se había curado con la operación. Y su mujer, que ya era una gran señora también, siempre le vivía preguntando.
3: Olegario, ve, yo te veo muy tranquilo a vos. Ya pasaron 10 años. El diablo muy pronto te va a venir a traer. Y todavía no me decís cuál es la adivinanza que le tenés preparada. ¿Cuál es?
4: Es un secreto, Sinforosa. La adivinanza la tengo preparada desde antes de haber ido a hablar con él. Pero es un secreto.
3: Pues pronto va a venir el demonio a pedirte cuenta. Y a mí, de nada me sirve que me dejes con la hacienda y tanto ganado y tanto reales. Si voy a quedar viuda.
4: Menos ya dunda, hombre Sinforosa. No estás quedando ni viuda ni nada de eso. A Olegario Mena no se lo lleve el diablo, ni nadie más. No se lo lleva.
2: Aquella misma noche sin luna, entre aullidos de muchos coyotes, el diablo tocó la puerta de la hacienda de don Olegario Mena. Porque para entonces era don Olegario Mena, amigo.
5: ¡Abran! ¡He llegado! Soy el diablo y vengo por Olegario Mena.
2: Fue el mismo Olegario Mena quien le abrió la puerta, amigo. Y...
4: ¡hombre, carajo! ¡Tanto tiempo sin verlo!
5: Indio carajo, todavía no me tiene miedo. Mira, Olegario.
4: Lo bello.
5: No me atrases, que tengo que pasar por muchos que... que yo me tengo que llevar al infierno. A ver, ¿cuál es la adivinanza que tenés preparada? Decímela. Te contesto y... te llevo al infierno.
4: No, señor diablo. Le gustaría. Venga para acá. Venga para acá. Ya le digo mi adivinanza. Venga, venga.
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1: Pues, Olegario, estoy precisado. Pregunta tu adivinanza. Pregunta.
2: Vamos al grano, pues, señor diablo. Vamos al grano. Mira esa silla que está ahí, ¿verdad? ¿La mira?
1: Pues claro que la miro. Pero, ¿qué con eso?
3: Aquella era una de esas sillas de mimbre, de tejidos que muchos se hacen en Masaya y en Granada. Ustedes ya las conocen, ¿verdad, amigo? Olegario le dijo muy seriamente al diablo.
2: Pues mire, señor diablo, la adivinanza es bien sencilla, pero recuerde, si no la adivina, pierde y no me lleva al infierno.
1: Está bien. ¿De qué se trata todo esto?
2: Bueno, pues, mire, señor diablo. Aquí le va. Yo me voy a sentar en ella. Me voy a tirar un, como quien dice, un fly.
1: ¡Oh, un mal aire, como quien dice!
2: Allí es, señor diablo, allí es. Si usted adivina por qué hoyo sale, me lleva. Pero si no, pierde, estamos, ¿no?
3: ¿Qué tal, amigo? Tuco de adivinanza la de Olegario Mena. Pero esa era la adivinanza que él decía. Hubieran visto la cara del diablo. Pero al fin, pues, aceptó. Y Olegario muy seriamente se sentó en la silla y comenzó a hacer fuerza hasta que el fly, el mal aire, salió.
2: Ahora es su turno, señor diablo. Dígame por dónde salió ese viento angelical. Porque hoy salió.
3: El diablo se inclinó sobre la silla, inspeccionó un rato y después dijo:
1: bueno, Olegario, ese aire salió por este hoyo de la silla. ¿De qué te ríes?
2: Ahora soy yo el risueño. Perdió, ¿cómo? perdió, señor diablo. Ese aire salió por este hoyo, mire, por este hoyo, por este juez que salió. Mire bien, por este.

Quiero decirte que cuando Legario le señalaba al diablo por dónde era que había salido aquel aire, no señalaba ningún hoyo de la silla, no amigo, sino que se señalaba el trasero. Imagínense ustedes, la parte de abajo de la espalda se señalaba. Y ustedes ya saben que no es que queda ahí, ¿verdad? Pues sí, así fue, amigo. Le ganó el asunto al diablo. Le ganó al diablo el con la adivinanza, amigo. Claro que sí. No se lo llevó. Ahí quedó con su asiento. ¿Sí? Con todo su ganado, le ganó el asunto al diablo. ¡Ahí nos vemos, Gulliverto!

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1: ¡Ahí nos vemos, Gilberto!

0: 7 de la mañana, un minuto.
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0: Hola, hola, muy buenos días a nuestra querida audiencia de la 1540 AM. Yuran Rodríguez, su amigo, quien les acompaña por acá en el audio control en esta bendecida mañana de lunes. 3 de agosto del 2026, iniciamos la semana laboral acá en Radio Vida en Abundancia, y qué placer para mí, para nosotros, acompañarles en este lunes. Se encuentran por acá en los estudios, mis queridos amigos. Vamos a darles la bienvenida, don Andrés Castillo. Muy buenos días, ¿qué tal? ¿Cómo vas?
1: ¿Cómo estás, Yurán? Buen día a todos ahí en casa, en el trabajo, en el carro, en donde están. Es un lindo momento este. Me encanta venir al programa a compartir con ustedes, y hoy, bueno, con mi esposa, mejor todavía.
0: Sí, muy buenos días también para Ludmila Kurosik. ¿Qué tal? ¿Cómo estás, Ludi? Andrés, por ahí está el botoncito, ahí exactamente ese. Dale clic.
1: Está el clic, ¿eh?
0: Sí. Ok.
2: Listo. Ahí vamos. Ahora sí, vamos de nuevo. Buenos días, Yurán. Buenos días, Andrés. Buenos días, querida audiencia. Bendecido inicio de semana en este lunes, que por acá está así nublado, húmedo, medio, pero le vamos a dar con todo.
0: Sí, como corresponde. Qué alegría, sí, para nosotros poderles acompañar a toda nuestra querida audiencia. Bueno, dos temas interesantes que vamos a estar conversando en esta mañana acá en Familia Nueva. El primero, el día de hoy vamos a tener una dinámica distinta. Mira que por lo general el primer tema es para nuestra primera hora. El día de hoy vamos a conversar el primer tema durante la primera y nuestra segunda hora. Posteriormente vamos a tener en la tercera hora este segundo tema, que ya les vamos a decir cuál es. El primero que vamos a conversar hoy tiene que ver con cómo hacer crecer el sentido de pertenencia en nuestros hijos.
1: ¿Qué tema, no? Porque uno a veces no se da cuenta, uno empieza a caminar con la rutina del día, del trabajo y demás, y a veces no se da cuenta, sobre todo en este país. No hace mucho que nosotros estamos caminando hacia el tercer año, no vamos a llegar porque no vamos a ir antes del tercer año, pero en este tiempito que tuvimos, vimos cómo es muy abrazador o como muy... como decir, lo que ocupa muchos momentos, muchas horas en nuestro día, nuestro trabajo, nuestro servicio y demás, y a veces como que los niños necesitan otra cosa, ¿no? Bueno, vamos a estar hablando un poquito de eso.
2: Okay, muy bien.
0: Y que me gusta este primer tema. Vamos a desarrollarlo de una buena manera. Y el segundo tema que traemos para hoy tiene que ver con, bueno, algunas palabrejas por acá. Dice la producción que es la sociología del fanatismo deportivo extremo y agresivo.
1: Sí, algo sabemos. Algo sabemos de nuestros propios países. Igual arranca, me gusta cómo arranca el informe, después lo vamos a ver bien, ¿no? Pero me gusta cómo arranca el informe, porque el informe arranca desde un proceso que se hizo hasta película. Hollywood lo llevó a la pantalla grande, sobre las barras bravas ingleses, que son los hooligans. Uh-huh. Hay un proceso social muy fuerte para estudiar, pero que Latinoamérica también tiene lo suyo, ¿no?
0: Sí, claro. Hay algunos países que pueden demostrar estas situaciones de conducta, unos más que otros. Pero bueno, yo creo que tiene mucho que ver con patrones de aprendizaje, a lo mejor enseñanzas desde niños que hemos tenido, y sobre todo la cultura individual de cada país, y cómo podría o no podría alimentar en más o menos este tipo de situaciones. Pero bueno, lo vamos a desglosar de mejor manera ya cuando toque este segundo tema. Bueno, dama y caballero, podemos iniciar con la oración en esta mañana.
1: Muy bien, vamos a comenzar. ¿Cómo debemos comenzar cada día? Entregando nuestro día, nuestra semana, nuestra vida al Señor. En nombre del Padre, del Hijo y del Espíritu Santo. Amén. Padre bueno, nos ponemos en esta mañana de lunes en tu presencia, Señor. Te entregamos todo lo que somos, todo lo que has pensado para nosotros a lo largo de esta semana, Señor. Te pedimos que te quedes con nosotros, en el lugar en donde estemos. Ahí en nuestra casa, Señor, comenzando el día, en nuestro trabajo, también en donde estemos viajando, si es el transporte público, si es el carro, Señor, a donde estemos. te pedimos que no te apartes de nosotros, que te quedes hoy con nosotros a caminar y que puedas implementar en nosotros una relación, que no sea solo acudir a ti, Señor, en momentos de necesidad o en momentos de cansancio, sino que podamos acudir a vos en todos los momentos de nuestra vida. Te pedimos también que este programa sea un programa que traiga transformación, alivio, abrazo, paz al corazón. Que todos los que estén escuchando, Señor, te pido en este momento también puedan correr la presencia de los que estamos hablando y puedan sentir tu palabra, Señor, en la vida de ellos, contestándole aquellas cosas que necesitan hoy recibir respuesta. Te damos gracias, Padre, por todo lo bueno que has hecho en nosotros, por nuestra providencia, por nuestra familia, por nuestra vida, por nuestro trabajo. Te damos gracias por todo esto, Señor, por las personas que nos ayudan aún de manera incondicional, Señor, por las personas que parecería que ponen piedras en nuestro camino, pero que también construyen nuestro futuro y nuestra relación contigo. Entregamos todo lo que hay en nuestra mente, todo aquello que nos preocupa, y nos disponemos a vivir esta semana, Señor, pensando siempre en tu promesa que se cumple cada día. Amén.
0: Amén. Bueno, vamos a ir entonces en este momento un pequeño corte musical y regresamos en breve. Esta se llama Hasta la Locura, música de Pablo Martínez.

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1: Ok, ya estamos de regreso por acá en Familia Nueva con Sabor a Cristo para acompañarles en esta bendecida mañana de lunes. Por cierto, sí lo decía Luli, muy nublada esta mañana acá en el área metropolitana de Washington, así que la recomendación desde esta trinchera radiofónica es que usted, querido oyente, se vaya con mucha precaución, por favor, en carretera, y sobre todo tenga mucha paciencia. Recuerde que caen 3 gotas de agua acá y el tráfico se vuelve completamente loco. La gente no hace otra cosa que bajar la velocidad, y eso está muy bien. Hay que andar con mucha precaución. Así que, por favor, si puede, también salga unos 10 minutitos antes, porque la lluvia está esperada a iniciar a esto de las 7:30 más o menos de la mañana. Así que mucha paciencia, por favor, y maneje con cuidado. Recuerde cuidarse mucho usted y cuidar a quienes están a su alrededor. Bueno, acá entonces arrancamos conversando sobre este bonito tema que tiene que ver con la familia, cómo hacer crecer el sentido de pertenencia en nuestros hijos. Y ya lo mencionaban ustedes, sobre todo nosotros que somos migrantes y que venimos de unas culturas totalmente distintas a la norteamericana, y que, bueno, de repente nuestros hijos nacen o crecen acá desde niños y como que van perdiendo poco a poco sus raíces, ¿no?
2: Sí, me gusta mucho la definición de lo que significa esto de sentido de pertenencia, ¿no? Lo voy a leer como está escrito, como lo pone en la producción, porque me parece que está exacto. Dice: aquí soy visto, valorado y tengo un lugar único, ¿no? Es la certeza profunda de que soy visto, valorado y tener un lugar único. Me parece que es genial. A mí me ha tocado en algunos momentos de mi vida acompañar familias, y he visto cómo los chicos, los jóvenes, ¿no? Por lo general adolescentes, pero ojo que más chicos también, no sentirse parte de la familia en la que están. Sí. Pero cuando después, claro, vos empezás a desglosar un poquito cómo es la familia, te das cuenta que el padre trabaja todo el día, la madre trabaja todo el día, los chicos un día se están con la abuela, otro día están con un amigo, otro día están con un vecino, quieren salir a la calle, están todo el día en la calle cuando no hay escuela. Entonces, claro, se rompe un poquito el hecho de la relación que hay padre-hijo, ¿no? Digamos, porque si bien es, hay que ser visto, valorado y sentirse único, eso solo pasa mientras haya relación con los padres y con los hijos, ¿no? Lo he visto mucho a eso, ¿no? Entonces, a la hora de ver la definición, creo que la gente, al posicionarse en el tema, tiene que pensar esto, ¿no? Pensar el hecho de decir, bueno, ¿qué relación tengo con mis hijos, no?
3: Sí, creo que es un punto muy importante, ¿no? Nosotros, bueno, como papás, esto que vos decías, Yurán, ¿no? Esto de la cultura del país, y que vos también lo mencionabas al inicio, ¿no? Uh-huh. Cómo nos sucedió de ver el gran choque, el gran cambio, uh-huh, de nuestras culturas, bueno, en nuestro caso la Argentina, ¿no?
1: No me digas, no me digas. No se escuchan como tal.
3: Yo creo que sí.
1: ¿Crees?
3: Pero digo, ¿no? Esto de los diferentes ritmos, ¿no? Uh-huh. De las familias, de las culturas, de los países, y cómo muchas veces pareciera como que nos lleva por delante, nos avasalla, nos irrumpe, y muchas veces estos aspectos como que tiemblan un poco, ¿no? Uh-huh. Por eso me encantó este tema. Porque creo que es muy importante, es fundamental, y más en nuestro caso que andamos un poco acá, un poco allá, ¿no? Donde nuestros hijos, nuestra familia va viviendo, va conociendo, va conviviendo y aprendiendo diferentes culturas, diferentes maneras, diferentes formas, no solamente familiares, sino en general, y que van a ser un cimiento también para toda su vida.
2: Mira, como diferencia, ¿no? Digo, como diferencia que nosotros vemos. Está bien que uno cuando estudia estadística sabe que el resultado de la estadística es dependiendo de la muestra en la que mire, ¿no? Entonces, claro, todo lo que podamos decir siempre va a estar tenido de la realidad que nosotros conocemos. Tal vez no sea la realidad general, pero sí lo que nosotros conocemos. Yo me he dado cuenta que, por ejemplo, que juntarnos, amigos, familia, acá y en Argentina es exactamente igual el disfrute.
3: Ajá. ¿Sí?
2: Pero ¿qué es lo diferente?
4: Mirá. ¿Las formas?
2: No, claro, mira esto, Yuran. Yo me he dado cuenta que acá decís, bueno, vamos a juntarnos, ¿cuándo? Mirá, yo el martes tengo esto, el miércoles tengo esto, el viernes tengo esto, el jueves tengo esto, me queda un hueco de las 3 de la mañana el domingo, por ejemplo. Bueno, dale, nos juntamos ahí. Sí. Eso es así acá, ¿no? En cambio en Argentina, che, nos juntamos el sábado, dale, listo. Y después vos te arreglás qué hacés con tus cosas, yo me arreglo qué hago como la mía, pero el sábado a las 3 estamos juntos.
3: Sí, es como todo más fluido, ¿no?
2: Claro, o sea, es como al revés. Acá es, tengo un montón de cosas para hacer, busquemos donde no tengo nada para juntarnos. Y en Argentina es, juntémonos, después vemos qué hacemos con nuestras cosas.
3: Claro.
4: Sí. Déjame, voy a expandir eso entonces, sí. Porque en Nicaragua sucede prácticamente lo mismo.
2: Mira.
4: Yo que soy de Nicaragua, yo creo que me atrevería a decir, ¿verdad? Sin ensuciándome un poquito, tal vez, que Latinoamérica, Hispanoamérica por lo general es así. O sea, bueno, realmente yo también conozco de otros amigos centroamericanos que comentan exactamente lo mismo, porque sucede en nuestros países así. Si hay algo, una reunión, hay alguna fiesta, hay alguna cosa, o simplemente decidimos juntarnos para un fin de semana, pues lo hacemos. Y si ya tenías algún plan o algún compromiso, pues el compromiso que va para un lado. Y la gente trata muchísimo eso, de estar en familia, en amigos. Porque
3: el encuentro.
4: Claro, el encontrarse, porque es prácticamente cosa de nuestra cultura también, diría yo.
3: Tan lindo, ¿no?
4: Sí, por supuesto.
3: Bueno, vos sabés que en Argentina hay una frase que es muy común, que me acordé ahora que ando acá con el mate.
4: Okay.
3: Es la típica que vos estás hablando con un amigo o con un familiar o con quien sea y agarrás y le decís, poné la pava que voy para allá.
4: Ok,
3: ¿no?
4: Ahora traducción al castellano general.
3: La pava sería, bueno, acá la llaman la tetera, donde calentas el agua, digamos. Claro, porque para nosotros la tetera es otra cosa también, ¿no? Pero digamos que la pava es el recipiente, sea eléctrico, a gas o como sea.
2: O a leña,
3: tal cual, en el cual vos calentás agua.
4: Muy bien.
3: En este caso particular, para el mate sería, porque vos le decís... poné la pava que voy para allá.
4: Voy para allá.
3: Exacto. Muy bien, ¿eh? Muy bien. Entonces ahí es ese encuentro espontáneo, tan lindo, ¿no? Sí. No planificado, así como viene, del encuentro, del decir, che, mirá, voy a ir para allá, voy a conversar con vos, te voy a acompañar, vamos a compartir. A veces momentos alegres, a veces momentos tristes, ¿no? Claro. Pero es eso de... Claro. La improvisación, ¿no? El no planificar tanto, no pensarlo tanto, no, a ver, para que reviso la agenda, ¿no? Sino decir, okay, voy para allá, poné la pava que voy para allá, ¿no? Y es esa costumbre tan linda que acá, particularmente a nosotros, creo que nos chocó fuerte, por esto que decíamos recién, ¿no? Todo tiene que ser tan metódico, tan estructurado, tan planificado, que siempre decimos, ¿no? No es que esté mal.
2: No, es diferente.
3: Es diferente, ¿no? Y también nos enseña un montón de cosas, porque también nosotros somos como latinos, somos mucho más desprolijos o improvisados, ¿no? O como decimos en Argentina, ahí va otra, para que te... Exacto. Muy bien. Y a la audiencia también, para que vayan apuntando, que decimos lo atamos con alambre.
4: Lo atamos con alambre.
3: Exacto, pero es sin la S en atamos. Lo atamos con alambre.
4: Lo atamos con alambre.
3: Ahí va, muy bien. ¿Qué es eso, no? Es como el hecho de decir, bueno, lo solucionamos de alguna forma y seguimos, ¿no? Muy muy latinoamericano también el hecho de la resiliencia, que justamente es uno de los temas que vamos a tratar hoy también, ¿no? Esto de una mayor resiliencia ante el fracaso, una buena autoestima, una autoestima sólida y el hecho de una base segura desde la cual nuestros hijos puedan también explorar el mundo.
2: Me parece bueno ver esto. Yo mientras vos hablabas pensaba dos cosas, digo, ¿no? Y para ir al cortecito. Dos cosas. Primero pensaba que fácil se nos hizo también a nosotros, aunque notamos la diferencia, aunque notamos la cuestión, meternos en el mismo camino, ¿no? O sea, empezar a trabajarlo de la misma forma. qué fácil se nos hizo, ¿no? Entonces, rápidamente empezamos a hacer lo mismo nosotros también. Primero eso, ¿no? Y después, lo segundo es que una de las cosas que estuvimos hablando estos días justamente tenía que ver con esto, ¿no? Es decir, bueno, ahora cuando vayamos los domingos vamos a decirle, cuando vayamos a México, ¿no? Le pongo en contexto a la gente también. Cuando vayamos a México ahora vamos a decirle a la gente que conocemos que en todos los domingos vamos a reunirnos a comer algo, a tirar algo a la parrilla y demás, ¿no? Entonces eso también te demuestra que si bien uno se mete en el lo común de los días, el anhelo sigue estando adentro.
3: Sí, eso está latente, ¿no? Uh-huh. En el corazón.
2: Uh-huh. Muy bien, vamos a escuchar una musiquita y nos tenemos que meter directamente en el tema, ¿sí? Gracias a Dios tenemos 2 horas para hablar este hermoso tema, ¿sí?
4: Efectivamente, mi querido Andrés. Así que, bueno, vamos a hacer una pausa musical y comercial y vamos a regresar con más acá en Familia Nueva con Sabor a Cristo. Música de Don Martín Reyes y Fernando Moser. Esta se llama Gracias Te Doy, Señor. Y vamos a mandar saluditos por acá a doña Marjorie Galeano y don Roger Rodríguez a través de nuestro Facebook. Está también don Jorge El Pelón Gutiérrez hasta Ciudad Juárez. Y más acá, cerquita del corazón, don Francisco Guzmán en sintonía de Vida en Abundancia.

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8: Regresamos por acá a Familia Nueva con Sabor a Cristo para acompañarles en esta mañanita de lunes. Hoy conversando acerca de este tema que tiene que ver con cómo podemos hacer crecer el sentido de pertenencia de nuestros hijos. Y qué bonito que lo conversemos desde esta perspectiva, sobre todo nosotros como inmigrantes, aquellos que ya tienen un tiempo acá, viviendo acá, ustedes, don Andrés y doña Ludmila, como misioneros que han vivido una realidad, me imagino, bastante peculiar en este sentido.
9: Me gusta, quería tocar lo de lo que pusieron en el Facebook, Francisco Guzmán, porque sabes que una de las bases que tenemos que comprender en este camino de la pertenencia de nuestros hijos es que vivir bajo el mismo techo no significa o no está implícitamente marcado como sentirse acompañado, valorado y querido, ¿no? Y él marca ahí en el Facebook algo que es de una palabra del Señor, que es la del hijo pródigo, la del hermano que se queda. Decía, vivía con el padre pero no se sentía parte, lo dice muy bien, por eso lo repito, no se sentía parte del equipo, dice, ¿no? Porque de hecho tenía un montón de cosas para criticar, ¿no? Y eso es bueno porque muchas veces nosotros creemos que es sencillamente con estar, porque de hecho hay una frase, dice, mira, sencillamente con estar ya está, con que estés y pasen tiempo juntos ya está. Y yo creo que en este punto del tema es necesario poder ir agregándole tal vez ciertas cosas particulares que son las bases, ¿no? Digamos, mira, acá hay dos que son como muy importantes. Dice, aceptación incondicional. Saber que su lugar en la familia no depende de sus notas. Mira esto, ¿no? Y el número dos es contribución significativa. Sentir que su presencia y sus acciones importan, ¿no? ¿Qué tan importante es esto, ¿no? Digamos, que una nota... Yo conocí gente, por ejemplo, en Argentina, que no solamente la nota del colegio lo hacían pertenecer, sino que el apellido era tan fuerte, incluso si el abuelo era abogado, el papá es abogado, él tenía que ser abogado porque la abogacía tenía un apellido completamente fuerte, ¿no? Y si quería estudiar Bellas Artes, por decirlo de alguna forma, claro, no era digno de la familia.
10: No era incompatible.
9: Claro, porque estaba rompiendo el apellido de la tradición, ¿no? Digo, ¿qué tan fuerte es esto cuando uno habla de la nota del esfuerzo, de hacer las cosas bien, hacer las cosas mal? Yo digo, menos mal que a mí no me hablaron de las notas para el apellido, porque si no, hoy sería, no sé, Rodríguez, sería tu familia.
10: ¿Querés decir algo implícitamente al respecto, don Andrés?
9: No, dije Rodríguez, pues sí, cualquier nombre, o sea, sería parte de cualquier familia menos de la mía, porque mis notas eran tremendas.
10: Pero eso es interesantísimo, eso que decías al principio, y que lo recalco, porque también nos dice la producción que pertenecer no significa simplemente vivir bajo el mismo techo. ¿Cuántas personas, cuántos jóvenes radicados acá sienten esto en su corazón, ¿no?
9: Claro.
10: O sea, que sí, pertenecen a una familia de sangre porque son por quienes están acá, o sea, su papá y su mamá, pero en realidad a lo mejor no se sienten parte de, porque su cultura, la de los padres, es distinta a cómo estos jóvenes se están desarrollando en un país como este. Y lo decías vos esto muy bien, esta base que son importantísimas en el proceso de construcción de la pertenencia de nuestros hijos dentro de las familias, esto de una aceptación incondicional y esto también importante de una contribución significativa, sentir que nuestros hijos, que la presencia de ellos y sus acciones importan y marcan una diferencia totalmente real en el funcionamiento del hogar, o sea, pues que ellos se sientan parte no solamente por el apellido, como lo decías vos, sino que nosotros como padres también los reforcemos a ellos para que de alguna u otra forma se sientan parte de pues este hogar.
9: Pensemos en nosotros, ¿no? Mientras lo leía también pensaba en nuestra realidad de familia misionera. Cuando hablamos de equipo, lo primero que me sale a mí es el hecho de cómo por ahí nuestros hijos, ellos están desde muy chiquitos, saben que no es que mamá y papá son misioneros y ellos son parte de tener un padre y una madre misionera, sino que en realidad desde muy chiquito ellos se sienten parte, o sea, nosotros somos familia misionera, ellos son misioneros juntos con nosotros, ¿no?
11: Sí, leía esto que decía acá, sentirse parte activa, parte activa, que no es lo mismo que parte pasiva, ¿no? Parte activa de un proyecto compartido, ¿no? Qué importante cuando, por eso estaba buena la palabra esta que puso Francisco de sentirnos equipo, ¿no? Sentirnos equipo como esposo, sentirnos equipo como padre, sentirnos equipo como familia, que nuestros hijos no sientan que van a acompañar a mamá o que van a acompañar a papá o que van porque sí, ¿no? Sino sentir que ellos también tienen un rol, tienen un espacio, tienen algo que ellos es importante que estén, que puedan hacer, ¿no? Eso me tocaba muy profundamente porque en esto también de nuestro camino tan movido, ¿no?
9: Sí.
11: En todo sentido, que hoy estamos acá, mañana estamos allá, pero también que hoy estamos haciendo una cosa, por ejemplo, no sé, por dar un ejemplo, el que es taxista o maneja Uber sabe que todos los días se levanta y maneja, se sube al auto y maneja Uber, ¿no? El que trabaja en un comercio sabe que todos los días se levanta y no sé, tiene que atender al público, por ejemplo. Pero en nuestro caso, hay días que nos toca estar en la radio hablando.
9: Hay días que somos taxistas.
11: Hay días que somos taxistas también. Hay días que vamos a predicar, hay días que vamos a cantar, hay días que vamos a ser de psicólogos, ¿no? Escuchando, acompañando, es decir, somos como, tenemos como muchas funciones, ¿no? Y en ese sentido, no siempre es fácil acomodar todo lo que es el contexto familiar y esto de sentirnos parte, todos activas de un mismo proyecto, ¿no? Pero qué importante que no solamente como esposos, sino también como hijos, como familia, cada uno pueda ir encontrando su lugar, pueda encontrando, ¿no?, ese aspecto que por ahí más le llama la atención o que más le gusta o que le gustaría también quizás aprender, ¿no? Teniendo en cuenta lo que siempre decimos, que Dios nos llenó de dones, de carismas y puso sueños en nuestro corazón, y que también tienen que ver con las cosas que nos gustan hacer y con las cuales, a las cuales fuimos llamados a hacer, ¿no? Sí. Entonces, en ese aspecto también es como un desafío más allá que tenemos en nuestro caso como familia, ¿no?
9: Una de las cosas que nos está preguntando mucho en este tiempo, ¿no?, que creo que como que la comunidad de Maryland se dio cuenta que nos íbamos cuando dijimos que nos íbamos, sí, ¿no? Desde que llegamos estamos diciendo, en algún momento nos vamos, en algún momento nos vamos.
11: Sí, y que estamos, hoy miraba, estamos a 20 días exactos, sí, de tomar nuestro avión.
9: Claro. Entonces, claro, como cayeron, como dijeron, sí, ah, no, se van, es cierto que se van. También pienso yo, acá nos puede ayudar Yuran. Pienso que debe haber mucha gente que viene por un tiempo y después se queda para toda la vida también, ¿no? Entonces,
10: sí, sí, claro. Sí. Muchos venimos con esa idea.
9: Claro, claro.
10: Por ejemplo, mi experiencia, yo venía exactamente por 3 meses, uh-huh, y ya tengo 2 mundiales vividos aquí.
9: Claro, o sea, claro.
10: Y es una experiencia que le sucede a muchas personas. Uh-huh. Hablo por muchas personas en este sentido. Algunos que vienen con planes específicos, unos que vienen, por ejemplo, de esposo y esposa, tal vez se viene uno de ambas, uh-huh, partes, vienen a trabajar unos 3 años, así pueden construir su casa o algún otro proyecto en su país de origen, qué sé yo. Muchos vienen con ideas así, pero bueno, pasan circunstancias distintas, la familia que estaba en el país de origen se viene para acá, o sí, la persona que estaba acá se regresa antes de tiempo o mucho tiempo después, o sea, las cosas van cambiando, claro, pues claro, a medida que van marchando, pero la mejor forma, diría yo, en cómo esto puede funcionar o no puede funcionar, mucho dependerá de la comunicación de las personas en este sentido.
9: Claro.
10: Miren ustedes, por ejemplo, uh-huh, que están en, hoy están aquí, mañana están en México, pasado mañana sepa Dios dónde van a estar, y si no hay una buena comunicación entre ustedes y entre sus hijos también, claro, yo creo que no habría una forma adecuada de poder llevar las situaciones.
9: Bueno, mira, ahí voy. Digo esto rápido y en todo caso lo hablamos en el bloque que viene, pero mira, como la gente dijo, no, verdaderamente se van, hay algo que yo lo valoro mucho porque siento que sale del corazón cuando lo preguntan, ¿no? Pero es como que nos vamos a los extremos en relación con nuestros hijos, ¿no? Porque la pregunta es, ¿y ellos qué dicen? ¿Están de acuerdo?
11: Pero ¿qué opinan tus hijos?
9: Sí, claro. Sí. Pero si bien hay una curiosidad por saber la respuesta, hay como una respuesta implícita en la pregunta, ¿no? Cuando la hacen, y es como que dan por sentado de que nuestros hijos están sufriendo, de que nosotros nos vamos, ¿no? Pero no es maldad, sino que es como que van de un extremo al otro. Entonces vos le explicás y le decís, bueno, mira, o sea, no, fácil no es, pero en realidad no es que están sufriendo, la verdad que no están sufriendo. Y cuando le empecé a explicar, se van al otro extremo, y dice, ah, claro, total, para ellos es fácil porque están acostumbrados. Y no, tampoco. O sea, no es ni un extremo ni el otro, ¿no? Claro, es en el medio, es como nos pasa a nosotros también, digamos, ¿no? Hay momentos en los que vos vas a extrañar un montón de cosas, relaciones, personas, cosas que hacías acá, y hay otro momento que estás súper feliz por cómo te recibe la gente en el país en el que vas a llegar, por las cosas que vas a hacer en el otro, por los desafíos desafíos, a nosotros que nos encanta tanto tener desafíos, que por ahí vivimos medio incómodos cuando la cosa está normal, ¿no? Y por ahí estamos más contentos cuando hay desafíos.
11: Qué,
9: ¿no?,
11: gente rara esta, ¿no?
10: Sí, eso estoy pensando, definitivamente.
9: Pero quiero contarles, pero se lo voy a contar después del corte, pero quiero contarles una de las respuestas que tuvo Gina. Gina es mi hija más chiquita, para los que no conocen, 9 años tiene, que le dijo, porque yo ahora estoy haciendo este mecanismo, la gente que me pregunta, le digo, anda y preguntales, le estoy diciendo, porque me doy cuenta que las respuestas de ellos están mucho más centradas que la mía. Entonces le digo, anda y preguntale, ¿no? Y Gina le respondió a una mujer hace unos días atrás, que me parece que es muy importante, pero si querés saber lo que dijo Gina, tenés que esperar al corte musical.
11: Chan, chan, chan.
10: Efectivamente. Bueno, vamos a ir en este momento al corte para el encuentro de la palabra, el encuentro con la palabra, y que sea el mensaje de Dios el que ilumine y llene nuestros corazones en este día.
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0: Me dispongo con mi cuerpo, con todo mi ser, a tener unos momentos de calma y silencio interior, de quietud que puedo conseguir respirando lentamente, haciéndome consciente del aire que inspiro y expiro. La lectura de hoy es del Evangelio de Mateo.
1: Después de que la gente se hubo saciado, Jesús apremió a sus discípulos a que subieran a la barca y se le adelantaran a la otra orilla, mientras él despedía a la gente. Y después de despedir a la gente, subió al monte a solas para orar. Llegada la noche, estaba allí solo. Mientras tanto, la barca iba ya muy lejos de tierra, sacudida por las olas, porque el viento era contrario. A la cuarta vela de la noche, se les acercó Jesús andando sobre el mar. Los discípulos, viéndole andar sobre el agua, se asustaron y gritaron de miedo, diciendo que era un fantasma. Jesús les dijo enseguida: «Ánimo, soy yo, no tengáis miedo». Pedro le contestó: «Señor, si eres tú, mándame ir a ti sobre el agua». Él le dijo: «Ven». Pedro bajó de la barca y echó a andar sobre el agua acercándose a Jesús. Pero al sentir la fuerza del viento, le entró miedo, empezó a hundirse y gritó: «Señor, sálvame». Enseguida Jesús extendió la mano, lo agarró y le dijo: «Hombre de poca fe, ¿por qué has dudado?». En cuanto subieron a la barca, amainó el viento. Los de la barca se postraron ante él diciendo: «Realmente eres hijo de Dios». Terminada la travesía, llegaron a tierra en Genesaret, y los hombres de aquel lugar, apenas lo reconocieron, pregonaron la noticia por toda aquella comarca y le trajeron a todos los enfermos. Le pedían tocar siquiera la orla de su manto, y cuantos la tocaban quedaban curados.
0: Alguna vez quizá he vivido la zozobra de un barco impulsado por vientos fuertes, la turbulencia que agita el avión, la bravura de las olas en el mar, y he sentido miedo o inseguridad. He gritado pidiendo ayuda. Los discípulos experimentaron algo parecido. Jesús les calma con su presencia, con su voz inconfundible. ¿Cuáles son mis miedos? ¿Qué me hace temblar? Los discípulos acuden a Jesús. También yo a veces puedo acudir a Él. Me hago consciente de que Jesús se acerca a la barca, aunque a veces parezca lejos. Acudo a Él en las horas difíciles. Es posible que también ante las circunstancias de la vida me ocurra como a Pedro, que me cueste fiarme, creer, aceptar los retos que me plantea el Evangelio. Me da vértigo confiar y quizás pienso que es imposible, que no soy capaz, que hay demasiados obstáculos para vivir el Evangelio. ¿Mis miedos son dudas por mi falta de fe? ¿Qué me dice Jesús? Los hombres de aquel lugar llevaron todos los enfermos a Jesús. El episodio tiene este final tan estimulante. Terminada la travesía, me plantea el Evangelio. Me da vértigo confiar, y quizás pienso que es imposible, que no soy capaz, que hay demasiados obstáculos para vivir el Evangelio. ¿Mis miedos son dudas por mi falta de fe? ¿Qué me dice Jesús?

0: su mano, su mirada, su presencia son sanador. Señor, dame tu gracia porque quiero gozar de la oración como lo hacía Jesús. Él te buscaba en el lugar donde sabía que podría encontrarte. Deseo experimentar la libertad, la paz y el gozo de la auténtica oración al saber apartarme de todo y de todos. Deseo la soledad de mi propio yo y en ella abrirte mi corazón con esa firme decisión que rompa mi inercia y mi mediocridad. Ayúdame, Señor, en la travesía que me toca. Sosténme con tu mano fuerte cuando tenga miedo.
1: Padre nuestro que estás en el cielo, santificado sea tu nombre. Venga a nosotros tu reino. Hágase tu voluntad en la tierra como en el cielo. Danos hoy nuestro pan de cada día. Perdona nuestras ofensas, como también nosotros perdonamos a los que nos ofenden. No nos dejes caer en la tentación, y líbranos del mal. Amén.
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2: Correcto, regresamos acá a Familia Nueva con Sabor a Cristo para continuar acompañándoles en esta mañanita, lluviosa mañanita de lunes. Hoy conversando respecto a este bonito tema que tiene que ver con nuestras raíces, tiene que ver con nuestras culturas, tiene que ver con nuestras distintas identidades y personalidades, incluso me atrevería a decir como personas y como pues inmigrantes en este país. Un tema que definitivamente está llamado a tocarnos y a hacernos pensar muchísimo como padres, sobre todo en este país tan lleno de multiculturalidad y pues nuestros hijos que están por ahí, aquellos más jóvenes, pues muy permeables, diría yo, a traer cosas de culturas que tal vez no son las nuestras, cosas positivas y por ahí alguna que otra cosa que no les podría sumar mucho. Pero bueno, hoy conversando sobre cómo podemos sentar y construir buenas bases para que nuestros hijos sientan, tengan ese sentido de pertenencia bien marcado en ellos.
3: Y en el bloque anterior habíamos quedado con esto del equipo, de que los hijos se sientan parte de lo que estamos haciendo. Explicamos también cómo es un poquito nuestro movimiento y una de las cosas que yo le dejaba ahí como una especie
2: ahora
3: de
2: quiero saber,
3: claro,
2: de Gina.
3: Lo que Gina había contestado, ¿no? Entonces le habían preguntado, yo me sorprendí de la forma que preguntó, porque la persona fue donde estaba Gina y le preguntó, bueno, ya se van, ¿vas a extrañar a tus amigos? Y yo dije, güey, ¿quién me lo mandó el enemigo?
4: Claro, nosotros con el cuchillo ahí.
3: Claro, yo dije, nosotros que tratamos de que ellos se sientan bien, que se sientan parte, que se sientan cómodos, este fue con todo, ¿no?
2: A la yugular.
3: Sí. Y, pero mira lo que le contesta a Gina. Y Gina le dice, sí, voy a extrañar a mis amigos, dice, pero bueno, pero también extraño a mis amigos de Argentina, dice, y si no hubiera salido de Argentina no hubiera conocido a mis amigos de Estados Unidos, y si yo no salgo de acá no voy a conocer a mis amigos en México, ¿no?
4: Y a su caballo, que está con,
3: claro, está con el caballo, pero
4: y el caballo.
3: A lo que yo iba es el hecho de una persona de 9 años. Todos los pensamientos son iguales, ¿no? Incluso por ahí Fofe, cuando esté con nosotros, puede aclararlo mejor. Pero digo, todos los pensamientos son iguales. Hay una forma de mirar la vida negativa o una forma de mirar la vida positiva, ¿no? Y ella no negó que iba a extrañar a sus amigos. Pero fíjate cómo le encontró la parte positiva del hecho de decir, sí, está bien, pero si yo no hubiera salido de Argentina, hoy no tendría a nadie que extrañar de acá. ¿No? O sea, cómo le encontró la vuelta para poder estar bien y tranquilo con su camino, ¿no? Con su paso.
4: Y ver también la otra cara de la moneda.
3: Sí, porque valga hablando así rompe esquemas.
2: Valga la publicidad también.
4: Sí, tal cual, viéndole el otro lado, ¿no? Porque a veces, sobre todo uno cuando es adulto, empieza a ver... digamos, la parte más negativa o el vaso más vacío, y ella en ese sentido fue como que dijo, no, pará, o sea, si bien existe esta realidad, pero también está esta otra realidad, ¿no? Que también está buena y que pesa más que la otra, ¿no? Y en ese sentido también una gran enseñanza para nosotros como papás, ¿no? Porque a veces en la inmersión de las preocupaciones, de las corridas, de todo lo que hay que arreglar, de todo lo que hay que concretar, de un montón de situaciones que a veces nos inmersan, ¿no? no tanto en una parte espiritual, sino más bien en una parte activa y que hay que hacer que las cosas...
3: Logísticas,
4: ahí está, mejor dicho, porque hay que hacer que las cosas funcionen, que las cosas salgan, ¿no? Que las cosas sean positivas. Es como que a veces uno se tiende como a... como hacemos nosotros... ¿no? Ahogar, inmersarse, no, ¿cómo se diría?
3: No sé, lo estaba pensando porque ya lo dijiste, sí, antes, digo, ¿cómo será que se dice?
4: Que se inmersa.
3: Que se mete.
4: Que se mete, más fácil. Yo era para buscar un término un poquito más, que se mete, no tan así, ¿no? Pero sí, como que ¿sí?
3: Se inmersionan.
4: Inmersiona.
5: Muy bien, gracias ChatGPT.
4: En tantas preocupaciones, ¿no? Que a veces es muy fácil perder el foco,
5: sí,
4: ¿no?
5: Sí,
4: seas familia misionera, seas lo que seas, ¿no? Perder el foco y en eso también perderle a veces también la mirada del Señor, ¿no? Que es el sentido por el cual uno está haciendo lo que hace, ¿no? Y tan inmersos en la rutina y en las corridas y en esto que hablábamos también al principio, ¿no? Cómo sentimos fuertemente que este país como que te lleva por delante y si no caminas te pisa, ¿no? Por eso me gustaba esto tan lindo que decía acá de la aceptación incondicional, que no depende el querer o el sentirse parte ni de las notas ni del comportamiento, sino verdaderamente de quién es, ¿no? Y de lo que también nosotros somos, hijos, no solamente hijos de un papá y una mamá, sino sobre todo hijos de Dios, ¿no? Y cómo la presencia y las acciones que ellos tengan importan, e importan mucho, de manera positiva, como lo que acabamos de decir, pero también de forma no tan positiva, como sí, vos comentabas también, ¿no? De todo lo que a veces nuestros hijos, nuestros niños, nuestros jóvenes, adolescentes, absorben, chupan de lo que hay a su alrededor y la importancia, ¿no? De que ellos encuentren verdaderamente el sentido. Porque eso también marca, como leíamos acá, ¿no? Una real diferencia en el funcionamiento del hogar, pero principalmente en la constitución de su persona.
3: Sí, sí, claro. Ya vamos a ir al corte de la hora, pero me quedo con que la hora siguiente vamos a desarrollar todo este tema. Me va a encantar poder encontrarle esos detalles y esas cositas que necesitamos para generar pertenencia con nuestros hijos.
5: Efectivamente, vamos a ir al corte de la hora y vamos a regresar para conversar con ustedes qué podemos hacer y cómo podemos lograr que el sentido de pertenencia de nuestros hijos esté bien construido. Regresamos.
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1: Ahí nos vemos, Filiberto.

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1: Estamos estrenando mes, ya estamos en agosto, 3 de agosto del 2026. Soy Wesley Román, noticias importantes ahora.
0: Notas locales.
1: El mes de agosto ha comenzado con un patrón meteorológico prolongado e inestable que se inició con chubascos y tormentas dispersas durante la mayor parte del día domingo. El fenómeno meteorológico que nos afecta será una zona de baja presión de movimiento lento que llegará desde los Grandes Lagos. Antes de su llegada, una enorme oleada de humedad tropical trajo consigo abundante humedad, lo que propició la formación de tormentas con fuertes lluvias. Las temperaturas máximas han estado cerca de la media o incluso unos pocos grados por debajo de la temperatura máxima promedio, que actualmente es de 89 grados. Ha existido una amenaza de tormenta severa de baja intensidad, tormentas aisladas principalmente a lo largo y al oeste de la I-95. Podrían también generarse ráfagas de viento dañinas. Para este mes de agosto, los primeros días se ha preveído chubascos y tormentas durante la noche y la mayor parte de esta semana, lo que mantiene el riesgo de inundaciones repentinas.
0: Noticias nacionales.
1: Los Ángeles. Un video grabado dentro del centro de detención de ICE en Adelanto, California, muestra las condiciones que, según denuncian los detenidos, enfrentan a diario. En la grabación, un inmigrante exhibe una botella de agua turbia en la que aparentemente se observan pequeños insectos o larvas negras. La grabación fue realizada por Carlitos Ricardo Parias, conocido en redes sociales como Richard L.A., un creador de contenido con más de 350 mil seguidores en TikTok, que permanece bajo custodia de ICE desde hace varios meses. Según explicó su abogado Carlos Jurado, el video fue captado durante una videollamada con la familia de Parias y posteriormente llegó a manos de su equipo legal. El abogado aseguró que su cliente no es el único que ha denunciado las condiciones dentro del centro de detención. Nuestros clientes nos están diciendo que las condiciones son de las peores dentro de ese lugar y nunca habían podido captarlo hasta ahora. Esa agua es la que les dan a todos, el agua de comunidad para tomar allí, que la tienen en un centro en medio de la celda donde están todos, dijo Jurado a N+ Univisión. De acuerdo con el abogado, además del agua presuntamente contaminada, varios detenidos también se han quejado de recibir comida en mal estado. Sin embargo, aseguró, pocas personas documentan estas condiciones o las hacen públicas por temor a sufrir represalias mientras permanecen bajo custodia.
0: Noticias internacionales.
1: Bogotá. El presidente electo de Colombia, Abelardo de la Espriella, aseguró este domingo que la desobediencia civil a su gobierno, anunciada por la oposición de izquierda y por el mandatario saliente Gustavo Petro, busca desestabilizar la democracia a partir del 7 de agosto, cuando él asumirá el cargo. Están preparando la desestabilización del país. Soy el presidente de todos los colombianos y haré respetar con la fuerza de la Constitución y la ley lo que los colombianos decidieron, que fue elegirme, expresó de la Espriella en una declaración en sus redes sociales a 5 días de su investidura. El senador Iván Cepeda, a quien de la Espriella derrotó por un estrecho margen en la segunda vuelta de las elecciones el pasado 21 de junio, anunció la oposición al presidente electo y que hará manifestaciones en Bogotá, Cali y Barranquilla el próximo 7 de agosto.
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4: Muy bien, regresamos acá a Familia Nueva con Sabor a Cristo para continuar compartiendo con ustedes en esta nublada mañana en el área metropolitana de Washington, D.C. Hoy conversando sobre este bonito tema que tiene que ver con el sentido de pertenencia en nuestras familias y sobre todo pensando pues en nuestros hijos. Ese es el tema que traemos para esta segunda hora también. Vamos a darle los buenos días y la bienvenida a esta nueva edición de Familia Nueva a don Jorge Enrique Rojas Donoso, mejor conocido como El Fofe. Buenos días, caballero. ¿Cómo te va? Ups, ¿qué pasó? Hola. Bueno, por ahí está El Fofe. Yo lo escuché reír.
5: Escuchamos su risa, sí, de verdad.
6: Bueno. Se está haciendo rogar.
4: Se está haciendo el de rogar El Fofe Rojas. Bueno, ahorita que regrese, pues le volvemos a saludar. Mientras tanto, pues nosotros conversando sobre este tema, y qué bueno que lo traigamos a colación. En realidad, yo creo que de verdad es un tema para que pensemos y repensemos las cosas como padres y como líderes del hogar incluso. Estos pilares cotidianos que podemos tener para fortalecer el arraigo en nuestros hijos.
5: O sea que recién estábamos hablando fuera de aire, que también me gustaba decirlo para que la gente lo escuche, que no es fácil. O sea, porque para ahí nosotros nos ponemos a hablar y pareciera que fuéramos expertos en este tema, y la verdad que no
6: somos
5: es fácil.
6: Somos normales, señor, claro. Señora, somos normales. Claro.
5: O uno lee lo que la producción dice y dice, oh, mirá, sus hijos son radiantes, no tienen ningún problema. Y no, la verdad que vamos tratando de hacerlo de la mejor manera. Recién yo le decía a ella que es importante encontrar en este proceso de criar a los hijos donde por ahí se falla un poquito más, ¿no? Y yo le decía, y ella me decía que sí, que todos estos puntos...
6: Sí, mi amor.
5: Sí, mi amor. Me decía, porque estamos en público, en privado es otra cosa.
6: Bueno. Cállate.
5: Bueno, sí mismo.
4: Pero fíjate que ahí diste una clave que a mí me parece importantísima. Dijiste la palabra procesos.
5: Sí.
4: Después de todo, uno nunca deja de aprender, ¿no? Ustedes están en su proceso de ser papás,
5: sí, claro,
4: de tres hijos. Yo estoy aprendiendo desde esta trinchera, estoy anotando, preparándome para cuando me toque. Y aquellos que son papás de muchachos de 15, de 18 años, o sea, igual, seguimos en el proceso de aprendizaje, sí, y que claro, seamos capaces de entenderlo de esa manera, que estamos aprendiendo, estamos creciendo, que nunca dejamos de hacerlo tampoco. Yo creo que eso también da más luces y da más paso a que pues todas estas cosas que conversamos acá tengan mayor accesibilidad a nosotros
6: tal
4: también.
6: Cual. Sí, sí, sí. Y está buena esa palabra proceso, por el hecho también de pensar de que ni siquiera... porque, por ejemplo, en nuestro caso, ¿no? Nosotros la tenemos a Gina de 9, a Benja de 13 y a Simón de 15.
4: Ay, ay, ay.
6: Sí.
5: Ay, ay, ay. Fue subiendo la tensión con la edad. Sí.
6: Por eso estamos así como sí, nos vemos. Pero a lo que voy es, ni siquiera los 13 de Simón fueron lo que son hoy los 13 de Benjamín.
5: No, claro, son distintos.
6: Y eso también es un proceso diferente, como ellos van transitando su preadolescencia y su adolescencia, porque ni siquiera por más que vivan bajo el mismo techo, que tengan los mismos valores familiares o la realidad, ni siquiera la realidad de cada uno es la misma, ¿no?
4: Sí, claro.
6: Y cada proceso es diferente y a veces tendemos como a decir, bueno, todos estos valores o todas estas realidades o todas estas circunstancias son para toda la familia, y en realidad está bueno el tema de la individualidad también, ¿no? De los casos que vive uno no son los mismos que vive el otro, como así también del que vive el siguiente, y no siempre tiene que ser específicamente por diferencia de sexo, o sea, niño o niña, o diferencia por edad, porque muchas veces sucede que hay hijos que son mellizos o gemelos, que tienen la misma edad,
5: la misma nariz,
6: la misma ropa, todo igual, y son muy diferentes incluso, ¿no? Y eso también está bueno entenderlo y descubrirlo, por el hecho de que cada persona es una individualidad aún dentro de la familia.
5: Sí, claro, y eso plantea un gran desafío para nosotros como papá.
6: Totalmente.
5: Porque no es que vos decís, ah, bueno, ya aprendí con el primero, aplico el segundo.
6: No.
5: Porque el segundo parece que fuera, es completamente diferente. Claro.
6: Sí.
5: Y viene el tercero, y vos decís, bueno, ahora estoy afinando la puntería. No, tampoco.
6: Rompe todos los esquemas. Estaba afuera.
5: Y después el cuarto, el quinto, el sexto. No.
6: Bueno,
4: ya. El equipo de fútbol, prácticamente. Bueno, ya está con nosotros ahora sí, efectivamente, nuestro querido Fofe. Buenos días, Dios. Caballero. ¿Cómo te va?
7: Bueno, hola a todos, buenos días. Encantado de estar aquí con ustedes. Discúlpenme, no sé qué pasa con esta tecnología. Ya iba a saludar, sonreí y de un momento a otro, pum, sí, se desconectó. Sí.
5: La sonrisa la escuchamos.
7: Pero feliz de estar. Sí. Se apagó de un momento a otro. Pero feliz de estar aquí con ustedes, con tremendo equipo el día de hoy, esta mañana de lunes. Saludando, por supuesto, a mi querido Yurán, a Ardita María, a mi querida Mirta, donde quiera que esté. Y bueno, y estos dos súper invitados de lujo, feliz de estar con ustedes aquí el día de hoy para aprender tanto de su experiencia de como papás. Yo tengo tres hijos, mi hija Camila de 31 años, Tomás de 15, de 16, ya casi 17, y Matías de 8, y como ustedes lo decían, es increíble lo que es cada uno, las diferencias a pesar de compartir tantas cosas, pero es un mundo hermosísimo este tema de ser padres, de ser madres, y un desafío diario.
6: Tal cual.
5: ¿Cómo estás, Fofe? Bienvenido, me encanta poder charlar con vos. De hecho, te voy a contar algo, pero entre nosotros, para que la gente no sepa, ¿sabes?
7: Dale.
5: Este tema iba a ir solo en la hora número uno. Y yo le dije a Yurán, le digo, no, para, ponémelo en la hora dos, que quiero saber lo que Fofe piensa de esto. Porque si no se me iba el tema.
6: Vamos a exprimirlo, como diríamos.
5: Claro, porque él dijo, escuché el testimonio.
7: Por favor.
5: No, escuché el testimonio de ellos. No, te vamos a escuchar a vos, queremos respuestas.
6: Prepárate.
7: Claro que sí, no, con todo gusto, me encanta.
5: Bueno, mira, estábamos hablando sobre esto de el tema del sentido de pertenencia de nuestros hijos. Hablamos de sentirnos equipo, hablamos de esto de que es la aceptación incondicional, de que ellos sepan que su familia tiene un lugar, que el camino de la familia también depende mucho de sus decisiones, que es la contribución significativa, sentir que son importantes y demás, ¿no? Y nos toca algo, mira, como punto número uno, que es construir rituales familiares. Y recién nosotros decíamos en el corte con Luli, decíamos que la mayoría de las cosas que el informe dice, logramos verlo. No damos cuenta que tenemos que hacer aquello, que tenemos que ir por allá, ¿no? Pero por ahí el gran déficit no es tanto en darse cuenta, sino en una vez que se dio cuenta, poder aplicarlo realmente con todo lo que significan los contextos, ¿no?
7: Claro, mi querido, porque hay un tema de los rituales y de la pertenencia en particular. Uh-huh. Que muchas veces perdemos de vista, y es que nosotros como papás, como mamás, somos quienes los construimos en nuestros hijos, ¿sí? Nosotros somos los que vamos dando esa pauta, y si esto no se da en nuestra familia, si eso no se da dentro de nuestro hogar, por decirlo, en la manera en que conversamos, nos comportamos, actuamos, pues obviamente esa falta de rituales va a generar que nuestros hijos pues vivan en ansiedad todo el tiempo. ¿A qué me refiero? No saben qué va a pasar, ¿sí? No saben qué se va a hacer, no saben cómo actuar en determinada situación. Por ejemplo, aquí todos saben en casa que cuando alguno de nosotros cumple años, de nosotros hablo no solamente de nosotros cuatro, sino de la familia cercana aquí en el área, ese día o ese fin de semana nos vamos a reunir y que vamos a cantar el Happy Birthday, y que para nosotros es muy importante el ritual de celebrar el cumpleaños, por ponerles un ejemplo sencillo. O el otro ritual mucho más sencillo y cercano es que aquí todos en casa, antes de irnos o después, mejor, de levantarnos, tendemos la cama. O sea, aquí ninguna cama se queda desarreglada. Eso es un ritual. Y aunque parezca sencillo, pues obviamente le va determinando a nuestros hijos cómo se va viviendo y qué estructuras se van creando dentro de lo que nosotros queremos como familia. Entonces es supremamente importante.
8: Prácticamente sí. Acá el Fofe nos mencionó todos estos rituales que nos propone la producción.
9: Claro,
8: sí,
9: claro.
8: Porque textualmente la producción nos comenta que construir e institucionalizar rituales como familia es un paso importantísimo, como un pilar, como una buena base para que podamos fortalecer el arraigo. Rituales diarios, nos dice la producción, esto de tender la cama, a lo mejor tener una cena juntos todas las noches, qué sé yo, rituales semanales o estacionales, nos propone la producción, algún viernes de pizza, no sé, algún domingo especial para hacer alguna comida especial o para ir a algún lugar especial, qué sé yo. Y estos rituales de tradición, esto de los cumpleaños, que bien lo menciona el Fofe. En eso, yo también, como mi núcleo familiar de donde vengo, mis padres y mi hermano, teníamos esa costumbre cuando vivíamos los cuatro. Al cumpleaños de cada quien era apenas antes que saliera el sol y cantaran los gallos, le íbamos a cantar a la cama el feliz cumpleaños.
6: Wow.
8: Era como esto... rituales de tradición que ya lo traíamos desde hace años, de hecho. Y que, bueno, incluso acá, yo viviendo acá, yo era formo parte todavía de estos rituales a través de videollamadas. O sea, son cosas que siguen siendo parte del núcleo familiar del que vengo y que me parecen a mí que han sido una buena parte y una forma bonita de todavía sentirme parte de la raíz de donde vengo.
6: ¡Qué lindo!
7: Qué sí, bueno, mira que a mí me pasó algo en particular, Yurán, y dale. Es que en mi familia, o sea, don Pedro, doña Juana y mis hermanos, Clara, Juan y Fabio,
8: y Fofe,
7: y yo, no había ese ritual. Yo no crecí con eso, por ejemplo.
8: Mira.
7: Entonces miren cómo es de
8: lo construiste
7: de importante
8: en tu núcleo de ahora, ¿no?
7: Natalia lo construyó en mí.
9: Claro.
7: Natalia, a trancas y mochas, como decimos en Colombia. Ella me impulsó, me obligó, me inundó,
8: ¿y cómo
7: te llaman en psicología
8: respecto?
7: Inundación, para volverme un celebrador, ¿sí? Un celebrante, por decir algo, de cumpleaños, porque yo no venía con eso en mi repertorio.
8: ¿Sí?
7: Yo no venía con, es más, les confieso algo, me molestaba un montón que me celebrara el cumpleaños Natalia, porque yo no estaba acostumbrado. Pero ese ritual que me hizo falta en la infancia, a mí, se ha convertido en un ritual importantísimo, ¿sí?, en nuestra construcción como familia, ya nosotros, juntos. Es más, antes de que estuvieran los niños, yo empecé a disfrutar de la celebración de mi cumpleaños. Pero eso fue un proceso complicado. Y eso quiere decir que esos pequeños gestos, esos pequeños rituales familiares, van dejando una huella en nosotros,
8: sí,
7: y
8: seguro,
7: puede ser una huella positiva, como en algunos casos, negativa también.
8: De acuerdo. Sí, de acuerdo. Bueno, más que conversar respecto a esto, lo vamos a continuar haciendo luego de esta pequeña pausa musical y comercial. Vamos a ir con esta de Dedos Cruzados. La canción se llama Cada Día. Y vamos a mandar saluditos por acá a Baby Pacheco, que nos sintoniza a través de nuestro Facebook. Saluditos también a Renzo Pacheco, igual en Facebook, el profesor Roger Fuentes acá en YouTube, y don William Sierra también en Sintonía de Vida en Abundancia.

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4: Ok, regresamos por acá para continuar compartiendo con ustedes en esta mañana de lunes. Vamos a ir avanzando entonces con este bonito tema. Vamos a comentar con ustedes cómo podemos entonces tener estos pilares cotidianos que van a fortalecer el arraigo de nuestros hijos dentro de su identidad. Y que les van a ir dando ese sentido de pertenencia tan necesario para que ellos pues vayan encontrando y dándole el significado al nombre que tienen, a la persona que son. Esto de pasar de una colaboración a una responsabilidad con sentido en el hogar se me hace a mí una cosa maravillosa, pero que una vez más, como lo decíamos antes, requiere un proceso, un tiempo en el que se van a ir trabajando cosas hasta que sean parte de una cotidianidad dentro de la dinámica de nuestro hogar.
5: Me gusta mucho lo que dice acá, porque los rituales lo está separando como diarios, semanales o de tradición, ¿no? Lo está separando como que está haciendo un corte en el tiempo, digamos, ¿no? Pero me quedo en esto, ¿no? Porque, por ejemplo, la cena juntos sin pantallas, ¿sí? Acá no estamos haciendo un valor de si la pantalla sí o la pantalla no, sino en el rito.
6: Doble desafío es, porque es juntos y sin pantalla.
5: Bueno.
6: Tremendo, ¿eh?
5: Yo pensaba que el ritual tranquilamente podría ser juntos con pantalla. Es un ritual también.
6: Sí. Bueno, nosotros es muy común hacer los sábados a la noche, según el grado de batería que tengamos, clavamos película o clavamos un capítulo de serie, sí. ¿No? Según el grado de...
5: Pero viste que cuando hay cena sin pantalla, primero que los chicos se quejan, al principio.
6: Sí.
5: Pero después cuando la cena empieza, empieza todo esto de las risas, el contarnos las cosas, charlar, empieza a fluir un montón de cosas que son buenas. Por eso digo, por eso quería separarlo. Una cosa es el ritual, que puede ser con sin pantalla, y otra cosa el sentido que le damos al ritual, ¿no? Porque creo que también ahí entra como papá esto que tiene que ver con el sentido de pertenencia, ¿no? Digamos, o sea, una cosa es el ritual en sí, pero también qué sentido le podemos dar a ese ritual para que entre dentro de este tema que estamos hablando, ¿no?
6: Sí, y me encantó esta palabra que está aquí en el apunte, que dice que los rituales son el pegamento, me encantó esa palabra, el pegamento de la memoria familiar, ¿no? Me pareció primero súper original y después me encantó por el hecho de decir, claro, es con todo lo que nosotros vamos estructurando nuestra personalidad, vamos formando nuestras costumbres, nuestra forma también después de encarar la vida, ¿no? Ese pegamento de nuestra memoria familiar. Y cómo los recuerdos, como esto que vos compartías, Yurán, de los cumpleaños, que yo me reía porque digo, vos lo dijiste antes que cante el gallo. Bueno, en Argentina es después de las 12 de la noche, en realidad.
5: Está bien, pero es así, ¿no?
6: Exacto. Allá, bien tempranito, en Argentina es, como nosotros somos más nocturnos, es aguantamos, pasan las 12 y ahí cantamos el feliz cumpleaños.
7: ¿Martes a miércoles igual?
5: Sí, igual.
6: Sí, bueno, somos.
5: Lo que pasa es que, claro, igual en una cultura de la Argentina estás despierto.
6: Claro.
5: Claro, no es como acá, que ya están todos durmiendo, claro.
6: Así es. Si bien al otro día después obviamente uno le hace, bueno, a nosotros nos gusta mucho los días de cumpleaños llevar el desayuno a la cama, ¿no? Okay. Más allá de que a las 12 le cantaste el feliz cumpleaños y toda la cuestión.
5: O sea, no lo dejas dormir.
6: Claro,
7: Para empezar como regalos, no lo dejas dormir, trasnochado.
6: Tal cual.
7: Trasnochado.
6: Exacto. Y después a la mañana llevarle el desayuno a la cama y homenajearlo ahí, ¿no?
5: Es una
6: costumbre súper linda. Nunca me voy a olvidar de una anécdota con Simón. ¿Te acordás del susto que se pegó cuando vivíamos en la otra casa? ¿Te acordás?
5: No me acuerdo.
6: Un día que era el cumpleaños de Simón, el 2 de noviembre, le habíamos preparado todo, qué sé yo, ¿no?
7: Y ¿de hace cuánto?
6: El año pasado. El anterior. Uh-huh. Hace dos años atrás. Y estaba, se ve que profundamente dormido, y si bien uno trata de hacer todo en silencio, todo
7: estaba trasnochado, ¿no?
6: Puede ser. Pero el tema es que el perro hace un despiole bárbaro, hace ruido, va, viene, sube, baja. Entonces yo dije, bueno, se debe haber super despertado, o mínimamente estar ahí al límite de despertarse, ¿no? Claro, nosotros le abrimos la puerta del cuarto y entramos cantándole el feliz cumpleaños, tranqui, ¿no? A los gritos pelados, ¿no? Tranqui.
7: Llegaron ustedes, tocaron la puerta y de repente... ¿Y quién no se asusta? ¿Sí?
5: No, pero saltaba, me acuerdo. Saltaba en la cama diciendo, ¿Qué pasó?
6: Sí, no. De hecho, lo tenemos grabado y lo miramos una y otra vez juntos y nos matamos de la risa porque la reacción que él tuvo fue súper cómica.
5: Sí, claro.
7: Mira, aquí... Dale,
5: algo muy te quiero meter en algo, Fofo, esperá. Dime. ¿Por qué? Porque por eso quería hablar con vos, ¿ves? Porque yo tengo una cita gratuita. Pará. Porque uniéndolo de los cumpleaños y uniéndolo de los rituales que yo dije, por ejemplo, yo me he dado cuenta una realidad. Lo voy a hacer corto para que no sea tan largo, pero cuando yo era chico, por ejemplo, mi niñez fue una niñez muy pobre. Y lejana. Fue muy pobre, ¿no? Entonces, claro, mira, recién hablaba con ella cuando fue el corte, y yo le decía, claro, yo me crié pensando como niño que mi cumpleaños era más un problema que otra cosa, porque claro, porque había que festejarlo, había que conseguir cosas, era todo un problema, ¿no? O sea, mi mamá, una genia, se desvivía para que todo pase, pero yo no estaba ajeno al contexto de eso, ¿no? Y hoy en día... yo celebro los cumpleaños con la gente más por un respeto social o cultural que porque si me lo dieras a elegir. Porque si vos me lo dieras a elegir a mí, mi cumpleaños perfecto sería solo, en casa, tranquilo, en short y con una gaseosa. Ese sería mi mejor cumpleaños, ¿no? Y yo lo digo, bueno, es mi forma, lo pensaba, y ahora estoy empezando a dudar un poco si está bien.
8: Es que cada uno pues da de lo que viene construyendo en su historia familiar, ese equipaje existencial. Entonces para ti era como, no se celebra mucho por las circunstancias, pero pues eso nos va transformando. Eso me pasó exactamente a mí también, Andrés, exactamente lo mismo. Pero le quería agregar a lo que estaban conversando algo muy importante, y es el sentido que le damos a las cosas. Y yo creo que esa es la gran falla que tenemos actualmente. Vivimos en un corre-corre tan intenso de trabajar, producir, dos part-time, un full-time, no hay tiempo para nada, pero nos vamos a cenar, por ejemplo, sábado o domingo, entonces nos vamos para el restaurante. ¿Por qué? Porque hay tiempo para ir, pero no hay un sentido de vamos a estar juntos, es un espacio para conversar, para conectar nuestras anécdotas, es un espacio para que estemos como familia, para que construyamos relaciones. Eso no se da. ¿Y cómo lo comprobamos? Cuando vas a un restaurante, por decirlo, poner un ejemplo, y tú te das cuenta que cada uno está en su móvil. No hay una conciencia de, no hay un sentido de vamos a estar juntos y vamos a compartir. Es simplemente hay tiempo y hay dinero para salir, salgamos. Pero no hay un ritual dentro del mismo ritual. Sí, entonces vamos a salir a cenar y el ritual es vamos a salir a cenar para compartir lo que hemos vivido durante la semana, para estar juntos. Y para eso hay que dejar los dispositivos a un lado, hay que mirarnos a los ojos, hay que hacer un plan. Eso es lo que nos falta, yo creo, y lo digo con mucho cariño y respeto, nos falta mucha creatividad a nosotros como adultos, porque somos los que sentamos la pauta. Si nosotros como papás y mamás tenemos que decir, okay, vamos a salir, pero ¿qué nos inventamos? ¿Sí?
6: Claro.
8: ¿Qué creamos para que nos conectemos? Porque salir por salir, pues, chévere, porque en últimas hacemos algo distinto, pero ¿y para qué? Ese es el sentido y es lo que yo siento que nos falta mucho a nosotros.
9: Sí.
6: Sí, muy interesante, la verdad, es verdad lo que decís, Fofe, y en realidad esto que decíamos antes, ¿no? A veces no nos llegamos a dar cuenta de ciertas circunstancias y qué bueno este espacio, ¿no? De compartir, de hablar, de inclusive diferentes realidades, porque en mi caso es todo lo contrario a él. En mi casa siempre se celebró en buenas épocas, pero en épocas complejas también, ¿no? Siempre la vida se celebraba, siempre los cumpleaños eran, que se esperaba el día del cumpleaños para hacer la fiesta, hacer el encuentro familiar, cuando no haber baile, música, ¿no? Y es hasta el día de hoy que, por ejemplo, yo amo celebrar los cumpleaños. Y más allá de todo el esfuerzo, de todo el trabajo, de toda la logística que implica, pero el hecho de celebrar la vida, ¿no? De decir, wow, el Señor me da un año más de vida. Exacto. Qué alegría, bendito sea Dios. Así que anda preparándote, Castillo, porque...
5: Ahora viene el cumpleaños, claro.
6: 15 días, bueno. En 15 días.
8: Bueno, el mío viene en 7 días.
6: ¿Ah? ¡Apa!
5: ¿Me viste? Bueno, ganó.
8: Entonces, mira que eso es lo que tiene realmente el fondo. O sea, eso es lo que realmente, como tú lo decías, ese pegamento, el sentido, es lo que nos permite decir, viene el cumpleaños... Es un espacio para compartir. Vamos a celebrar la vida, el milagro de estar aquí. Amén. El sentarnos a comer. ¿Qué sentido tiene? Compartir lo que estamos viviendo. Es un espacio para que yo me pueda expresar. Cuando no hay sentido, pasa lo que está pasando actualmente. Claro. Nuestros hijos están ahí, pero realmente no están. Yo me encantan las celebraciones de los cumpleaños de los padrinos de mi esposa, que los hijos de los padrinos de mi esposa son mis padrinos de matrimonio. Siempre que vamos a celebrar, están todos, desde los más pequeños hasta los adultos jóvenes, con nosotros, bailando, disfrutando, piden las canciones, tocan instrumentos, y uno dice, ellos saben que esas celebraciones es para estar juntos. Ese es el sentido, la celebración, es celebrar la vida de los demás. Pero cuando no hay sentido, pues están ahí, pero realmente no están. Y ahí es donde tenemos, vuelvo a decirlo, nosotros como adultos, ser muy creativos. No es estar por estar, es para qué estamos aquí sentados. Una ida a acampar, una celebración, una cena, el detalle de vernos en la cocina aquí un ratico todos los días, debe tener un sentido. Y ese lo damos nosotros.
7: Sí. Bueno, en realidad me han dejado mucho que pensar respecto a esto de las celebraciones. Pero bueno, hay que seguir avanzando y parte de ese avance es ir al siguiente corte musical y comercial. Así que vamos a ir con esta de Estación Cero y Comunión. Se llama Late Mi Corazón. Y vamos a mandar saluditos por acá al señor de los jugos, Don Noé Saavedra, que nos sintoniza a través de nuestro Facebook. Ligia Pasquel, un abrazo enorme para ti también. Buenos días. Don Manuel El Jesucito Martínez, Sonia Martínez, Ana Vázquez y doña Juanita García en sintonía de la 1540.

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1: ¿Sabes desde cuándo celebramos la Asunción como un dogma de fe? 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Un regalo de fe para toda la Iglesia. 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
8: Ok, regresamos acá a Familia Nueva con Sabor a Cristo para continuar compartiendo con ustedes este bonito tema que tiene que ver con nuestra identidad, tiene que ver con nuestra cultura y tiene que ver con ese sentido de pertenencia que tanto pues tratamos de impulsar desde esta trinchera radiofónica. Conversábamos acerca de estos rituales como pasos cotidianos, pilares cotidianos para poder fortalecer este arraigo en nuestros hijos. Estos rituales diarios, rituales semanales, estacionales u ocasionales, y también estos rituales de tradición en el que hablamos mucho respecto a nuestras experiencias en los cumpleaños. Pasamos al siguiente punto, esto de la colaboración, de pasar de la colaboración a una responsabilidad con sentido dentro del hogar. O sea, pues que nuestros hijos, por ejemplo, sientan que no son unos muebles dentro del hogar, que no son solamente parte estructural de la casa, sino que, o sea, son personas que activamente, pues, forman parte de esta familia, ¿no? Y en ese sentido, el hecho nos propone la producción de asignar roles significativos, esto de visibilizar el impacto también de esas labores que ellos hacen, pues ¿para qué? Para que ellos se vayan sintiendo motivados y se sientan definitivamente parte de las dinámicas de este hogar.
9: Me gusta esto que decís, como dos caras de una misma moneda, ¿no? De un lado, el rol asignado, pero del otro lado, que se haga visible, o sea, que haya un impacto visible de la tarea cumplida, ¿no? Que no quede solamente la responsabilidad y nada más. Eso me gusta un montón, porque yo he visto también, yo me doy cuenta cuando vos felicitas a uno de tus hijos por lo que hizo y por cómo le quedó, y la forma, la cara, la expresión de sentirse complacido de eso. Y uno podría decir tranquilamente, no hay necesidad, es una responsabilidad y hay que cumplirle, listo. Sin embargo, este impacto visible del agradecimiento.

0: Dentro sí, del planeta, claro. Que es muy bueno, ¿no?
1: Claro, por supuesto. Pensemos entonces en esto de asignar roles significativos, nos dice la producción. Que yo creo que aquí tendríamos que tomar mucho en cuenta, seguramente, ¿verdad?, las capacidades y también las edades de nuestros hijos, porque no le vas a asignar, por ejemplo, la labor de lavar los platos a alguien que tiene 5 años, porque
2: pues no va a romper todo. Sentido.
1: Sí, lo va a romper y van a pasar otro tipo de desastres seguramente en esa zona. Así que el hecho que podamos pensar en tareas específicas, de acorde a su edad, acorde a sus capacidades, yo creo que eso dentro del hogar les va a ir dando ese importante sentido de pertenencia, ¿no, Fofe?
2: Claro, mi querido Yurán, es el no hacer las cosas por hacerlas, sino que tengan un significado. Si volvemos a la palabra de sentido, ¿por qué vas a hacer esto? ¿Para qué lo vas a hacer? ¿Cuánto aporta tu actitud, tu comportamiento, eso que haces al bienestar de todos? Y en esto también hay una falla grandísima actualmente, y es que nosotros como papás y mamás queremos que nuestros hijos pasen trabajos. Queremos evitarles la molestia de que tiendan la cama, queremos evitarles la molestia de que laven los trastos, porque pobrecitos, es que van a la escuela y tienen tantas cosas que hacer y ahora se la pasan pegados al celular, y entonces ¿para qué distraerlos? Como que esa idea de no los molestemos, no los incomodemos, está negándoles la posibilidad de ser parte de toda la dinámica familiar. Y en eso hay una falla de nosotros como adultos. A mí me encantaría que mis hijos no hicieran nada. Buenísimo, chévere. Pero es que no es lo que ellos necesitan, ¿sí? Eso es lo que ellos quieren. Recuerden que el cerebro es el órgano más perezoso del mundo. ¿Y qué ejercicio más perezoso que quedarnos todo el día al frente del celular? Si yo no les hago ver que hay otras cosas más importantes que nos afectan positivamente a todos, pues obviamente para ellos va a ser un problema tender la cama, arreglar la cocina, hacer alguna cosa en la casa va a ser un problema más que es parte de mi sentido de pertenencia con mi familia, y yo también estoy aportando a ese bienestar que todos queremos crear en casa.
0: Para mí que Gina va a tener que podar el árbol esta tarde.
3: No había entendido nada.
1: Ni modo, le tocará.
0: No. Pero después la felicitamos.
3: Ah, está bien, menos mal. No, ¿sabes qué me gustó esto que dice acá? Pedir a un hijo que ayude lo coloca en la posición de un espectador externo que hace un favor, ¿no? Pedirle que ayude, ¿no? Y es como que uno no nota que es muy cultural esto. Que viene y dice, te ayudo a poner la mesa, te ayudo a lavar los platos, te ayudo a, sobre todo a la mujer, ¿no? A la mamá.
1: Y en la mayoría de estos casos no es solamente el lenguaje, sino que pues precisamente lo adoptamos como parte de nuestra forma de pensar, ¿no?
3: Exactamente. Sí.
2: Ya ahí en esa palabra, mira, hay algo muy poderoso, y es cuando ellos lo proponen. Ese te ayudo, ¿sí? Ya es una situación distinta a cuando yo le tengo que decir lava los platos, sí, ayúdanos, sí,
3: claro.
2: Es como la orden, pero cuando ellos dicen te ayudo a, ya eso nos quiere decir o nos está dando la información de para ellos ya es importante y es relevante. Entonces ya ahí en eso se avanzó un montón, porque que un hijo le diga a uno te ayudo, ya eso es un tema extraño. Ellos están por ahí sentados en su cuarto con el teléfono en la mano, y uno tiene que gritar desde abajo, ¡bajen a ayudar! Pues sí. Ahí ellos bajan zapateando por las escaleras, ¡ay, mi mamá, otra vez mi papá! Pero que ellos bajen o estén por ahí en sus cosas y digan, ¿papá, te ayudo? Eso es rarísimo. A mí me pasó hace unos días con Tomás, y tuve una discusión con él. Tomás ya está para conduciendo. Variar. Y entonces salí yo a prender el automóvil que él maneja, que es el mío, y el carro no tenía batería, y él estaba aquí. Y entonces yo tratando de mirar qué era lo que pasaba, saqué mis herramientas, saqué mis aparatos, y él estaba en el cuarto. Me tocó mandarle un mensaje, hazme un favor, Tomás, y baja y me ayudas, porque yo no puedo estar en la batería y prendiendo el carro al tiempo. Bajó zapateando, molesto, yo fui, lo solucioné, volví, y me dijo, necesito el carro. Y le dije, ahora sí lo necesitas. Pero cuando yo estaba allá abajo y tú sabías que yo estaba, no quisiste bajar hasta que te llamé. Sí, pero bajé. No me estás haciendo un favor a mí, Tomás. Eso es algo que debe nacerte a ti porque tú estás utilizando el vehículo. Entonces, si no hay una intención de parte de ellos, va a ser molesto, pero va a ser más molesto para mí o para nosotros como papás tener que pedirles esa ayuda que debería ser natural. Y ahí es donde, vuelvo a decirlo, seguimos fallando nosotros porque no les estamos dando ese sentido de no es un favor para mí ni para nosotros, es un tema de la construcción social dentro de la misma casa.
1: La importancia, excelente, entonces, Luli, de que deje de ser una ayuda y que sea parte de, integral, ¿no?, de las tareas cotidianas dentro del hogar.
3: Así es.
1: Bueno, te agradecemos entonces, Fofe, por acompañarnos en esta segunda hora de programa y te esperamos acá al ratín en el programa El Arte de Amar.
2: Ya nos damos un abracito allá en la radio.
4: Un abrazo.
1: Chao, pescado, nos escuchamos al rato. Bueno, nosotros tres continuamos acá en la 1540 y regresamos luego del corte de la hora para compartir con ustedes el segundo tema que traemos para este día. Regresamos.
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0: 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Notas locales. Durante los últimos dos años, Sevenios ha informado sobre una de las mayores empresas constructoras del distrito, acusada de contaminar intencionalmente el río Anacostia durante más de una década. La empresa ahora tiene que pagar a la ciudad casi $500,000 por la supuesta contaminación. En una demanda presentada por la oficina del fiscal general, el distrito alega que durante casi una década, Fort Mayer Construction Corporation puso en peligro la salud y la seguridad de los residentes de D.C. al contaminar las vías fluviales e ignorar las órdenes de limpieza. Seven News informó por primera vez sobre Fort Mayer en 2024. La oficina del fiscal general presentó una demanda contra la corporación, alegando que Fort Mayer permitió que la contaminación fluyera a las vías fluviales del distrito durante una década. Sabemos desde hace mucho tiempo que muchas agencias federales diferentes eran potencialmente responsables de la limpieza tóxica y de otras formas en que el agua ha sido contaminada, dijo Trey Sherard, guardián del río Anacostia. Seven News habló con Sherard cuando se revelaron por primera vez las transgresiones. Estamos muy enfadados por las infracciones que se han documentado en esta denuncia por parte de Fort Mayer, dijo Sherard. La demanda alega que Fort Mayer seguía descuidando su mantenimiento y continuaba vertiendo petróleo, jabón, sal, sedimentos y otras sustancias en el sistema de drenaje pluvial y las vías pluviales de Washington, D.C. Empieza a afectar a los gusanos, los insectos, los peces. En algún momento los peces llegarán a afectar a las personas, dijo Sherard. La demanda puso de relieve que en 2015 el Departamento de Energía y Medio Ambiente del distrito inspeccionó repetidamente las instalaciones de Fort Mayer y emitió múltiples notificaciones de infracción, advertencias y órdenes, y afirmó que Fort Mayer no abordaría las condiciones de sus instalaciones. Si una corporación ya figura en una lista de empresas con malas prácticas, no debería recibir dinero de los contribuyentes de Washington, D.C., señaló Sherard. Noticias nacionales. La detención del periodista venezolano Wilmer Solano por parte del Servicio de Inmigración y Control de Aduanas, ICE, ha generado preocupación entre organizaciones defensoras de los inmigrantes y de la libertad de prensa. Solano permanece bajo custodia migratoria pese a que, según su familia y organizaciones que lo respaldan, tenía un caso de asilo pendiente y autorización para trabajar en Estados Unidos. El caso comenzó el domingo cuando agentes de la ICE arrestaron a Wilmer Solano en la zona de Howlover Beach, en Miami Beach. De acuerdo con la Asociación de Periodistas Venezolanos en el Extranjero, el comunicador se encontraba trabajando cuando fue detenido. Hasta ahora, ICE no ha informado públicamente cuáles fueron las razones específicas del arresto. Tras conocerse la detención, su esposa María Moreno inició una campaña para recaudar fondos destinados a cubrir los gastos legales del caso. En esta petición sostiene que Solano ingresó legalmente a Estados Unidos en 2015, que tiene una solicitud de asilo pendiente, un permiso de trabajo vigente y una licencia de conducir válida de Florida. También afirma que el periodista no tiene antecedentes penales y que fue detenido sin una orden judicial y sin enfrentar cargos criminales. Noticias internacionales. La Dirección General de Aeronáutica Civil de Perú ordenó la suspensión temporal de operaciones de la empresa Aérea Andina como medida preventiva tras el accidente de una avioneta de esa compañía que se estrelló el sábado en la provincia de Nazca y provocó la muerte de 13 personas, entre ellas turistas de Italia, España y Alemania, según se informó este domingo. La medida permanecerá vigente hasta que concluyan las investigaciones para verificar el cumplimiento de las disposiciones, procedimientos y condiciones establecidos en la normativa aeronáutica aplicable, indicó el Ministerio de Transporte y Comunicaciones en un comunicado.
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0: Muy bien, regresamos a Familia Nueva con Sabor a Cristo para continuar compartiendo con ustedes en esta mañanita de lunes. En esta tercera hora vamos a iniciar con este segundo tema que traemos para el día de hoy. Le mandamos un saludo al padre Roberto Cortés. Saludos y bendiciones para él. Nosotros nos quedamos por acá comentando respecto a este segundo tema que traemos. Interesante, ¿no? Porque posterior a esta fiebre mundialista, la producción nos propone este tema. Dice por acá, la sociología del fanatismo deportivo extremo y agresivo. Pues bueno, tantas cosas que se pudieron ver en las noticias durante, antes incluso, y después también de esta justa mundialista, en las que, pues bueno, por ahí algunos grupos muy reducidos, diría yo, de personas se toman las cosas muy a pecho, y pues en las noticias pudimos ver cómo se salieron de control algunas situaciones. Pero bueno, ya lo vamos a desmenuzar un poco más, este tema del fanatismo deportivo extremo y agresivo.
1: O sea, es, Yurán, que a mí me pasó algo en la década del 90.
0: ¿Te agredieron? ¿Sí?
1: No, en realidad no llegué.
0: Ah, qué bueno.
1: Sí, porque claro, el testimonio, la experiencia más que el testimonio.
0: Dale,
1: Lo que te quería contar es que en la década del 90, en mi adolescencia, juventud, los estadios no existían, no, mentira. yo iba mucho a la cancha, iba todos los domingos a ver a mi equipo, el único grande de Argentina, Boca Juniors, iba muy seguro a verlo, muy seguido.
0: ¿Qué pasa, Luli?
1: A verlo.
0: ¿No estás de acuerdo con
2: él? No, para nada.
0: Bueno. No quiero discutir aquí. Bueno, dale, seguir la
1: experiencia. Y había una, no sé si llamarlo cultura, pero como una especie de regla dentro de la cancha, por ejemplo, que a mí me sorprendía mucho. Por ejemplo, había dos cosas muy fuertes. Uno es que a las mujeres se las respetaba casi al extremo, casi hasta mejor que afuera del estadio, de la cancha, ¿no? O sea, nadie podía tocar a una mujer ni nada, porque lo iban a buscar y lo sacaban del estadio.
0: Qué bueno eso.
1: Lo invitaban a salir en la mejor de las formas, ¿no? Y lo segundo era que no se podía robar en el estadio.
0: O sea, reglas sociales que deberían estar
2: establecidas.
1: Claro, cuando lo mirás, tenés razón, cuando lo mirás en una realidad del día de hoy es todo completamente diferente. O sea, vos, si vas a un estadio, estoy hablando de Argentina, que es mi experiencia, ¿no? Vas a un estadio en Argentina, las mujeres ya, en realidad, si van, tienen que pagar una entrada súper cara, porque tienen que ir a un espacio específico donde no tengan relación, porque si no les pasa un montón de situaciones desagradables, los robos son casi una moneda corriente, ni hablar de la violencia, ¿no? Pero que yo, de hecho, a mí me hubiera encantado llevar a mis hijos mucho más de lo que fueron contados con los dedos de la mano, a los estadios de fútbol, a ver fútbol, y no lo hago porque por mí, que conozco la experiencia de lo que yo viví. O sea, ojalá hubieran vivido en el tiempo en el que yo era joven, que era otra cosa ir al estadio, tenía que ver con otras particularidades. Pero en el día de hoy es casi imposible ir a un estadio y no pasar alguna situación, porque incluso las situaciones desagradables ya son como moneda corriente. O sea, hasta incluso si uno se quisiera quejarse de eso, ¿no? Ahí marcando una fuerte cultura, ¿no? Si uno quisiera quejarse de eso, es como que hasta el loco o el extraño sería uno porque eso es lo que pasa. O sea, no vengas si no querés que te pase tal o cual cosa, ¿no? Entonces, yo he visto en este paralelo a mi vida, he visto cómo se fue deteriorando esa cuestión en el fútbol. De hecho, cuando yo te lo contaba a vos, de esto de que las mujeres no se las toca, de que no se roba y esas cosas, te hacía ruido y hasta te parecía que no era creíble lo que te estaba diciendo.
2: Sí,
1: ¿no?
2: Totalmente, porque a diferencia de tu experiencia, yo no iba a la cancha, porque ¿no? En mi casa era más bien turismo carretera, claro. Eran los autos más bien los domingos, la carrera. Sí, nos gustaba el fútbol, pero no al grado fanático de tu familia, ¿no?
1: ¿De qué cuadro son?
2: ¿Qué tendrá que ver, no?
0: A ver.
1: Tiene que ver.
0: Yo quiero saber.
2: De River Plate.
0: Muy bien. Ah. Wow. No sabía.
1: Me agarra
0: desprevenido esto.
2: Mira. Pero claro.
0: Qué dinámica familiar tan peculiar.
2: Bueno. Sí, totalmente, ¿no? Y
0: ¿qué pasa?
2: ¿Qué dijiste?
1: No, que digo que está interesante lo que está diciendo, que sigamos.
2: Ojo, ¿eh?
1: No, sí.
2: Ojo. Y el hecho este, ¿no? De las diferentes realidades que él me contaba. Uh-huh. Porque claro, yo en sí, desde una edad por ahí más adolescente, joven, empecé como a vivir más de cerca el fútbol, por una cuestión de relacionarnos y porque él lo apasionaba y el grupo de amigos y se vivía desde otro lado que lo que se vivía en casa, ¿no? Y estas realidades que él me contaba, ¿no? Yo decía, no lo podía creer porque la realidad que yo veía y vivía en ese momento era esta otra, ¿no? Ya de una violencia extrema, ya de que olvídate de llevar a tus hijos a la cancha, esto de que era un ambiente más familiar, más, ¿no? De compartir, inclusive desde una cultura familiar, ir el domingo a la cancha, ir juntos, a pasar a ser, no sabés si volvés, ¿no?
1: Es literal, la verdad es eso. Y yo quiero hacer hincapié en lo que vos decís, es completamente cierto, pero quiero hacer hincapié en esto del hecho de que si vos querés plantearlo como algo que está mal, termina siendo como el raro de vos.
2: Sí.
1: Porque digamos, esto es lo que pasa. O sea, ¿cómo va a ser tan desubicado de pensar que pueda existir algo? Y sin embargo, yo en mi vida lo viví, o sea.
2: Las cosas son así y listo.
1: Claro. Tenemos una comunicación, ¿verdad?
0: Sí, tenemos una llamadita para acá. Muy buenos días, ¿con quién tenemos el gusto?
3: Buenos días. ¿Cómo está mi papá chulo?
0: Mami chula, yo conozco esta voz, doña María Romero, mejor conocida en el área como la novia de Batistuta. Buenos días.
3: Buenos días, y saludos ahí a mi querida Barbie, y estoy escuchando a mi Che. Buenos días, Che.
1: ¿Cómo le va?
2: Che.
3: Ay, me encanta ese acento que no se pierde. Gusto de saludarlos.
2: Igualmente.
3: Quiero mandar un saludo allí a nuestro director, el padre Roberto Cortés, y a los fieles hoy. A los fieles oyentes.
1: Es un golazo.
3: Somos bendecidos que tenemos una radio católica aquí en el área metropolitana de Washington. Y les quiero decir que me encanta el tema que están tocando. Porque yo soy fanática al fútbol, pero no
0: llega al nivel extremo y agresivo, ¿verdad, doña María?
3: No. Yo me doy a conocer como la novia de Batistuta, porque es mi amor platónico.
1: Pero un señor en el fútbol.
3: Ay, sí. Me gusta por la disciplina.
1: Sí, claro.
3: Como aquí hay cinco María Romero, tengo que identificarme.
0: La novia de Batistuta. Doña María, ¿usted alguna vez en algún estadio o en alguna celebración, viendo algún partido, padeció de alguna situación que tiene que ver con agresividad?
3: Sí. Yo recuerdo en el 97.
0: Ok.
3: No, perdón, el 86.
0: Ok.
3: Regresé a mi país, yo soy de El Salvador.
0: Bien.
3: Y allí hay un problema en mi familia porque yo soy seguidora del equipo FAS de Santa Ana.
0: El FAS.
3: Esa la sigla FAS, quiere decir Fútbol Asociado de Santa Ana.
0: Muy bien, sí.
3: Entonces, nos fuimos con mi familia, mi padre que todavía estaba vivo. Y ellos, todos mi familia, son seguidores del Águila. Bueno, yo llevaba mi camiseta y me dice mi padre, hija, quítate esa camiseta porque va a haber un desorden, porque esa afición del Águila con el FAS.
0: No se llevan bien.
3: No se llevan bien.
0: Okay.
3: Entonces yo le dije, bueno, papá, lo siento, si ustedes van con su camisa del Águila, yo tengo que llevar de mi tigre, porque así le llaman al equipo, los Tigres del FAS. Entonces, y me dice, no, hija, no lleve eso. No, papá, le dije, en el nombre de Dios, no va a pasar nada. Ay, Dios mío. Y le va ganando el FAS en su propio estadio 3.
0: En su casa
3: 3.
0: Y con su afición.
3: Sí. ¿Y qué pasó?
0: ¿Y el desenlace fue?
3: Me tiraron bolsas de orines, acerrín, se golpearon todo. Bueno, como yo ya estoy acostumbrada a eso, yo lo que digo, ay, Señor bendito, ¿por qué tiene la gente que tiene que ser así? Bueno, pasó todo eso, nos regresamos a casa y cuando salieron del estadio ahí hubieron gente golpeándose, como dicen, como boxeo. Uh-huh. Y acá yo le voy a decir a mi que yo soy seguidora al fútbol de la Argentina.
2: Muy bien.
1: Muy bien. Y de Boca porque le gusta Batistuta.
3: Todo eso que le hicieron a la Argentina ha sido un robo. Porque a mí, yo tengo videos de Maradona, yo me enamoré del fútbol de la Argentina cuando el Mundial México 86, ya ver aquella jugada de Maradona de mi vida, yo hasta porque yo tengo la misma edad de Maradona y yo soy bien amigo de Alejandro Carrasco, yo participaba ahí en la mesa redonda.
0: Muy bien.
3: Entonces, y yo siempre con mi camiseta de mi Batistuta. Uh-huh. Y cuando llegaba a la mesa redonda, todos allí contentos, ahí está la novia de Batistuta. Bueno, yo tengo videos de Maradona cómo le tiraba a la FIFA. No quiero hacer sentir mal a ustedes, pero como usted, que Maradona siempre criticó a Grondona. Yo tengo esas grabaciones de Maradona. Y les voy a decir que cuando ganó ese Mundial Argentina a Alemania, yo hasta lloré aquella jugada de Maradona, aquella la mano de Dios del golito que le hizo en la orejita
0: contra Inglaterra,
1: con la cabeza.
3: Después viene otra vez el Mundial robado también.
0: Situaciones complicadas.
3: Sí.
1: Bueno, María, muchas gracias.
0: Gracias por compartir con nosotros.
3: Quiero decirle,
1: sí.
3: Yo no, su programa, La Otra Moneda, se sí. Voy a decir en el aire, me encanta.
1: Qué bueno.
3: A las 8 los domingos yo lo estoy escuchando, porque yo me levanto a las 7 porque yo cuido a mi madre que tiene 96 años.
1: Mira. La voy a bien. Saludar personalmente entonces en el próximo
0: bien,
1: programa.
0: María.
3: Sí, salúdenme allí a todos sus amigos argentinos.
1: Qué bueno.
3: Como le digo, yo quiero ir a conocer a la Argentina. Lo último para terminar,
1: sí.
3: Yo hice aficionada a mi sobrina porque ella es aficionada al Brasil. Y de tanto verme que yo hablaba de Goicochea, que quita penales.
0: Qué señora tan histórica es, ¿no?
1: Sí.
2: Genia.
3: Entonces ya mi sobrina me dice, tía, me dice, ese Batistuta es bien guapo.
1: Se convirtió.
3: Bueno. Sí. Y se fue a ver la Copa América. Allí sí, le voy a decir, Andrés, me contó ella, uh-huh. Allí sí hubo un gran desorden, porque la final fue Colombia con Argentina.
1: Claro, sí, un lío, sí.
3: Sí, ahí lo que pasó. Mm, Andrés,
0: justamente de lo que hablamos, ¿no?
3: Casi le cortan todos sus dedos de sus manos.
1: Mira,
2: cosa. Wow.
3: Uh-huh. Se golpearon todos los colombianos ahí. Mm. Y los argentinos bien tranquilos. Oh, ¿qué? Le dijo, ¿qué te pasa? Y mi sobrina hasta lloró porque sacaron a México como lo golpearon. Y allí fue cuando cayó el gol y me texteja mi sobrina, me dice, tía, ganó Argentina. Y me dice, ¿sabe qué? Me dijo, porque mi sobrina ha estudiado comunicaciones y relaciones públicas. ¿Y sabe quién está aquí cerca de mí? Goicochea, tía, yo ya voy a hablar con él.
1: Claro, como periodista.
0: Ay, las cosas de la vida. ¿A qué cosas? Doña María, muchas gracias por su comunicación, por su experiencia y definitivamente mucho que conversar respecto a esto. Gracias.
1: Un abrazo, María.
2: Gracias, María.
0: Saludos y bendiciones a, bueno, tantas historias,
1: tantas cosas, ¿no? He hablado gracias, personalmente con María y sonoras.
0: Sí, yo sí. Soy muy consciente de eso. Bueno, vamos a ir a este siguiente corte musical y comercial y vamos a regresar para continuar compartiendo más respecto a este tema. Música de Hakuna Group, esta se llama Huracán. Y vamos a mandar saluditos por acá a María Lucía Vázquez, que nos sintoniza en la 1540, y Dania Rivas, don Jorge Torres también por acá, y como siempre, los Núñez, doña Caridad y don Rafael. Buenos días.

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0: Regresamos a Familia Nueva con Sabor a Cristo para continuar compartiendo con ustedes en esta mañanita de lunes. Pues bueno, conversamos por ahí con doña María Romero, la novia de Batistuta, respecto a este interesante tema que tiene que ver con el fanatismo deportivo, pero llegado a sus extremos prácticamente. Personas que vuelven situaciones de ocio, como lo es, y recreación, como lo es el deporte, pues lo vuelven a niveles que pueden ser incluso complicados y pasarle factura a muchas personas.
1: Sí. O sea que yo quería hacer una distinción en el informe, ¿no? Que ahora empezamos a hablar, me gustaría hablar sobre las características, ¿no? Y una tabla que nos presenta la producción que me parece muy interesante entre un aficionado convencional y un fanático extremo, ¿no? Pero no me gustaría que el 100% del anexo sea que si es fanático del fútbol o del deporte, al mismo tiempo tenga que ser agresivo. Sí. No es necesario, ¿no?
0: Sí. Digamos, estoy de acuerdo con
1: hay
0: eso.
1: Mucho fanatismo.
0: Hay niveles.
1: Claro, hay mucho fanatismo. Yo he visto gente, por ejemplo, que en nivel de un fanatismo, que también estaría mal, ¿no? Porque todos los extremos están mal, pero he visto gente fanática que ha puesto su casa en venta para ir a un
0: partido. Este mundial, por ejemplo.
1: Por ejemplo, ¿no? Sí. Digamos, y no son agresivos, no son violentos.
0: Pero
1: igual,
0: es un extremo.
1: Claro, pero es un extremo de fanatismo que también
0: termina siendo perjudicial.
1: Exacto. Claro. Me gusta que me complete la frase porque estoy como trabado hoy.
0: No pasa nada, acá nos complementamos.
1: Muy bien. Mirá, hay una tablita. Dice, marca, primero aficionado convencional y después fanático extremo. Dice, en relación con el club, el aficionado convencional lo vive como entretenimiento, como ocio, como simpatía afectiva. Es cierto. Después, fanatismo extremo. La vida gira en torno al club. Es el núcleo de su identidad personal. Hay gente que si no... A ver, yo digo esto, ¿no? Si alguien me dijera, una persona de la que yo sé que no me va a mentir, y viene y me dice, Dios no existe, y yo sé que le tengo que creer porque no hay forma de que me esté mintiendo, ¿no? Es una hipótesis. Que me esté mintiendo, yo me tengo que sentar en el cordón a llorar, porque toda mi vida gira alrededor de Dios, o sea, no sabría qué más hacer, o sea, no habría nada. Bueno, de la misma forma hay gente que vive su club de la misma forma. Si un día el club quiebra, por ejemplo, no sabe qué más hacer en la vida, porque toda su vida gira alrededor
2: en
1: del
2: torno
1: club.
2: A eso, es su Dios.
1: Sí, su Dios, su adicción,
2: su
1: sentido, digamos.
2: Su adicción, está bueno eso.
1: Es interesantísimo, ¿no? Uh-huh. Dice, en cuestión a la percepción con el rival, el aficionado es un competidor deportivo y un adversario momentáneo. El fanático es un enemigo existencial, amenaza a la propia dignidad e identidad.
2: Es terrible esto. O sea, la visión es tremenda.
1: Sí, no deja de ser un deporte, ¿no? Está bien, yo entiendo muchas culturas y que se viva por ahí con mucha más pasión con lo otro, pero no deja de ser un deporte, ¿no?
2: Tal cual.
1: O sea, es un juego, si uno quiere, digamos, no es otra cosa, ¿no? Entonces, o sea, a mí, por ejemplo, me encanta cargar a todo el mundo. Me encanta.
2: Sí, señor.
0: ¿Traducción?
1: Cargar y hacer bromas.
2: Lo que hizo recién con lo de River Plate.
0: Ah, ok.
2: Es equipito.
1: Claro, me encanta, pero al mismo tiempo aprendí, ¿no? No era mi primera instancia, pero después aprendí a que si me cargan me río también, o sea, acepto el ida y vuelta.
2: Está bueno que dijiste, no era mi primera instancia.
1: No, al principio era muy fanático, al principio cuando iba al estadio era muy fanático, pero después, básicamente lo que pasó en mi vida fue el señor.
2: No, extremo.
0: ¿No? Ah, qué bueno.
2: No.
1: Bueno, bastante fanático. Pero hasta, no, si perdía Boca, no salir de la casa.
0: Bueno, y yo no sé si eso se podría tachar como extremo también, porque es lo que decíamos al inicio de este bloque. No perjudicabas a nadie, pero tus conductas...
1: Claro, pero, o sea...
0: Dejaban que pensar.
1: Bueno, pero ¿qué pasó? Básicamente lo que pasó es parte de mi testimonio personal.
2: El
1: pasó,
2: señor vino.
1: Pasó Dios por mi vida. Fue una de las primeras cosas que perdí casi de manera instantánea, digamos. O sea, lo perdí, o sea, porque mi interés empezó a ser otro completamente. Desde el día de la noche empezó a ser otro, ¿no? Pero hay gente que la sigue, ¿viste? Que la sigue, o sea, sí. Terminó el partido y siguió, sí. Y siguió, y pasó una semana y sigue, y pasó un mes y sigue, ¿no?
0: Sí, sí. Ahí podés ver los extremos de una persona u otra. Claro. Bien lo decía vos, esto de la percepción del rival, un aficionado convencional, o sea, alguien que simplemente le gusta el deporte, le gusta su equipo y todo esto, pues... Está bien, fue una...
2: El momento.
0: Tiene que, en el deporte tiene que haber un ganador y un perdedor, claro. Eso es así. Y pues bueno, no es otra cosa más que dos equipos distintos, dos personas distintas que van buscando pues la misma meta, ganar el partido. No todos pueden ganar y una persona, un aficionado convencional lo entiende de esta manera. Ahora, un extremo pues se lleva... Todo el enojo, toda la rabia de haber perdido, pues a niveles incluso de agresividad. Lo mismo que nos contaba a lo mejor Doña María en el bloque anterior, en este partido específico de hace... ¿Cuándo fue esa Copa América? ¿Dos años? Si no mal recuerdo, dos,
1: sí,
0: tres 20, años.
1: Sí, 21.
0: Hace cinco años.
1: No, 21 fue el anterior, fue 23.
2: No, sí. Estamos acá.
1: 24.
0: Esa que no, 23. Acá 23. En Estados Unidos.
1: 24.
0: Muy bien. Sí, o sea, claro. Y lo pudimos ver a través de la televisión. Unos aficionados que estaban muy amargos por la derrota, pero que no es justo tampoco, ni es correcto para la sociedad llevarlo a ese tipo de niveles, ¿no? De,
2: totalmente.
0: De incluso agredir a otras personas que, bueno... Si perdiste, perdiste, pero no se trata tampoco de llevarlo a esos niveles.
1: Vos pensá esto, pensá la final del Mundial. Y yo te lo digo desde conocer a muchos argentinos. Hay muchos, no sé si el 40, 50% de los argentinos que miran fútbol que están convencidísimos que hubo una mano negra en la final y de que Argentina tuvo que entregar el partido, pero convencidísimos están de que eso pasó, ¿no?
0: Esas teorías conspiran, ¿no?
1: Claro. Y vos, basta con mirar el partido, no digo ser un gran estudioso de fútbol, o sea, basta con mirar el partido para darte cuenta que
0: con ojos de neutralidad y no de fanatismo.
1: España fue 10 veces mejor, o sea, no hay manera de justificar un complot, o sea, ¿no? Sin embargo, hay gente que está completamente convencida de que fue así, ¿no? Lo llevan hasta un extremo, sencillamente por no decir, bueno, está bien, el año del Mundial pasado no tocó a nosotros, el año le tocó a otro, bastante bueno fue que hayamos llegado a la final... que seamos los mejores del mundo y todas estas cosas.
0: Bueno.
1: Se cebaba.
2: Fanatismo.
0: Sí. Y que bien podría pues llevarse a los extremos. Imagínate tanta gente que respecto a ese partido en específico de este Mundial, pues han habido situaciones de agresividad.
1: Sí, claro.
0: Muchos aficionados por las calles, también hay que decirlo, algunos provocados, otros por su simple naturaleza de ser extremos agresivos en su nivel de fanatismo que han llevado situaciones muy peligrosas y que los han comprometido tanto a las personas que inician estas acciones agresivas como también a aquellos que las sufren.
1: Bueno, pero mira esto, ¿no? Todo responde a una situación cultural también, ¿no? No son hechos aislados, hay condimentos de un montón de cosas.
0: Cultural, fíjate, educación, diría claro, yo también respecto a
1: economía, eso, ¿no? Economía, digo, tantas cosas, ¿no? Pero vos pensá esto, pensemos, quiero mostrar dos imágenes del final de la Mundial.
0: De la final del Mundial.
1: Exacto.
2: Gracias,
1: Julián. Primero es a Leandro Paredes sacado, pegándole a todo por ahí, dando vuelta por todos lados. Y después otra... persona, Paredes nos tiene más acostumbrado a lo efusivo, pero otra persona del cuerpo técnico, como el Ratón Ayala, por ejemplo.
0: Cuerpo técnico de la selección argentina.
1: Claro.
2: Sí.
1: Que a nosotros es otro perfil, es el perfil serio, es el perfil tranquilo, es el perfil, y sin embargo generando un ataque de violencia. Sí, no quería decir una piña porque un cachetazo a Olmo, por ejemplo, ¿no?
0: Digamos. Al jugador de España.
1: Claro. Ahora, ellos adentro de la cancha también viven la responsabilidad de un extremo por lo que significa culturalmente para Argentina, no solamente perder un partido. Entonces, y ellos lo cargan en la espalda. No es fácil para un ser humano cargar con semejante peso en la espalda. Y claro, y después hay reacciones. Al Ratón Ayala le bastó ir hasta la conferencia de prensa, o sea, calmar un poquitito eso para empezar a pedir disculpas y perdón por lo que había hecho, ¿no? Pero en el momento, el peso tan grande, de un fanatismo tan grande que lleva un pueblo, que lleva un país, vos pensás que Argentina En Argentina se habla de que el fútbol es lo único que te hace reír. O sea, mirá el extremo, ¿no?
2: Totalmente.
1: Es lo único que te hace reír. Entonces, imagínate un representante argentino cargando todo el peso ese de un país. Es como mucho, ¿no?
0: Sí, claro, por supuesto. Y se siente de esa manera, sobre todo si pensamos en el deporte, en este sentido, como muchas personas y algunos por ahí movimientos políticos e ideológicos, pues que tratan de moverse también a través del mundo del deporte, y que no es otra cosa más que pues alimentar a que las personas también vayan en este tipo de extremos, que a mí, en lo personal, soy de aquellos que piensan que pues el deporte es una cosa, es ocio, es entretenimiento, sí, pero que pues tal vez a nivel cultural, porque así lo entiendo yo, ¿verdad?, que a nivel cultural no debería afectar tanto en este sentido, pero pues hay culturas distintas, eso también lo entiendo, que claro, tienen mucho más arraigado algún deporte u otro dentro de su cultura como nación en sí, ¿no?
1: Sí, claro. Y pero no quiero que terminemos tampoco sin dejar un mensaje positivo, ¿no? Yo lo que pienso en toda esta realidad es que a mí, cuando yo puedo leer esto o a donde alcanzo, hay muchas cosas que no comprendo, que no entiendo, pero cuando alcanzo a ver todas estas situaciones, yo siempre pienso, ¿no? Lo primero que me sale es cuánta necesidad de Dios hay en la gente y en las sociedades, ¿no? Porque yo creo que el mensaje de Dios es amar a Dios sobre todas las cosas y al mismo tiempo amar al prójimo como a ti mismo, ¿no? Y cuando una sociedad está en un lugar en donde el prójimo importa cada vez menos.
2: Sí, o es hasta tu enemigo, ¿no?
1: Sí, importa desde el color de una camiseta, sí. Que hasta suena absurdo cuando vos lo decís tranquilo, ¿no? Yo lo primero que siento es que hay necesidad de Dios en el mundo, ¿no? Entonces, si hay que dejar un mensaje en esto, creo que lo importante es que todos los que están escuchando la radio del otro lado, los que son parte de esta familia de la iglesia, ¿no? También saber que el mundo necesita de nuestra participación para que se conozca más al Señor, ¿no? La evangelización, la misión, el compartir la palabra, porque creo que ahí es donde se transforman los corazones y es donde las cosas empiezan a pasar realmente, ¿no?
2: Así es.
0: Amén, amén, amén. Bueno, nos quedamos con eso respecto a este tema. Vamos a ir al corte del encuentro con la palabra, este regalo para la tercera hora, y que sea una vez más el mensaje de Dios el que nos traiga paz e ilumine nuestra mente y nuestro corazón.
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4: Hoy es lunes 3 de agosto.

0: Me dispongo, con mi cuerpo, con todo mi ser, a tener unos momentos de calma y silencio interior, de quietud que puedo conseguir respirando lentamente, haciéndome consciente del aire que inspiro y expiro. La lectura de hoy es del Evangelio de Mateo.
1: Después de que la gente se hubo saciado, Jesús apremió a sus discípulos a que subieran a la barca y se le adelantaran a la otra orilla, mientras él despedía a la gente. Y después de despedir a la gente, subió al monte a solas para orar. Llegada la noche, estaba allí solo. Mientras tanto, la barca iba ya muy lejos de tierra, sacudida por las olas, porque el viento era contrario. A la cuarta vela de la noche, se les acercó Jesús andando sobre el mar. Los discípulos, viéndole andar sobre el agua, se asustaron y gritaron de miedo, diciendo que era un fantasma. Jesús les dijo enseguida: «Ánimo, soy yo, no tengáis miedo». Pedro le contestó: «Señor, si eres tú, mándame ir a ti sobre el agua». Él le dijo: «Ven». Pedro bajó de la barca y echó a andar sobre el agua acercándose a Jesús. Pero al sentir la fuerza del viento, le entró miedo, empezó a hundirse y gritó: «Señor, sálvame». Enseguida Jesús extendió la mano, lo agarró y le dijo: «Hombre de poca fe, ¿por qué has dudado?». En cuanto subieron a la barca, amainó el viento. Los de la barca se postraron ante él diciendo: «Realmente eres hijo de Dios». Terminada la travesía, llegaron a tierra en Genesaret, y los hombres de aquel lugar, apenas lo reconocieron, pregonaron la noticia por toda aquella comarca y le trajeron a todos los enfermos. Le pedían tocar siquiera la orla de su manto, y cuantos la tocaban quedaban curados.
0: Alguna vez quizá he vivido la zozobra de un barco impulsado por vientos fuertes, la turbulencia que agita el avión, la bravura de las olas en el mar, y he sentido miedo o inseguridad. He gritado pidiendo ayuda. Los discípulos experimentaron algo parecido. Jesús les calma con su presencia, con su voz inconfundible. ¿Cuáles son mis miedos? ¿Qué me hace temblar? Los discípulos acuden a Jesús. La turbulencia que agita el avión, la bravura de las olas en el mar, y he sentido miedo o inseguridad. He gritado pidiendo ayuda. Los discípulos experimentaron algo parecido. Jesús les calma con su presencia, con su voz

0: lejos? ¿Acudo a Él en las horas difíciles? Es posible que también ante las circunstancias de la vida me ocurra como a Pedro, que me cueste fiarme, creer, aceptar los retos que me plantea el Evangelio. Me da vértigo confiar y quizás pienso que es imposible, que no soy capaz, que hay demasiados obstáculos para vivir el Evangelio. ¿Mis miedos son dudas por mi falta de fe? ¿Qué me dice Jesús? Los hombres de aquel lugar llevaron todos los enfermos a Jesús. El episodio tiene este final tan estimulante. Terminada la travesía, los hombres de aquel lugar, apenas lo reconocieron, pregonaron la noticia por toda la comarca. Seguro que mi encuentro con Jesús produce algo parecido. Pido al Señor que yo también sienta su mano que cura mis debilidades. Su mano, su mirada, su presencia son sanador. Señor, dame tu gracia porque quiero gozar de la oración como lo hacía Jesús. Él te buscaba en el lugar donde sabía que podría encontrarte. Deseo experimentar la libertad, la paz y el gozo de la auténtica oración al saber apartarme de todo y de todos. Deseo la soledad de mi propio yo y en ella abrirte mi corazón con esa firme decisión que rompa mi inercia y mi mediocridad. Ayúdame, Señor, en la travesía que me toca. Sosténme con tu mano fuerte cuando tenga miedo.
1: Padre nuestro que estás en el cielo, santificado sea tu nombre. Venga a nosotros tu reino. Hágase tu voluntad en la tierra como en el cielo. Danos hoy nuestro pan de cada día. Perdona nuestras ofensas, como también nosotros perdonamos a los que nos ofenden. No nos dejes caer en la tentación, y líbranos del mal. Amén.
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3: Muy bien, regresamos a Familia Nueva con Sabor a Cristo. Momento de felicitar a nuestros cumpleañeros.

0: vamos a felicitar a nuestros cumpleañeros para este 3 de agosto. Empezamos por acá. Tenemos cumpleañeros Andrés y Ludmila.
1: No tengo ninguno. ¿No? Estaba buscando a ver si tenía alguno que me había olvidado. Pero la verdad es que no tengo ninguno en esta fecha.
2: Ayer William.
1: Ah, claro, ayer tenemos el cumpleaños de William Díaz. Ayer vale porque es domingo.
0: Dale, sí, se puede. El fin de semana y hoy se puede felicitar.
1: Bueno, William Díaz, ahí un amigo de San John Newman, le mandamos feliz cumpleaños.
0: Muy bien, saludos y bendiciones para pues este cumpleañero del día de ayer. Yo también me uno a las felicitaciones del fin de semana. Vamos a mandar saludos al padre Luis Marroquín hasta San Vicente, El Salvador, que el día sábado estuvo de cumpleaños. Saludos y bendiciones de parte de nosotros, Vida en Abundancia, y también de parte de doña María Romero. Saludos hasta San Vicente, El Salvador. Y acá un poco más cerquita, hasta el área de Maine, mandamos saludos a Estelita Hernández, que el día de ayer de cumpleaños. Igual, un abrazo y bendiciones de parte de doña María Romero. Te deseamos lo mejor y que cumplas muchos años más. Y para este 3 de agosto, Día Internacional de la Planificación Familiar, vamos a mandar saludos hasta Nicaragua al profesor Dani Telles, que el día de hoy está de cumpleaños. Bendiciones en abundancia para vos, que la pases de lo mejor en tu día y que cumplas muchos años más. Son los deseos de Vida en Abundancia para todos nuestros cumpleañeros. Muy bien. Sí, mero es la cosa, así que, pues bueno, no hay tiempo para más. Don Andrés, muchas gracias por acompañarnos el día de hoy.
1: A vos, Yuran, siempre es lindo estar en este espacio para compartir.
0: Y nos escuchamos mañana. Ludmila, también te agradecemos de corazón por habernos acompañado en esta mañanita.
2: Muchas gracias, Yuran. Gracias a todos los que estuvieron ahí del otro lado, y ahí seguimos, en misión y en oración.
0: Amén, amén, amén. Y de mi parte, Yuran Rodríguez, un placer haberles acompañado una mañanita más acá en Familia Nueva, con sabor a Cristo. Desearles a toda nuestra querida audiencia mucho éxito y bendiciones en su jornada de lunes, y por supuesto invitarles a que continúen acá en la 1540 para más programación de bendición. Será hasta mañana, 7 de la mañana. Chao.
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1: Sigue llegando la información al 1540 AM de Radio Vida en Abundancia. Soy Wesley Román, bendiciones.
0: Notas locales.
1: Alguien que compró un boleto de Powerball en el 7-Eleven de College Park, Maryland, ahora es $1,000,000 más rico. El boleto acertó los primeros 5 números del sorteo del 1 de agosto, 6, 17, 27, 38 y 50. No ganó el premio mayor al no acertar el número 5 de Powerball, según la Lotería de Maryland. El boleto ganador se vendió en el 7-Eleven ubicado en 8905 Rhode Island Avenue. Otro boleto vendido en Max Liquors ubicado en 736 Fredericks Road en Cantonsville ganó $50,000 al acertar 4 de los primeros 5 números y el Powerball. Los primeros se encontraban entre los 30,658 boletos ganadores de Powerball vendidos en Maryland para el sorteo del sábado. El premio del sábado supone el segundo sorteo consecutivo de Powerball que otorga un premio de $1,000,000 en Maryland. El boleto vendido en Royal Farms, ubicado en 1558 Annapolis Road en Allenton, ganó $1,000,000 en el sorteo del 29 de julio. Los ganadores tienen 182 días a partir de la fecha del sorteo para reclamar sus premios.
0: Noticias nacionales.
1: El caso de Laila Rocío, una niña de 3 años de Modesto que murió ahogada en el lago Don Pedro en el norte de California, dio un giro luego de que las autoridades informaran que la investigación ahora se lleva como un homicidio. El sheriff del condado Chalome, David Vázquez, confirmó la nueva calificación del caso durante una reunión de la Junta de Supervisores y explicó que la investigación sigue en curso de acuerdo con el New York Post. Esa es una investigación activa en este momento, dijo Vázquez, quien aseguró que están tratando el caso como homicidio, aunque no tenemos todos los detalles ni toda la información de todas las personas que estaban allí, señaló. Según recopilamos esa información, lo cual es un protocolo habitual cada vez que ocurre la muerte de un menor, agregó. La tragedia ocurrió el sábado 18 de julio, ese día a las 3:34 p.m. y la oficina del sheriff del condado de Tolome recibió una llamada al 911 sobre la desaparición de una niña que presuntamente había caído al agua en la laguna Fleming Meadows, ubicada dentro del lago Don Pedro. De acuerdo con la oficina del sheriff, cuando los equipos de emergencia llegaron al lugar, varios testigos ya habían sacado a la menor del agua y trataban de reanimarla. A pesar de la rápida respuesta y de los esfuerzos de los testigos, agentes, bomberos y paramédicos, no fue posible reanimar a la menor, informaron las autoridades. La niña fue declarada muerta antes de que pudiera ser trasladada en helicóptero a un hospital con atención especializada. Una campaña en GoFundMe identificó a la víctima como Laila Rocío y en la publicación, que ya no está disponible, una amiga de la familia, Yolanda Muro, contó que lo que debía ser un viaje de campamento se volvió una tragedia. Laila, quien dejó a un hermano mayor, una hermana mayor y un hermano menor, fue descrita como una niña brillante y hermosa, cuya sonrisa llenaba de alegría a todos los que la rodeaban. Mientras continúan las investigaciones, las autoridades solicitaron la ayuda del público para aclarar lo sucedido y pidió que cualquier persona que tenga fotografías o videos de ese día en los que aparezca la niña sobre una balsa o una embarcación o que la hayan visto antes de que fuera sacada del agua, se comuniquen con la oficina del sheriff.
0: Noticias internacionales.
1: La presidenta de México, Claudia Sheinbaum, respondió este domingo a su homólogo de Estados Unidos, Donald Trump, que México es amigo de todo el mundo, luego de que el estadounidense se compartiera en redes sociales la columna de un comentarista que critica la estrategia mexicana de seguridad. Nosotros somos amigos de todo el mundo y la valentía es la defensa de la soberanía, afirmó Sheinbaum al ser preguntada por la publicación durante una visita a Oaxaca en el sur de México. Trump compartió en su cuenta de Truth Social la columna Mexico's Problem, el problema de México, del comentarista Bill O'Reilly, publicada en marzo pasado, en la que él acusa al gobierno mexicano de corrupción, relaciona esa situación con los asesinatos y el narcotráfico, así como critica a Sheinbaum por no permitir el ingreso de autoridades estadounidenses en su territorio.
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4: Hola a todos, buenos días y bienvenidos a una emisión más de este su programa El Arte de Amar, un programa para aprender a amar más y mejor. Felices, muy felices de estar con ustedes iniciando este mes, el mes de agosto, que es mi mes preferido del año, porque cumplo años dentro de 8 días. Váyanse preparando con los regalos, porque estaré cumpliendo mis 50 plus, dice el padre Roberto. De verdad que es un mes muy bonito que me gusta muchísimo a mí. Y feliz también porque estoy aquí acompañado del amor de mi vida, Natalia Jiménez.
5: Buenos días para todos. Besitos. Abrazos. Un abracito para todos. Qué alegría estar acá conectada. Poderlos tener un mes más. También estamos iniciando mes, mi amor. Mes de agosto, como le dices tú, tu mes. Muy contentos con todo lo que Dios nos ha podido permitir disfrutar en este verano con nuestros hijos, con nuestros amigos. Muy contentos de seguir conectados y lo que más nos gusta, poder generar todos estos espacios para conocer más personas, para llegar a más personas, para tocar corazones, transformar vidas y apostarles siempre a nuestra mejor versión.
4: Bueno, y de verdad, tú ya lo decías, mi amor, muy agradecidos. Estamos aquí de vuelta después de unas mini vacaciones de mucho trabajo. La gente, si ustedes se la pasan de vacaciones, mucho de lo que hacemos nosotros es trabajar durante esos espacios, pues porque también hay que atender el tema de comillas descanso, porque no se descansa mucho, pero para que los niños también tengan algo de verano, algo de disfrute. Pero muy agradecidos con Dios por la oportunidad que nos, las oportunidades que nos ha brindado. Yo le quiero mandar especialmente un saludo hoy a nuestros amigos Esteban y Juliet, y también en Miami a Zuli y a Felipe. Gracias a ellos, a sus familias, por acogernos, por darnos la oportunidad de compartir, por aprender tanto. Y qué bonito darnos cuenta que a pesar de las dificultades, de las situaciones que como parejas pasamos todos, el amor sigue latente, y es esa lucha por mantenernos juntos y por crear hogares donde nuestros hijos crezcan con papá y mamá. Yo de verdad eso lo admiro. Sé que todos pasamos por situaciones difíciles, nosotros las pasamos a diario, pero qué bonito tener claro que estamos juntos como proyecto y que hay que tener la determinación, que es el tema del día de hoy, para seguir adelante.
5: Bueno, la determinación, dice Jorge, es como hemos declarado nuestro mes de agosto en Inspira. Tomamos la decisión de decir, bueno, se nos están acabando las vacaciones, ya disfrutamos de este verano delicioso, ya cerramos agosto y por acá en Maryland empieza los fríitos y es momento de retomar rutinas. Los chicos vuelven a la escuela, las actividades laborales nuevamente se activan, entonces es momento de tomar decisiones trascendentes y empezar a evaluar ¿qué vamos a terminar de hacer para acabar este 2026 con broche de oro, como nos lo propusimos desde enero? Entonces, en Inspira decidimos que agosto va a ser el mes de la determinación, de hacer esa evaluación que ha pasado durante estos 6 o 7 meses, porque no hemos avanzado, si hemos avanzado, qué es lo que nos ha funcionado, para que miremos y evaluemos esas mismas estrategias o esas mismas herramientas que nos han ayudado a seguir avanzando.
4: Bueno, queremos también contarles que se pueden comunicar con nosotros a través del 301-422-1540, 301-422-1540. Si te encuentras aquí en Estados Unidos, puedes comunicarte a través de ese teléfono a la cabina, o también mandarnos desde cualquier lugar del mundo un WhatsAppazo, como dice mi querido Yurán, al 240-423-5040, 240-423-5040. Estamos conectados a través de Bea Radio, Radio Vida en Abundancia. Ustedes pueden bajar la aplicación desde su App Store o su Android, pueden bajarla, es totalmente gratuita y pueden tener acceso no solamente a este programa, sino a toda la programación de bendición de Bea Radio. Transmitimos desde Hyattsville, Maryland, aquí muy cerquita de Washington DC, y también estamos transmitiendo a través de las redes sociales de Bea Radio y también a través de las redes sociales de Inspira Life Training a través de Instagram e Inspira Life Training a través de TikTok. Lo que más queremos es poder llegar a más personas, a más familias, a más parejas que tengan ese deseo ardiente en su corazón de tener una relación de pareja satisfactoria, una relación de pareja donde se sientan amados, donde se sientan felices, donde se pueda construir un hogar también para nuestros hijos.
5: Bueno, el programa de hoy, amar también es una decisión, la determinación que salva una relación. Definitivamente, amor, creo que esa toma de decisiones, todas relacionadas a la relación, a la pareja, son determinantes, ¿no? Son las que marcan el camino de lo que vamos a seguir viviendo. Por eso, la determinación sí puede salvar una relación.
4: Y atención, hay que tener claro el tema de la determinación, ¿sí? La determinación, hay varias situaciones, ¿no? Yo puedo tener la intención, ¿sí?, de algo. Puedo tener la intención de tener una relación de pareja bonita, pero es distinto tener la intención a tener la determinación. Cuando tú hablas de determinación es que estás absolutamente convencido, enfocado, estás, mejor dicho,
5: decidido.
4: Todo está enfocado a lograr ese objetivo. Esa es la determinación, no solamente cuando nos quedamos con la intención. Ah, es que a mí me gustaría que, ¿sí? Ese es un deseo, a mí me gustaría que. Cuando uno está determinado es, lo voy a lograr, lo voy a hacer.
5: Eso es lo que más me gusta de la determinación. Otra palabra con la que yo la relaciono es la acción. La determinación a ti te lleva a actuar, a generar lo que tú realmente quieres que suceda. Entonces, por eso me parece tan poderosa la palabra para este mes y tan poderosa la palabra para la relación, porque definitivamente sí puede generar cambios conductuales dentro de la relación,
4: que son los que nos mantienen realmente seguros y tranquilos, dependiendo, ¿no?, de qué es lo que queremos conseguir, porque puedes tener cambios conductuales que empeoren la situación en la que estás, o puedes tener cambios conductuales que te ayuden a mejorar la relación. Que muchas veces, mi amor, eso es lo complicado. No, sí, no tenemos la determinación de mejorar nuestra relación.
5: Mira que una pregunta muy poderosa que nos puede, con la que podemos iniciar el programa de hoy, es pensar, llevarnos a pensar si nuestro matrimonio hoy en día vive a partir de las emociones, de lo que estamos sintiendo, o realmente nuestra relación vive de las decisiones que tomamos todos los días.
4: Y mira que es muy interesante lo que dices, porque en términos de emociones, y este es un concepto que manejamos mucho nosotros en nuestra cultura hispana, es el tema de las maripositas en el estómago, ¿no? Entonces estamos bien porque yo siento las maripositas y estoy enamorada. Se siente que está todo perfecto, pero pues las maripositas también se mueren, desaparecen, a veces se vuelven cucarrones, a veces parece como un dolor de apéndice. Pasa. Y entonces no puedo tener una relación de pareja bonita y significativa solamente cuando siento maripositas. Sería fantástico, pero en la vida real, nosotros, por ejemplo, que ya tenemos una relación de pareja de casi 20 años, obviamente sería una locura pensar que tengo maripositas en el estómago. A veces es una gastritis, pero sería chéverísimo decir.
5: ¿Qué tienes entonces?
4: No, porque se ha ido transformando, ya no son mariposas, ¿sí? Ya no son mariposas. Hay que tomar decisiones a diario que no dependan de esas mariposas, sino realmente de lo que queremos construir, y eso se llama decisiones.
5: Mire, por eso tan importante la pregunta, porque resulta que las emociones en un solo día, no es que en una hora, nos pueden cambiar totalmente, ¿sí? Y nosotras las mujeres muchísimo más. Nosotras nos podemos levantar muy contentas. Sí, obvio, pasa. Ustedes lo tienen demasiado claro. Nos levantamos muy tranquilas, pero pues ya después del café, o porque el café no estaba, o porque el café se regó, o porque el café se acabó, lo que sea, ya nos cambia la emoción y nos podemos poner estresadas o de muy mal genio o muy emocionales o muy ansiosas. Sí, sí, evidentemente nos pasa a todas, y eso hace que cambie nuestra relación, nuestra emocionalidad. Pero si mi relación contigo se va a basar desde la emoción, va a ser una montaña rusa, vamos a estar peleando o vamos a estar fluctuando constantemente durante el día, porque no se puede basar desde la emoción, porque va a cambiar, sino necesitamos tener claro que tomamos la decisión de estar juntos a pesar de la emoción en la que estemos.
4: Y mira que voy a quitarle un poco de peso y de responsabilidad al tema emocional de las mujeres, porque a nosotros también nos pasa, ¿sí? El tema es que nosotros los hombres no hablamos de lo que sentimos,
5: sí, es cierto,
4: y no lo expresamos. Pero nos pasan un montón de cosas por la cabeza, nos preocupamos, también nos sentimos tristes, nos sentimos afligidos. Y el tema hormonal, sí, que ahora me molestan mucho.
5: Pero no se les notan, es que no dicen nada.
4: Pero si ustedes que nos están viendo, escuchando en repetición este programa, si usted está entre los 40 y los 50, usted debe estar identificando una cantidad de cambios a nivel emocional y también de comportamiento muy, muy marcados como hombre. Eso quiere decir que no podemos estar pensando o manteniendo nuestra relación según las emociones. Porque como lo dices tú, mi amor, cambien de un momento a otro las circunstancias. Yo, por ejemplo, hoy esta mañana, Nati ayer estuvo en el concierto de Karol G. Felices, estaban, mejor dicho, todas ellas, con su sobrina, su hermana, sus amigas, felices, y esta mañana se levantó como pensativa, como he estado todo el tiempo, mi amor, ¿qué te pasa? Estoy como pensativa. Algo le está pasando. Imagínense donde fuera por las emociones nuestra relación de pareja, pues estaríamos ahorita malhumorados, con pocas ganas de estar aquí. No es eso. Hoy ella se siente así, yo tengo que atender su emocionalidad, pero la decisión es que hoy vamos a tener un excelente día como pareja y con las actividades que vamos a realizar.
5: El verdadero amor realmente se va a medir cuando dejamos de depender desde la emoción y nos hacemos responsables o nos comprometemos con las decisiones diarias, ¿sí? Con las decisiones diarias. Lo que dice Jorge es cierto. Yo ayer estaba en plan, pasémosla rico, disfrutemos, vamos a gozarla, el cantar, el desorden.
4: No importa mojarnos.
5: No importa que llueva, no importa que hayan truenos, no importa el cabello, el peinado. No, la actitud y la emoción era, la vamos a pasar bueno. Pero ya se acabó la fiesta, se acabó el desorden, ya empezó la semana, empezó el mes, ya entró en la angustia de, ay Diosito, no hemos hecho esto, nos hace falta, hay que organizar, la casa está en desorden, los niños ya entraron, se acabaron las vacaciones, no he comprado esto, hace falta hacer mercado, qué angustia. Entonces vienen tantas cosas, y si con esa lista de tareas, o yo estoy manejando mi relación con Jorge con base a cada día, o a lo que yo estoy viviendo cada día, sería una completa locura. Realmente va a valer nuestra relación, se va a mantener y va a coger fuerza cuando yo soy consciente de que a pesar del día de la tormenta, de que haya concierto, de que no haya mercado, de que hay que pagar, mi decisión es quedarme contigo y sobrellevar el día a día en nuestra relación.
4: Bueno, y antes de irnos a la pausa comercial, la preguntica, ¿en qué determinación anda tu relación de pareja? ¿Estás determinado, determinada a salvarla, a mantenerla a flote, o estás emocionalmente agotado, agotada y ya quieres terminar con eso? Ahí les dejamos esa pregunta y nos vamos a nuestro primer corte comercial.
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1: Bueno, aquí estamos de regreso después de nuestra pausa comercial, agradeciéndole a todos nuestros anunciantes por apoyar este bellísimo proyecto de Bea Radio. De verdad que ya son muchísimos años, 27, tal vez son 27, Yuran, sí, estoy en lo correcto, yo ya llevo...
8: 28, si este año no me falla el dato.
1: 28 años.
8: Cumpliremos
1: este 28 este año.
8: Si no me falla el dato.
1: Yo ya llevo 13 años aquí acompañando, parte siendo invitado, ya tengo un código.
8: Inventario.
1: Tengo un código de barras, ya aquí de propiedad de la radio, Radio Vida en Abundancia. Estamos saludando a todos los que nos están siguiendo a través de las redes sociales. Muchas gracias por su apoyo, gracias por seguirnos. Les pedimos que compartan esta información, que compartan estos videos. De verdad, lo que más queremos es que cada vez más familias, más parejas, logren construir relaciones significativas. Eso es lo que más queremos nosotros. A eso le apostamos. Creo que esa es nuestra misión de vida, tanto desde el área espiritual y también como el área profesional. Yo creo que Dios nos ha querido poner en este camino, y recuerdo mucho a mi amiga Juliet diciéndome en estos días: lea, hágale caso a Dios, que Él está diciendo cosas claramente, para qué lo necesita, para qué le sirve. Y de verdad que a veces perdemos de vista el foco, y aquí estamos con todo el amor del mundo, dando lo mejor para ustedes.
0: Bueno, estamos en nuestro programa El Arte de Amar, nuestro tema. Las determinaciones sí pueden salvar la relación. Y yo creo que es muy importante, amor, aclarar algo que es muy común, sobre todo en nuestra cultura latina, y es que nosotros idolatramos la motivación, ¿sí? O sea, por todos nos estamos motivando o esperamos estar totalmente motivados para poder entrar en acción. Todo el mundo quiere sentirse motivado para actuar. Y atención, eso no pasa. Muchas personas dicen, no, es que hoy no tengo ganas de ir al gimnasio. No, no es que sí tienes ganas, porque si estás desde la emoción, seguramente no todos los días vas a tener ganas. Es tu decisión, atención, por eso brincamos una palabra más fuerte. Es tu determinación tener claro que con ganas o sin ganas tienes que ir. Y esto lo pongo como ejemplo en el tema del gimnasio, que es el área de la salud, pero aplica para todas las áreas. Y en este espacio, que es el espacio para las parejas, nosotros tenemos que tener la determinación de amarnos y de mantenernos juntos a pesar de, porque los desafíos son constantes y cambian constantemente. Esperamos tener ganas para cambiar, porque ya estoy agotada de tener que aguantarme esto de mi pareja. Tenemos que esperar sentir deseo para podernos perdonar. Queremos esperar levantarnos con energía o con alegría para poderle expresar a mi pareja lo que siento, y no, así no funciona.
1: Y miren que desde la parte psicológica, nosotros como psicólogos cognitivos conductuales, hay algo muy interesante, porque el enfoque cognitivo conductual nos enseña que esperar a sentirnos bien para actuar suele mantenernos atrapados, ¿sí? Es que yo voy a mejorar. No, aquí estaba, aquí estaban preguntándonos en el TikTok que les diéramos, que le diéramos un consejo a alguien que nos está escribiendo para seguir luchando por su relación de pareja. Eso es lo que estamos hablando el día de hoy, hay que tener la determinación, ¿sí? Porque hay días que tú te vas a levantar sin ganas ni de hablarle a tu esposo, ni de hablarle a tu esposa, estás cansado, estás frustrada, y obviamente esperar, voy a esperar si mañana me siento mejor para actuar en pro de salvar tu matrimonio, te vas a quedar esperando y vas a seguir permitiendo que el tiempo pase, que se acumulen sentimientos, emociones, y obviamente eso lo que va a hacer es desgastar mucho más. Un consejo para salvar tu matrimonio: toma la decisión real, de la determinación de salvarlo. Haz lo que tienes que hacer.
0: De todas maneras, un consejo es muy complicado sin conocer, claro, tu historia, por supuesto. Hay muchas cosas que se tendrían que evaluar, pero tenemos que ser muy coherentes con las decisiones que hemos tomado desde un principio y no rendirnos ni tirar la toalla cuando se nos presentan las dificultades. Si se trata de orientarte, es evaluar muy bien lo que está pasando en tu relación y entender si la persona con la que estás te suma o te resta. Si realmente te has sumado, si tú eres una mejor persona, si has avanzado, pues hay que apostarle, hay que echarle ganas, hay que empezar a revisar qué es lo que no está funcionando. Pero mi decisión es seguir siendo coherente con la decisión que tomé hace mucho tiempo de juntarnos. Si ya hay hijos, si ya hay historia, si ya han construido, hay que apostarle a esa historia, hay que seguir creciendo, hay que ir corrigiendo.
1: Muchas personas dicen, cuando vuelva a sentir amor, voy a esforzarme por mi matrimonio.
0: Imagínate eso.
1: Y ocurre exactamente lo contrario. Claro, no. Cuando comienzan a actuar diferente, empiezan nuevamente a sentir diferente. Cuando yo estaba leyendo esta parte de la producción del programa, me sonreí porque a mí me pasa con Natalia. Sí, les voy a contar aquí un secretico entre nosotros, aquí entre Yurán y yo nada más. Natalia tampoco
0: sí,
1: está
0: no
1: escuchando
0: escucho.
1: Lo que
0: tengo
1: estoy diciendo.
0: Tengo los oídos tapados.
1: Y seguramente a ustedes también les ha pasado, Yurán, de pronto, ahora que me escuchas te vas a identificar. Pero cuando yo tengo dificultades con Nati, cuando discutimos, cuando nos molestamos, obviamente yo no tengo ganas ni de hablarle, ni de verla, ni de consentirla, ni nada. O sea, yo me quiero ir corriendo y empieza en mi cabeza, esta señora que lo único que hace es sacarme la piedra, molestarme, es que ella lo hace con toda la intención. Y esos pensamientos suelen pasar porque estamos en malestar. Pero yo he aprendido, ¿sí? Y cuando tengo malestar yo digo, Y cuando me voy a volver a sentir a gusto, cuando me van a volver a dar ganas de abrazarla, yo sé que va a pasar, ¿sí? En el tiempo, ¿sí? Me voy a volver a sentir enamorado, que es lo que estamos comentando ahorita. Pero yo he descubierto, ya hace un par de años, que si yo no me movilizo y me acerco, ese tiempo se extiende. Entonces a mí me toca hacer de tripas corazón, ¿sí? Y pasar por ahí, darle una nalgadita, darle un beso, mirarla bonito. Y yo creo que cada vez más, y les voy a contar esto de verdad de corazón, cada vez más hemos aprendido, y yo creo que este fin de semana pasado fue una excelente oportunidad, no este, sino el anterior, el fin de semana que estuvimos allá en Florida. Tuvimos dos momentos de mucha tensión, de malestar, pero fue casi automático. O sea, no pasaron 20 minutos, yo creo que 10 minutos, en que nos volviéramos a mirar, nos hiciéramos una mueca, hiciéramos un chiste y volviéramos a estar en el estado en el que estábamos antes, que fueron días muy bonitos. Y a mí eso me sorprendió y yo quiero decirles, regalarles esta anécdota porque creo que funciona muy bien. Si yo me hubiera quedado en la emoción del malestar, ¿sí? De pronto estaríamos ahorita también molestos al día de hoy, cargaríamos 8 días ese malestar. Pero tomar la actitud de transformarlo con un chiste, con algo divertido, con una caricia, con una mueca, eso cambia totalmente el momento y la emocionalidad. ¿Cuál es la invitación? Haga algo distinto. Si usted tiene mucho malestar con su relación de pareja, si usted siente que ya no hay nada que hacer, no siga alimentando ese malestar. Al contrario, haga algo distinto. Haga un chiste. Jorge, pero ¿cómo voy a hacer un chiste? Hágalo. Si usted realmente quiere estar, tiene la determinación de estar con su pareja, de mantenerse juntos y tener una relación feliz, haga un chistecito, haga algo que cambie la emocionalidad. Ayer, de casualidad, mientras doblaba ropa, estaba haciendo el Londres ayer, mientras mi esposa estaba en concierto de Karol G, yo estaba haciendo el Londres.
0: Ay, Jorge.
1: Estaba viendo una serie que se llama El Halcón. No sé cómo se pronuncia esa palabra en inglés, porque además está el título, pero me dio curiosidad, no sé cómo se pronuncia halcón en inglés, bueno, no cuenta. Sé si mi querido Joran nos puede decir, ¿cómo se dice halcón en inglés? ¿Cómo se pronuncia?
8: Halcón.
1: Halcón.
8: Hawk.
1: Hawk. Hawk. Okay. Se llama así, es de un señor que juega golf, toda la vida jugó golf. Y está pasando por una crisis porque ya se siente muy viejo y está pasando por una crisis y conoce a alguien que y él le cuenta, es que tengo muchos problemas y ella le dice, cómete este dulce. Y dice, ¿para qué un dulce? Dice, es que el dulce cambia el problema. ¿Sí? Y entonces él se queda pensando en eso y está en un momento de crisis y tiene el dulce que ya le regaló a esta persona y se lo come y cambia. Entonces él decía, no entiendo qué es lo que pasa y el cerebro es así. Apenas consume el dulce, ese dulce hace un cambio hormonal y cambia el estado emocional. Y el hombre empieza a jugar otra vez golf.
0: Ya tenemos la solución.
1: Hay una llamada. Bueno, Yuran, suéltanos la llamada. Hola, buenos días. ¿Con quién tenemos el gusto?
9: Aló, buenos días, Jorge, Natalia, soy Janet.
1: Hola, Janecita, qué gusto escucharte.
0: Janecita, qué rico escucharte. Buenos días.
9: Saludos, bendiciones, Rita María, un abracito.
1: Por ahí está escuchándote.
9: Digo, el tema está súper interesante porque en la situación que tengo con la pareja a veces pasa esto, que como decimos quisiera tirar la toalla, pero pensamos que estamos tantos años juntos, al principio era así como las maripositas, después la costumbre, después cada uno tiene su forma de ser, del orden que tiene. El señor es súper ordenado, yo soy más o menos. y es que acaba de cambio, pero bueno. Y a veces pasan situaciones un poquito difíciles, pero luego recordamos lo bueno que hacemos cada uno por el otro.
1: Lo complementarios.
9: Sí, yo a veces digo, uy, este señor tiene un genio, Dios mío. Pero él tiene, es en cuestión de ¿cómo le digo? De organizar las cosas, las salidas, él es muy bueno para eso. Entonces, pues ya no le pongo cuidado y después él se tranquiliza.
1: Es que es cambiar, mi querida Janet, lo que tú nos estás contando es muy importante porque es cambiar la vista, es mirar con otros ojos. Si en un momento en que a ti te sobrepasa de pronto por alguna situación, tú te quedas con la idea, me molesta y punto, pues te vas a quedar con el malestar. Pero si tú en el momento del malestar dices, bueno, estamos molestos, pero él aporta mucho a mi vida, es una persona muy organizada, sí, le suma, y este es el proyecto que los dos estamos creando, pues obviamente tú das el brazo a torcer en el buen sentido de la palabra y retomas la relación.
9: Y tenemos muchas cosas en común, sobre todo el fútbol.
1: Ah, mira.
9: En eso no tenía problema él porque, como les he dicho antes, yo
1: es un golazo.
9: Yo fútbol todo el día, me sé todas las ligas de los países. Así que tenemos buen tema de conversación.
1: Es un golazo.
9: Yo bueno para viajar. Yo cuando hemos viajado, trato de organizar las cosas para antes de salir, que todo esté, y él es muy bueno para hacer el presupuesto y todo eso. Entonces,
1: los itinerarios.
9: Entonces siempre nos ha salido todo bien, Así que a veces sí pasan situaciones, pero uno debe de ver, como dicen, no sé, algún, hay como un dicho que mire lo bueno.
1: Ajá.
9: Y no lo tan, lo tan no bueno, ¿no? Las cosas buenas y superarlo.
1: Claro, mi querida.
9: Bueno, estamos bien, y además los niños los quieren, los dos niños míos los quieren muchísimo.
1: Claro, y es que a pesar de las diferencias.
9: Una de 39 añitos y uno de 38 añitos.
1: Unos niños, unos bebés.
0: Los bebés de la casa.
9: Yo solo niños los tengo ya con mi hermano en España, así que cada vez que viajamos se divierten súper.
1: Muy bien, Yanecita, pues
9: pero,
1: sí es.
9: Pero es que la situación, sí, que uno debe de mirar más las cosas buenas y superar todo lo otro y sobrellevar. Y la decisión es que Dios quiere vamos a seguir juntos.
1: Y yo sé que, y Dios quiere eso, la, nos toca a nosotros convencernos de eso. Tener la determinación, mi querida Yanecita, qué rico escucharte.
9: Bueno, lo sigo escuchando, un abracito.
1: Bendiciones, Yanet.
0: Un abracito, Yanecita, gracias por participar. También gracias a todos los que se están conectando por aquí nuestras redes. Doña Ida, gracias por estar siempre conectada con nosotros. A Joe, que también se acaba de comunicar, de conectar, perdón. Bueno. Amor, a mí me gustó mucho lo que dijiste sobre las conductas sí transforman nuestra emoción. Y yo quiero decir que, por ejemplo, a mí me funciona mucho el tema del contacto físico y ahorita Jorge últimamente viene utilizando como muecas, como mañas. Estamos en malestar, estamos indispuestos por algo. Yo tengo mucho mal genio, yo sí quiero seguir discutiendo, yo necesito que hablemos del problema. Pero cuando volteo a mirar a Jorge, él me saca la lengua, él me tuerce los ojos, él me hace muecas. Entonces, como que esa rabia, esas ganas de discutir por esa sola, por ese solo acto, porque es una conducta, por ese solo gesto, como que me baja a mí el malestar, ¿no? Como que me da risa su cara, como que ya no estoy en esa tónica de tanta pelea. Y luego él se acerca con un abrazo, me toca la mano, me da un beso. Y algo importante que viene funcionando es que él también me dice, luego hablamos de esto. Entonces, está retomando la relación, no siempre lo tenemos que hacer nosotros las mujeres, es muy bonito cuando ellos también toman la iniciativa, pero al mismo tiempo nos estamos dando un espacio y al mismo tiempo me está diciendo, lo vamos a resolver. Eso es supremamente clave para la relación.
1: Y aquí voy a dar un tipcito muy importante antes de irnos a la segunda pausa comercial, y es que, obviamente, las emociones generan conductas, pero las conductas generan emociones.
0: También.
1: ¿Cuál es el tip? Si tú tienes una emoción negativa, si tú tienes una emoción de molestia con tu pareja, ¿sí? ¿Qué es lo que tienes que hacer para que eso cambie? Pasar a una conducta positiva. Miren esto, emoción negativa, ¿sí? Si tú estás determinado a mantener en una relación bonita con tu esposa o tu esposo.
0: Pongamos un ejemplo, emoción negativa como rabia.
1: Estoy con rabia porque no me trajo la leche que era, ¿sí? O porque no me llamó o no me contestó. Tengo rabia, esa es la emoción, ¿sí? Pero si yo tengo la determinación de al verme contigo, de estar felices, de mantenernos tranquilos, entonces yo, esa es la emoción negativa. Cuando tú llegues, ¿sí? Te voy a dar un abrazo.
0: Sí.
1: Esa es la conducta. Aunque te cueste, porque yo sé que la emoción está negativa, la conducta tiene que ser positiva. ¿Qué va a generar esa conducta positiva? Como cuando yo te saco la lengua o te hago una mueca, ¿sí? Ajá. Tú estás molesta, mi conducta, la mía, la que yo puedo manejar, es positiva. ¿Qué pasa en ti?
0: La emoción cambia.
1: Tu emoción cambia. Pero si tú estás en una emoción negativa y tienes conductas negativas,
0: empeora la situación. Eso es cuando se vuelve una bomba atómica.
1: Y yo quiero pedirles que hagan el ejercicio. Uh-huh. Piensen ustedes qué hacen, cómo se comportan con su pareja cuando hay malestar. La mayoría de las ocasiones cuando hay malestar, nos alejamos.
0: Me gusta la invitación porque
1: Pero vamos a dejarlo, mi amor, perdóname.
0: Yo ser honesto. Es evaluar evalúa la emoción en la que estás ahorita con tu pareja y evalúa la conducta que tú estás teniendo en este momento con tu pareja.
1: Bueno, y nos vamos así a la segunda pausa comercial. Esto está pasando muy rápido, mi amor.
0: Sí.
1: Y ya regresamos.
0: Un montón.
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1: Bueno, ya estamos de regreso. De verdad que estoy impresionado con lo rápido que se ha pasado el tiempo el día de hoy. Si julio se pasó rápido, no me imagino qué va a ser este agosto. Hay que aprovecharlo al máximo. Bueno, los dejamos con una pregunta antes de ir a la pausa comercial. Es, ¿cuál es tu conducta? ¿Sí? ¿Cómo te comportas cuando estás en malestar con tu pareja? Y nosotros que hemos tenido la bendición de acompañar a tantas parejas en tantos procesos aquí, lo que más se resalta, sí, y lo que más nos pasaba a nosotros antes, es que en el momento de malestar por alguna situación, por pequeña que fuera, la actitud era una actitud negativa, sí. Yo me aislaba, no hablaba, me quería ir, Natalia no quería que yo me fuera, seguía la discusión, se levantaba la voz, cada vez se crecía más en el malestar. Obviamente, en malestar, en una emoción negativa de malestar, actuar mal empeora las cosas todo el tiempo. No conozco una pareja que diga, con mala actitud atendemos una situación negativa y lo resolvimos. No, siempre hay que volver, ¿sí?, a un momento de tranquilidad y de paz. El problema es que como no hay conciencia de eso, mi amor, de hacerlo con rapidez, de actuar con rapidez, de apagar el incendio con rapidez, pues mantenemos esas conductas negativas.
0: Nosotros que somos profesionales desde nuestra fe católica, hay algo que me parece muy hermoso, y es que Jesús nunca nos dijo, ámense solamente cuando tengan ganas. O sea, eso sería una locura, además eso no pasaría. Me parece que la invitación es incluso más fuerte, y es, ámense incluso cuanto más les cueste.
1: Claro.
0: O sea, te imaginas esa invitación a que yo te ame. Cuando más rabia me ha sacado, o sea, es imposible, o sea, me cuesta. Sería demasiado difícil, pero es que ese sea el reto, ¿sí? Amarte cuando más me cuesta.
1: Cuando nosotros identificamos muchas situaciones en nuestra relación de pareja, entre las cosas que nos molestaban, yo me acuerdo mucho y lo decía, la psicóloga me decía, Jorge, es que en estos momentos tienes que acercarte a Natalia. Y yo le decía, pero es que está muy difícil. Cuando yo me acerco, me sale con tres piedras en la mano. Y yo decía esta frase, ¿quién abraza un puerco espín? ¿Sí? ¿Quién abraza un puerco espín? ¿Sí? Es muy difícil, o sea, te vas a chuzar, o sea, te vas a hacer daño. Pero esa es la tarea, esa es la tarea. Abrazar en ese momento, tener un gesto de cariño, bajar la guardia. Jorge, ¿por qué tengo que ser yo? ¿Y por qué siempre tengo que ser yo? Puede decir la esposa o el esposo. No importa quién lo haga, si la determinación, si la decisión es estar juntos, eso es lo que nos tiene que mantener enfocados en hacerlo, aunque nos cueste, aunque me pinche el puerco espín, yo lo voy a ir a abrazar.
0: Pero me gusta poder contestar esa pregunta, porque esa es una pregunta que siempre sale en consultorio y ahí es, ¿pero por qué yo? ¿Por qué me toca a mí? Yo soy la que hago, yo soy la que tengo, yo soy. ¿Sabes por qué? Porque tú eres quien quiere ser feliz. No es el otro, o no sé si el otro sí o el otro no, pero él no es el que está en consulta y no es él el que se está preguntando. Tú quieres ser feliz y tú quieres estar con él, pues tú tienes que tomar la iniciativa. Tú tienes que retomar a la paz, tú tienes que tener conductas positivas. Tú tienes que dejar solamente de sentir y tomar la decisión de quedarte ahí. Jennifer, sí, Jenny, gracias por esos corazones tan bonitos que nos envías por acá por TikTok. Muy contentos con todo lo que nos siguen y de verdad nos emocionamos mucho de poderles compartir esto porque no solamente lo vemos en consultoría, lo dice la investigación, sino que nosotros también como pareja lo vivimos. Y me parece bonito el día de hoy en el programa hablar de que cuando Jorge hable del tema de emociones, conductas, yo no necesito sentir la emoción del amor, estar enamorada.
1: Las mariposas,
0: nosotros en Colombia decimos mucho como ese romance campesino donde nos llamamos todo el día, ya comiste y qué almorzaste y me pensaste y llámame y cuelga tú. Eso es muy hermoso, pero eso no se mantiene durante toda la relación. En cambio, cuando yo tengo claro que no estoy contigo y que no nuestro amor no se tiene que mantener solamente por ese amor, sino porque quiero actuar para demostrártelo. Es la conducta lo que me tiene que llevar o te tiene que llevar a ti a entender que estoy realmente comprometida contigo, que te amo, que me gustas.
1: Bueno, y en términos de un consejo para todos los que lo están pidiendo, les vamos a decir algo que posiblemente les va a...
0: Y me pensaste y llámame y cuelga tú. Eso es muy hermoso, pero eso no se mantiene durante toda la relación. En cambio, cuando yo tengo claro que no estoy contigo y que no nuestro amor no se tiene que mantener solamente por ese amor, sino porque quiero actuar para demostrártelo. Es la conducta.

0: ¿sí? Usted quiere una relación bonita, tiene que esforzarse por actuar diferente. Y aquí hay algo muy importante y es revisa tus actitudes, porque sí, somos muy dados a culpar al otro. Es que ella siempre hace esto, el que siempre me dice así, es que él siempre actúa de esta manera. Ok, así se porta el otro, pero ¿cuál es tu conducta? ¿Cuál es tu comportamiento? Nada va a cambiar en tu relación de pareja si tú no tienes la determinación, si tú no tomas la decisión de cambiar. Yo conozco muchos matrimonios que han logrado pasar crisis increíblemente fuertes porque uno, escuchen esto, porque uno de los dos cambió su actitud. Yo he escuchado esposas que venían con muchos años de dificultad diciendo, mire Jorge, yo no sé qué le pasó, pero empezó a cambiar. Me empezó a preparar el café. Él nunca preparaba el café. Es más, ni sabía cómo se usaba la cafetera, pero yo no sé cómo aprendió. Y ahora me deja el café listo todas las mañanas. No me lo sirve, pero hace el café. Yo bajo y ya está el café. Ese gesto, ese cambio de conducta, hace un gran cambio. Y luego, pues, si él hace el café, ella luego le va a decir, oye, gracias por el café. Y él va a decir, ya me dio gracias por el café, ahora se lo voy a servir. Y a veces, ay, tan lindo, porque no solamente lo hace, sino me lo sirve.
1: Y todo también eso luego va sumando. Luego viene el besito. Es que, mire, es claro, directamente proporcional. Y no es cuento de nosotros. La investigación lo dice y nosotros en casos los tenemos. Tenemos muchos casos de éxito en terapia de pareja donde incluso no solamente se repara, sino que se pega en una explosión.
0: Enamorada.
1: O sea, crecen un montón y crecen en todas sus áreas. Tomasito y
0: Carla,
1: una pareja que también llegó a las manos de Jorge en terapia y con muchas dificultades toman la decisión de trabajar. Y hoy son, antes eran empleados, ¿sí? Y con el agua hasta el cuello decían, hoy son independientes, empresarios, están capacitando gente, ayudando a más personas, viajando por varias partes de Estados Unidos, empoderando a más personas. Eso pasa cuando tú atiendes lo importante que es el amor. Es la relación, es ese compromiso cuando dijiste sí para siempre.
0: Doris y Mel.
1: Sí, Doris y Mel. María Fernanda y Mario en New Jersey. O sea, de verdad, son muchas parejas tan bonitas que han tomado la decisión de crecer.
0: Y mira que la constante es el cambio de conductas.
1: Total.
0: El cambio de, ya estamos cansados, yo estoy aburrido de usted, usted está aburrida de mí, ¿qué hacemos? Cambien, amor, ¿qué necesita?
1: Voy a decir algo que ha pasado en todos esos procesos. Y es que el cambio más significativo, más impactante, es el del hombre, ¿sí? Porque la mujer que se quiere divorciar, créame, ella ya lo tiene decidido y ya ha hecho el duelo dentro de la relación. La mujer que no se ha ido es porque sigue insistiendo. Crean que eso es real. Ella, cuando una mujer ya está agotada y siente que no puede más, ella ya se ha ido hace mucho tiempo y está esperando el día para salir de la casa. Pero si la mujer sigue ahí es porque ya todavía está con esa certeza que algo va a pasar. Pero cuando el hombre toma la acción, cuando el hombre tiene la conducta del cambio, cuando lo que tú dices, prepara el café, cuando saca la lengua, cuando da la palmadita, cuando sonríe, esa sola conducta ya a nosotros nos da una paz, nos da una luz verde donde dice, entendió, sí, ya entendió, por fin captó de que tiene que reaccionar en la relación y empezamos juntos a trabajar al mismo tiempo, a remar hacia la misma dirección para seguir avanzando.
0: Pero atención, voy a decir algo, no quiere decir que solamente la responsabilidad en términos de actitud del hombre, ¿no? Porque pues todos tenemos responsabilidad. Es una invitación a que revisemos cómo nos estamos comportando en nuestra relación de pareja. ¿Cuál es tu actitud? Con esa pregunta nos íbamos a la pausa comercial. Si tú no le estás dando lo mejor de ti a tu relación de pareja, no puedes esperar tener una relación de pareja bonita. Si tú no sacas 5 minutos para mandar un mensaje, si tú todos los mensajes que mandas es de reclamos, de molestia, de ya llamó, claro, ya compró, ya trajo, es que usted, si todo es negativo, si tu conducta es negativa, pues difícilmente tu relación va a ser una relación que los lleve a sentirse realmente satisfechos y amados. Miren, hombres, les voy a dar un consejo sencillo. ¿Usted quiere tener una relación bonita de pareja? Anote ahí, sí, mi querido Yurán, tome nota. Trate a su esposa con todo el amor posible. Jorge, pero es que me molesta, me saca la piedra, dicen en mi país. Es que me dan ganas de ahorcarla. ¡Ámela! Yo quiero ahorcar a Natalia todos los días.
1: Sí,
0: claro, todos los días hay momentos en que yo digo, no me la aguanto. Pero yo digo,
1: cuando estamos a solos, me dice que me ama, que me quiere.
0: Pero yo decido tener una

0: una actitud con ella. No me cuesta nada, absolutamente nada. Me cuesta preguntarle, mi amor, ¿estás bien? ¿Qué necesitas? Ayer me puso a hacerle un peinado, yo sudaba. Mi amor, ayúdame a hacer este peinado. Me puso un video, yo sudaba. Yo decía, Dios mío, ¿pero por qué me pones en esas pruebas? No lo logré. No, eso fue una locura. Pero yo pude haber dicho, no, vaya que la peine, que la lamo un perro, dicen en mi país. Vaya que la peine, busque a ver qué tiene que hacer, yo estoy ocupado. No, mi actitud era, bueno, vamos a intentarlo, ¿sí? Vamos a que vaya que la peine Smokey. Pero mi actitud fue, vamos a intentarlo. Igual le molestó porque no lo logré, pero se quedó con la intención. Después dijo, ay, tan lindo lo intentaste. Y yo, pasé esta prueba.
1: Sí, estaba sufriendo, mi amor. Pero mire que ese es el tipo de conductas, aunque no me estaba peinando. Y de verdad, yo tenía mal genio porque ni siquiera el caucho me lo podía colocar bien. Dentro de mí estaba pensando como tan divino, o sea, ¿cuántos hacen esto? Pero yo ahí estresada como, no lo va a lograr, ya se me está acabando el tiempo, no me peina. Sin embargo, estoy evaluando su buena intención, su buena actitud, claro, a pesar de que no es, su destreza, es la intención de voy a hacer esto por ti, aunque no puedo.
0: Pero te voy a confesar algo, a raíz de eso he estado pensando tomar unos tutoriales de peinados, te lo juro que ayer lo pensé.
1: Buen consejo.
0: Muchas parejas funcionan dependiendo del estado emocional del día. Si amanecen felices, se tratan bonito. Si amanecen cansados, se ignoran. Tengan mucho cuidado.
1: Esos son los enemigos silenciosos de lo que relación. Tú estás hablando.
0: Tengan mucho cuidado, tengan la determinación, tengan la decisión, tomen la decisión todos los días de tener una relación bonita, donde se sientan amados, donde se sientan felices y empiecen a actuar en pro de eso. Un detalle, una llamada, una notica, una palabra de agradecimiento. Esas son conductas visibles que nos ayudan a fortalecer la relación.
1: Tengamos mucho cuidado porque esto es muy peligroso, como lo dijimos al inicio del programa, las emociones cambian constantemente. Hoy puedes sentirte ilusionado, mañana puedes sentirte con miedo, después frustrado, después esperanzado, y sobre esas diferentes emociones no se puede basar nuestra relación porque estaríamos haciéndonos muchísimo daño. Si tu decisión cambia con cada emoción, pues lo más seguro es que van a terminar separándose porque pues nadie puede mantener esa estabilidad. La estabilidad aparece realmente cuando existe la determinación de quedarme contigo a pesar de.
0: Y esa vez es la determinación, no es casualidad que te hayas conocido con tu esposo, con tu esposa, no es casualidad que tengan hijos, no es casualidad que hayan logrado todo lo que han podido lograr. Como decía Janetcita, miren las cosas buenas, miren lo que han logrado, miren todo lo que han caminado juntos y enfóquense, yo les pido esto, enfóquense en tener una relación de pareja bonita, siéntanse amados, siéntanse queridos. Miren, esposos, usted hace sentir bonita a su esposa y usted tiene el cielo. Los gringos lo tienen en una frase, happy wife, happy life. Yo estoy convencido de eso.
1: Totalmente.
0: Aunque nos cuesta un montón, pero necesitamos hacerlo. Mi amor, cierra el programa.
1: Bueno, se nos acabó este programa, de verdad, con muchas ganas de contarles, de hablarles, de compartirles herramientas. No se pueden desconectar de nosotros todos los lunes en nuestro programa El Arte de Amar, cada 15 días en nuestro podcast. Decirles que viene el retiro también de jóvenes, mi amor.
0: Es el
1: 21 de agosto, lo estamos publicando por nuestras redes. Es una oportunidad para podernos conectar desde nuestra
0: adultos
1: fe.
0: Adultos jóvenes, ¿cierto?
1: Adultos jóvenes, sí. Para todos estos chicos que están distraídos, que están incómodos, que están molestos, que tienen dudas, este va a ser un espacio. No solamente se va a trabajar la parte espiritual, le vamos a hacer mucha fuerza a lo humano, a tu sentido de vida, a tus emociones, a tu historia, a sanar, a compartir todo eso que tenemos reprimido, que no es fácil contárselo a cualquiera. Así que es el retiro completo, 3 días donde nos vamos a enfocar en ti, porque incluso hasta hay muchos espacios personalizados donde vas a poder sentirte atendido, reconocido, observado, admirado, que creo que los jóvenes lo necesitan mucho. Nosotros felices de todos estos espacios de poder compartir siempre nuestro programa y listos para el próximo lunes.
0: Bueno, nos escuchamos el próximo lunes, el día de mi cumpleaños, aquí en El Arte de Amar, un programa para aprender a amar más y mejor.
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0: 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Es el 1540M de Radio Vida en Abundancia, empezando mes y semana. Estamos ya en agosto, el tiempo vuela. Notas locales. El equipo de rescate en aguas rápidas del Servicio de Bomberos y Rescate del Condado de Montgomery patrulló el río Potomac cerca de Grail Falls el sábado, advirtiendo a los visitantes sobre las peligrosas condiciones del río tras varios ahogamientos en las vías fluviales locales este verano. Según Pete Perenger, portavoz principal del Servicio de Bomberos y Rescate del Condado de Montgomery, el objetivo de la patrulla es prevenir nuevas tragedias mediante la educación de los visitantes antes de que entren al agua. Hemos tenido varios ahogamientos este año y lo que estamos tratando de hacer es crear conciencia, dijo Perenger durante una entrevista en 7 News. Perenger recordó a los visitantes que está prohibido nadar en la zona que rodea Great Falls. Donde las fuertes corrientes pueden volverse mortales rápidamente a pesar de la apariencia tranquila del río.
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0: El Servicio Meteorológico Nacional pronosticó un cierre de domingo cálido y húmedo, con lluvias aisladas por la tarde y un incremento del riesgo de tormentas al caer la noche. Sin embargo, los meteorólogos indicaron que la principal amenaza comenzó durante la noche del domingo y se extenderá durante toda la madrugada y gran parte de este lunes 3 de agosto. Un frente lento combinado con aire tropical favorecerá el desarrollo de tormentas eléctricas capaces de producir lluvias intensas, inundaciones repentinas y ráfagas de viento severas. Las temperaturas máximas de este lunes han rondado en los 81 grados Fahrenheit, mientras la elevada humedad incrementó la sensación de bochorno durante buena parte del día. Las tormentas también pueden generar ráfagas de viento de más de 58 millas por hora, suficientes para derribar ramas, provocar cortes aislados de energía y dificultar la movilidad.
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0: Esta es una lista de fechas importantes del calendario litúrgico para este mes de agosto 2026. Tómenlo muy en cuenta. Están incluidas las celebraciones de santos conocidos, así como otras festividades importantes de la iglesia. Este 4 de agosto estaremos celebrando a San Juan María Vianney. 5 de agosto a Nuestra Señora de las Nieves. El 6 de agosto, la Transfiguración del Señor. El 7 de agosto a San Cayetano. El 9 de agosto a Santa Edith Stein, el 11 de agosto a Santa Clara de Asís, el 14 de agosto a San Maximiliano Kolbe, el 15 de agosto la Asunción de la Virgen María, el 18 de agosto a Santa Elena, el 27 de agosto a Santa Mónica, el 28 a San Agustín de Hipona, y el 30 de agosto en Perú y el 23 de agosto en el resto del mundo a Santa Rosa de Lima.
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0: Hola, bienvenidos a este espacio de la palabra. Para mí, Mirta Hunter, una bendición poder estar junto con ustedes, ya dispuesta y disponible para escuchar esta palabra que va a ser predicada para nosotros. Les propongo, hagamos un momento de oración y así disponemos nuestra mente y nuestro corazón para esta palabra. Digamos juntos, en el nombre del Padre, del Hijo y del Espíritu Santo. Amén. Gracias, buen Jesús, por todo tu amor, por tu bondad, por tu mirada de misericordia sobre nosotros, sobre nuestra vida. Gracias, Señor, por esta oportunidad que nos das de crecer juntos en nuestra fe. Te pedimos, Señor, por nuestras familias, por las personas que están pasando momentos tristes, difíciles, de angustia o soledad. Que tú, Señor, sepas acompañarles y sanar hasta el fondo de todos nuestros corazones. Que nos permitas entregarnos mucho más a ti, para conocerte más, para amarte más y para servirte más y mejor. Lo pedimos en tu nombre, Jesús, porque eres Dios y vives y reinas por los siglos de los siglos. Amén. Y bueno, queridos amigos y hermanos, escuchemos al padre Fernando Barredo con esta predicación titulada Carismáticos en el mundo de hoy. Bienvenidos a la palabra.
1: Queridos hermanos, antes de ponernos a dar gracias a Dios, démonos cuenta de la realidad que nosotros estamos viviendo, de la realidad del pecado. Si nosotros vemos las noticias, lo más importante, la guerra, ¿verdad? Los precios de los cereales y del pan, los crímenes que hay por todos lados, sicariato, etcétera, etcétera. Decimos, qué belleza de mundo. Y nos damos cuenta el poder del pecado entre nosotros. Y si vemos nuestra vida, recordemos nuestra vida, nuestro egoísmo, ¿verdad? Las peleas que hemos tenido desde con nuestros hermanitos, porque yo quería salir con las mías y seguir viendo los pecados de nuestra vida. Solo Dios termina de conocerlos, porque nosotros muchas veces nos hemos olvidado de ellos, ¿verdad? Pero ahí están y nos hieren y han herido a nuestros hermanos, y este mundo en el que nos encontramos es en gran parte producto de nuestros pecados. Y si nosotros vemos el Antiguo Testamento y vemos la lectura que hemos escuchado ahora, la de Adán y Eva, vemos cómo está el pecado presente. El Señor les había dicho, les doy este mundo para ustedes, ¿verdad? Pero cuidadito, sepan que no son dueños de este mundo, sino administradores del mundo que nos proporciona el Señor. Coman lo que necesiten, pero este árbol, el árbol de la ciencia del bien y del mal, de decir qué es lo bueno y qué es lo malo, respétenlo. Es decir, cuiden de este mundo, pero respeten el bien, respeten la ley humana, la ley de Dios. ¿Y qué hicimos nosotros? Nos lo saltamos. Esa es la lectura que hemos escuchado ahora. Y cuando Dios nos pregunta, pero mira, ¿por qué el mundo funciona mal? Siempre le echamos la culpa al otro. Adán dijo, la mujer, y tú eres culpable también, Dios, porque tú me la diste como mujer a esta de aquí, ¿verdad? Y la mujer dice, no, la culpable no soy yo, sino la serpiente, las tentaciones, el mundo entero, ¿verdad? Realmente eso se está dando cada día entre nosotros. Recordemos nuestros pecados, y uno de nuestros pecados, el murmurar de los demás, el criticar a los demás. Nosotros somos buenos, los demás son malos. ¿Sí? ¿Y estamos procediendo ahí honradamente? No. ¿Y qué es lo primero que nos pide el Señor? Que nos demos cuenta de que somos profundamente egoístas. Pensamos en nuestro bien Y el Señor nos dice, por amor, hijitos míos, olvídense de ustedes mismos, porque yo estoy con ustedes, yo los amo. ¿Verdad? Que Dios nos va, Dios debería mandar sobre nosotros un diluvio tremendo, debería destrozarnos por nuestros pecados, por nuestro egoísmo. Pero ¿qué es lo que hace Dios? Muere en la cruz por nosotros, para decirle, yo los amo y doy mi vida por ustedes. Y todo el mal que nos ha mandado Dios, Dios no te lo ha mandado el mal, te lo estás creando tú mismo, y Dios quiere que seas feliz, que seas inmensamente feliz, que todos los momentos de nuestra vida cantemos aleluya, aleluya. Somos felices porque somos hijos de Dios. Yo recuerdo algo que mi mamá nos decía, creo que esto era de San Juan Bosco, dice, de algunos santos, un santo triste es un triste santo, ¿verdad? ¿Bien? Juan Bosco, por lo tanto, no andemos tristes, no tenemos derecho de andar con cara compungida. Eso dice el Papa, no andemos con cara de duelo, sino con cara de felicidad, con cara de hijos de Dios. Y si usted ya está acostumbrado a tener cara de duelo, le sugiero que se ponga en el espejo, frente al espejo, y haga y ensaye, ¿verdad? Para andar siempre con cara de hijo de Dios, con cara sonriente, con cara de felicidad. ¿Sí? ¿Por qué? Por el amor que Dios nos tiene. Y Dios nos mostró ese amor en la cruz. Pero todavía tiene Dios un problema. ¿Cómo hacer que nosotros entendamos el amor que Él nos tiene? Primero dio su vida por nosotros, ahí clavado en la cruz. Pero dijo, no, yo voy a hacer algo bonito también ahora. Y le dijo a María, ahí tienes a tus hijos. Sí. Y a nosotros nos dice, ahí tienes a tu madre. ¿Cuál es la misión que Dios le dio a María ahí? Ahí algún teólogo dice, ser el rostro materno de Dios, ser la sonrisa de Dios para nosotros. Podemos decir, no la necesitamos a María, porque cuando vemos ya a Cristo clavado en la cruz, sí, deberíamos darnos cuenta del amor que Dios nos tiene, pero nos da una ayudita el Señor y nos presenta a María, nuestra madre, que con su amor, con su sonrisa nos dice, somos hermanos, ¿verdad? Sí. Quiéranse los unos a los otros, y les aseguro que mi Hijo Jesucristo los ama con toditito su amor. Soy testigo de eso. María es testigo del amor que Dios nos tiene. Una sugerencia, yo lo tengo, miren, yo tengo mi cama ya en la residencia de los jesuitas de la universidad, y de tal manera que cuando yo abro los ojos, veo un cuadro de la Virgen María abrazando a Jesús. Y al abrazar a Jesús, nos abraza a todos nosotros. Es decir, recordar siempre el amor que Dios nos tiene. ¿Sí? Le sugiero eso, algo por el estilo, ¿verdad? Tener siempre presente la imagen de María mostrándonos su amor hacia nosotros. Es una de las funciones de María. Y la otra es parecida, ser Madre de la Iglesia. Ella nos muestra el amor de Dios, pero nos dice también, todos ustedes son mis hijos, todos son hermanos. ¿Es que fulano de tal me cae mal? Ahí sí María con todo cariño nos jala las orejas y nos dice, es tu hermano, ¿verdad? Pero ¿cómo lo voy a querer si ese es drogadicto o quién sabe qué, verdad? Es tu hermano. Sí. Y nos muestra María, modelo y figura de la Iglesia. Nos dice, todos nosotros somos hijos de Dios, somos hijos de la Iglesia, somos hermanos. Y ese es esa misión la recibió también María allá junto a la cruz de Jesús. Y en ese momento, el Señor, recordemos, tiene tres gestos, tres sucesos, tres cosas sucedieron aquí. Uno, dice, cuando tomó el vinagre, dijo, está cumplido, e inclinando la cabeza, entregó el espíritu. Podemos entender esto de dos maneras. Simplemente murió, perdón, pero es murió entregando el Espíritu Santo a todos nosotros. Su misma vida, el Espíritu, que es la vida de Dios, nos las entregó a nosotros para vivir en nosotros. Miren, allá los teólogos dicen el Espíritu Santo es una sola persona, pero que vive en muchas personas, en cada uno de nosotros, en el Padre, en el Hijo, en María, en la iglesia entera y en cada uno de nosotros. El Señor se ha vuelto loco, ya sabemos que el Señor se ha vuelto loco por amarnos tanto, ¿verdad? Pero nos ha dado su Espíritu Santo, nos ha dado su misma vida. ¿Para qué? Para que nos amemos los unos a los otros como Él nos ama. Por amor de Dios, dense cuenta de lo que eso significa. En primer lugar, participamos nosotros de la misma vida de Dios. El Espíritu Santo no es una palomita por ahí, un regalo de ni sé qué cosa. Es la vida de Dios, es el amor de Dios que nos ha querido dar a cada uno de nosotros. Pero a mí también, yo que soy pobrecito, a ti también. Y a ese otro hermano que se porta mal, a él también Dios lo ama. ¿Qué podemos hacer ante esta maravilla del amor de Dios? No sé qué podemos hacer, porque no acabamos de entender, no acabamos de darnos cuenta de la maravilla que eso significa. ¿Qué significa ser santo? Ser santo no es darse muchos latigazos. Ser santo es amar, amar como Dios nos ama. ¿Quieren ustedes ser santos? ¿Quieren ser santos? ¿Sí? Pues muy bien, reciben el Espíritu Santo, el amor de Dios, y por amor, recíbanlo. Y digan, de ahora en adelante lo que quiero es amar. Amar, hacer el bien a los demás, sabiendo el inmenso amor que Dios me tiene. Sabiendo que Dios me ama y que Dios quiere amar a mis hermanos desde mi corazón. Dios me ha dado su Espíritu. Ya tenemos aquí a María. Tenemos el Espíritu que nos recuerda todo esto. Tenemos el Espíritu Santo que el Señor nos da. Y el Papa nos dice a la renovación carismática, ustedes tienen como carisma fundamental, como misión que les ha dado el Señor y les ha dado la Iglesia, dice, hacer presente, dice el Papa, el bautismo del Espíritu Santo en nuestro mundo, en nuestra Iglesia. ¿Qué es el bautismo del Espíritu Santo? No es simplemente algo raro. El bautismo del Espíritu Santo es que tome fuerza el Espíritu Santo en nuestra vida. Que se manifieste en la vida de cada uno de nosotros. ¿Y cómo? ¡Qué difícil es esto! ¿Cómo? Amando a nuestros hermanos. ¿Es difícil amar a nuestros hermanos? A algunos se les hace una montaña. Se les dice, ¡qué barbaridad! Yo les digo, por favor, perdonen, no sean tontos, ¿verdad? Si quieren abrir el corazón al Señor, el Señor es el que ama y se sentirán felices, ¿verdad? Ánimo, que no es difícil. Pero ¿cómo voy a amar a este fulano? Les cuento un asunto que me pasó una vez. Les hablaba yo del amor de Dios, era en un grupo de señoras de la renovación carismática, un retiro que había. Y ellas me dijeron, estaban felices, como todos nosotros, estamos felices. Sí, Señor, yo he recibido el Espíritu Santo y yo amo también con todo el corazón, ¿verdad? Y yo diría, en primer lugar, al marido de ustedes. Y ahí sí cambiaron la cara y dijeron, a ese también. Y yo digo, perdón, a ese en primer lugar. Sí. Así que por amor de Dios, a él con toditito el amor, ¿verdad? Que se amen cada día más, ¿verdad? Marido, mujer, hijos, y que ese amor lo vayan reflejando a todo el barrio, a todos los que nos rodean. ¿Es difícil eso? La dificultad que sentimos es producto de nuestro egoísmo. Que decimos, no, porque yo me ha ofendido cualquier tontería, ¿verdad? Y no perdono. Dice, no sea bruto, no sea bruta, perdone, ¿verdad? Ame, ¿verdad? Que es el único mandamiento que tenemos del Señor, ¿verdad? Hacer todo el bien a los demás. Y verán que lo pasan de película, lo pasan muy bien, ¿verdad? Lo pasarán feliz y sonreirán siempre. ¿Cómo? Hagan la prueba, punto. Y reciben ahí el Espíritu Santo que nos da el Señor, que nos envió, y ahí comprenderemos mejor a María como madre y dirás, tú eres nuestra cómplice en este asunto, tú estás siempre con nosotros y te imitamos a ti. ¿Se imaginan a María insultando a Jesús o insultando a alguien? Jamás. ¿Sí? Bueno, ella es nuestro modelo. Pero además sigue allá que cuando, mire, el primer milagro que hizo Jesús desde la cruz, ¿verdad? ¿A quién convirtió? Hubo uno que dijo verdaderamente este era el Hijo de Dios en ese momento. ¿Quién era ese? El centurión, el soldado. Bueno, el buen ladrón, dice, sí, el buen ladrón, a él le dijo, hoy estarás conmigo en el paraíso, porque él reconocía la bondad de Jesús y sus pecados, ¿verdad? Y después de eso, vino el centurión también, que dijo, este es el Hijo de Dios. El centurión fue el que condujo a Jesús, pero observemos algunos detalles. Cuando, como vio que Jesús estaba cansado, agarró a uno, al cireneo, e hizo que lo ayudara a llevar la cruz. Él permitió que María y las otras mujeres se unieran él tenía que cumplir órdenes, pero las cumplió con cariño después de todo. Y cuando llegó la hora de romperle los huesos a Jesús, muerto ya, no lo hizo eso, sino tuvo que hacer una lanzada, ¿sí? Y al punto salió sangre para que María no viera golpear el cuerpo de su hijo. ¿Y qué pasó con la lanzada? Salió sangre y agua, que son los sacramentos de la Iglesia. El bautismo y la Eucaristía. Es decir, con este reconocimiento del amor que Él nos tiene, que Él es nuestro Dios, Él sigue regalándonos. ¿Y qué nos regala? El bautismo, para que el que recibimos nosotros de chiquito

0: y que cuando nuestro cuerpo esté en el ataúd, el sacerdote nos echará agua bendita que dirá, tú eres hijo de Dios. Sí. Es el bautismo que nos acompaña desde el nacimiento hasta la muerte. La Eucaristía, que no solo es nuestro alimento de cada día, sino es un participar de la misma vida de Dios. En la Eucaristía no es que viene Jesús de visita a nuestros corazones y a darnos unas vitaminas, sino Él dice, quiere amar desde nuestros corazones. En la Eucaristía nosotros nos hacemos miembros de Cristo y Cristo nos da en la Eucaristía su amor y su cariño. Cuando nosotros recibimos la hostia consagrada, no es que recibimos un pan bendito, sino es el Señor el que viene a nuestros corazones para vivir en ellos y para amar en ellos. ¿Para murmurar de nuestros hermanos? No. Él viene para amar a nuestros hermanos y para hacerles todo el bien que Él pueda. ¿Sí? Y Él viene para que nosotros seamos hijos de Dios. Esto es todo el misterio de la Iglesia y María, como madre de Jesús, madre de la Iglesia y madre de todos nosotros, nos recuerda diariamente, en cada uno de los momentos de nuestra vida, y hoy de modo especial, y hoy en este exe de modo especial, nos recuerda y nos transmite, nos regala también ella, el amor que Dios nos tiene. ¿Sí? La función, llamamos corredentora de María, no es aparte de la de Jesús, es colabora con Jesús en la obra de salvación de Él, en el amor que Dios nos tiene. ¿Qué podemos hacer ahora? Es decir, queremos nosotros unirnos a María, acompañarla a ella y vivir toda nuestra vida de sus manos, haciendo todo el bien a nuestros hermanos. ¿Quieren eso? Claro. ¿Quieren prometer en este momento, procurar en su vida, hacer el bien a los demás? Con todo el corazón. Aunque el egoísmo nos patee por ahí, ¿quieren hacer el bien? Es decir, eso es recibir el Espíritu Santo, ¿verdad? Que el Espíritu Santo venga sobre ustedes y los acompañe siempre.
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0: Bendito y alabado seas por siempre, Señor.
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0: 12 horas, un minuto.
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1: Laudetur Jesus Christus.
2: Muy buenas, estimados oyentes de Radio Vaticana y Vatican News. Bienvenidos al programa informativo en lengua española. Reciban un cordial saludo de la redacción hispanoamericana y de quien les habla, Sebastián Sansón Ferrari, este lunes 3 de agosto de 2026, en la 18ª semana del tiempo ordinario. La Iglesia celebra la memoria litúrgica, entre otros, de Santa Lidia, discípula de San Pablo. Hoy destacamos. León 14 a jóvenes del Ecuador. La Iglesia necesita su alegría, valentía y testimonio. Videomensaje dirigido a los participantes de la 7ª Jornada Nacional de la Juventud, que se celebró en Ibarra del 31 de julio al 2 de agosto. Tras el rezo del Ángelus Dominical en la Plaza de San Pedro, León XIV manifestó su preocupación por la alarmante situación en la ciudad autónoma española de Ceuta y pidió seguir rezando por la paz. También imploró la resolución diplomática de los conflictos y rezó por las víctimas de las hostilidades. Este miércoles 5 de agosto, el Santo Padre retomará las audiencias generales de los miércoles en el Vaticano tras la habitual pausa durante el mes de julio por su periodo de descanso. Será a las 10 de la mañana, hora de Roma, en la Basílica Vaticana. Además, el jueves 6, en la fiesta de la Transfiguración del Señor, el Papa realiza una visita pastoral a la ciudad italiana de Asís para reunirse con los jóvenes participantes en el encuentro Go Franciscan Youth Meeting 2026. En instantes ampliamos la información. Buena sintonía. El Papa León XIV, ya de regreso en el Vaticano desde el lunes 27 de julio, ha retomado, después de su periodo de descanso en Castel Gandolfo, la agenda habitual de encuentros. Este lunes 3 de agosto, el Santo Padre recibió en audiencias privadas sucesivas a la doctora María Montserrat Alvarado, prefecta del Dicasterio para la Comunicación, designada por el pontífice el 2 de junio y que comenzará oficialmente su misión el 1 de noviembre. Asimismo, se reunió con la hermana Natalie Becart, subsecretaria de la Secretaría General del Sínodo, con Monseñor Anthony Randazzo, prefecto del Dicasterio para los Textos Legislativos, y con el cardenal Baldassare Reina, vicario general de su santidad para la diócesis de Roma.
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4: ¿Qué lugar ocupa la Virgen María en la vida de la Iglesia? En esta catequesis, inspirada en el último capítulo de la Lumen Gentium, el Papa León XIV nos lleva a descubrir a María como modelo, madre y miembro ejemplar de la Iglesia. Escuchemos.
5: La catequesis de hoy la hemos dedicado a meditar en la particular relación que existe entre la Virgen María y la Iglesia. María, dócil a la acción del Espíritu Santo, es el modelo perfecto de lo que toda la Iglesia está llamada a ser. Ella, con su incondicional apertura al misterio divino, es también miembro excelente de la Iglesia, porque es la creyente per autonomía, y en cuanto a que genera hijos en el Hijo, María es madre de toda la Iglesia, la cual se puede dirigir a ella con confianza filial y con la certeza de ser escuchada y amada. La Iglesia, consciente de que el único mediador del misterio de la salvación es Jesucristo, reconoce que la figura de su Madre Santísima, lejos de oscurecer este misterio, lo ilumina, pues es la Virgen María quien, por un designio divino, con obediencia y con fe, cooperó de manera singular en la obra del Salvador.
2: El Papa León XIV ha vuelto a mostrar su preocupación por la situación que viven miles de migrantes que en los últimos días han intentado llegar a España desde Marruecos, atravesando la frontera de Ceuta. Después del Ángelus de este domingo 2 de agosto de 2026, pronunciado desde la ventana de su estudio en el Palacio Apostólico Vaticano, el pontífice dirigió unas palabras en español a los fieles presentes en el Vaticano y a quienes seguían la plegaria mariana a través de los medios de comunicación. La situación en Ceuta continúa siendo compleja después de que los días 30 y 31 de julio se produjera un intento masivo de entrada en el enclave español por parte de migrantes procedentes de Marruecos. Muchos de ellos trataron de alcanzar a nado el territorio español en un episodio sin precedentes que dejó numerosas víctimas.
5: Cari fratelli e sorelle,
1: queridos hermanos y hermanas,
5: sigo con preocupación la alarmante situación en Ceuta, pidiendo a Dios, por medio de la intercesión de nuestro Señor de África, que se puedan encontrar soluciones de paz, de estabilidad y de justicia.
2: La preocupación de León XIV por quienes están sufriendo a causa de los numerosos conflictos que siguen activos en el mundo se ha mantenido presente en su corazón, tanto por las guerras que ocupan la atención de los medios de comunicación como por aquellas que han quedado relegadas al olvido.
5: Continuamos a pregar por la paz.
1: Continuemos rezando por la paz para que en el mundo cesen las guerras y se encuentren soluciones diplomáticas a los conflictos. Recordemos a todas las víctimas de las hostilidades, sobre todo a los más débiles e indefensos, niños, ancianos, enfermos. Que el Señor dé consuelo a quienes sufren y bendiga la obra de quienes llevan ayuda y consolación.
2: Los animo a escuchar la llamada del Señor y a seguirlo con decisión. El encuentro con Jesucristo llena el corazón de alegría y nos da fuerza para ser testigos de su amor y de su misericordia. Con estas palabras expresadas en un videomensaje, el Santo Padre León XIV se ha dirigido a los participantes de la 7ª Jornada Nacional de la Juventud de Ecuador, que se efectuó este fin de semana, del 31 de julio al 2 de agosto, en Ibarra, para invitarles a responder con generosidad a la llamada de Cristo y a dejarse transformar por su amor. Este fin de semana, tanto Ecuador como Perú han celebrado sus respectivas jornadas nacionales de la juventud. Se trata de un gran encuentro de jóvenes católicos de todo un país, inspirado en la Jornada Mundial de la Juventud, donde jóvenes de diferentes diócesis, parroquias y comunidades se reúnen para compartir y fortalecer la fe.
6: Queridos jóvenes ecuatorianos, les saludo con afecto mientras se preparan para la 7ª Jornada Nacional de la Juventud, que se celebrará en Ibarra bajo el lema «Tengan valor, yo he vencido al mundo». Les animo a escuchar la llamada del Señor y a seguirlo con decisión. El encuentro con Jesucristo llena el corazón de alegría y nos da fuerza para ser testigos de su amor y de su misericordia. Queridos amigos y amigas, la Iglesia necesita hoy de su alegría, valentía y testimonio para que muchos otros puedan encontrarse con Cristo. Déjense transformar por su amor y sean promotores de perdón, reconciliación y paz. Encomiendo a todos los jóvenes en Ecuador a Nuestra Señora de la Presentación. Que María sea el modelo que les inspire a vivir el Evangelio y a entregarse, como ella hizo, al proyecto de Dios para su vida. Les bendigo de corazón. En el nombre del Padre, y del Hijo, y del Espíritu Santo. Amén.
2: Fray Luca de Pasquale, uno de los responsables del evento Go Franciscan Youth Meeting, que se celebra en la localidad Umbra de Asís desde el 3 hasta el 6 de agosto, explica a Vatican News el programa y los objetivos de estas jornadas, que culminan con la Santa Misa presidida por el Papa León XIV en la Basílica de Santa María de los Ángeles. El reporte de Joan Pacheco.
3: La visita pastoral de León XIV a la ciudad Umbra de Asís este jueves 6 de agosto será la culminación de 4 días de encuentros, talleres y momentos de convivencia dedicados a los jóvenes. El Papa responderá a sus preguntas y presidirá la Santa Misa, invitándolos a no conformarse con una vida mediocre, como ya hizo hace un año durante el jubileo de los jóvenes en Roma. Quienes trabajan con los jóvenes, como Fray Luca de Pasquale, uno de los organizadores del Encuentro Juvenil Franciscano, este evento que se desarrolla del 3 al 6 de agosto, reunirá en la ciudad de San Francisco a miles de jóvenes europeos entre 18 y 33 años. Sabe bien el fraile lo triste que resulta comprobar que con frecuencia muchos jóvenes ya no desean nada y a su edad han dejado de soñar. El fraile menor, Fray Luca, de 38 años, explica a los medios vaticanos la importancia de recibir una palabra llena de sentido de alguien que, como el pontífice, es capaz de tender puentes entre los jóvenes y esa vida plena que no siempre logran alcanzar. También destaca cuánto ayuda a contemplar el ejemplo de la santa inquietud de San Francisco, capaz de hablar a los jóvenes de hoy como si fuera un contemporáneo. Fray Luca recuerda que la mañana del 6 de agosto el Santo Padre llegará bastante temprano, a las 8:30 de la mañana, y todo se desarrollará en Santa María de los Ángeles, en esta basílica que alberga la pequeña iglesia de la Porciúncula que San Francisco de Asís restauró, donde vivió, fundó la Orden de los Frailes Menores y donde murió. Es el lugar clave de la familia franciscana y también la conmemoración de los 800 años del tránsito de San Francisco que se celebra este año. El Papa vivirá un breve momento de oración personal dentro de la Porciúncula. Después saldrá a la plaza donde, ante la multitud que no haya podido entrar en la basílica por falta de espacio, escuchará también a 3 jóvenes procedentes de distintas partes de Europa. El fraile también recuerda que los días previos al encuentro con el pontífice, los jóvenes participarán en talleres sobre diversas temáticas. Por un lado, estarán llamados a escuchar, también ellos mismos serán los protagonistas y podrán expresar sus opiniones.
2: Este miércoles 5 de agosto de 2026, el pontífice reanuda las audiencias generales en el Vaticano después de la habitual pausa estival durante el mes de julio, en el que transcurrió un periodo de descanso en Castel Gandolfo. La cita con los peregrinos y fieles venidos de todas las partes del mundo tendrá lugar a las 10 de la mañana, hora de Roma, en la Basílica de San Pedro. Y ustedes la podrán seguir en directo a través de la transmisión con comentarios en español en Radio Vaticana y Vatican News. En otros compromisos públicos en la agenda del Santo Padre para este mes de agosto de 2026, recordemos, como ya se ha anunciado, la visita pastoral a Santa María de los Ángeles en Asís el jueves 6 de agosto. Además, el sábado 15 de agosto, en la solemnidad de la Asunción de la Santísima Virgen María, el Santo Padre presidirá la Santa Misa en Castel Gandolfo a las 10 de la mañana en la Parroquia Pontificia de Santo Tomás de Villanueva y a las 12 rezará la oración mariana del Ángelus también en Castel Gandolfo. Hasta aquí, amables oyentes, el programa informativo en lengua española de Radio Vaticana y Vatican News este lunes 3 de agosto de 2026. Gracias por su amable y fiel sintonía. Que tengan un feliz lunes y una bendecida semana en el Señor. Alabado sea Jesucristo, laudetur Jesus Christus.
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0: 12 horas, 30 minutos.
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2: Estos misterios gozosos del Santo Rosario se ofrecen por las necesidades materiales, afectivas y espirituales de todos nuestros oyentes. También por Radio Vida en Abundancia, para que por la gracia divina podamos seguir evangelizando. En el nombre del Padre, y del Hijo, y del Espíritu Santo. Amén. Creo en Dios Padre Todopoderoso, Creador del cielo y de la tierra. Creo en Jesucristo, su único Hijo, nuestro Señor, que fue concebido por obra y gracia del Espíritu Santo. Nació de Santa María Virgen, padeció bajo el poder de Poncio Pilato, fue crucificado, muerto y sepultado, descendió a los infiernos, al tercer día resucitó de entre los muertos, subió a los cielos y está sentado a la derecha de Dios Padre Todopoderoso. Desde allí ha de venir a juzgar a los vivos y a los muertos. Creo en el Espíritu Santo, la Santa Iglesia Católica, la comunión de los santos, el perdón de los pecados, la resurrección de la carne y la vida eterna. Amén. Primer misterio gozoso, la anunciación del ángel a la Santísima Virgen María, del Evangelio de San Lucas. El ángel le dijo a María: Salve, llena de gracia, el Señor es contigo.
3: Padre nuestro que estás en el cielo, santificado sea tu nombre. Venga a nosotros tu reino, hágase Señor tu voluntad en la tierra como en el cielo.
4: Danos hoy nuestro pan de cada día, perdona nuestras ofensas, como también nosotros perdonamos a los que nos ofenden. No nos dejes caer en tentación y líbranos del mal. Amén.
3: Dios te salve María, llena eres de gracia, el Señor es contigo. Bendita tú eres entre todas las mujeres y bendito es el fruto de tu vientre Jesús.
4: Santa María, Madre de Dios, ruega por nosotros pecadores, ahora y en la hora de nuestra muerte. Amén.
3: Dios te salve María, llena eres de gracia, el Señor es contigo. Bendita tú eres entre todas las mujeres, y bendito es el fruto de tu vientre, Jesús.
4: Santa María, Madre de Dios, ruega por nosotros pecadores, ahora y en la hora de nuestra muerte. Amén.
3: Dios te salve María, llena eres de gracia, el Señor es contigo. Bendita tú eres entre todas las mujeres, y bendito es el fruto de tu vientre, Jesús.
4: Santa María, Madre de Dios, ruega por nosotros pecadores, ahora y en la hora de nuestra muerte. Amén.
3: Dios te salve María, llena eres de gracia, el Señor es contigo. Bendita tú eres entre todas las mujeres, y bendito es el fruto de tu vientre, Jesús.
4: Santa María, Madre de Dios, ruega por nosotros pecadores, ahora y en la hora de nuestra muerte. Amén.
3: Dios te salve María, llena eres de gracia, el Señor es contigo. Bendita tú eres entre todas las mujeres, y bendito es el fruto de tu vientre, Jesús.
4: Santa María, Madre de Dios, ruega por nosotros pecadores, ahora y en la hora de nuestra muerte. Amén.
3: Dios te salve María, llena eres de gracia, el Señor es contigo. Bendita tú eres entre todas las mujeres, y bendito es el fruto de tu vientre, Jesús.
4: Santa María, Madre de Dios, ruega por nosotros pecadores, ahora y en la hora de nuestra muerte. Amén.
3: Dios te salve María, llena eres de gracia, el Señor es contigo. Bendita tú eres entre todas las mujeres, y bendito es el fruto de tu vientre, Jesús.
4: Santa María, Madre de Dios, ruega por nosotros pecadores, ahora y en la hora de nuestra muerte. Amén.
3: Dios te salve María, llena eres de gracia, el Señor es contigo. Bendita tú eres entre todas las mujeres, y bendito es el fruto de tu vientre, Jesús.
4: Santa María, Madre de Dios, ruega por nosotros pecadores, ahora y en la hora de nuestra muerte. Amén.
3: Dios te salve María, llena eres de gracia, el Señor es contigo. Bendita tú eres entre todas las mujeres, y bendito es el fruto de tu vientre, Jesús.
4: Santa María, Madre de Dios, ruega por nosotros pecadores, ahora y en la hora de nuestra muerte. Amén.
3: Dios te salve, María, llena eres de gracia, el Señor es contigo.

0: y al Hijo y al Espíritu Santo,
1: como era en el principio, ahora y siempre, por los siglos de los siglos. Amén.
0: María es Madre de Gracia, Madre de Misericordia.
1: En la vida y en la muerte, ampáralos, Gran Señora.
0: No te olvides de nosotros en aquella última hora, oh Virgen Santísima. Oh Jesús mío, perdona nuestros pecados, líbranos del fuego del infierno. Lleva al cielo a todas las almas, especialmente a las más necesitadas de tu divina misericordia. Amén.
2: Ave María Purísima,
3: sin pecado concebida.
2: Segundo misterio gozoso, la visitación de la Santísima Virgen María a su pariente Santa Isabel, del Evangelio de San Lucas. Así que oyó Isabel el saludo de María, se llenó del Espíritu Santo y clamó con fuerte voz: bendita tú entre las mujeres, y bendito el fruto de tu vientre.
4: Padre nuestro que estás en el cielo, santificado sea tu nombre. Venga a nosotros tu reino, haga Señor su voluntad en la tierra como en el cielo.
2: Danos hoy nuestro pan de cada día, perdona nuestras ofensas como también nosotros perdonamos a los que nos ofenden. No nos dejes caer en tentación y líbranos del mal. Amén.
4: Dios te salve María, llena eres de gracia, el Señor es contigo. Bendita tú eres entre todas las mujeres y bendito es el fruto de tu vientre, Jesús.
1: Santa María, Madre de Dios, ruega por nosotros pecadores, ahora y en la hora de nuestra muerte. Amén.
4: Dios te salve María, llena eres de gracia, el Señor es contigo. Bendita tú eres entre todas las mujeres y bendito es el fruto de tu vientre, Jesús.
1: Santa María, Madre de Dios, ruega por nosotros pecadores, ahora y en la hora de nuestra muerte. Amén.
4: Dios te salve María, llena eres de gracia, el Señor es contigo. Bendita tú eres entre todas las mujeres y bendito es el fruto de tu vientre, Jesús.
1: Santa María, Madre de Dios, ruega por nosotros pecadores, ahora y en la hora de nuestra muerte. Amén.
4: Dios te salve María, llena eres de gracia, el Señor es contigo. Bendita tú eres entre todas las mujeres y bendito es el fruto de tu vientre, Jesús.
1: Santa María, Madre de Dios, ruega por nosotros pecadores, ahora y en la hora de nuestra muerte. Amén.
4: Dios te salve María, llena eres de gracia, el Señor es contigo. Bendita tú eres entre todas las mujeres y bendito es el fruto de tu vientre, Jesús.

0: Eres de gracia, el Señor es contigo, bendita tú eres entre todas las mujeres y bendito es el fruto de tu vientre, Jesús.
1: Santa María, Madre de Dios, ruega por nosotros pecadores, ahora y en la hora de nuestra muerte. Amén.
0: Dios te salve María, llena eres de gracia, el Señor es contigo, bendita tú eres entre todas las mujeres y bendito es el fruto de tu vientre, Jesús.
1: Santa María, Madre de Dios, ruega por nosotros pecadores, ahora y en la hora de nuestra muerte. Amén.
0: Dios te salve María, llena eres de gracia, el Señor es contigo, bendita tú eres entre todas las mujeres y bendito es el fruto de tu vientre, Jesús.
1: Santa María, Madre de Dios, ruega por nosotros pecadores, ahora y en la hora de nuestra muerte. Amén.
0: Dios te salve María, llena eres de gracia, el Señor es contigo, bendita tú eres entre todas las mujeres y bendito es el fruto de tu vientre.

0: Espíritu Santo,
1: como era en el principio, ahora y siempre, por los siglos de los siglos. Amén.
0: María es Madre de Gracia, Madre de Misericordia,
1: en la vida y en la muerte, ampáranos, Gran Señora.
0: Oh Jesús mío, perdona nuestros pecados, líbranos de la llama del infierno, lleva al cielo a todas las almas, especialmente la más necesitada de tu divina misericordia. Amén.
2: Ave María Purísima,
3: sin pecado concebida.
2: Tercer misterio gozoso, el nacimiento del niño Jesús en Belén, del Evangelio de San Lucas. María dio a luz a su hijo primogénito y lo envolvió en pañales y lo acostó en un pesebre por no haber sitio para ellos en la posada.
4: Padre nuestro que estás en el cielo, santificado sea tu nombre. Venga a nosotros tu reino, hágase su voluntad en la tierra como en el cielo.
5: Danos hoy nuestro pan de cada día, perdona nuestras ofensas, como también nosotros perdonamos a los que nos ofenden. No nos dejes caer en tentación y líbranos del mal. Amén.
4: Dios te salve María, llena eres de gracia, Señor es contigo. Bendita tú eres.

0: muerte. Amén.
1: Dios te salve María, llena eres de gracia, Señor es contigo. Bendita tú eres entre todas las mujeres y bendito es el fruto de tu vientre, Jesús.
2: Santa María, Madre de Dios, ruega por nosotros pecadores, ahora y en la hora de nuestra muerte. Amén.
1: Dios te salve María, llena eres de gracia, Señor es contigo.

0: Gracia, Madre de Misericordia,
1: en la vida y en la muerte, ampáranos, Gran Señora.
0: No te olvides de nosotros en aquella última hora, Virgen Santísima. Oh Jesús mío, perdona nuestros pecados, líbranos del fuego del infierno, lleva al cielo a todas las almas, especialmente a las más necesitadas de tu misericordia.
2: Amén.
3: Ave María Purísima,
2: sin pecado concebida.
3: Cuarto misterio gozoso, la presentación del niño Jesús en el templo, del Evangelio de San Lucas. Así que se cumplieron los días de la purificación conforme a la ley de Moisés. Llevaron a Jesús a Jerusalén para presentarlo al Señor.
4: Padre nuestro que estás en el cielo, santificado sea tu nombre. Venga a nosotros tu reino, haga Señor su voluntad en la tierra como en el cielo.
2: Danos

0: Dios te salve María, llena eres de gracia, el Señor es contigo. Bendita tú eres entre todas las mujeres y bendito es el fruto de tu vientre Jesús.
1: Santa María, Madre de Dios, ruega por nosotros pecadores, ahora y en la hora de nuestra muerte. Amén.
0: Dios te salve María, llena eres de gracia, el Señor es contigo. Bendita tú eres entre todas las mujeres y bendito es el fruto de tu vientre Jesús.
1: Santa María, Madre de Dios, ruega por nosotros pecadores, ahora y en la hora de nuestra muerte. Amén.
0: Dios te salve María, llena eres de gracia, el Señor es contigo. Bendita

0: Dios te salve María, llena eres de gracia, el Señor es contigo. Bendita tú eres entre todas las mujeres y bendito es el fruto de tu vientre, Jesús.
1: Santa María, Madre de Dios, ruega por nosotros pecadores, ahora y en la hora de nuestra muerte. Amén.
0: Dios te salve María, llena eres de gracia, el Señor es contigo. Bendita tú eres entre todas las mujeres y bendito es el fruto de tu vientre, Jesús.
1: Santa María, Madre de Dios, ruega por nosotros pecadores, ahora y en la hora de nuestra muerte. Amén.
0: Dios te salve María, llena eres de gracia, el Señor es contigo. Bendita tú eres

0: Dios te salve María, llena eres de gracia, el Señor es contigo. Bendita tú eres entre todas las mujeres y bendito es el fruto de tu vientre, Jesús.
1: Santa María, Madre de Dios, ruega por nosotros pecadores, ahora y en la hora de nuestra muerte. Amén.
0: Dios te salve María, llena eres de gracia, el Señor es contigo. Bendita tú eres entre todas las mujeres y bendito es el fruto de tu vientre, Jesús.
1: Santa María, Madre de Dios, ruega por nosotros pecadores, ahora y en la hora de nuestra muerte. Amén.

0: María es Madre de Gracia, Madre de Misericordia.
1: En la vida y en la muerte, ampáranos, Gran Señora.
0: No te olvides de nosotros en aquella última hora, oh Virgen Santísima. Oh Jesús mío, perdona nuestros pecados, líbranos del fuego del infierno, lleva al cielo a todas las almas, especialmente a las más necesitadas de tu divina misericordia. Amén.
2: Ave María Purísima,
3: sin pecado concebida.
2: Quinto misterio gozoso, el niño Jesús perdido y hallado en el templo, del Evangelio de San Lucas. Y a los tres días lo encontraron en el templo, sentado en medio de los maestros, escuchándoles y preguntándoles.
4: Padre nuestro que estás en el cielo, santificado sea tu nombre. Venga a nosotros tu reino, hágase su voluntad en la tierra como en el cielo.
1: Danos hoy nuestro pan de cada día, perdona nuestras ofensas, como también nosotros perdonamos a los que nos ofenden. No nos dejes caer en tentación y líbranos del mal. Amén.
4: Dios te salve María, llena eres de gracia, el Señor es contigo. Bendita tú eres entre todas las mujeres y bendito es el fruto de tu vientre, Jesús.
1: Santa María, Madre de Dios, ruega por nosotros pecadores, ahora y en la hora de nuestra muerte. Amén.
4: Dios te salve María, llena eres de gracia, el Señor es contigo. Bendita tú eres entre todas las mujeres y bendito es el fruto de tu vientre, Jesús.
1: Santa María, Madre de Dios, ruega por nosotros pecadores, ahora y en la hora de nuestra muerte. Amén.
4: Dios te salve María, llena eres de gracia, el Señor es contigo. Bendita tú eres entre todas las mujeres y bendito es el fruto de
1: María, Madre de Dios, ruega por nosotros pecadores, ahora y en la hora de nuestra muerte. Amén.
4: Dios te salve María, llena eres de gracia, el Señor es contigo. Bendita tú eres entre todas las mujeres y bendito es el fruto de tu vientre, Jesús.
1: Santa María, Madre de Dios, ruega por nosotros.

0: Bendita tú eres entre todas las mujeres y bendito es el fruto de tu vientre, Jesús.
1: Santa María, Madre de Dios, ruega por nosotros pecadores, ahora y en la hora de nuestra muerte. Amén.
0: Dios te salve María, llena eres de gracia, Señor es contigo. Bendita tú eres entre todas las mujeres y bendito es el fruto de tu vientre, Jesús.
1: Santa María, Madre de Dios, ruega por nosotros pecadores, ahora y en la hora de nuestra muerte. Amén.
0: Dios te salve María, llena eres de gracia, Señor es contigo. Bendita tú eres entre todas las mujeres y bendito es el fruto de tu vientre, Jesús.
1: Santa María, Madre de Dios, ruega por nosotros pecadores, ahora y en la hora de nuestra muerte. Amén.
0: Dios te salve María, llena eres de gracia, Señor es contigo. Bendita tú eres entre todas las mujeres y bendito es el fruto de tu vientre, Jesús.
1: Santa María, Madre de Dios, ruega por nosotros pecadores, ahora y en la hora de nuestra muerte. Amén.
0: Dios te salve.

0: ruega por nosotros pecadores, ahora y en la hora de nuestra muerte. Amén.
1: Dios te salve María, llena eres de gracia, el Señor es contigo. Bendita tú eres entre todas las mujeres y bendito es el fruto de tu vientre, Jesús.
0: Santa María, Madre de Dios, ruega por nosotros pecadores, ahora y en la hora de nuestra muerte. Amén.
1: Dios te salve María, llena eres de gracia, el Señor es contigo. Bendita tú eres entre todas las mujeres y bendito es el fruto de tu vientre, Jesús.
0: Santa María, Madre de Dios, ruega por nosotros pecadores, ahora y en la hora de nuestra muerte. Amén.
2: Gloria al Padre, y al Hijo, y al Espíritu Santo.
0: Como era en el principio, ahora y siempre, por los siglos de los siglos. Amén.
1: María es Madre de Gracia, Madre de Misericordia.
3: En la vida y en la muerte, ampáranos, Gran Señora.
2: No te olvides de nosotros en aquella última hora, Virgen Santísima.

0: misericordia.
1: Amén.
2: Ave María Purísima,
1: sin pecado concebida.
2: Ofrecemos un Padre Nuestro y tres Aves Marías por el Papa León XIV, obispos y sacerdotes. Padre nuestro que estás en el cielo, santificado sea tu nombre. Venga a nosotros tu reino, hágase tu voluntad en la tierra como en el cielo.
1: Danos hoy nuestro pan de cada día, perdona nuestras ofensas, como también nosotros perdonamos a los que nos ofenden. No nos dejes caer en tentación y líbranos del mal. Amén.
2: Dios te salve María, llena eres de gracia, el Señor es contigo. Bendita tú eres entre todas las mujeres, y bendito es el fruto de tu vientre, Jesús.
1: Santa María, Madre de Dios, ruega por nosotros pecadores, ahora y en la hora de nuestra muerte. Amén.
2: Dios te salve María, llena eres de gracia, el Señor es contigo. Bendita tú eres entre todas las mujeres, y bendito es el fruto de tu vientre, Jesús.
1: Santa María, Madre de Dios, ruega por nosotros pecadores, ahora y en la hora de nuestra muerte. Amén.
2: Dios te salve María, llena eres de gracia, el Señor es contigo. Bendita tú eres entre todas las mujeres, y bendito es el fruto de tu vientre, Jesús.
1: Santa María, Madre de Dios, ruega por nosotros pecadores, ahora y en la hora de nuestra muerte. Amén.
2: Gloria al Padre, y al Hijo, y al Espíritu Santo.
1: Como era en el principio, ahora y siempre, por los siglos de los siglos. Amén.
2: Ofrecemos una salve a la Santísima Virgen María, por las almas del purgatorio y por todos los agonizantes de este día. Dios te salve, Reina y Madre de Misericordia, vida, dulzura y esperanza nuestra. Dios te salve. A ti llamamos los desterrados hijos de Eva. A ti suspiramos gimiendo y llorando en este valle de lágrimas. Ea pues, Señora, abogada nuestra, vuelve a nosotros esos tus ojos misericordiosos. Y después de este destierro, muéstranos a Jesús, fruto bendito de tu vientre, oh clementísima, oh piadosa, oh dulce y siempre Virgen María.
1: Ruega por

0: creyentes. 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Muchas gracias por rezar con nosotros el Santo Rosario. Bendiciones en abundancia.
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0: En el nombre del Padre, y del Hijo, y del Espíritu Santo.
1: Amén.
0: Hemos ofrecido los misterios gozosos por las necesidades materiales, afectivas y espirituales de todos nuestros oyentes.

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0: Buenas tardes. ¿Cómo está el pueblo de Dios? Muy bien, vamos a orar en esta Santa Misa por el cumpleaños de Angie Umaña y de Luis Marroquín. Me imagino que es el padre Luis Marroquín, ¿no? Cumpleaños el sábado pasado. No, y también cumpleaños de sacerdocio, 40 años. Dice que los va a celebrar porque no sabe si va a llegar a los 50. Así que, bien, oramos por el padre y también por las intenciones personales de Cristian Rodríguez, Gloria Arellano, Karina Caballero y Mónica Alan Arellano. Que el Señor escuche sus oraciones. También nos recordamos de la gente que está convaleciente, enferma, en recuperación y nos escuchan a través de la radio o nos siguen a través de las redes sociales. Especialmente oramos por la salud de Analí García, Amparo Hernández, Daniel López, Carlos Hernández, Laura López y Cliver Guillén. Que el Señor, en su infinita bondad, ponga su mano sanadora sobre todos ellos. Y nos recordamos con cariño, aprecio y gratitud de nuestros seres queridos que han partido a la casa del Padre. Oramos especialmente por el eterno descanso de Carlos Arturo Zúñiga, un año de haber partido a la casa del Padre, Steven Buar, Albina Málaga, Auxiliadora Portobanco, Raúl Vargas, María Cruz Chávez, Carmela Durán, Sebastián Vuelvas, Felicita Casanova, 14 años, y María de Gómez, y las almas del purgatorio. Que en su infinita bondad el Señor los tenga ya en su reino. Nos cubrimos con la sangre del Cordero, nos marcamos con su sello, en el nombre del Padre, del Hijo y del Espíritu Santo. Amén. La gracia y la paz de nuestro Señor Jesucristo esté con todos ustedes. Para celebrar dignamente estos santos misterios, nos reconocemos tal como somos, limitados, pecadores, necesitados de perdón, de gracia y de paz.
1: También nosotros reconozcamos nuestras faltas y presentémoslas a nuestro buen Dios.
0: Yo confieso ante Dios Todopoderoso y ante ustedes, hermanos, que he pecado mucho de pensamiento, palabra, obra y omisión. Por mi culpa, por mi culpa, por mi gran culpa. Por eso ruego a Santa María Siempre Virgen, a los ángeles y a los santos, y a ustedes, hermanos, que intercedan por mí ante Dios nuestro Señor. Dios Todopoderoso, tenga misericordia de nosotros. Perdone nuestros pecados y nos lleve a la vida eterna. Amén. Amén.

0: Ayuda, Señor, a tus siervos que imploran tu continua benevolencia, y ya que se glorían de tenerte como su creador y su guía, renueva en ellos su obra creadora y consérvales los dones de tu redención. Por Jesucristo nuestro Señor.
1: Entramos a la liturgia de la palabra. Pidamos al buen Dios que nos ayude a escuchar profundamente parte de la historia de la salvación.
2: Del libro del profeta Jeremías. El quinto mes del cuarto año del reinado de Sedecías, Hananías, hijo de Azur y profeta de Gabaón, le dijo a Jeremías en el templo, en presencia de los sacerdotes y de todo el pueblo: esto dice el Señor de los ejércitos, el Dios de Israel: voy a romper el yugo del rey de Babilonia. Dentro de 2 años haré que se devuelvan todos los objetos del templo del Señor, que el rey Nabucodonosor tomó de este lugar y se llevó a Babilonia. Haré volver a Jeconías, hijo de Joaquín y rey de Judá, y todos los desterrados de Judá que han ido a Babilonia. En cuanto yo rompa, dice el Señor, el yugo del rey Nabucodonosor. Entonces el profeta Jeremías le respondió a Hananías en presencia de los sacerdotes y de todo el pueblo que estaba en el templo del Señor: amén, que así lo haga el Señor, que el Señor confirme lo que has predicho y haga retornar de Babilonia a este lugar los objetos del templo del Señor y a todos los desterrados. Pero pon atención a lo que voy a decirte delante de todo el pueblo. Antes de mí y antes de ti, siempre ha habido profetas que predijeron a muchos países y a grandes reinos la guerra, el hambre y la peste. Y cuando un profeta predice la paz, solo hasta que se cumplen sus palabras, se puede reconocer que es un verdadero profeta, enviado por el Señor. Entonces Hananías tomó el yugo que traía Jeremías en el cuello, lo rompió y dijo delante de todo el pueblo: esto dice el Señor, así romperé el yugo de Nabucodonosor, rey de Babilonia, dentro de 2 años, y lo quitaré del cuello de todas las naciones. Jeremías se alejó de allí, pero un tiempo después de que Hananías había roto el yugo del profeta Jeremías, el Señor le habló a este y le dijo: ve y dile a Hananías, esto dice el Señor, has roto un yugo de madera, pero yo lo sustituiré por uno de hierro, porque esto dice el Señor de los ejércitos, el Dios de Israel: he puesto en el cuello de todas las naciones un yugo de hierro para someterlas al servicio de Nabucodonosor, rey de Babilonia, y hasta las bestias del campo lo servirán. Y Jeremías añadió: escucha, Hananías, ¿no te ha enviado el Señor, y tú has hecho que el pueblo crea en una mentira? Por eso el Señor te dice: yo te borraré de la superficie de la tierra. Este año morirás por haber incitado a la rebelión contra el Señor. Y el profeta Hananías murió aquel mismo año, en el mes séptimo. Palabra de Dios.
3: Te alabamos, Señor.
2: Enséñame, Señor, tus mandamientos.
3: Enséñame, Señor, tus mandamientos.
2: Apártame de los caminos falsos y dame la gracia de cumplir tu voluntad. No quites de mi boca las palabras sinceras, porque yo espero en tus mandamientos.
3: Enséñame, Señor, tus mandamientos.
2: Que se vuelvan hacia mí tus fieles, los que hacen caso de tus preceptos. Que sea mi corazón perfecto en tus leyes, así no quedaré avergonzado.
3: Enséñame, Señor, tus mandamientos.
2: Los malvados me esperaban para matarme, pero yo meditaba tus preceptos. No me aparto de tus mandamientos, porque tú me has instruido.
3: Enséñame, Señor, tus mandamientos.

0: El Señor esté con ustedes. Lectura del Santo Evangelio según San Mateo. En aquel tiempo, inmediatamente después de la multiplicación de los panes, Jesús hizo que sus discípulos subieran a la barca y se dirigieran a la otra orilla, mientras Él despedía a la gente. Después de despedirla, subió al monte a solas para orar. Llegada la noche, estaba Él solo allí. Entretanto, la barca iba muy lejos de la costa y las olas la sacudían, porque el viento era contrario. A la madrugada, Jesús fue hacia ellos caminando sobre el agua. Los discípulos, al verlo andar sobre el agua, se espantaron y decían: «¡Es un fantasma!» y daban gritos de terror. Pero Jesús les dijo enseguida: «Tranquilícense y no teman, soy yo». Entonces le dijo Pedro: «Señor, si eres tú, mándame ir a ti caminando sobre el agua». Jesús le contestó: «Ven». Pedro bajó de la barca y comenzó a caminar sobre el agua hacia Jesús. Pero al sentir la fuerza del viento, le entró miedo. Comenzó a hundirse y gritó: «¡Sálvame, Señor!». Inmediatamente Jesús le tendió la mano, lo sostuvo y le dijo: «Hombre de poca fe, ¿por qué dudaste?». Y cuando subieron a la barca, el viento se calmó. Los que estaban en la barca se postraron ante Jesús diciendo: «Verdaderamente tú eres el Hijo de Dios». Terminada la travesía, llegaron a Genezaret. Apenas lo reconocieron los habitantes de aquel lugar, pregonaron la noticia por toda la región y le trajeron a todos los enfermos. Le pedían que los dejara tocar siquiera el borde de su manto. Y cuantos lo tocaron, quedaron curados. Palabra del Señor. Hoy tenemos como lectura primera de Jeremías, en el capítulo 28, el enfrentamiento entre Hananías y Jeremías. Dos personas religiosas, dos profetas. Digo esto porque, sí, cuando vemos esas cosas nosotros en el tiempo real nuestro, nos sorprendemos y nos quedamos. No. Siempre han habido diferencias. Lo único que Hananías es un profeta falso, ¿sí? Y Jeremías nos da la definición clásica de un profeta falso: esperar la historia. Si se cumple todo lo que profetizó, era verdadero. Si no se cumple, es falso. O sea, como quien dice, dejarlo en las manos de Dios. En 2 años va a regresar todo lo saqueado de Babilonia y se va a restablecer y va a venir el nuevo rey y todo va a estar bien. Eso no fue así. Tardaron más de 50 años para regresar a la tierra. O sea, no se cumplió los 2 años que profetizaba Hananías, ¿no? Esto es clásico, ¿eh? Es muy hermoso también, ¿no? Porque nos pone en contexto de la historia, ¿eh? Hay incertidumbre, hay angustia, hay una política ruin. Se decía, no fue una cosa buena. Como Nabucodonosor tampoco fue una cosa buena. Un imperio se impone a palo, a como de lugar, con mentiras. Como todos los imperios de la tierra. O sea, pues eso no es nada nuevo. No me hace comunista. Me dice un señor: «¿Usted es comunista?». Si supiera que no voy a llorar ni por Maduro, ni por Fidel Castro, ni por Daniel Ortega, por ninguno de ellos voy a llorar. O sea, pero están viviendo en la incertidumbre, en la angustia, están en la calle. Y Ananías Nabucodonosor primero había, antes de la destrucción total de Jerusalén, había puesto un gobierno títere. Un poquito lo que hizo este señor con Venezuela, ¿no? Pone un gobierno títere hasta que le convenga. Y han deportado a las élites a Babilonia, se ha llevado a la gente pensante, porque a la gente pensante hay que eliminarla. Porque si te llevas a la gente pensante, la gente de a pie, nosotros los pobrecitos, ni siquiera entendemos cómo nos llamamos. A mí me gusta preguntarle a la gente, ¿qué significa tu nombre? No saben. ¿Cómo es posible que no sepan? Pero no sabemos. Tenemos opiniones, sobre todo, pues son opiniones que escuchamos por ahí, no son las nuestras. Y entonces, Ananías y Jeremías se enfrentan, ¿no? Jeremías se había puesto un yugo de buey en el hombro, de madera, para simbolizar que el yugo de Dios es suave. Y Ananías, como es espectáculo, ¿no?, lo rompió delante de todos los sacerdotes del templo y toda la gente poderosa, y le rompió el yugo a Jeremías. Que los profetas a veces hacen cositas locas, ¿no? Yo no andaría con un yugo de buey en todas partes. Qué incómodo, ¿no? Pero él quería decirle algo a la gente, ¿no? El yugo de Dios es suave. Y entonces Ananías, por hacer el espectáculo del enfrentamiento, qué violencia, ¿no? Porque me imagino que le tuvo que agarrar al pobre Jeremías y darle palo y romperle el yugo. ¿Cómo se lo habrá roto? ¿Con una hacha? ¿Con una espada? ¿Con una patada? Violencia, ¿eh? Los falsos profetas también son violentos. Hay que tenerle miedo. Y la reacción de Jeremías es tranquilo, ¿eh?, que se te cumpla tu deseo. Amén. Si esto es lo que va a ocurrir, si todo va a estar bonito, color de rosa, en 2 años, amén. Yo me pondría a discutirlo. Es que nosotros somos buscapleitos, ¿eh? Sí, Jeremías le dice, oye, amén. Si esa es la voluntad del Señor, amén. Qué bonito, ¿no? Yo creo que tenemos varias enseñanzas con esto, ¿no? Primero, el peligro de los falsos profetas. Siempre hay falsos profetas. Y a veces hay que tener cuidado con los falsos profetas, ¿no? Anda, por ejemplo, este multimillonario Peter Thiel, hablando de teología política, del libro de El Apocalipsis, por todos lados, y es para oprimir. Y él ahora se ha vuelto un gran católico tradicionalista, pero está casado con un hombre. Y la gente lo escucha y se van a su derecha y a la derecha con Peter Thiel, de origen alemán él. Se lo digo porque hay gente así, o sea, en nuestras narices, ¿no? No es Ananías hace 2.500, 700 años, no. Hay gente así hoy. Para nombrarles uno, hay muchos. O sea, no es el único, Peter Thiel no es el único, Thiel, para que lo busquen. Es el fundador de PayPal y todo eso, es multimillonario. Entonces el peligro de los falsos profetas, que predican un cristianismo sin cruz, sin conversión, sin esfuerzo. Un cristianismo como me conviene. El cristianismo como me conviene, que no me reta, que no me hace crecer, que me deja indiferente. Jeremías sabe discernir también, El falso profeta es ingenuo y tiene un optimismo ingenuo. Todo va a estar bien ya, mañana todo va a estar bien. No. El cristiano maduro debe discernir las palabras, no por el bienestar inmediato que promete, sino por las consecuencias que se tienen. Vamos a cortar esto, vamos a cortar lo otro. Sí, ¿y los ancianos qué va a pasar con el seguro de ellos? Medicare, Medicaid, corta todo lo que quiera. Alguien tiene que pagar, no queremos pagar impuestos, entonces queremos tener más billetitos en la cartera y suena bonito, pero espérate que te retires. Ya. Digo esto por cualquier gobierno, no estoy hablando de este gobierno necesariamente, ¿no? Y cuidado con el autoengaño. Pensar de que el yugo de madera es peor que el yugo de hierro. ¿No? ¿Se acuerdan? Ah, como tú rompiste el yugo de madera, la palabra de Dios sobre tus hombros, te vamos a poner uno de hierro. Nabucodonosor te va a poner uno de hierro. Como no aceptaste el de Dios, ya a ver lo que te va a pasar. Entonces hay que pensar que el autoengaño tiene consecuencias. En el Evangelio a mí me impresiona sobremanera que Jesús no claudica su sueño. Recuerden, el capítulo 14 comienza con la muerte de Juan el Bautista. Han matado a Juan el Bautista. Jesús está triste. Se quiere ir a un lugar despoblado, solo, hacer el duelo. Es su primo hermano, es su amigo, es su precursor, el que lo anuncia. Y está triste. Tenían muchas diferencias ellos, ¿eh? No es lo mismo Juan el Bautista que Jesús. Pero se querían. Y Jesús quiere descansar. ¿Y la gente lo dejó descansar? No lo dejaron descansar. Y tiene que atender a las multitudes, enseñarles lo que escuchábamos ayer, darles de comer. Y ahora vuelve, dice que obligó, dice el texto original, obligó a sus discípulos a montarse a la barca. ¿Por qué? Porque los discípulos han multiplicado los panes, todo el mundo está entusiasmado, están encendidos. Y también a ellos les gusta el espectáculo, como a nosotros. La magia, el espectáculo, las cosas bonitas. Me imagino que todo el mundo... Y entonces están como en euforia, están arriba. Y Jesús les dice, no, vámonos a descansar, vámonos a otro lugar, salgámonos de esto. Es impresionante, o sea, que Jesús no cambia su idea del descanso, su idea del duelo, su idea de la oración, no la cambia. Vuelve a lo mismo, ¿no? Y así comienza nuestro pasaje el día de hoy. Jesús obliga a los discípulos a subir a la barca y mientras él se queda orando en la montaña. Recuerden que la barca agitada es la iglesia que va navegando sobre la historia. Es clarísimo, van todos los discípulos en la barca, la historia tiene sus cosas, sus vicisitudes, siempre hay tormentas. Y la lección es no quitar los ojos de Jesús. Por eso la pregunta que le hace a Pedro, ¿no? ¿Por qué dudaste? ¿Saben por qué dudó Pedro? Porque empezó a ver y a oír el viento y a oír las olas bravas y a ver las olas bravas y ver y quitó los ojos de Jesús. Por eso dudó Pedro. También por eso dudamos nosotros. Escándalos de pedofilia, escándalos por aquí, escándalos por allá, la política sucia, quitamos los ojos de Jesús. Y cuando quitamos los ojos de Jesús, no podemos llegar a la otra orilla. Y nos hundimos. Dice que Pedro empezó a hundirse. El mensaje es clarito para nosotros, ¿no? Jesús quiere llevarnos al cielo, a la otra orilla, al reino. Nos quiere llevar a un lugar de descanso, a un lugar tranquilo, a un lugar bonito. Pero tenemos que atravesar la historia, la nuestra, la del mundo, la que nos tocó vivir. No hay otra historia, la que nos tocó vivir. Y si quitamos los ojos de Jesús, nos hundimos. Eso es verdad para los apóstoles, eso es verdad para todos nosotros. Vamos en esta barca, la barca se llama la iglesia, atravesamos momentos difíciles, y lo importante es no quitar los ojos de Jesús. Es interesante, ¿no? Porque dice que la cuarta vela de la noche era las 3 de la mañana. Estaba muy oscuro todavía. El mundo está oscuro. Y en medio de esa oscuridad se aparece Jesús, que es el que da tranquilidad a las aguas que están en caos. Es el que lleva la luz. Y Pedro, que representa a toda la iglesia, es fascinante. El personaje de Pedro a mí me encanta. Porque es impulsivo, porque yo quiero también caminar contigo, Señor, yo quiero caminar contigo. Ordéname salir de la barca. Y dice, ven. Pero Pedrito es también como nosotros. Empezamos a ver otras cosas. Y Pedrito, se hundió. Pero Pedrito también nos enseña otra lección. ¿Qué dijo Pedro cuando empezó a hundirse? Sálvame. Señor, sálvame. Sabe que él puede recurrir siempre a Jesús. Cuando nos sentimos a hundir, o cuando ya están hundidos, algunos de ustedes lucen hundidos. Lo que queda es la oración. Señor, sálvame. Y entonces reconoceremos que Jesús es el Hijo de Dios. Dice el cardenal Raniero Cantalamesa y un gran teólogo español, José Antonio Pagola, que Pedro hundiéndose es el retrato exacto del creyente de todos los tiempos. Nuestra capacidad de vencer las tormentas de la vida no depende de nuestra fuerza ni de nuestra voluntad, sino de mantener nuestros ojos fijos en Jesús. ¿Cómo dice el Salmo? Nuestros ojos están fijos en el Señor, esperando su misericordia. Muy bien, hermanos, pues a mantener la mirada fija en Jesús. Hay crisis, siempre han habido crisis, siempre. Revisen la historia. En el seminario a nosotros nos hacen estudiar profundamente la historia de la iglesia. Casi siempre estamos estudiando la historia de la iglesia. Y pues uno se da cuenta que han habido grandes santos y han habido grandes pecadores. Lo importante es tener la mirada fija en Jesús. ¿Cuántos dicen amén? Porque si miramos a los vientos, nos paralizamos y nos hundimos. La importancia de la oración en medio de la tormenta. La oración siempre, pero en medio de la tormenta más. Porque es reconocer nuestra vulnerabilidad. Señor, yo no puedo solo. Y ese es el comienzo de la salvación. ¿Ustedes creen que si Pedro no le ha dicho, Señor, sálvame, se hubiera salido a flote? No, no sale a flote. Ni Jesús lo hubiera sacado, digo yo. No, no, no, no, no, no. No invente cosas. Yo no lo hubiera sacado. Que se hunde el desgraciado. Sí, sí, sí. Esté tan segura, Rosita. No rece, ya va a ver. Ya. Hay que estar en oración siempre porque es la comunión con Dios. Y Dios no, nunca nos abandona. Ni cuando dudamos, ni cuando caemos. Sino que nos tiende su mano siempre. Y Jesús es la paz de la iglesia. Yo cuando la gente se pelea en los grupos de oración, en los ministerios, en los apostolados, digo, no tienen a Jesús. Eso es todo. Son unos diablos. No tienen a Jesús. Yo haría lo de Jeremías. Ah, amén. Que se haga como tú has dicho. Ya veremos. En 2 años, en 5 años, en 50 años, ya veremos. Lo que pasa es que no tenemos paciencia porque queremos resultados ya. Porque no vamos a vivir, yo no voy a vivir 50 años, si acaso 10 más. Si acaso. Y entonces queremos resultados ya. Pero a mí me parece genial esto de Jesús, genial esto de Jeremías, ¿no? ¿Qué aprendemos? Bueno, saquemos ya las lecciones finales. Revisemos las voces que escuchamos. O escuchamos a Ananías, o escuchamos a Jeremías. Hay muchos Ananías en YouTube. Es más, yo diría que la mayoría de ustedes escuchan Ananías. Por las actitudes, por las cosas, todos están escuchando a Jeremías. Porque a veces buscamos profetas que alimenten nuestras ideas, nuestros deseos, nuestra comodidad, gente que nos haga ilusiones falsas, no gente que nos ponga en la realidad. Preguntémonos también dónde ponemos la mirada. Si sentís que te estás hundiendo, posiblemente la has quitado de Jesús. Me decía un salvadoreño muy rico, el otro día, todo esto es una... No le digo la palabrota que me dijo, pero comienza con M. No, es la vida, no es una, nos tocó vivirla. Entonces hay problemas familiares, hay problemas económicos, hay problemas políticos, hay problemas eclesiales, hay problemas de salud. Si tengo miedo, no estoy con Jesús, no puedo caminar sobre todas esas cosas. Estoy paralizado, estoy frisado, no hay o qué hacer, no. Si tengo miedo, no estoy con Jesús. Las olas parece que te tragan, pero si estás con Jesús, no te van a tragar. Y finalmente, tener la humildad de reconocer nuestra debilidad. Si Pedro ha sido orgulloso, yo estoy seguro que se hunde. Miren, Judas... El problema de Judas es que no pudo pedir perdón. La soberbia. Y se ahorcó. ¿Y ustedes creen que si Judas hubiera dicho, Señor, sálvame, el Señor no lo hubiera perdonado? Sí, pero no pudo. No pudo. A mí hay gente que... Sí, bueno... No sabemos. Cuando llegue al cielo y se encuentra con Judas Iscariote para cobrarle la entrada, entonces me avisa. Qué bonito, ¿no? Pensemos todas estas cosas, yo creo que nos hacen mucho bien. Que Dios les bendiga.
1: Amén.
0: Nos ponemos de pie para presentarle al Señor nuestras oraciones. Jesús se acercó a sus apóstoles en medio del temporal que amenazaba la barca en que se encontraban. Como los apóstoles le decimos, Señor, sálvame. Que las zozobras que experimentamos en la vida no nos hagan dudar de tu cercanía y mantengamos la certeza de que tú conduces la historia con sabiduría y amor. Oremos. Te pedimos por los que debaten en graves conflictos interiores. Dales luz para que puedan ver con claridad y fuerzas para cumplir tu voluntad. Oremos. Socorre a los que se desaniman ante la falta de trabajo. Haz que no pierdan la esperanza ni les falte apoyo de sus amigos. Oremos. Ilumínanos en los momentos de confusión, especialmente a nuestros hermanos indocumentados, y ayúdales a vivir según la caridad que nos une a ti y nos mueve a amar al prójimo. Oremos. Oramos por el cumpleaños de Angie Umaña y Luis Marroquín. Oremos. Por las intenciones personales de Cristian Rodríguez, Gloria Arellano, Karina Caballero y Mónica y Alan Arellano. Oremos.
1: Señor,
0: por los convalecientes, los enfermos, los que están en recuperación, quienes nos escuchan a través de la radio o nos siguen a través de las redes sociales. Especialmente oramos por la salud de Analí García, Amparo Hernández, Daniel López, Carlos Hernández, Laura López y Cliver Guillén. Que el Señor ponga su mano sanadora sobre todos ellos. Oremos.
1: Señor,
0: y los recordamos con cariño, aprecio y gratitud de nuestros seres queridos que han partido a la casa del Padre. Oramos especialmente por el eterno descanso de Carlos Arturo Zúñiga, Steven Bruar, Albina Málaga, Auxiliadora Porto Banco, Raúl Vargas, María Cruz Chávez, Pamela Durán, Sebastián Vuelvas, Felicita Casanova y María de Gómez y las almas del purgatorio. Que el Señor en su infinita bondad los tenga en su reino. Oremos al Señor.
1: Señor,
0: y en unos segunditos de silencio le presentamos al Señor nuestras propias intenciones. Oremos al Señor.
1: Señor, sálvanos.
0: Señor Dios Todopoderoso, que nos has hecho llegar al comienzo de esta tarde, sálvanos hoy con tu poder, para que no caigamos en ningún pecado, sino que nuestras palabras, pensamientos y acciones sigan el camino de tus mandatos. Por Jesucristo nuestro Señor. Amén. Amén.

Orad, hermanos, para que este sacrificio mío y vuestro sea agradable a Dios Padre Todopoderoso. Santifica, Señor, por tu piedad estos dones, y al recibir en oblación este sacrificio espiritual, conviértelos para ti en una perenne ofrenda. Por Jesucristo nuestro Señor. Amén. El Señor esté con ustedes. Levantemos el corazón. Demos gracias al Señor nuestro Dios. En verdad es justo y necesario, es nuestro deber y salvación darte gracias siempre y en todo lugar, Señor Padre Santo, Dios Todopoderoso y Eterno. Pues por amor creaste al hombre, y aunque condenado justamente, lo redimiste por tu misericordia, por Cristo, Señor nuestro. Por él los ángeles y arcángeles y todos los coros celestiales celebran tu gloria, unidos en común alegría. Permítenos asociarnos a sus voces, cantando humildemente tu alabanza.

0: Santo eres en verdad, Señor, fuente de toda santidad. Por eso te pedimos que santifiques estos dones con la efusión de tu Espíritu, de manera que sean para nosotros cuerpo y sangre de Jesucristo, Hijo tuyo y Señor nuestro, que nos mandó celebrar estos misterios. Él mismo, cuando iba a ser entregado a su pasión voluntariamente aceptada, tomó pan, dándote gracias, lo partió y lo dio a sus discípulos, diciendo: tomad y comed todos de él, porque esto es mi cuerpo que será entregado por vosotros.
1: Señor mío,
2: Dios
1: mío.
0: Del mismo modo, acabada la cena, tomó el cáliz y dándote gracias de nuevo, lo pasó a sus discípulos diciendo: tomad y bebed todos de él, porque este es el cáliz de mi sangre, sangre de la alianza nueva y eterna, que será derramada por vosotros y por muchos para el perdón de los pecados. Haced esto en conmemoración mía.
1: Señor mío y Dios mío.

Jesús. Así pues, Padre, al celebrar ahora el memorial de la muerte y resurrección de tu Hijo, te ofrecemos el pan de vida y el cáliz de salvación, y te damos gracias porque nos haces dignos de servirte en tu presencia. Te pedimos humildemente que el Espíritu Santo congregue en la unidad a cuantos participamos del cuerpo y la sangre de Cristo. Acuérdate, Señor, de tu Iglesia, extendida por toda la tierra, y con el Papa León, con nuestro Obispo Roberto, y todos los pastores que cuidan de tu pueblo, llévala a su perfección por la caridad. Acuérdate también de nuestros hermanos que se durmieron en la esperanza de la resurrección, y de todos los que han muerto en tu misericordia. Admítelos a contemplar la luz de tu rostro. Ten misericordia de todos nosotros, y así con María, la Virgen Madre de Dios, San José, su esposo, los apóstoles, y cuantos vivieron en tu amistad a través de los tiempos, merezcamos por tu Hijo Jesucristo compartir la vida eterna y cantar tus alabanzas.

0: Los hijos de Dios dicen amén. Con esta confianza de ser hijos de un Padre bueno, decimos la oración que Jesús nos enseñó. Padre nuestro que estás en el cielo, santificado sea tu nombre. Venga a nosotros tu reino, hágase tu voluntad en la tierra como en el cielo. Danos hoy nuestro pan de cada día. Perdona nuestras ofensas, como también nosotros perdonamos a los que nos ofenden. No nos dejes caer en la tentación y líbranos del mal. Líbranos de todos los males, Señor, y concédenos la paz en nuestros días, para que, ayudados por tu misericordia, vivamos siempre libres de pecado y protegidos de toda perturbación, mientras esperamos la gloriosa venida de nuestro Salvador Jesucristo. Señor Jesucristo, que dijiste a tus apóstoles, la paz os dejo, mi paz os doy. No tengas en cuenta nuestros pecados, sino la fe de tu iglesia. Y conforme a tu palabra, concédele la paz y la unidad. Tú que vives y reinas por los siglos de los siglos.
1: Amén.
0: La paz del Señor esté siempre con todos ustedes.
1: Y con su espíritu.
0: En la alegría del Señor, daos un abrazo de paz. Thank you.

0: Este es el Cordero de Dios que quita el pecado del mundo. Dichosos los invitados, las invitadas al banquete de bodas del Cordero. Señor, no soy digno de que entres en mi casa, pero una palabra tuya bastará para sanarme. Que el cuerpo de Cristo me guarde para la vida eterna.
1: Amén. La asamblea se prepara para recibir sacramentalmente a Jesús. Oremos también nosotros y recibamos a Jesús espiritualmente en nuestro corazón. Hagamos juntos la oración de la comunión espiritual. Comunión espiritual. Creo, Jesús mío, que estás real y verdaderamente en el cielo y en el santísimo sacramento del altar. Te amo sobre todas las cosas y deseo vivamente recibirte dentro de mi alma. Pero no pudiendo hacerlo ahora sacramentalmente, ven al menos espiritualmente a mi corazón, como si ya te hubiera recibido. Te abrazo y me uno del todo a ti, Señor. Hagamos juntos la oración de la comunión espiritual. Comunión espiritual. Creo, Jesús mío, que estás real y verdaderamente en el cielo y en el santísimo sacramento del altar. Te amo sobre todas las cosas y deseo vivamente recibirte dentro de mi alma.

0: Acompaña, Señor, con tu permanente auxilio a quienes renuevas con el don celestial y a quienes no dejas de proteger. Concédeles ser cada vez más dignos de la eterna redención. Por Jesucristo nuestro Señor. 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Pellizquito, pellizquito, pellizquito, los matamos igual. La próxima semana va a haber misa. Yo no había conseguido cura, pero finalmente el padre Jaime se comprometió a estar aquí todos los días de la próxima semana. Yo voy de vacaciones con varias familias que me han invitado a República Dominicana, así que yo no soy de playa, pero pienso caminar a la orilla de la arena en las tardes o en las mañanas. Para descansarme las patricias, porque están bien cansadas, y tal vez la arena me descansa las patricias, ¿no? Entonces recen por mí. Voy a celebrar en la Basílica de la Altagracia por primera vez. Esta es mi cuarta vez en República Dominicana. He estado en la Basílica, pero nunca he celebrado misa allá, así que estoy contentísimo porque voy a tener la oportunidad. Los voy a llevar a todos ustedes en oración ese día, todito, tengo las fotos de todo, así que, muy bien. El Señor esté con ustedes. La bendición de Dios Todopoderoso, Padre, Hijo y Espíritu Santo, descienda sobre todos ustedes y permanezca siempre.
1: Amén.
0: Podemos ir en paz a amar y a servir al Señor.
1: Demos gracias a Dios.

0: Que viva Cristo Rey.
1: Que viva.
0: Que viva la Virgen.
1: Que viva.
0: Que viva San José.
1: Que viva.
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3: 1 de la tarde, 58 minutos.
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1: Los hermanos comparten un fuerte lazo de por vida. Complicidad, afecto, confidencialidad, incluso la competitividad y muchos otros aspectos de la vida que son únicos en las relaciones entre hermanos. Y es que en la interacción con nuestros hermanos desarrollamos habilidades emocionales, morales y sociales, y también contribuye a moldear nuestra personalidad. Escuchemos hoy en Radio Documentos acerca de lo que es la vida y crecimiento de aquellas personas que tienen hermanos.
2: Sujetarse, apoyarse los unos en los otros. Los hermanos Weisheit son la sexta generación de esta familia de trapecistas. ¿Por qué es especial su forma de trabajar juntos?
3: Cuando estamos allá arriba, nuestra relación fraternal cobra aún más importancia, ya que sé que le confío mi vida a toda mi familia.
2: Pueden ser tus confidentes más íntimos o tus rivales. Los hermanos son un espejo para nosotros.
4: Reflejan una imagen de cómo eres. Al fin y al cabo, uno pasa horas e incluso años con ellos casi de forma permanente.
2: Para muchos, es la relación más larga de su vida y apenas se ha comenzado a explorar.
5: Subestimamos la importancia de las relaciones fraternales en muchos aspectos.
2: Un fuerte lazo rige la vida cotidiana de estas dos hermanas. Y no solo eso, sus vidas dependen de ese vínculo. Jasmine y Natalia Weisheit son equilibristas. Juntas trabajan a alturas vertiginosas.
3: Si uno de nosotros tiene un mal día o no se siente bien, o si se levanta una ráfaga de viento, por supuesto no sabe cómo reaccionarán los demás. Sin embargo, la fuerte confianza en los otros está ahí y no se cuestiona.
2: Comienza el ensayo general para la primera actuación del año.
6: Natalia, adelante.
2: Estos acróbatas de gota forman uno de los grupos de equilibristas más conocidos de Alemania.
6: André, adelante.
2: Los hermanos André y Peter Mario dirigen la compañía, un negocio completamente familiar.
6: André, alto. Es una gran ventaja que nos conozcamos muy bien desde niños y que persigamos el mismo objetivo. Porque al emprender algo juntos, en la cooperación física, somos un cuerpo con dos cabezas.
2: Los hermanos son ya la sexta generación de la familia que se dedica a esto. Para la mayoría de la gente, sus hermanos forman parte de su vida cotidiana. En 2022 vivían en Alemania unos 14 millones de niños. Más de tres cuartas partes de ellos tenían al menos un hermano o hermana. Uno de cada cuatro niños crece sin hermanos. La proporción de hijos únicos es relativamente constante. Desde 2015 ha descendido ligeramente hasta el 23%. Entre hermanos se debe buscar el equilibrio durante toda la vida. En sus relaciones a menudo alternan la rivalidad y el afecto. Pero, ¿de qué forma influyen los hermanos en nuestra vida, en nuestra persona? Eso es lo que investiga el psicólogo suizo Jörg Frick. Tiene una hermana mayor. Para Frick, los hermanos son un campo de entrenamiento de la personalidad.
4: Mientras que las relaciones entre padres e hijos son de tipo vertical, las que se establecen entre hermanos son a nivel horizontal. Por eso sirven para entrenar patrones distintos también en el aspecto emocional. Los hermanos ofrecen la oportunidad de desarrollar todas las habilidades sociales, emocionales y morales. Por supuesto, estas influencias continúan en la edad adulta e incluso hasta la muerte.
2: En la Facultad de Pedagogía de Zúrich, este científico investigó los sentimientos que conforman la relación entre hermanos. El espectro es amplio, pero hay 5 que se repiten una y otra vez. Intimidad, es decir, cercanía íntima. Simpatía, una relación entre iguales. Lealtad. Indiferencia. Y hostilidad. Un estudio reciente llevado a cabo en Israel demuestra que entre hermanas se suelen establecer relaciones más estrechas y entre hermanos tiende a haber más conflictos. Y cuanto menor es la diferencia de edad, más se ven como rivales.
4: Curiosamente, estos patrones se dan en todas las culturas y épocas, como se desprende de escritos antiguos. También las discusiones, peleas, comparaciones y rivalidades, que por cierto no son del todo malas, sino que también fomentan el desarrollo.
2: La rivalidad como impulso, como motor de desarrollo. En dosis moderadas, parece que resulta beneficiosa para los hermanos.
4: Hay hermanos extremadamente celosos entre ellos. Se sienten relegados por parte de sus padres, como si los dejaran en segundo plano. Esto lleva a algunas personas a ejercer violencia contra un hermano, y en el peor de los casos, incluso a matarlo. Afortunadamente, esto casi nunca sucede. Algo más frecuente es que los niños arrastren esa sensación y se sientan poco valorados el resto de su vida.
2: Rivales por el amor, por los recursos y por su propio rango dentro de la familia. ¿Determina la personalidad del orden de nacimiento? ¿Qué hay de cierto en los clichés sobre hermanos? Uno es que los primogénitos son más razonables. ¿Es así?
3: Si se los compara, los primogénitos son más conscientes, pero si piensas en cuánta conciencia tienen para su edad, desaparece esa constatación. Es decir, no tiene nada que ver con el orden respecto a los hermanos, simplemente se deriva de la edad.
2: ¿Y los del medio, realmente se llevan siempre la peor parte?
3: Los hermanos medianos siempre han tenido una gran desventaja. Se ven desfavorecidos porque están presionados entre los mayores y los pequeños y lo sufren. Sin embargo, al margen de que, sin duda, esta desventaja existe, no creemos que tenga efecto alguno en la personalidad de los niños.
2: Por último, los pequeños, los más consentidos, ¿son rebeldes y malcriados?
3: En el caso de los hermanos menores, no hallamos pruebas en nuestros estudios de que sean más rebeldes o sobresalgan. Podría ser, por supuesto, que se rebelen de otras maneras y que nuestros métodos no las detecten.
2: Así que, según los criterios científicos, la constelación de hermanos influye menos en la personalidad de lo que se pensaba. Esta es la conclusión de un nuevo estudio a gran escala realizado por Julia Rorra. La psicóloga creció con su primo y tiene una hermanastra menor. Pero los mitos falsos y clichés sobre los hermanos siguen estando extendidos y a veces incluso alimentados por la ciencia.
3: A veces algún estudio particular confirma estos estereotipos. Sin embargo, las publicaciones son extremadamente caóticas. Eso significa que para cada conclusión, a menudo se encuentra una conclusión opuesta. Una gran diferencia respecto a los estudios antiguos es que entonces los investigadores hacían cuestionarios a los propios estudiantes de psicología. Se podían reunir como mucho 100 personas, un total que no permite observar pequeñas diferencias en el promedio.
2: Y es que las pequeñas diferencias solo se detectan en enormes conjuntos de datos. Investigadores de la Universidad de Leipzig reevaluaron estudios a largo plazo de Alemania, Gran Bretaña y Estados Unidos. Para ello, cruzaron datos de más de 20.000 adultos. Las cifras hablan por sí solas. Ni los hermanos primogénitos, ni los medianos, ni los menores son siempre iguales. Solo en cuanto a la inteligencia surge un patrón. Los puntos de cociente intelectual descienden ligeramente del primer al último hijo. ¿A qué se debe? La ciencia tiene varias respuestas.
7: Hay algunas explicaciones prometedoras. Por ejemplo, hay indicios que sugieren que es algo relacionado con el hecho de que el primogénito recibe más atención y estimulación de los padres, especialmente en sus primeros años. Otra idea que podría explicar esta diferencia es que los hijos mayores asuman la función de mentores de los pequeños. Lo vemos cuando un niño trata de explicarle cosas a su hermano pequeño. Para un bebé de 8 meses no supone una gran diferencia de aprendizaje. Pero para el mayor implica tener que reflexionar sobre lo que quiere explicar y sobre cómo explicarlo mejor.
2: Ser un modelo a seguir y aprender unos de otros. En muchos sentidos, los hermanos se benefician mutuamente. Sin embargo, según un reciente estudio en economía conductual realizado en Dinamarca, las mujeres que crecieron con hermanos pequeños varones salen perdiendo. Ganan hasta 400 euros menos al año que las mujeres con hermanas menores y suelen elegir trabajos peor pagados en educación y cuidados. La hipótesis es que esa diferencia de ingresos está relacionada con los roles de género aprendidos como hermanos y hermanas.
7: Un mecanismo del que ya existen pruebas empíricas es la división del trabajo dentro de la familia. En el momento en que hay niñas y niños en la familia, a veces hay que decidir quién cuida de quién, quién ayuda a quién, quién participa en qué actividad. Y lo que ocurre cuando hay ambos sexos es que la niña quizá acompaña más a la madre, quizás la ayuda más en la cocina, y el niño tiende más a realizar actividades junto con el padre.
2: La ciencia puede señalar patrones y ayudar a superar los roles arraigados entre hermanos. Y también la educación política. Sabine Balper creció como hija única. Tiene 6 hermanastros. Esta catedrática de pedagogía dirige el Instituto Alemán de la Juventud en Múnich. Analiza el lado oscuro de las relaciones entre hermanos, las peleas, la violencia y el acoso escolar en los patios de los colegios y en las redes sociales se han estudiado mucho, pero nunca se había apuntado a su incidencia entre hermanos y hermanas.
5: Durante mucho tiempo no se tuvo realmente en cuenta el hecho de que entre hermanos se producen fenómenos muy similares, es decir, peleas físicas, especialmente entre niños pequeños, y también burlas, acoso, acusaciones, sean verdaderas o falsas. En otras palabras, toda la gama de aspectos desagradables que pueden existir en las relaciones.
2: Las estimaciones varían mucho. Entre el 15 y el 50% de los niños sufren por el acoso o maltrato por parte de sus hermanos, a menudo con consecuencias de por vida. Los investigadores del Instituto Alemán de la Juventud llevan décadas asesorando a políticos y administradores. También colaboraron en el informe sobre la familia del gobierno federal. Este informe se centra cada vez más en los nuevos modelos de familia. Medios hermanos, hermanastros, familias patchwork son conceptos conocidos y habituales desde hace años, pero difíciles de comprender desde el punto de vista científico.
5: En una familia ensamblada, las relaciones entre hermanos suelen ser más complejas. Si el contacto es esporádico, hay pocas posibilidades de que crezcan juntos. Sin embargo, los niños suelen sentir la relación con sus nuevos hermanos como algo enriquecedor. Y hay que tener en cuenta que los hijos suelen ser menos complicados que los padres.
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2: Los niños tienen que encajar las consecuencias de una separación. Aproximadamente una de cada 10 familias alemanas sigue este modelo. Nuevas parejas con hijos de relaciones anteriores a los que a veces se suman nuevos hijos comunes. Así es también para Hugo, Moritz y Paulina. La relación entre ellos no siempre fue tan buena como ahora.
14: Me caía mal.
15: Y ella a mí.
14: Siempre se me olvidaba su nombre y todavía se me olvida su edad.
15: Era raro tener que hacerme amigo de una desconocida.
14: Sinceramente le tenía un poco de miedo. A veces sentíamos auténtico odio. Algunos días no tenía ni ganas de levantarme para no tener que verlo otra vez.
2: Este tipo de situaciones y estados de ánimo probablemente también los conozcan los hermanos de verdad de edad parecida. Hugo, de 2 años, es el hijo común de Natalie Papesh y Sven Luca. Se lleva con sus hermanastros 7 y 9 años respectivamente. En términos de desarrollo infantil, son mundos completamente distintos. Paulina y Moritz empezaron a convivir como hermanastros en primaria. Para todos ellos suponía un experimento que tenía que salir bien.
6: Al principio me preguntaba si funcionaba o no. Para Moritz era una situación nueva. Apenas se había relacionado con niñas y de repente tenía una hermanastra. Pero nos lanzamos a ver qué ocurría. Y llevó mucho tiempo, pero ahora funciona muy bien.
5: Desde que llegó Hugo se siente más como familia que antes. Ahora somos una familia sin más.
2: Requirió mucha paciencia y tolerancia. Convivir bajo un mismo techo hizo el resto. Ahora los hermanos de distintos progenitores son inseparables. Aunque a veces el deseo no coincida con la realidad.
14: Cuando eres hijo único, no sabes lo que significa tener un hermano. Siempre quise tener un hermano o una hermana, pero no sabía cómo sería. Y se volvió realidad. Pero no me lo esperaba.
2: Dos desconocidos que de repente eran hermanos. No tenían por qué desarrollar un vínculo estrecho entre sí. Así lo demuestran datos del panel familiar alemán. Los hermanastros pueden tener menos conflictos, pero su relación suele ser menos profunda.
5: Las investigaciones demuestran que tanto en la infancia como en la edad adulta, los hermanastros suelen tener un vínculo menos estrecho. Sin embargo, en familias que pasan mucho tiempo juntas, suele haber menos problemas con los hijos y también entre hermanos. Por lo tanto, los padres son los arquitectos de la relación entre hermanos.
2: Arquitectos o, en este caso, entrenadores. Natalia Weisheit y su hermano Max ejercitan a la próxima generación de acróbatas. Ruby, de 5 años, y sus hermanos Charlie y Lenny practican splits, fuerza y resistencia, y paradas de cabeza. Los hijos de Natalia entrenan 2 o 3 veces por semana. Así es como las nuevas generaciones de los hermanos Weisheit viven y trabajan juntos desde hace más de 120 años. Los papeles dentro de la familia cambian constantemente. Max, que era el Benjamín, se convirtió en el tío.
16: Desde que están los niños, nuestra relación es totalmente distinta. Antes yo era el pequeño, y ahora tengo edad para decirles a los chicos lo que tienen que hacer. Ha sido un gran cambio. Me hice adulto cuando Natalia tuvo hijos.
14: Le confiaría a mis hijos, a cualquiera de mis hermanos, sin dudarlo un segundo, sin miedo a que los eduquen o los traten mal. Mira cómo lo hace tu hermano. Mira.
2: Compararse, competir. Medir las propias habilidades con las de los demás. Inevitablemente todo esto forma parte de la vida cotidiana de los hermanos y hermanas Weisheit, pero procuran que sea una competencia sana en todas las generaciones.
14: A veces el pequeño quiere ser como el grande y este necesita que se refuerce su papel de hermano mayor. Sin embargo, a pesar de que discutan a menudo, se cuidan mucho y se aseguran de que nadie se quede atrás. Los niños han visto desde muy pronto cómo nos tratamos nosotros como hermanos. Quizá de ahí venga en gran parte.
2: Lo que la acróbata conoce por experiencia se ve confirmado por nuevas investigaciones. Las relaciones entre hermanos desempeñan un papel esencial en la formación de la identidad. Los hermanos y hermanas son un modelo de conducta. Sin olvidar otro aspecto importante, también sirven para diferenciarse de los demás. Esas diferencias se pueden poner a prueba toda la vida sin que la relación se rompa.
14: Con Charlie y con los hermanos en general, se pueden hacer muchas cosas. Por eso siempre ando detrás de él, lo que le molesta bastante.
17: A mí me pasa lo mismo. Sería aburrido no tener hermanos, porque nuestros padres casi nunca tienen tiempo.
2: En una empresa familiar es difícil separar los asuntos privados de los profesionales. Si el negocio va mal, afecta a todos. Hoy hay reunión de crisis. Llegan pocos contratos. Aunque, tras el fin de la pandemia, el mercado de los espectáculos vuelve poco a poco a la normalidad. Y hay algo más que preocupa a la familia. El hermano de Max, Natalia y Jasmine dejó la compañía hace unas semanas.
16: Le costaba soportar gran parte de la convivencia. Y a medida que se hacía mayor, le resultaba cada vez más difícil trabajar en esto. En general, no me sorprendió tanto. Al principio sí, pero al pensarlo después, creo que es la mejor decisión que pudo haber tomado. Por eso no estoy muy triste.
14: Para mí es muy difícil, increíblemente difícil. Lo siento básicamente como una separación. Es como si faltara una pieza. Me costará unos meses hacerme a la idea, pero así son las cosas. Quiero que mi hermano sea feliz y todo lo demás lo curará el tiempo.
2: A lo largo de la vida, las relaciones entre hermanos van cambiando. Los psicólogos hablan de una curva en U. En la infancia están muy unidos, en la pubertad se distancian y se alejan todavía más cuando su atención se centra en la propia carrera, pareja e hijos. En la vejez, el vínculo suele volver a estrecharse. Los patrones de comportamiento de las relaciones entre hermanos se reflejan en todos los ámbitos de la vida, pero a menudo pasan desapercibidos. Por eso, Jürg Frick asesora a psicólogos escolares. También ofrece formación complementaria a docentes. Conocer las dinámicas entre hermanos debería garantizar el éxito de la enseñanza y el aprendizaje, ya sea en el aula o más tarde en la oficina. ¿Se resolverán mejor los conflictos si se añaden los hermanos a la ecuación?
4: En mi opinión, es un tema que se sigue descuidando. A menudo los profesionales no tienen tiempo. En las evaluaciones psicológicas escolares se analiza cómo van las cosas en la escuela y con los padres, pero no suele prestarse atención a qué tal van con los hermanos, aunque en muchos casos desempeñan un papel importante. Así que no tenerlos en cuenta es una mala praxis.
2: Si los hermanos y hermanas tienen realmente una influencia tan fuerte, ¿qué sucede con los niños que crecen sin hermanos? ¿Son ciertos los prejuicios que muchos asocian a los hijos únicos? ¿Son egoístas, malcriados e incluso asociales?
7: En principio no encontramos diferencias de personalidad sistemáticas. Hay algunos estudios que incluso encuentran ligeras ventajas, como que los hijos únicos rinden un poco mejor en la escuela, al menos al principio. Quizá también tienen una autoestima un poco más alta, pero sin ser más narcisistas.
2: A menudo se dice que los hijos únicos tienen una desventaja.
5: Se ha confirmado que los niños que crecen con hermanos son más sanos. Y los hijos únicos tienen más riesgo de sobrepeso. Es de suponer que en este caso se trata simplemente de una mayor falta de actividad física.
2: Estas dos bebés siempre tendrán una compañera con la que corretear y jugar. Son gemelas y apenas tienen 25 horas. Nacieron por cesárea en el Hospital Universitario de Tubinga. Su padre está aliviado porque las niñas y la madre están bien y porque sus gemelas tendrán una relación para toda la vida, algo que les envidia.
6: Soy hijo único, así crecí y así me educaron, pero me sentía un poco solo. Ellas nunca estarán solas, siempre tendrán a alguien con quien jugar o que les ayude en la escuela. Tener siempre a alguien a tu lado es algo muy valioso y espero que así sea toda su vida. Y pienso que los gemelos tienen una relación especial.
2: Los hermanos normales y los mellizos comparten alrededor del 50% de su ADN. En cambio, la huella genética de los gemelos es prácticamente idéntica. A partir de eso, un equipo de Tubinga quiere aprovechar la investigación sobre gemelos para esclarecer los mecanismos que subyacen a las enfermedades más comunes. ¿Qué problemas de salud van anclados a los genes y cuáles se deben a influencias externas?
5: Algo que resulta interesante es que ya en el útero los gemelos tienen un entorno muy similar, y cuando nacen gemelos, es obvio que vivirán en el mismo entorno, tendrán la misma familia y la misma alimentación. Así que es muy interesante ver cómo se desarrollan, especialmente cuando son univitelinos y se parecen en todo. Por supuesto, la pregunta es si con todo se observan diferencias.
2: Un vínculo para siempre. Los gemelos son algo especial y poco frecuente. De los 800.000 nacimientos que se produjeron en Alemania en 2021, solo nacieron unos 13.000 pares de gemelos, una proporción de apenas el 1,7%. Los gemelos Christopher y Sebastian Hermann se ponen hoy al servicio de la ciencia. El médico Andreas Stengel tiene dos hermanos menores y dirige un proyecto de investigación en el Hospital Universitario de Tubinga. En él convergen varios estudios de distintas disciplinas bajo el epígrafe de la salud de los gemelos. ha reunido la única cohorte de gemelos a gran escala con un enfoque médico en Alemania. Participan casi 1,000 pares de gemelos. El especialista en medicina psicosomática quiere averiguar qué factores pueden conducir a trastornos alimentarios o a problemas como el síndrome de intestino irritable. Los hermanos se someten a una prueba de esfuerzo con medición del ESG. Deben estar separados para no influirse entre sí.
14: Ya puede empezar.
16: Los gemelos univitelinos tienen genes casi idénticos. Pero cuando ya no viven juntos, hay factores ambientales diferentes. Así que hemos estandarizado el factor común. Pero podemos examinar por separado el factor ambiental. Y no tenemos que limitarnos a relacionarlo con enfermedades, sino que también podemos averiguar qué factores ambientales desempeñan un papel que favorece la salud. Esto es algo muy importante y que posiblemente podamos aplicar también a los no gemelos.
2: No gemelos, es decir, la mayoría de la gente. Si se define la influencia de los genes o del medio ambiente en determinadas enfermedades, todo el mundo podría beneficiarse de medicamentos y terapias más eficaces. Andreas Stengel quiere presentar los primeros resultados a finales de 2023. Para los hermanos, el estudio es un motivo para reflexionar sobre lo que les separa, aparte de los 10 kilómetros de distancia entre sus hogares.
6: Él es más bien tranquilo, yo no tanto, pero por lo demás somos bastante parecidos.
18: Quizás lo negativo es que no te ven como individuo, sino como uno de los gemelos. Pero por lo demás, en la escuela y en casi todo, creo que hemos tenido más ventajas que desventajas.
2: Estas gemelas comparten algo especial. Tanto Clara como Sophie Hammann poseen una capacidad para el deporte por encima de la media. También en cuanto a la forma física, podemos influir en algunas cosas. Otras están genéticamente predispuestas. Por ejemplo, el consumo máximo de oxígeno durante el ejercicio es una característica del rendimiento de resistencia muy predeterminada por los genes.
4: Existen otras variables de la forma física, pero no están tan estudiadas como el umbral de lactato. La hipótesis es que la influencia de la genética es algo menor, lo que significa que se puede influir más a través del entrenamiento.
2: En el umbral de lactato, los músculos empiezan a sobreacidificarse, se cansan y se queman. Entre otras cosas, los médicos deportivos registran cuándo se alcanza este punto. En el caso de Clara y Sophie Hammann, probablemente después que en los demás. Ambas hermanas fueron deportistas de alto nivel hasta hace poco.
7: Cada una tenía su propio deporte y sus propias competiciones, así que nunca competimos entre nosotras.
14: Creo que la competición no es algo típico entre gemelos. Además, íbamos a la misma clase en la escuela y tampoco competíamos en cuanto a las calificaciones. Nos alegrábamos por la otra o nos entristecíamos con ella, pero nunca se desarrolló una mentalidad competitiva.
2: ¿Coincidencia o decisión consciente? Clara celebraba sus éxitos en gimnasia rítmica, Sophie en heptatlón. Practicar disciplinas distintas evitó que compitieran entre sí, al menos en el deporte. Pero muchos pares de gemelos no pueden evitar la comparación directa.
16: Hay algo muy importante. No solo soy una persona concreta, sino que ante todo, soy un gemelo. Y eso sin duda tiene facetas tanto positivas como negativas. Y por supuesto puede llevar a la competencia, a pensar, ¿qué hago mejor que el otro?
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5: Querer ser mejor que los demás motiva e impulsa a las personas a dar lo mejor de sí mismas. Robert Harting y su hermano menor Christoph ganaron el oro olímpico en lanzamiento de disco con pocos años de diferencia, pero la competición los separó. Dejaron de hablarse durante años. Visitamos a la familia Eschbach en Berlín. Oli es 3 años mayor que sus hermanos Life y Bent, de 14. Los tres se llevan bien, pero el vínculo entre los gemelos es mucho más estrecho.
6: A veces los chicos son como el perro y el gato, pero no pueden estar el uno sin el otro. A menudo duermen juntos, están muy unidos, pero por otro lado, se provocan mutuamente todo el tiempo.
5: También los visita Lena Weigel. La científica social tiene 2 hermanas mayores. Ella y otros investigadores llevan casi 10 años acudiendo al hogar de la familia para realizar encuestas o tomar muestras de saliva para análisis genéticos. Los 3 hermanos y sus padres participan en el estudio sobre gemelos a largo plazo, Twin Life, que busca descifrar las razones de la desigualdad social. ¿Qué influye más, los genes o el entorno? ¿Y cómo evolucionan estos factores con el tiempo?
7: Nuestro ADN no cambia a lo largo de nuestra vida, pero puede considerarse como un interruptor. Al producirse cierto estímulo ambiental, se enciende o se apaga una actividad genética, lo que puede provocar cambios. Con las muestras de saliva que hemos tomado, podremos abordar estas cuestiones en el futuro.
5: Cada uno responde por su cuenta. La socióloga quiere averiguar todo lo posible sobre la vida de los gemelos.
7: A veces me cuesta dormirme porque pienso en problemas de la escuela.
8: 1, 2.
5: Educación y carrera profesional, integración y participación. Las preguntas pretenden exponer los factores que influyen en la desigualdad social.
8: 2, 2, 1, 4, 1, 2, 4. 3, 2.
5: Estas entrevistas se realizan en toda Alemania una vez al año a más de 2.000 familias. Los gemelos saben muy bien en qué se diferencian.
9: Mi hermano baila muy mal y yo no juego muy bien al fútbol. En cuanto a la escuela, a mí no se me dan muy bien las matemáticas, pero a mi hermano sí.
5: ¿Se pueden atribuir estas diferencias a los genes? Los primeros resultados muestran que el éxito escolar no solo depende del hogar familiar, sino también de la predisposición.
7: Algunos aspectos están más determinados por la genética. Por ejemplo, según se ha descubierto, las capacidades cognitivas. Sin embargo, eso no significa que si tienes cierto gen, vayas a ser de cierta forma. Y hay otros aspectos, como las habilidades blandas, como la autoestima o la valentía, que pueden estar más condicionadas por el entorno.
5: Además de los gemelos univitelinos y bivitelinos, el estudio incluye a padres y hermanos en la encuesta, ya que, para descifrar los mecanismos de la desigualdad social, todas las perspectivas son valiosas.
10: Creo que la relación con mis hermanos es muy dispar. Cada uno tiene su propia vida, así que es más bien como un piso compartido. Nos vemos, nos conocemos y hacemos cosas juntos. Pero al final, cada uno se dedica a lo suyo.
5: Los hermanos nos vienen dados. No podemos elegirlos. ¿O sí? La medicina moderna hace posible lo que durante mucho tiempo fue impensable. Gestar un bebé a partir de embriones seleccionados que sean genéticamente compatibles con un hermano mayor enfermo, cuya vida se trata de salvar. Por eso se les llama hermanos salvadores. Jamie Whittaker, un joven inglés de 20 años, es uno de ellos. Con las células madre de la sangre de su cordón umbilical, se logró curar a su hermano Charlie, quien estaba gravemente enfermo.
9: No veo qué hay de malo en ello. Supone la posibilidad de ayudar a un miembro de la familia, y por supuesto que debe hacerse. Charlie y yo nos llevamos muy bien, y él está mejor. Realmente no le veo nada malo.
5: La familia sigue en contacto con el médico que ayudó a salvar la vida de Charlie, que entonces tenía 4 años. Para los padres, Michelle y Jason, es un héroe. Muchos otros consideran a Mohamed Taranisi uno de los expertos más controvertidos en inseminación artificial y diagnóstico preimplantacional. Pero, ¿cuál habría sido la alternativa? Charlie padecía una anemia crónica grave. Sin tratamiento, habría muerto.
11: Los médicos nos dijeron, su hijo morirá probablemente antes de los 14 años y no deberían tener más porque sus genes son portadores de la enfermedad. Fue un duro golpe para nosotros. Solo teníamos 28 y 26 años y era nuestro primer hijo. Fue muy duro.
12: Después de 21 años todavía me hace llorar.
5: Se necesitaba un donante de células madre para Charlie, pero no se encontró ninguno. Pero los Whittaker, según cuentan, querían tener otro hijo. Eso sí, este debía estar sano y ser compatible como donante. Y así fue como Jamie vino al mundo, fruto de una inseminación artificial tras una prueba genética.
7: Gestar un hermano salvador es un proceso muy específico. De momento en Alemania no se permite este procedimiento por razones ético-médicas y creo que todavía se sabe demasiado poco de cómo puede afectar a ambos hermanos a largo plazo. En ello, por supuesto, juegan un papel importante los sentimientos de culpa y gratitud.
5: Los hermanos no quieren ni oír hablar de problemas éticos ni de que pueda ser una carga para ellos. Charlie y Jamie siempre insisten en lo afortunados que son de tenerse el uno al otro y suelen bromear con los sentimientos de culpa y gratitud.
9: Es una de nuestras bromas favoritas. Oye, yo te ayudé. Haz esto ahora por mí.
13: Por ejemplo, si quiere que lo recoja con el auto, me dice, recuérdame, lo debes. Es un chiste habitual entre nosotros.
5: Charlie y Jamie parecen haber encontrado una forma sencilla de afrontar su historia. Pero no siempre es así para hermanos de niños con enfermedades crónicas. También se les llama, de forma despectiva, bebés medicamento. a menudo permanecen en un segundo plano respecto al niño enfermo.
11: Hay niños que lo sufren mucho. Es relativamente habitual que sueñen con tener también una enfermedad. Algunos se imaginan que mueren, y así sus padres se dan cuenta de lo que les duele perderlos, o se lastiman para llamar la atención.
5: Los padres de niños enfermos tienen que mostrar una sensibilidad especial también hacia los hermanos sanos.
7: Un modo de apoyar a estos hermanos menores es incluirlos y proponerles que ayuden, no dejarlos al margen. Sentir que pueden contribuir es importante en general para el desarrollo de los niños.
5: Charlie Whittaker le debe a su hermano nada menos que la vida, un vínculo extraordinario que ojalá nunca se convierta en una carga. Un gran día para la familia de acróbatas Weisheit.
7: Estimado público, en unos minutos podrán presenciar el espectáculo en la cuerda floja de los hermanos Weisheit.
5: En Dortmund tiene lugar su primera actuación de la temporada, la primera de importancia después de la pandemia de COVID-19. Llevan semanas entrenando todos los días. La tensión es palpable. Como siempre, no solo atienden a la propia seguridad.
14: Es algo que mucha gente no entiende, pero para mí está muy claro. Ahí arriba le confío mi vida a toda mi familia. Cuando mi hermano cuelga mi trapecio, debo confiar en que lo hará bien y que todo es seguro.
5: Hasta ahora llovía y hacía viento, pero poco antes del espectáculo sale el sol. El clima también confabula. Y entonces... ¡Preparados! Los mensajes son cortos y claros. Una mirada basta para que todos sepan lo que tienen que hacer.
15: ¿Listo?
16: ¡Listo!
5: Los hermanos Weisheit no podrían imaginarse asumir con nadie más este arriesgado oficio. A 40 metros sobre el suelo. ¿La receta del éxito de los acróbatas?
14: Tal vez esa sensación de sentirte cómoda y segura, al punto de entenderte sin necesidad de palabras. Basta una mirada para saber que todo está bien.

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1: Muy buenas tardes, familia de Radio Vida en Abundancia. Sean todos bienvenidos una vez más a su programa De Regreso a Casa. Les saluda Manuel de Jesús Martínez. Muy contento de estar aquí con ustedes en este día lunes 3 de agosto del 2026. Y como todos los lunes, ya está aquí con nosotros Cristina Sosa. Buenas tardes, Cristina.
2: Muy buenas tardes, Manuel y Aneo en la producción y también a los de Regreso a Casa. Y que no es un cualquier lunes este, porque es un lunes, el primer lunes de agosto, ¿no?
1: Dándole la bienvenida, agosto. Sí, oye. Sí. ¿Ya se viene el año?
2: Ay, Dios mío, yo no quiero contar los meses que faltan, porque no. Mejor quedémonos ahí.
1: El tiempo pasa volando, familia, y el tiempo perdido hasta los santos lo lloran, decía.
2: Es. Papá decía eso.
1: Vamos a saludar y a darle la bienvenida en los controles a Neo Lobo. Buenas tardes, Neo, ¿qué tal?
3: Hola, hola, muy buenas tardes y bienvenidos, bienvenidas a De Regreso a Casa a través de Radio Vida en Abundancia, 1540 AM, tu contacto al cielo.
1: Amén. Bueno, tuvimos un fin de semana con bendecido de lluvia.
2: Sí, pasadito por agua. Y qué lluvia la que llegó. ¿Sabes qué? Quieres, te voy a contar. Mira, a mí me toca casi en la mediodía ir a la misa, ¿no?
1: Sí.
2: Pero pues yo había visto el weather y
1: el de Radio Vida en Abundancia.
2: Y estaba escuchando lo que había dicho el viernes, ¿no? Lo que iba a haber el fin de semana. Entonces dije, sí. Pero creo que se adelantó la lluvia. ¿No te diste cuenta? Se adelantó.
1: Estos pronósticos a veces, ¿verdad? Sí. No son tan exactos, pero sí habíamos anunciado lluvia. Para el día de ayer. Sí. Y bueno, familia, sea como haya sido, tuvimos un fin de semana bendecido. Estamos iniciando semana hoy. Espero que usted ya le haya dado gracias al Señor. Pero si aún no lo ha hecho todavía, quiero invitarle en este momento para que nos unamos. Vamos a darle gracias a Papito Dios, a presentarle nuestras intenciones, nuestras necesidades, a presentarle esta semana laboral que estamos comenzando en este lunes, para que sea Él quien nos dirija, quien sea Él quien nos cuide y que nos aparte de todo peligro. Comencemos en el nombre del Padre, el Hijo y el Espíritu Santo. Ven, Espíritu Santo, llena los corazones de tus fieles. Enciende en ellos el fuego de tu amor. Envía, Señor, tu Espíritu. Todo será creado y renovarás la faz de la tierra. Oh Dios, que iluminaste los corazones de tus fieles con la luz y la gracia de tu Santo Espíritu, haz que guiados con este mismo Espíritu saboreemos hoy la dulzura del bien y gocemos siempre de tus divinos consuelos por Jesucristo nuestro Señor. Señor, abre mis labios y mi boca anunciará tus alabanzas. Oh Dios, ven, ayúdame. Señor, apresúrate a socorrernos. Padre bueno, aquí estamos una vez más en esta tarde presentándote este programa, presentándote a cada uno de los radio oyentes que ya está en sintonía en esta tarde, para que sea de gran bendición para su vida espiritual. Todo esto te lo pedimos en el dulce nombre de Jesucristo, nuestro Dios, quien vive y reina por los siglos de los siglos. Amén. Es una bendición, familia, comenzar el programa presentándolo en las manos de Dios. A continuación, les invitamos a escuchar el micro noticiero al día con nuestro amigo Wesley Román.
0: 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Es el 1540 AM de Radio Vida en Abundancia, empezando mes y semana. Estamos ya en agosto, el tiempo vuela. Notas locales. El equipo de rescate en aguas rápidas del Servicio de Bomberos y Rescate del Condado de Montgomery patrulló el río Potomac cerca de Grail Falls el sábado, advirtiendo a los visitantes sobre las peligrosas condiciones del río tras varios ahogamientos en las vías fluviales locales este verano. Según Pete Perenger, portavoz principal del Servicio de Bomberos y Rescate del Condado de Montgomery, el objetivo de la patrulla es prevenir nuevas tragedias mediante la educación de los visitantes antes de que entren al agua. Hemos tenido varios ahogamientos este año y lo que estamos tratando de hacer es crear conciencia, dijo Perenger durante una entrevista en 7 News. Perenger recordó a los visitantes que está prohibido nadar en la zona que rodea Great Falls. Perenger recordó a los visitantes que está prohibido nadar en la zona que rodea Great Falls, donde las fuertes corrientes pueden volverse mortales rápidamente a pesar de la apariencia tranquila del río. Noticias nacionales. El Servicio Meteorológico Nacional pronosticó un cierre de domingo cálido y húmedo, con lluvias aisladas por la tarde y un incremento del riesgo de tormentas al caer la noche. Sin embargo, los meteorólogos indicaron que la principal amenaza comenzó durante la noche del domingo y se extenderá durante toda la madrugada y gran parte de este lunes 3 de agosto. Un frente lento combinado con aire tropical favorecerá el desarrollo de tormentas eléctricas capaces de producir lluvias intensas, inundaciones repentinas y ráfagas de viento severas. Las temperaturas máximas de este lunes han rondado en los 81 grados Fahrenheit, mientras la elevada humedad incrementó la sensación de bochorno durante buena parte del día. Las tormentas también pueden generar ráfagas de viento de más de 58 millas por hora, suficientes para derribar ramas, provocar cortes aislados de energía y dificultar la movilidad. Noticias internacionales. Esta es una lista de fechas importantes del calendario litúrgico para este mes de agosto 2026. Tómenlo muy en cuenta. Están incluidas las celebraciones de santos conocidos, así como otras festividades importantes de la iglesia. Este 4 de agosto estaremos celebrando a San Juan María Vianney. 5 de agosto a Nuestra Señora de las Nieves. El 6 de agosto, la Transfiguración del Señor. El 7 de agosto a San Cayetano. El 9 de agosto a Santa Edith Stein, el 11 de agosto a Santa Clara de Asís, el 14 de agosto a San Maximiliano Kolbe, el 15 de agosto la Asunción de la Virgen María, el 18 de agosto a Santa Elena, el 27 de agosto a Santa Mónica, el 28 a San Agustín de Hipona y el 30 de agosto en Perú y el 23 de agosto en el resto del mundo a Santa Rosa de Lima. 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
1: Continuamos en su programa de Regreso a Casa aquí por Radio Vida en Abundancia 1540 AM. tu contacto al cielo y es el momento, Cristina Sosa, de darle la bienvenida a los que nos ven, ya sea en este momento o quizás en repetición, a través de nuestras plataformas digitales.
2: 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Se me quedó estancadito por ahí, faltan con unos cuantitos para que lleguemos a los 3,000, pero estamos tratando de llegar a los 5,000 cuando celebremos este. Dicen que hay que soñar en grande, ¿no?
1: Por supuesto.
2: Yo estoy soñando en grande y es espero posible que nuestros hermanos también lo hagan. Y es que suscríbase a nuestro canal, búsquenos como VEA Radio 1540, luego active esa campanita para que le llegue la notificación de un programa como este, y luego comparta, porque compartir es evangelizar. Y estaremos teniendo esos 5,000 cuando celebremos el aniversario de este ministerio, que va a ser en octubre. Ya estamos a pocos días.
1: 3 de octubre.
2: Ahí está.
1: 3 de octubre. ¿Sí? Muy bien, familia. Bendiciones para cada uno de ustedes. A continuación, déjeme compartir el reporte del tiempo de Radio Vida en Abundancia, porque creo que sí es importante estar bien informaditos, porque les comento, familia, que esta semana el astro rey parece que no va a venir a... No se va a dejar ver, sí va a salir, porque hay algunas veces decimos que no salió el sol.
2: Va a sacar la carita y se va a esconder.
1: El sol siempre sale, pero...
2: El sol siempre está allí.
1: Pero algunas veces no se deja ver. Vamos a ver qué nos espera esta semana, familia. La temperatura actual en el área metropolitana de Washington es de 87 grados Fahrenheit, pero uy, qué humedad hay afuera.
2: Sí, muchísima.
1: Sí, la sensación térmica se siente en 95 grados Fahrenheit con mínimas, bueno, no hay mínima, pero sí, la humedad relativa en el ambiente es de un 61%. Un poquito de viento soplando esta tarde a una velocidad de 8 millas por hora, y para el día de mañana, martes, nos espera un día parcialmente soleado, más nublado que soleado, familia, pero no tenemos pronóstico de lluvia hasta el momento para mañana. Sin embargo, la temperatura se mantiene en 88 grados Fahrenheit con mínimas de 70. Para el miércoles, prepárese, porque según el Servicio de Meteorología, para el miércoles sí va a haber lluvia en un 70%, la temperatura máxima del miércoles 87 grados, la máxima con mínimas de 73. Continuamos con el jueves y el viernes, ambos días parcialmente soleado con pronóstico de lluvia en un 30% para el jueves, 50% para el viernes, la temperatura máxima para el jueves 93 grados, 94 para el viernes. Y dando ya el vistazo al fin de semana, familia, ¿qué le cuento? Si usted está planificando su actividad, cumpleaños, al aire libre, tome en cuenta este pronóstico, porque no quisiera... ya se me fue la
2: aguadearle.
1: Algo así.
2: Aguadearle la fiesta.
1: Pero, familia, sí hay pronóstico de lluvia, tanto para el sábado como para el domingo. 60% de probabilidad de lluvia para el sábado y 50% para el domingo. Todo puede cambiar, es muy temprano todavía.
2: Sí,
1: pero bueno, es importante mantenerse informadito. La temperatura alta a pesar de la lluvia, 91 grados para el sábado, 92 para el domingo. Les recuerdo la temperatura actual en el área metropolitana de Washington, 87 grados. Este ha sido el reporte del tiempo traído a usted a través de Radio Vida en Abundancia 1540M. Tu contacto al cielo. Vamos a pasar con Neón Lobo, que ya está listo para traernos el informe del tránsito de nuestra ciudad capital. Adelante, Neo.
3: 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Hay congestión debido a vehículo averiado en la 95 en dirección norte. Estoy pasando el área de descanso de Laurel. El centro de la carretera está bloqueado por este automóvil. Precaución, por favor. Seguimos en Maryland porque hay accidente. Estos son los carriles locales de la 270 en dirección norte, llegando a la Sherwood Road. Proceda con mucho cuidado, por favor. Más demoras de esto es debido a zona de trabajo, 495, anillo externo antes de la 190 River Road. Y por favor, no olvide brocharse cinturón de seguridad. 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Continuamos en de Regreso a Casa.
1: Por supuesto, aquí por Radio Vida en Abundancia 1540 AM, tu contacto al cielo. Gracias, Neo, por compartir con nosotros el informe del tránsito en carretera. Bueno, ya es hora de irnos a la primera pausa musical, no sin antes presentarles a ustedes el tema de hoy. Cuéntenos, Cristina, ¿cuál es el título del tema de hoy?
2: Ay, ya, ya, y ahorita sí que está poniéndose difícil, ¿no? Dice que la fe debe sustituir el miedo.
1: Ay, ay, ay, familia. Y es que para nosotros humanamente, pues lo sentimos como que no es fácil, pero no es difícil. Imposible. No es imposible, porque es que los hijos de Dios, nada puede robarnos la fe, Cristina. Ay, sí. Nada. Y el miedo, pues es normal.
2: Pues ayer como lo escuchamos humano, en las lecturas.
1: Como ¿no? humano va a llegar el miedo, pero no tiene que reemplazar la fe. Y es que déjame decirte que este título lo traje del Evangelio de hoy.
2: Sí.
1: Porque...
2: Pero fíjate que también puede ser que nosotros mismos creamos el miedo. ¿Sabías eso? Porque a veces nos adelantamos a algo que todavía ni siquiera sabemos si va a suceder.
1: Sí.
2: ¿Y qué tal si pasa esto?
1: Eso es como ya...
2: ¿Y el otro, no?
1: Como síntoma de ansiedad, predecir el futuro.
2: Pero entras en miedo.
1: Claro.
2: Porque tú a veces le preguntas a alguien, le dices, o hizo esto, o va a hacer esto. Y dice, ay, no, porque creo que no, tengo miedo.
1: Duda,
2: porque
1: sí.
2: Te das cuenta que entre la duda y el miedo van ahí jugando.
1: Ay, ay, ay. Familia, y es
2: controlar
1: que...
2: eso? ¿Cómo controlarlo?
1: Bueno, hoy vamos a aprender un poquito de ello.
2: Vamos
1: y es que el Evangelio de hoy, tomado de Mateo 14, nos cuenta ese texto, Cristina, sí, esa historia. Dice que inmediatamente después que sucedió lo del milagro de la multiplicación de los panes, Jesús hizo que sus discípulos todos subieron a la barca.
2: A la barca.
1: Y él se apartó. Y no creas que se apartó y a comerse un sándwich por ahí. No,
2: a
1: orar, Cristina. Se apartaba en lugares solitarios para orar. Y mientras ellos estaban ahí en la barca, los discípulos, Jesús se va apareciendo caminando sobre el agua. Y aparte que había un viento, una tempestad. Y los discípulos, ¿qué crees? Tuvieron miedo.
2: Sí.
1: Porque pensaba que era un fantasma.
2: Pero fíjate que yo me quedé enfocada en Pedro. Pedro, digo, ay, Pedro, ¿por qué no te quedas callado cuando le dices al Señor que te puede ir? ¿No? Y le dice, ven, y por eso es que sale caminando. Y después
1: bueno,
2: cuando está ya a media, y está, Señor, Señor.
1: Aquí está, aquí está. Entonces Pedro, entonces le dijo Pedro, Señor, si tú eres, mándame ir a ti caminando sobre las aguas. Jesús le contestó, ven, Pedro. Ven, Pedro bajó pronto de la barca y comenzó a caminar sobre las aguas hacia Jesús. Pero al sentir la fuerza del viento, le entró miedo y comenzó a hundirse y gritó, Señor, sálvame. Inmediatamente, oye, me encanta eso.
2: Sí, sí, sí.
1: Inmediatamente Jesús le tendió la mano, lo sostuvo, pero le dijo...
2: Ay, yo sé, ¿cómo le contestó?
1: Hombre de poca fe. ¿Por qué dudaste? Bueno, hermano...
2: Ahí vemos la humanidad de cada uno de nosotros, ¿no?
1: Sí.
2: Ellos también eran humanos, como cualquiera de nosotros.
1: Claro.
2: O sea, sí, él tuvo el intento, pues, la alegría de saber que su Señor estaba ahí. Y le dijo, quiero ir donde está.
1: Y es que a nosotros también nos puede pasar.
2: No, claro.
1: Nos ha pasado. Muchas veces vamos ahí como contentos, dando gloria a Dios, dando otro.
2: Sí. Pero
1: y cuando viene la tempestad... Ay, ay, ay. Pero bueno, todavía no es el momento de desarrollar el tema, familia. Vamos a regresar después de la pausa musical y comercial para seguir reflexionando con ustedes este bonito tema, la fe debe sustituir el miedo.
2: El miedo.
1: Escuchemos a continuación la primera alabanza titulada Las Siete Vueltas. Así nos lo canta Félix Pimentel.

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0: Continuamos en su programa de regreso a casa, aquí por Radio Vida en Abundancia 1540 AM, tu contacto al cielo, familia. Y bueno, vamos a continuar compartiendo con ustedes este bonito tema: la fe debe sustituir el miedo, familia. Y aunque no parezca tan fácil, no es imposible. Nosotros, los hijos de Dios, tenemos que confiar en Él y tenemos que trabajar para ello. Quiero comenzar, Cristina, compartiendo estas preguntas, tomada de la Biblia también. Hemos escuchado muchas veces esta frase: buscad primero el reino y su justicia, y todas esas cosas se os darán por añadidura. Si nosotros verdaderamente creyéramos en esto, te digo que no habría cabida para el miedo. Porque nosotros fuésemos testigos de que esto se hace realidad y no tendría por qué preocuparme por el miedo. ¿Por qué? Porque hay muchos tipos de miedo.
1: Ah, claro.
0: Hay miedo a quedarme desempleado, hay miedo a perder el trabajo, perder la casa, perder... También. ¿Qué ha sido? Todos los bienes materiales que tenemos.
1: Sí, sí, sí.
0: Pero, y por eso es que nosotros, porque tenemos miedo, es que estamos afanados. Ahí día tras día preocupados en lo material.
1: Miedo a una enfermedad.
0: Claro. Entonces... pero el Señor lo dice claro: buscad primero su reino y su justicia y todas esas cosas se te darán por añadidura. En otra parte va a decir: no andéis pues preocupados diciendo, ¿qué vamos a comer? ¿Qué vamos a beber? ¿Con qué vamos a vestirnos? Que por todas esas cosas se afanan los gentiles. Pues ya sabe vuestro Padre Celestial que tiene necesidad de todo eso. Buscad su reino y su justicia y todas esas cosas se os dará por añadidura. Pues claro, Cristina, el Padre Dios Todopoderoso, que sabe lo que yo voy a necesitar, Él me lo va a proveer.
1: Así es.
0: Así. Entonces, hay ocasiones en las que tenemos dos opciones: a elegir una buena y una mala. Ya nos han dicho algunas veces.
1: Sí, sí, sí.
0: Y nosotros a veces, dígame la mala, porque preferimos tener la mejor noticia después. Sabiendo que podemos elegir entre dos opciones, familia, muchas veces elegimos esa manzana envenenada. ¿Por qué? Por debilidad podría ser, podría concluirse. Pero Dios, escuchemos, hermanos, Dios no nos pone cruces que no podemos superar. En el fondo pecamos porque el mal se nos aparece como un bien, podríamos decir.
1: ¿Sí?
0: Otra razón por la que a veces pecamos es por miedo.
1: Ay.
0: Sí, sí.
1: Sí, sí,
0: el miedo
1: a
0: no recibir ese bien total, ese bien pleno y ese bien duradero. Elegir el bien sobre el mal es un verdadero acto de fe, hermanos. Así. Grabémoslo en el corazón: elegir el bien sobre el mal es un verdadero acto de fe. Es confiar que aunque el bien no siempre recompensa de manera inmediata, Cristina Sosa, lo hará en esta vida o
1: en la otra. Que a algunos no nos gusta esa parte.
0: Sí.
1: Porque la estamos esperando en esta, Manuel.
0: Sí.
1: ¿Y por qué decimos esto? Porque a veces no creemos realmente así firmemente en que hay otra vida.
0: Sí.
1: Entonces muchos prefieren, dicen, no, yo la quiero ahorita, porque qué tal si no veo la otra.
0: Sí.
1: O sea, porque te estás condenando desde una vez. Yo sí creo firmemente en la vida eterna, en que voy a resucitar junto con Cristo, pues tendré que decir, bueno, no me lo dio acá, lo voy a ver en la otra vida.
0: Qué bonito.
1: Sí, claro. Sí. Y es que fíjate que, te voy a decir también, el miedo consume poco a poco la fe
0: que tienes
1: por Dios, por ti mismo, por tus hermanos. Destruye la esperanza y sobre todo no te permite ser el fuego que ilumina.
0: Pero o sea, que eso está buenísimo y fuerte.
1: Pues sí, es que nosotros, acuérdate que el Señor nos dice que tenemos que ser luz en este mundo y sal de la tierra.
0: Sí.
1: ¿No? O sea, si nosotros estamos apagaditos, entonces ¿cómo vamos a iluminar alrededor de los que están?
0: Pero qué fuerte esa palabra que dijiste. Destruye la esperanza sobre todo.
1: Sí.
0: No te permite ser ese fuego, esa luz que ilumina.
1: Claro.
0: hermano, si usted quiere, si usted no quiere que le destruyan la esperanza, uh-huh. que destruyan ese objetivo, ese proyecto, pues trate de no darle cabida al miedo, porque el miedo nos paraliza, ¿sí? El miedo nos vuelve ciegos.
1: Es que ya lo dijiste, perdón que te interrumpo, ya lo dijiste al principio de lo que dice la palabra de Dios. Y fíjate que Jesús en su palabra también muchas veces nos dice, ¿cuántas veces nos dirá? Ya se me olvidó, ¿no? No soy buena teóloga, ¿verdad? Tal vez ellos sí dice, ¿cuántas veces Jesús nos dice en la Biblia? No tengan miedo. Y siempre nos está recalcando, no tengan miedo, ¿verdad? Sí. Porque nosotros tenemos que entender que si estamos de la mano de Él, pues nos pasará como lo del Evangelio de hoy. Esa barca no se va a hundir.
0: No, y ese Pedro nos iba a ahogar porque Jesús estaba ahí. Sí, hermano, aunque sienta que ya estás ahogándote y que la turbulencia te está atacando, no te vas a ahogar porque Jesús está ahí para extenderte la mano.
1: Solo hace falta pedírselo, Manuel.
0: Sí.
1: Porque Pedro le tuvo que pedir al Señor. Señor, y lo hice con grito. Me encantaba ahora porque lo dicen en inglés, ¿verdad? La misa que voy a decir en inglés. Y lo hacía bien dramáticamente el padre. Dice, en grito, dice él, ¿no? Lo hacía por el miedo.
0: Sí, claro. Y es que, como tú lo dijiste, el miedo consume poco a poco la fe.
1: Sí.
0: No, hermano, no permitas que el miedo vaya consumiendo la fe que tú y yo necesitamos tener.
1: Y la fe y la esperanza van de la mano. Yo siempre digo esto, Manuel.
0: No permitas, hermano, amén. No permitas que la fe sustituya. No dejes que el miedo consuma esa fe. Sí. Más bien, la fe tiene que permanecer siempre reemplazando a toda dificultad, todo temor que venga a tu vida. Continuamos.
1: Y es que fíjate, mira, dice, pide más fe.
0: Es una clave.
1: En la oración.
0: Claro. ¿Dónde
1: vamos a pedir la fe? Pues en la oración, ¿no? Cuando tenemos, como lo hemos dicho, es una conversación con Dios. Se encuentra la fortaleza que anhelamos.
0: Solamente ahí, hermano. Ahí, ¿no? Solamente en la oración es donde nosotros podemos pedirle más fe. Porque si ahora mismo te sientes atacado y sientes que el problema que tienes, alguien puede decir, bueno, como usted no está en mi pellejo, o como sí, pero lo dijimos al principio, Dios no te va a dar un problema, una cruz más grande de la que tú no puedas cargar con ella. Él conoce tu dificultad y tu debilidad.
1: Sí, y también recordemos, Manuel, que mira, la fe es un don, es un regalo, es una gracia. Y se forja en el deseo de acrecentar en los demás.
0: Amén.
1: Que nosotros
0: amén.
1: Tenemos que tener en cuenta también pensando en los demás, Manuel. No amén. Sé si yo tengo un problema, fíjate, Manuel. No sé si te lo puedo decir públicamente.
0: Ajá.
1: Me lo han dicho.
0: Ajá.
1: Y esto me ha venido de la familia. Que dicen que yo me preocupo primero por los demás que por mí misma. Yo no sé, es lo que ven en mí, no sé, yo digo, ¿será verdad esto? Y yo digo, pues si fuera así, yo le diría a Dios, qué bueno, Señor, porque tú cuidas de mí.
0: Bueno, yo creo de que hay de casos a casos, ¿verdad? O sea, tú no estás poniendo en riesgo tu vida.
1: Claro que no.
0: Por la necesidad de los demás.
1: Sí.
0: Es decir, que nosotros como seres humanos, como templos del Espíritu Santo, tenemos que tener el discernimiento para no
1: cruzar donde no.
0: Imagínate, es cuestión de lógica.
1: Sí, sí,
0: por ejemplo, si vos sabes que tenés que hacer un pago mensual, por ejemplo, porque si no lo haces, te vas a dañar tu crédito, te pones en riesgo de perder.
1: No, yo pongo
0: casa.
1: Primero en orden.
0: Claro, cosa claro.
1: Para
0: yo claro, poder. entonces si estamos actuando de esa manera, sabiendo que yo necesito un techo, que yo necesito un carro para trasladarme y venir a Radio Vida en Abundancia y dejo de pagar, pues entonces ahí ahí hay algo que...
1: Sí, que no cuadra, como dice, ¿verdad?
0: Hay que pedir discernimiento, sí, pero no, qué bonito.
1: Todo creo que hay que hacerlo con el discernimiento. Claro, esa es la palabra correcta.
0: Con sabiduría.
1: Con sabiduría, exactamente, cuando hacer algo.
0: Tú dijiste algo importante, Cristina, y para toda la familia tenemos que aplicarlo, y es que si sentimos que el miedo nos está agobiando y nos está consumiendo la fe, pues tenemos que pedírsela en oración. Es nuestra falta de oración la que no nos permite ver en cada acto la presencia de Dios en nuestras vidas. Así que usted siempre tiene que experimentar esa presencia de Dios en todo momento, en toda circunstancia de nuestra vida. Tiene que experimentar ese amor poderoso de ese Dios que no falla a su promesa. Entonces, si usted no ve esa presencia de Dios, si usted no experimenta esa presencia de Dios, es porque no estamos orando.
1: No.
0: No estamos orando. Entonces, es nuestra falta de oración, hermano, la que no nos permite ver en cada acto la presencia de Dios en nuestra vida, ya que el miedo es el demonio tratando de acabar con la esperanza.
1: Con la poca que pueda tener.
0: No tengan miedo. Abrir las puertas a Cristo, decía San Juan Pablo II. Y bueno, lo han repetido muchos a sucesores de Pedro, y en la Biblia aparece muchísimas veces, y es que Jesús en ningún momento encontramos algo que diga que él huyó por miedo, en ningún momento.
1: No.
0: Él enfrentaba.
1: ¿Todo?
0: Él pudo haber escapado incluso de aquellos que le iban a quitar la vida, pero no tuvo miedo, Cristina. Sí.
1: Pero fíjate que él es el mejor ejemplo que nosotros podemos tener, ¿verdad? Porque el Hijo de Dios, Jesús, se sentía tan, como amparado, vamos a decir así, voy a usar esa palabra, tan protegido por su Padre, ¿no? Nuestro Padre Dios. Y nosotros nos sentimos amparados por Jesús también, aparte del Padre, ¿verdad? Porque sabemos que es imagen del amor de Dios, ¿no? Entonces, pero Jesús viene para que nosotros conozcamos al Padre y saber que ellos están a la vanguardia por cada uno de sus hijos.
0: Vamos a regresar después de la pausa musical, Cristina, para hablar de este otro bonito tema. Cristo no solamente nos hace mejores personas, sino que nos convierte en personas nuevas.
1: Vamos a ver cómo nos hace nuevos.
0: Regresamos, familia, después de esta pausa musical. Les invito a que escuchemos esta linda alabanza que me costó encontrarla.
1: A ver, ¿dónde la
0: encontré? Quería una alabanza muy bonita.
1: A ver, desempolvate entonces.
0: Así que escuchemos. Caminaré sobre las aguas, ¿no canta?
1: ¿Dónde desempolvaste tú ese buró?
0: Ya, te voy a decir.
1: Cuéntame.
0: Así nos canta Zeni. Escuchémosla.

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0: Continuamos en su programa de regreso a casa aquí por Radio Vida en Abundancia 1540M, tu contacto al cielo. Saluditos especiales a los que están en sintonía de su programa de regreso a casa. Nos están saludando por el Facebook Live, nuestra hermana Ligia Pasquel te manda saludos.
1: Ay, un saludito,
0: a todo el equipo de Radio Vida en Abundancia. También saludos para Yurán Rodríguez, que también está en sintonía y está participando del tema también. Él dice, el miedo es una emoción humana que nos pone en alerta a lo que puede pasar.
1: Sí,
0: es de humanos. Pero
1: sí,
0: no
1: Mr.
0: debe,
1: Rodríguez, es
0: pero
1: cierto.
0: No debe reemplazar nuestra fe, y es correcto no. Lo que él dice. Otro miedo que tenemos, Cristina y familia que está en sintonía en este momento, es entregarle nuestra vida a Cristo.
1: Ah, claro. Sí.
0: Es que, ¿sabe? Pensamos como que va a ser un desperdicio.
1: Uh-huh. Y no, y también te voy a decir un desperdicio, y la otra es como que es un régimen. También.
0: Ay, ay, ay.
1: Tienes que ser, como quien dice, disciplinado. Claro, la disciplina es muy buena, ¿no? Pero creen que Jesús nos va a exigir cosas que realmente no vamos a poder lograrlas. Pero es por cuando nos ponemos en la forma...
0: Lo que él dice. Otro miedo que tenemos, Cristina y familia, que está en sintonía en este momento, es entregarle nuestra vida a Cristo.
1: Ah, claro. Sí.
0: Es que, ¿sabe? Pensamos como que va a ser un desperdicio.
1: Uh-huh. Y no, y también te voy a decir, un desperdicio, y la otra es como que es un régimen. También.
0: Ay, ay, ay.
1: Tienes que...

0: Es más, no le doy mantenimiento a mis plataformas, casi no. Pero algunas veces cuando tengo algunos minutos, sí entro ahí al Facebook, por ejemplo. Y me encontré con un video que me llamó la atención. Es más, yo lo entro y si no me llama la atención, yo lo voy pasando. Pero me encontré uno interesante que me llamó la atención. Una entrevista que le hace un reportero a una monjita.
1: A ver.
0: Y es que él se detiene y le dice, en serio, dice, en serio, me he encontrado con la monjita más linda del mundo. Pero es que de verdad, era un angelito, su rostro angelical, Cristina.
1: ¿En serio?
0: En serio, y él le comienza a cuestionar y le dice, hermanita, ¿cómo le podemos decir monjita? Y él le dice, hermana, le dice el nombre, ¿verdad? Y le dice, oye, ¿pero usted alguna vez le dijeron que usted es muy linda? Entonces le dice, sí, y le dice, ¿y no piensa usted, le dice, piensa quedarse soltera? Y le dice, es que no soy soltera. Estoy casada. a todas las preguntas que le hacía, el reportero tratando de provocarla, ella tenía una respuesta y fue tan firme y dijo, de todos los novios que me pudieron salir, Jesús ganó. Él llegó primero y yo no estoy soltera, yo estoy casada. Y piensa quedarse, por más que la estaba cuestionando, ella siempre tenía una respuesta concreta y firme, convencida, de que había tomado la mejor decisión de su vida.
1: Claro.
0: Y entonces cuando le dice finalmente que qué consejo le da a las jóvenes, ella le dice que cuando descubran el verdadero amor que Dios tiene para ellas, van a ser felices.
1: Claro.
0: Y ella descubrió que el verdadero amor era Jesucristo y es feliz. Entonces, muchas veces tenemos miedo también, incluso padres de familia tienen miedo a que los hijos se vayan al seminario, a que las jóvenes se vayan al convento.
1: No, incluso hasta le rechazan que no se vayan. Y la otra vez, fíjate que había una señora, si me está escuchando con mucho respeto, su hijo decía que quería ir, ¿no?, al seminario. Dijo, no, yo no quiero sacerdote. Imagínate tú. No, pues ahí. ¿Y qué tal si este muchacho estaba sintiendo el llamado, ¿no?
0: Claro.
1: Y de hecho, pues no fue.
0: Y
1: pues,
0: es que
1: no, yo no quiero sacerdote.
0: Tenemos miedo, muchos tipos de miedo, familia. Cristo no solamente nos hace mejores personas, decíamos, ¿verdad?
1: Sí,
0: sino
1: sí,
0: que
1: sí.
0: También nos convierte en personas nuevas. Cristo no se limita a arreglar las paredes de tu casa, no, mi hermano, sino que las tira, las tumba para construir un palacio. ¡Qué hermoso! No tengas miedo a que Cristo tome el control de tu vida, mi querido hermano. Además, tenemos que compartir la fe, Cristina.
1: Claro, porque mira, la fe se fortalece. ¿Cómo se fortalece?
0: Sí.
1: Sobre todo, se vivifica en la extensión del reino de Dios. No tengas miedo a entregar todo a Cristo, lo que ya tú lo estabas diciendo, lo que decía esa monjita. No tengas miedo. Él nunca te decepcionará. Si hay un ser que no nos va a decepcionar, es Cristo. Nosotros aquí en la tierra, Manuel, los hermanos, tu familia, y vamos a decir hasta los papás, porque hay papás que no son buenos papás, mamás no son buenas mamás. No todos son como deben de ser, ¿no? Entonces nos decepciona. Cristo nunca nos va a decepcionar.
0: Amén, familia. También hay un consejito, familia, no vivas en el pasado porque delante tienes muchas gracias que Dios te quiere colmar.
1: Así es.
0: No nos convirtamos en Judas, por ejemplo, no permitamos que el demonio nos llene de miedo. La misericordia de Dios es infinita. Hermano, vivir en el pasado no nos trae la felicidad. El mal, por ejemplo, el mal de nuestra vida no siempre es por nuestra culpa. A veces Dios permite males para que nos acerquemos a Él. Lo que tenemos que hacer es confiar, confiemos plenamente en su providencia divina. Esas cruces de la vida, como lo puede ser una enfermedad, la muerte de un ser querido, la pobreza, es una oportunidad para acercarnos más a Dios. No dejemos entonces, hermanos, que el demonio nos tire, nos tumbe. Dios siempre está ahí para darnos la mano, como lo hizo Jesús a Pedro, que le estaba clamando, Señor, no dejes que me hunda.
1: Y dándonos fortaleza, preparando nuestros corazones.

0: De que quiero agregar un poquito más eso de lo que acabas de reflexionar, y es que estar con el pasado, lo dicen muchos programas y terapeuta y todo lo que sea, cuando tú te quedas anclado en este pasado, pues no puedes vivir el presente.
1: Así es.
0: Porque siempre estás pensando en eso que pasó.
1: Vale, familia, se nos fue el tiempo. Vamos a regresar en la segunda hora, la hora de las complacencias.
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0: 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Los micronoticieros de Radio Vida en Abundancia. Estamos estrenando mes, ya estamos en agosto, 3 de agosto del 2026. Soy Wesley Román, noticias importantes ahora. Notas locales. El mes de agosto ha comenzado con un patrón meteorológico prolongado e inestable que se inició con chubascos y tormentas dispersas durante la mayor parte del día domingo. El fenómeno meteorológico que nos afecta será una zona de baja presión de movimiento lento que llegará desde los Grandes Lagos. Antes de su llegada, una enorme oleada de humedad tropical trajo consigo abundante humedad, lo que propició la formación de tormentas con fuertes lluvias. Las temperaturas máximas han estado cerca de la media o incluso unos pocos grados por debajo de la temperatura máxima promedio, que actualmente es de 89 grados. Ha existido una amenaza de tormenta severa de baja intensidad. Tormentas aisladas, principalmente a lo largo y al oeste de la I-95, podrían también generarse ráfagas de viento dañinas. Para este mes de agosto, los primeros días se ha preveído chubascos y tormentas durante la noche y la mayor parte de esta semana, lo que mantiene el riesgo de inundaciones repentinas.
1: Noticias nacionales.
0: Los Ángeles. Un video grabado dentro del centro de detención de ICE en Adelanto, California, muestra las condiciones que, según denuncian los detenidos, enfrentan a diario. En la grabación, un inmigrante exhibe una botella de agua turbia en la que aparentemente se observan pequeños insectos o larvas negras. La grabación fue realizada por Carlitos Ricardo Parias, conocido en redes sociales como Richard L.A., un creador de contenido con más de 350 mil seguidores en TikTok, que permanece bajo custodia de ICE desde hace varios meses. Según explicó su abogado Carlos Jurado, el video fue captado durante una videollamada con la familia de Parias y posteriormente llegó a manos de su equipo legal. El abogado aseguró que su cliente no es el único que ha denunciado las condiciones dentro del centro de detención. Nuestros clientes nos están diciendo que las condiciones son de las peores dentro de ese lugar y nunca habían podido captarlo hasta ahora. Esa agua es la que les dan a todos, el agua de comunidad para tomar allí, que la tienen en un centro en medio de la celda donde están todos, dijo Jurado a N más Univisión. De acuerdo con el abogado, además del agua presuntamente contaminada, varios detenidos también se han quejado de recibir comida en mal estado. Sin embargo, aseguró, pocas personas documentan estas condiciones o las hacen públicas por temor a sufrir represalias mientras permanecen bajo custodia.
1: Noticias internacionales.
0: Bogotá. El presidente electo de Colombia, Abelardo de la Espriella, aseguró este domingo que la desobediencia civil a su gobierno, anunciada por la oposición de izquierda y por el mandatario saliente Gustavo Petro, busca desestabilizar la democracia a partir del 7 de agosto, cuando él asumirá el cargo. Están preparando la desestabilización del país. Soy el presidente de todos los colombianos y haré respetar con la fuerza de la Constitución y la ley lo que los colombianos decidieron, que fue elegirme, expresó de la Espriella en una declaración en sus redes sociales a 5 días de su investidura. El senador Iván Cepeda, a quien de la Espriella derrotó por un estrecho margen en la segunda vuelta de las elecciones el pasado 21 de junio, anunció la oposición al presidente electo y que hará manifestaciones en Bogotá, Cali y Barranquilla el próximo 7 de agosto.
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3: Continuamos en su programa de Regreso a Casa, aquí por Radio Vida en Abundancia 1540 AM, tu contacto al cielo, cuando ya son las 4:07, la hora de las complacencias.
4: Así es, y ahora solamente tiene que, si usted queremos escuchar sus voces, pueden llamar al 301-422-1540, es el número de la cabina, usted puede llamarnos ahí y también puede dejar una nota de voz en el WhatsApp y es el 240-423-5040, y ahí nos puede decir qué alabanza es la que usted quiere escuchar ya desde estos momentos.
3: No olvide que las líneas telefónicas es para que usted las utilice.
4: Así es.
3: Para que usted tenga guardado en sus contactos estos números de teléfono como sus contactos favoritos. Y cuando usted quiera solicitar su alabanza favorita, ya sabe que esta es la hora apropiada, la hora de las complacencias. Y cuando usted quiera saludar a alguien que esté de aniversario, de cumpleaños, o dar un mensajito que el Señor ponga en su mente y en su corazón, recuerde que existimos para evangelizar. Y usted también lo puede hacer desde la intimidad de su casita, marcando el teléfono de cabina, el 301-422-1540, y el número de WhatsApp al que puede comunicarse con nosotros, ya sea a través de un mensaje de texto o a través de una nota de voz, el 240-423-5040. Muy bien, ¿qué te parece, Cristina, si le damos un segundo vistazo al reporte del tiempo de Radio Vida en Abundancia para aquellos que a lo mejor no escucharon el primer reporte? Y bueno, para que quede ya bien grabadito en nuestra mente, por si usted está planificando hacer alguna actividad durante la semana o el fin de semana, es importante tener en cuenta, familia, las condiciones del clima, porque esto nos permite algunas veces prepararse con una carpa, posponer la actividad, qué sé yo, pero es muy importante, familia. Bueno, la temperatura actual en el área metropolitana de Washington, familia, de hoy, lunes 3 de agosto, es de 87 grados Fahrenheit con mínima de 70 para esta noche. La sensación térmica se siente en 93 grados, ya está bajando un poquito, pero todavía hay mucha humedad, ya que la humedad relativa en el ambiente es de un 61%. Un poquito de viento esta tarde, soplando a 8 millas por hora. Para el día de mañana, martes, nos espera, vamos a ver qué nos espera para el día de mañana, martes. Bueno, un día parcialmente soleado, no hay lluvia, pero sí la temperatura se mantiene en 88 grados Fahrenheit con mínima de 70, viendo que el sol no va a dejarse ver mucho esta semana, familia, porque la mayoría de los días está nublado. Para el miércoles nos espera un día nublado con pronóstico de lluvia en un 60%. La temperatura máxima para el miércoles, 87 grados Fahrenheit. Creo que será agradable temperatura. La mínima en 73. Sí, y la lluvia. La lluvia va a hacer que baje un poquito la temperatura. Pero si ya nos vamos al jueves y al viernes, familia, los dos días o ambos días parcialmente soleado con una temperatura de 93. Para el jueves, 94. Para el viernes, con pronóstico de lluvia ambos días, pero a pesar de la lluvia se mantiene alta la temperatura. Y bueno, dando ya el vistazo al fin de semana, les comentaba, familia, aquellos que tienen viaje de ir a la playa, de hacer una parrillada, aprovechando el mes de agosto que ya viene quedando poco para el verano.
4: Claro. ya 4 semanas y cuando sí, ya celebramos Labor Day en septiembre y le decimos
3: sí,
4: bueno,
3: sí, viene el otoño, ¿no? Vendrá.
4: Sí, sí, sí.
3: Bueno, familia, ¿qué les cuento? El fin de semana, pasadito de lluvia hasta el momento, la temperatura máxima para el sábado 91 grados, para ambos días con mínimas de 74, lluvia para el sábado en un 60%, lluvia para el domingo en un 50%. Podría cambiar, pero ahí tenemos ya un reporte breve de cómo estará el clima para esta semana. Les recuerdo la temperatura actual en el área metropolitana de Washington, 87 grados. Este ha sido el reporte del tiempo traído a usted a través de Radio Vida en Abundancia 1540 AM, tu contacto al cielo. Vamos a pasar una vez más con Neo Lobo, que ya está listo para contarnos cómo se está moviendo el tránsito en carretera. Neo, cuéntanos.
5: Claro que sí, con gusto nos vamos al informe del tránsito que llega a ti gracias al patrocinio de Carisma Travel Corporation. 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Hay accidente que se reporta. Esto es en Virginia, Interestatal 66 en dirección oeste. Esto es pasando la 29 Centerville. Proceda con mucha precaución, por favor. Congestión en Maryland debido a camión. Este es un camión averiado en la 495, en interno a la altura de la 270, de la salida número 38. Y también hay congestión debido a vehículo averiado en la 395 en dirección norte. Este es sobre el puente de la calle 14. Mucho cuidado y mucha precaución. Y por favor, no olvides echarse cinturón de seguridad. 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Continuamos en De Regreso a Casa en la Hora de las Complacencias.
3: Por supuesto, aquí por Radio Vida en Abundancia 1540 AM. Tu contacto al cielo, sí, apareció. Ya le hace falta que sea viernes, creo yo, por eso más le gusta.
5: No, es que nos envió una nota de voz ahorita.
3: ¿Oh, sí?
5: Sí, sí, sí.
3: Ah, bueno, pues saluditos a nuestro querido
5: diácono
3: Jorge Gatica. Gracias por la sintonía y por la colaboración a este ministerio radial, mi querido diácono. Y bueno, ya con razón yo vi a Neo que estaba contento.
4: ¿Sí?
3: Sí, sí, sí. A él le alegra la vida cuando le mencionan su apellido.
4: ¿De veras?
3: Sí, se cree, se cree más que un...
4: ¿Más?
3: Ah, no es cierto, es una broma, mi querido Neo Lobo.
4: Con mucho cariño.
3: Con mucho cariño, claro que sí.
5: Al diácono le queda bien, ¿no?
3: A él le sale muy bien. Sí. Ya está, ya, sí, como lo practica todos los viernes,
4: ya, pues,
3: le sale muy bien ya.
4: Sí.
5: Vamos a complacerlo.
3: Con mucho gusto. Recuerden que estamos en la Hora de las Complacencias y vamos a escuchar la nota de voz de nuestro querido diácono y con mucho gusto vamos a complacerle.
6: Saludos a todos los fieles oyentes de Radio Piden Abundancia, a mi amigo Manuel, Cristina y a Neo. Me pueden complacer con Pierre Gutiérrez y Enséñame a Decirte Quiero, por favor. Gracias.
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9: Quisiera escuchar la alabanza Tú Estás Conmigo de Atenas. Gracias.

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1: Buenas tardes, quisiera por favor escuchar la alabanza Ay Bendito de Estación Cero. Muchas gracias, bendiciones para todos.

0: Continuamos en su programa de regreso a casa, familia, recordándole que estamos en la hora de las complacencias y usted todavía está a tiempo de solicitar su alabanza favorita. Si todavía no lo ha hecho, déjenos saber cuál es su alabanza favorita y hagamos esta hora en una hora de alabanza para el Rey de Reyes y Señor de Señores, Cristina.
1: Así es. Una asamblea de oración, alabanza, gloria y honor al Señor.
0: Usted lo puede hacer dejándonos saber a través de una nota de voz o un mensaje de texto a nuestro número de WhatsApp, el 240-423-5040. Muy bien, nosotros continuamos acompañándole a esta hora de la tarde y también apelando a su corazón, Cristina, porque estamos en la campaña de las membresías y necesitamos que muchos más se incorporen a esta campaña de la membresía. Ya llevamos, familia, cerca de 28 años de estar evangelizando a través de los medios de comunicación y yo recuerdo, hemos pasado de todo, pero lo que sí me siento orgulloso de lo que el Señor me ha dado, orgulloso de haberte conocido a vos también, porque nunca hemos tenido miedo. ¿Te acuerdas que nos íbamos a con excursiones a la playa? Sí. Y hacíamos rifas en el autobús, hacíamos venta de panes con pollo en la playa.
1: Arriesgándonos a muchas cosas.
0: ¿Qué? Yo recuerdo una...
1: Llevando, cargando. Ay, Dios mío.
0: Recuerdo una vez que alguien estaba ahí a cargo de lo poquito de dinero, pues, que se recaudaba porque nosotros, en realidad lo que nos quedaba era bien poco. Sí. Si podría decirte unos $1,000 de toda la actividad. Uh-huh. A veces llevábamos tres buses a la playa de Ocean City o a la playa de Virginia Beach. De hecho, sea de paso, muchos nos han preguntado que por qué dejamos de hacer las excursiones a la playa. Se extraña eso, claro. Esas excursiones que hacíamos. Pero hoy
1: yo creo que regreses tú a hacer esa actividad.
0: Ay, imagínate, no, pues ya no tengo las energías. Miedo no tengo.
1: Oiga, qué bien
0: miedo
1: tú no está tengo, hablando.
0: Pero es que sí se requiere mucha energía, ¿no? Y además, familia, en aquel entonces, las cotizaciones de los autobuses costeables, pues si puedo decir. Sí. Ahora no, ahora están cobrando una cantidad que tú para obtener ganancia tienes que vender el ticket a $75 quizás. Sí. Nosotros lo vendíamos a 40.
1: Sí. Era lo más caro que tenía.
0: Lo más caro, 35.
1: Sí. Dependiendo a qué playa íbamos, si íbamos acá a la de Ocean City,
0: claro,
1: era un poquito 30, como 30, 35, sí. Recuerdo.
0: Sí. 40, Virginia Beach.
1: Pero quiere que te diga una cosa, sí. Vamos a recordar, dicen que recordar es volver a vivir, ¿verdad? Me recuerdo que nosotros como hacíamos esas payasadas, por decir algo, ¿no? Porque era porque el cristiano tiene que ser así, no tenemos que ser así.
0: Éramos dinámicos.
1: Éramos dinámicos, ¿no? Y tú te inventabas un montón de cosas y yo ahí te iba siguiendo. Por eso, cierto. Como la discípula, ¿no? Y decía así, no, llevamos, la gente nos regalaba productos, ¿no?
0: Toallas, lociones,
1: todo lo que se podía utilizar dentro de ese viaje, correcto. O sea, en la playa, para que lo utilizaran allá. Y nosotros vendíamos unos tickets y los vendíamos como $1 ticket, ¿no? ¿Te acuerdas? Sí. ¿Recuerdas? $1 el ticket. Pero la cosa era que cuando nosotros hacíamos, y este muchacho me ponía a mí a que les modelara las cosas. Imagínate, un autobús en como dicen,
0: pues sí, movimiento,
1: ¿no? Entonces era, pero lo hacíamos. Pero lo chistoso a lo que quiero llegar es esto. Cuando ya llevábamos después de un autobús, dos autobuses, tres autobuses, llegamos a tener tres autobuses, sí. ¿Verdad? Recuerdo que algunas personas ya nos conocían a nosotros y me decían, ¿en qué autobús se van a ir ustedes? Cierto. ¿Por qué quiero ir? Yo me quiero ir en el autobús que ustedes van, porque la pasamos bien. Y luego al final del el regreso, ya la gente viene cansada, ya disfrutó, ya bañó, ya comió y todo. Y ellos que poníamos una película, ¿verdad?
0: Sí, claro.
1: Bonita, ya venía el que quería ver la película, veía la película y si no podía dormir. Ya entonces los dejábamos nosotros tranquilitos. Pero de ida, hermano, era una fiesta en el Señor.
0: Bonito.
1: Cuando acordamos ya estábamos, ¡oh! Decía, ya el letrero. A pocas millas ya para entrar a la playa.
0: Sí, sí, sí.
1: Sí, era muy bonito.
0: Pues te digo, yo me acuerdo una vez que estábamos vendiendo los dichosos panes con pollo en la playa.
1: Ay, no, Manuel.
0: Y alguien nos puso el dedo, como decimos.
1: Sí, sí, sí.
0: Bueno, cuando acordamos, vimos que venía la policía hacia de nosotros.
1: Yo no recuerdo eso.
0: Ay, ay, ay. Y entonces, y no se nos quedó otra opción más que decir a la persona que estaba agarrando, a $5 era el pan con pollo, sí, con todo y soda, Cristina.
1: Sí.
0: Imagínate. Y le digo yo, esconde el dinero y no le queda otra opción que meterlo bajo la arena y comer.
1: Señor bendito, ustedes creen que aventura para poder tener, porque estamos diciendo todo esto para que reconozcan todo el trabajo que
0: todo lo que hemos pasado, sí, hay historia para tener
1: este ministerio, era eso, ¿no? Yo creo que con lo que se hacía, la colaboración de todo eso, no alcanzaba ni a pagarse la hora del programa, ¿no? Pero ya ayudaba.
0: Ayudaba a suplir parte, sí, de lo que nosotros pagábamos por la hora de programación. Y ahora no tenemos una hora, ni dos, ni tres, Cristina Sosa.
1: Tenemos una radio a tiempo completo.
0: Porque existimos
1: para evangelizar.
0: Y ustedes son parte de este ministerio, mis queridos hermanos.
1: Así
0: que apelamos a su generosidad. La membresía son $10 al mes.
1: Sí.
0: $10 al mes, $120 al año. Usted puede comunicarse con nosotros para darle el formulario de que nos deje saber cómo va a ser su forma de pago, si cuánto quiere que podamos descontarle. Quiero dejarle saber que confíe en nosotros. Somos una radio muy confidencial. No se va a divulgar su información. No va a andar anotada, porque a mí me han preguntado, oye, pero sí, ¿usted está seguro que la información de mi tarjeta no va a andar rodando por ahí? Uh-huh. Para nada.
1: No, no.
0: Para nada, hermano. Eso desaparece.
1: Los que hacen la transacción son personas
0: autorizadas.
1: Sí.
0: Claro que sí. Entonces, familia, pues, además de hacerse miembro de Radio Vida en Abundancia, va a tener la oportunidad de participar de la rifa de $5,000 para el día de nuestro aniversario, sábado 3 de octubre de este año. Ya, ¿cuánto viene quedando? Exactamente, no, pues, hoy, 2 meses.
1: 2 meses,
0: claro. No es cierto.
1: Estás hablando de 8 semanas.
0: No es cierto.
1: Y eso se pasa muy
0: hoy
1: rápido.
0: Hoy es 3 de agosto.
1: Sí,
0: hoy 3 es 3 de septiembre, 3 de... En 2 meses exactos, claro, estamos celebrando nuestro 28 aniversario del Ministerio Radial de Evangelización, familia.
1: Pero fíjate, Manuel, que quiero agregar, y me dice cuando ya nos vamos al corte. Entonces, porque ahora le estamos pidiendo esta membresía. En ese entonces no teníamos todo este tipo de medios. Recuerden muy bien eso. Pero ¿sabes lo que hacíamos también? Siempre a la comunidad la hacíamos parte, porque cuando íbamos a esos viajes, recuerdo yo que todas esas personas que viajaban en el autobús nos ayudaban a cargar todas las cosas, como a llevar todo lo que llevábamos para hacer esos panes, llevaban las mesas, llevaban la bebida, por ejemplo, los mismos que viajaban con nosotros, o sea, ellos fueron parte, y déjeme decirle que algunos de ellos, pues, ya se nos adelantaron, ya están allá descansando.
0: Ellos están haciendo panes allá en el cielo.
1: Sí. Y usted construyeron allá en el Señor.
0: Sí,
1: ¿no?
0: Claro,
1: porque
0: claro,
1: ellos fueron parte de
0: sí, por supuesto.
1: Imagínate qué bonito, ¿no?
0: Bueno.
1: Los animamos. Llámenos al 301-422-1540 y llámenos de lunes a viernes y ahí le darán información.
0: También
1: y si
0: el
1: no,
0: teléfono
1: a esta hora, también,
0: de Renovación Carismática, el 301-339-3630. 301-339-3630. Ahora sí, me avisan que tenemos que irnos a la pausa, Cristina. Vamos a regresar después de la pausa musical y comercial en los últimos minutos de la hora de las complacencias. Me parece que tenemos a alguien en el teléfono. Vamos a ver, vamos a saludar a ver quién es que nos llama esta tarde. Aló, buenas tardes.
2: Aló, buenas tardes, ¿cómo están?
0: Estamos bendecidos, mi hermano. Cuéntenos, ¿con quién tenemos el gusto?
2: Con Rigoberto Reyes y Leslie Reyes.
1: ¡Ay,
0: Rigoberto!
1: Ya sé que conozco esa voz, ¿no?
0: ¿Cierto?
1: Tal vez por el teléfono, que lo he notado.
0: ¿Qué tal, mi hermano Rigoberto? ¿Cómo está usted en esta tarde?
2: Bien. Bueno, yo me acuerdo de cuando hacían las excursiones. Para empezar, Leslie es una niña con necesidades especiales.
0: ¡Ah,
2: sí! Y viajábamos en esos
0: vehículos. ¿Es su hija?
2: pies.
0: Ay, yo le recuerdo, claro, mi hermano, ay, claro, de San Miguel Arcángel.
2: Correcto.
0: Cuéntame tu experiencia, hermano, te escuchamos, cuéntenos.
2: Bueno, nosotros, gracias a Dios, creo que fuimos unas dos veces a Ocean City con ustedes.
0: Sí.
2: Y la última fue a Rojobo Beach, creo, con ustedes también. Uh-huh. Y a mí me encantó que a la final, pues, fueron ustedes a Rojobo Beach también, ¿verdad?
0: Sí,
1: sí, sí, sí.
2: Ya después, digamos, se transformó Ocean City un poco, digamos, la ciudad, y ya veí yo con mejores ojos a Rojobo Beach. Pero sí me acuerdo cuando iban cantando las alabanzas y toda la cosa. Uh-huh. Bueno, yo estoy muy contento que al punto de donde ustedes han llegado con la radio, muy contento de escucharlos todos los días. Lo único que quiero hoy en día es que pongan la programación deportiva y que la pongan a ella también, que no se olvide que solamente porque estuvo el World Cup, por decir así, la Copa Mundial, me parece que ya hace un buen resumen, y yo creo que es la única parte que también a la radio le hace falta, la sección deportiva, pero con ella.
0: Que no sea solo cuando es el Mundial, ¿verdad?
2: Así es.
1: Ay, señor,
0: vamos a llevar ese punto a la reunión, a ver si lo aprueba mi hermano Rigoberto. Y
2: puede ser también en el punto de vista, digamos, hay deportes al nivel juvenil, por decir.
1: Uh-huh.
2: Y bueno, yo realmente gozo mucho de la radio. Es más, me gustó también los dos toques con respecto a unos temas en donde estuvo el padre Roberto también. Uh-huh. Muy bueno, muy difundidos, y que todavía creo que están a continuación, me parece.
0: Sí, siempre tenemos ese segmento catequético los miércoles con el padre Roberto, abordamos diferentes tópicos. Sí. Oye, pero que estoy muy contento de escucharte, mi hermano. ¿Y cómo está Leslie?
2: Oh, Leslie está muy bien, todos los días le escucho.
1: ¡Qué bonito!
0: ¡Que Dios te bendiga!
1: Que Dios me la bendiga y me la acompañe siempre, a ustedes también como papás.
2: Ok.
0: Gracias por reportarse, gracias por la sintonía, gracias por el apoyo,
1: abrazo,
0: mi querido hermano,
1: abrazo,
0: te mandamos
1: fraterno.
0: Un abrazo. Y muchas bendiciones de Radio Vida en Abundancia, espero que nos podamos ver pronto, ojalá que puedas venir a nuestro aniversario, mi hermano, el sábado 3 de octubre aquí al gimnasio de la parroquia de San Marcos Evangelista.
2: Mire, me gustaría que también me ponga María como me mira también la canción. Oiga.
0: A ver, ¿cuál me dijo?
2: Okay. María como me mira, creo que se llama la canción.
0: María como me mira.
3: María mírame.
0: María mírame.
2: María mírame.
0: Con mucho gusto, vamos a complacerle.
2: Bueno, mucho gusto. Espero lo mejor para ustedes siempre, ¿ok?
0: Amén. Feliz tarde.
1: Bendiciones divinas para todos ahí.
2: Ok, igualmente. Bye, bye.
1: Bye.
0: Adiós. Muy bien, familia. Mira, qué sorpresa.
1: Ay, no,
0: No tiene precio. No. Bendiciones para toda la familia que está en sintonía.
1: Mejor no vamos a un corte,
0: vamos a complacerle.
1: Favor. Sí.
0: Vamos.

Quisiera pues una alabanza de Atenas. Se llama ¿Acaso no estoy yo aquí que soy tu madre? Hijo mío, lo que te aflige y asusta,

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0: Continuamos en su programa de regreso a casa aquí por Radio Vida en Abundancia 1540 AM, tu contacto al cierre en los últimos minutos, Cristina Sosa, de la hora de las complacencias.
1: Sí, qué maravillosa hora que hemos pasado, qué maravilloso programa hemos tenido hoy.
0: La verdad que sí, y tú te vas y yo me quedo.
1: Sí, así es, así es.
0: Muchas gracias por habernos acompañado una vez más aquí en el programa de Regreso a Casa.
1: Sabes que me voy con el corazón lleno de regocijo en el Señor, el haber participado en este programa, el escuchar la audiencia que está pendiente de este programa, y gracias a ti por la invitación siempre todos los lunes, y a Neo también allá en la ayuda de la producción.
0: Siempre es un privilegio, familia, hacer este programa con el mejor amor del mundo, porque sabemos que ustedes se lo merecen. Siempre nos esforzamos por hacerlo mejor cada día más. Claro. La audiencia se lo merece, y que la honra y la gloria no sea para nosotros, que siempre sea para el que se la merece, Rey de Reyes y Señor de Señores, quien nos permite estar aquí, quien nos permite un día más, y quien permite que la audiencia esté en sintonía.
1: Así es, mucha gratitud con el Señor realmente, porque nos da esta oportunidad.
0: Será hasta el próximo lunes.
1: Así será.
0: Si que el Señor te bendiga, que tengas un buen
1: también.
0: Retorno a casa. Bueno. No se vayan, familia, recuerde que le acompañamos hasta las 6 de la tarde. Regresamos en la tercera hora de programación.
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1: Si ustedes se están preguntando qué es lo más importante que está ocurriendo ahora, local, nacional e internacional, nosotros se los contamos en Radio Vida en Abundancia.
0: Notas locales.
1: Un bombero fue hospitalizado el domingo después de que se declarara una emergencia mientras los equipos combatían un incendio en una casa en el vecindario Gulf Ranch del condado de Arlington, dijeron los bomberos. El incendio se reportó en la calle 33 muy cerca de Clay Road. Mientras combatían el incendio, los bomberos emitieron una llamada de auxilio para un compañero que se encontraba trabajando en la casa en llamas. El bombero fue evacuado de la vivienda y trasladado a un hospital. Los bomberos indicaron que se espera que el bombero se recupere pronto.
0: Noticias nacionales.
1: La policía de Miami arrestó este viernes al sospechoso de agredir a una mesera en el Hard Rock Café del Basin Marketplace cuando el hombre se disponía a embarcar un crucero. Daniel Ramírez, de 47 años y residente de Texas, enfrenta cargos por agresión. Según el informe de arresto, el incidente ocurrió el pasado 26 de julio cuando la empleada lo sorprendió dentro de un área exclusiva para el personal, comiéndose los ingredientes destinados para la preparación de bebidas y le pidió que dejara de hacerlo. Poco después, la discusión escaló hasta convertirse en una agresión física. Más Univisión 23 Miami conversó con la víctima vía teléfono, quien dijo sentirse aliviada tras el arresto.
0: Noticias internacionales.
1: Daniel Ortega reapareció este viernes con un tono menos desafiante pidiendo paz a Estados Unidos, recursos para combatir el narcotráfico y justificando la reforma a la Constitución que impulsa su régimen para garantizar la farsa de unas elecciones soberanas. Con ello, bajó el tono del discurso pronunciado el pasado 19 de julio, cuando anunció que en Nicaragua no volverán a celebrarse elecciones competitivas para impedir que la oposición llegue al poder. Aunque Ortega habla de elecciones soberanas, la reforma constitucional promovida por su régimen amplía el periodo presidencial de 6 a 7 años y establece que el periodo es renovable, lo que en la práctica abre la puerta a una permanencia indefinida en el poder. Está trabajando la Asamblea Nacional para que en Nicaragua se puedan realizar elecciones con soberanía, manifestó. Ortega vinculó esos cambios con la supuesta defensa de la estabilidad del país y aseguró que las modificaciones constitucionales buscan impedir que Nicaragua vuelva a escenarios de conflicto. Cuando hablamos de reformas, es para fortalecer la paz, dijo. Nosotros tenemos que luchar para fortalecer la paz y fortalecerla con leyes. Con esas reformas se busca que no le den espacio a los terroristas, a los golpistas, donde venir a organizar de nuevo guerras como las que organizaron en 1856, dijo el dictador. Al mismo tiempo señaló que existen sectores que continúan conspirando para provocar un conflicto interno.
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3: Continuamos en su programa de regreso a casa, aquí por Radio Vida en Abundancia 1540 AM, tu contacto al cielo cuando son las 5:07 p.m. y es un placer para nosotros darles la bienvenida a nuestra tercera hora de programación, familia. Sí, el tiempo pasa muy rápido y ya llegamos a la tercera hora de programación. Felices de acompañarle a esta hora de la tarde y saber que usted está en sintonía de este programa favorito. Bueno, si por alguna u otra razón usted no pudo sintonizarnos desde la primera hora, déjeme compartir con ustedes brevemente un resumen de todo lo que hoy hemos hablado en el programa, especialmente en la primera hora, familia, ya que es en la primera hora donde nosotros compartimos una reflexión bíblica, por decirlo así. Y bueno, hoy compartimos una bonita reflexión titulada, familia, el miedo, no, la fe debe sustituir el miedo, perdóneme, así mismo, la fe debe sustituir el miedo. Y es que el miedo está siempre ahí atacándonos a cada rato. Como humanos es inevitable que usted y yo no sintamos miedo. Hay distintos miedos. Miedo a la oscuridad, miedo a los animales. Pero hoy este tema lo traímos tomando en cuenta el evangelio de hoy, donde Pedro, después de haber presenciado el milagro de la multiplicación de los panes, ellos embarcaron, sus discípulos. Y bueno, sintieron miedo porque había una tempestad, Jesús se había apartado y de pronto lo vieron que algo que venía caminando sobre las aguas y ellos pensaron que era un fantasma. Pero lo reconocieron que era Jesús y Pedro, atrevido, dijo: bueno, si eres tú, Señor, mándame que yo pueda ir caminando sobre las aguas como tú, atrevido. Pero resulta que sí, comenzó a caminar, pero mientras iba acercándose sintió miedo, sintió que se iba a ahogar y exclamó: Señor, sálvame. Y el Señor pues extendió su mano, lo sostuvo, pero también le dijo: hombre de poca fe, ¿por qué dudaste? Bueno, hermano, la fe debe sustituir el miedo. El miedo no puede ser más grande que nuestra fe. La fe es la que tiene que permanecer siempre en nosotros a pesar de la dificultad, a pesar del problema, a pesar de la situación que estés pasando. Acuérdate que Dios conoce nuestra debilidad, conoce nuestra fortaleza, y todos nosotros pasamos distintos problemas. Muchas veces tenemos miedo a quedarnos sin el pan de cada día, sin el pago de la renta, pero Dios provee todo. Cuando nosotros nos preocupamos por sus cosas, todo vendrá por añadidura. El miedo consume poco a poco la fe que tienes por Dios, decíamos con Cristina en la primera hora de programación. El miedo consume poco a poco la fe que tienes por Dios, por ti, por tus hermanos. Además, destruye la esperanza y sobre todo no te permite ser esa luz para iluminar a los que están en oscuridad. ¿Qué es lo que tenemos que hacer entonces? Pedir más fe. En la oración se encuentra la fortaleza que anhelamos tú y yo. La fe es un don, es un regalo, es una gracia que se forja en el deseo de acrecentar en los demás. Es nuestra falta de oración la que no nos permite ver en cada acto la presencia de Dios en nuestras vidas. El miedo es el enemigo tratando de acabar con la esperanza. No tengas miedo a abrir las puertas a Cristo, decía San Juan Pablo II. Cristo no solamente nos hace mejores personas, sino que nos convierte en personas nuevas. Cristo no se limita a arreglar las paredes de tu casa, mi hermano, sino que Él tumba las paredes para construir un palacio nuevo para ti. No tengas miedo a que Cristo tome el control de tu vida. No tengas miedo a entregarle la fe a Jesucristo y dejarle que Él sea el que dirige tu vida. Además, somos llamados a compartir nuestra fe. La fe se fortalece y sobre todo se vivifica en la extensión del reino de Dios. No le tengas miedo a entregar todo a Cristo. Él nunca decepciona, Él nunca defrauda. Cuando veas a tu hermano triste, tienes una gran oportunidad invaluable de acercarle, de acercarte y de acrecentar tu fe. Llenémonos entonces de Cristo, mis queridos hermanos, para que podamos compartirlo. En ocasiones, el mal es por causa de nuestro pecado. El pecado propio trae como consecuencia el mal. Es ahí cuando el demonio actúa y déjanos a... fácilmente nos ponen la duda y dejamos de confiar en la misericordia de Dios. Acercámonos pues en ese caso a la confesión. No tengamos miedo de reconciliarnos con Cristo. Acuérdate, mi hermano, que Cristo ya murió por el pecado que cometiste. No vivas en el pasado. Que por delante tienes muchas gracias que Dios te quiere colmar. No nos convirtamos en Judas, lo decíamos. No permitamos que el demonio nos llene de miedo. La misericordia de Dios es infinita. Vivir en el pasado no nos trae ninguna felicidad. El mal de nuestra vida no siempre es por nuestra culpa. A veces Dios permite males para que nos acerquemos más hacia Él. Confiemos plenamente en la divina providencia. Esas cruces de la vida, como lo puede ser una enfermedad, la muerte de un ser querido, la pobreza, también son oportunidades para acercarnos más a Dios. No nos dejemos o no dejemos que el demonio nos tumbe o que nos robe la fe que Dios ha puesto en ti. La mano de Dios actúa dándote fortaleza y preparando nuestro corazón. Cuando el mal aparezca, parezca consumir nuestra vida, recordemos que María dijo: Hijo mío, ¿a qué vas a tener miedo? No estoy aquí, que soy tu madre. ¿Te acuerdas cuando le dijo eso a Juan Diego? Acerquémonos a María para que ella nos pueda enseñar a seguir el camino de Cristo. Cuando creas que el sufrimiento sobrepasa tus posibilidades, es como cuando decía a San Pablo: Cristo puede actuar de manera directa, pero el Señor me ha dicho: mi amor es todo lo que necesitas, pues mi poder se muestra plenamente en la debilidad. Así que prefiero gloriarme, decía San Pablo, de ser débil para que repose sobre mí el poder de Cristo. Y me alegro también de la debilidad, los insultos, las necesidades, las persecuciones, las dificultades que sufro por Cristo, porque cuando más débil me siento es cuando soy más fuerte. ¡Wow! ¡Qué gran mensaje nos da San Pablo también, familia! Así que ánimo, hermano, que tú no estás solo. No dejes, hermano, que el miedo te robe la fe. La fe siempre tiene que sustituir al miedo. No dejes que el miedo reemplace la fe. La fe debe sustituir al miedo. Muy bien, esa fue la reflexión que compartimos en la primera hora y ahora trayéndoles a ustedes este bonito resumen para que sigamos firmes confiando en el que todo lo puede, en el que todo nos fortalece, que es Cristo. Ahora que ya estamos en la tercera hora, déjenos acompañarle hasta las 6 de la tarde con bonita música, testimonios cortos. Regresamos a las 5:30 de la tarde para traerles el segmento del servicio comunitario. Escuchemos a continuación, Bajo la sombra de Pedro, nos canta Guillermo Valencia.

0: Recuerdo cuando tenía 22 años. Viví una crisis grande en mi vida. Estaba en quinto año de Derecho en la Universidad de Medellín. Por circunstancias familiares difíciles con un hermano, me fui de mi casa 15 meses a la casa de una tía. Allá cerca había una parroquia. Y en medio de esa crisis, de haber salido de mi casa, uno, de haberme sentido utilizado en el mundo de lo político como buen estudiante de Derecho que había sido, dos, de verme casi expulsado de la Universidad de Medellín porque teníamos un periódico y saqué un editorial donde hablaba en contra del rector, tres, y en medio como de un sinsentido de lo que era el derecho que había iniciado con ilusión años atrás y ahora había perdido como todo interés y toda pasión para mí. Allí me iba en las mañanas a la Eucaristía de las 7. Luego me quedaba frente al Sagrario y le decía a mis 22 años, Señor, ¿qué quieres de mí? Señor, si en verdad existes, háblame, manifiéstate, cuéntame qué es lo que quieres para mi vida. Al principio sentía silencio. Luego, con el pasar de los días, yendo frecuentemente de las 7:30 a las 8 de la mañana en el Sagrario, empecé a sentir una rara y deliciosa paz. Algo me embargaba interiormente. No sabría explicarlo en palabras simplemente humanas, pero descubría eso como una paz, una alegría del corazón. Eran las palabras de Dios, quizá yo no las entendía tan claramente porque esperaba un lenguaje más humano, casi con sonidos, con vocablos, pero es la forma como Dios nos habla. Son experiencias de tranquilidad, de paz, de fortaleza, una convicción, una certeza muy grande que no sabríamos explicar de otra manera, pero que en el fondo radicaba en esta convicción: no tengas miedo, yo estoy contigo, yo guío tu vida, yo te acompaño. Solo con el paso de los años alcancé a entender esta experiencia por las palabras de Jesús tan reiteradas en los evangelios. Una de las frases bíblicas más citada por el querido Juan Pablo II a lo largo de sus 26 años de pontificado, esa palabra de Jesús: no tengan miedo, yo estoy con ustedes. Eso fue lo que sentí a mis 22 años en la crisis de mi carrera como abogado, al sentir que no me llenaba, en la crisis de haber salido de mi casa por dificultades con un hermano, en la crisis de haberme decepcionado del mundo de lo político, de lo público, porque me sentí utilizado, en la crisis de verme casi expulsado de la universidad por haber hablado en el editorial de un periódico contra el rector de la misma universidad, en la crisis de haberle perdido el sentido, el gusto, el sabor, la pasión al derecho. Es ahí cuando todas las seguridades aparentemente humanas, de triunfos, de reconocimientos, de seguridades materiales, de trabajo, habían desaparecido, es ahí donde aprendí a reconocer que había una meta, que había una pasión más grande, un amor superior y más alto, el amor de Cristo, que fui de alguna manera descubriendo, del que me fui enamorando en esas horas deliciosas durante varias semanas y varios meses en esa pequeña parroquia muy cerca de la casa de una tía que ya murió y que ya tenía vacía y que me fui a vivir allá por espacio de 15 meses. Fue probar el infierno, haber perdido el sentido y el norte de mi vida y haber probado el cielo y luego corroborar a lo largo de estos años de sacerdocio que en verdad cuando el Cristo se viene de espaldas, cuando hay grandes reveses en la vida, cuando las seguridades materiales, emocionales, afectivas fallan, es cuando el corazón está más predispuesto, más abierto para abrirse a Dios. Eso lo da la Eucaristía. Ahí es donde entendí esta expresión: Jesús promete, siempre estaré con ustedes, no los abandonaré. Y uno reconoce precisamente en el tabernáculo, en el Sagrario, frente al Santísimo, esa promesa cumplida del Señor. Hoy simplemente, en un testimonio sencillo, quiero invitarlos a que reconozcamos las bondades de Jesús Eucaristía, guardado, silenciosa, discreta y amorosamente, presente en miles y miles de sagrarios y tabernáculos del mundo entero. descubramos que Jesús en la Eucaristía es el médico de médicos. Nos atiende a cualquier hora, inclusive en la madrugada, sin pedirle cita. No nos cobra nada y nos da una medicina que tampoco nos vale nada. El paso del tiempo nos demuestra es decirle sí todos los días. Y la oración por excelencia, además de la Eucaristía, es ese encuentro cara a cara, intimidad a intimidad, con Jesús sacramentado.
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1: Muy bien, familia de Radio Vida en Abundancia, ya estamos aquí de regreso con ustedes para traerles este segmento del servicio comunitario. Y bueno, recuerde que usted también puede aprovechar este momento para anunciar su actividad. O si está vendiendo algo bueno, bonito y barato, si está alquilando alguna habitación, puede anunciarse en este momento a todos los días aquí a las 5:30 de la tarde. El teléfono al cual usted puede llamar es el 301-422-1540. 301-422-1540. No olvide, familia, que el Encuentro Matrimonial Mundial le hace una atenta invitación para que siga alimentando su amor en la pareja. ¿De qué manera? Participando de un encuentro matrimonial que se va a llevar a cabo los días del 28 al 30 de agosto en la parroquia de Santa Catarina Labré. Es una gran oportunidad maravillosa para llevar su matrimonio al siguiente nivel. La experiencia del fin de semana es para reconectarse, mejorar la comunicación, fortalecer la relación y compartir momentos inolvidables. Porque el amor necesita tiempo, cuidado y encuentro. Atrévese entonces a vivir esa experiencia que puede transformar su vida. No olvide la fecha del encuentro que se va a llevar a cabo del viernes 28 al 30 de agosto de este año en la iglesia de Santa Catarina Labré, que está localizada en el 11801 de la Claridge Road en Wheaton, Maryland. El costo de la inversión es de $250 por pareja, pero usted puede reservar su espacio con solo $150. Para más información, puede llamar al siguiente número telefónico, 703-300-3037, 703-300-3037. También les recordamos que el grupo de oración carismático María Mensajera de la Parroquia de San James le invita al 16º Congreso de Sanación para mujeres, con el lema, Mujer, levántate. Dios te sana, te libera y te llama a servir. Este Congreso de Sanación se va a llevar a cabo el 11 y 12 de septiembre, comenzando el viernes 11 a las 7 de la tarde, continuando el sábado 12 de septiembre de 7 de la mañana a 3:30 de la tarde, donde estará como invitado la hermana Flor de María Vega de Ontario, California, el padre Diego Maximino, también en la alabanza la hermana Carmen Ramos. El costo del congreso es de $30, incluye la comida, y se va a llevar a cabo en la parroquia de San James, que está localizada en el 3628 Rhode Island Avenue, Mount Rainier, Maryland. Más información al 301-575-6099, 301-575-6099. También no olvide el 28 aniversario del Ministerio Radial de Evangelización. Este aniversario donde esperamos que usted nos acompañe el sábado 3 de octubre, exactamente de hoy en 2 meses, para que lo ponga en su calendario, donde vamos a tener alabanza, predicación y, por supuesto, familia, oración de sanación con el Santísimo Sacramento del altar. Y estará como invitado nuestro hermano Elvis Manuel Batista de Nueva York, cantautor y compositor, y será una celebración donde le estaremos dando gracias al Señor por estos 28 años de evangelización. Para más información, llame al 301-339-3630. 301-339-3630.
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Muy bien, familia de Radio Vida en Abundancia 1540 M, tu contacto al cielo. Nosotros ya estamos llegando al final del programa el día de hoy. Y bueno, agradecido con el Dios Todopoderoso que nos ha permitido comenzar una semana más aquí en este programa de hoy lunes. Y yo me imagino que usted también ya va caminito a casa, de regreso a casa, después de un día laboral. Espero que también agradecido con Dios porque pues nos encontramos iniciando una semana más en el mes de agosto. Sí, hoy es el lunes 3 de agosto y bueno, el tiempo pasa rápido, familia, y nuestra vida también es una vida temporal que tarde y temprano también se va a terminar. Lo importante es aprovechar cada momento de nuestra vida. Nuestra vida es frágil. En algún momento puede irse de este mundo. Y bueno, el objetivo de Radio Vida en Abundancia es llevarle ese mensajito de fortaleza. Y bueno, el tiempo pasa rápido, familia. Y nuestra vida también. Nuestra vida también es una vida temporal que tarde o temprano también se va a terminar. Lo importante es aprovechar cada momento de nuestra vida. Somos

0: La muerte es la separación del alma del cuerpo, del alma y el cuerpo. Es decir, que cuando partamos de este mundo, nuestra alma se convertirá en un cuerpo inmortal y va a pasar a otro lugar, la vida verdadera, la vida que Cristo ha venido a preparar. Él dice en su evangelio, yo he ido a preparar un lugar especial y después vendré por ustedes para que donde yo esté estén ustedes también. Bueno, y hoy hablábamos de un bonito tema, que la fe tiene que sustituir al miedo. Es la fe la que nos va a llevar a alcanzar esa vida eterna que tú y yo estamos esperando, mi querido hermano. Así que animábamos y animamos en esta tarde a que sea lo que sea que estés pasando, no tengas miedo. Aliméntate en la oración para que esa fe siga fuerte, siga firme y no se debilite, y el miedo jamás puedas reemplazar a la fe. Será hasta el día de mañana, mi querido amigo Neo, tenemos que irnos.
1: Así es, nos vamos, si Dios quiere, será hasta el día de mañana a partir de las 3 de la tarde, y de esa manera vamos por buen camino aquí en Radio Vida en Abundancia, 1540 AM, tu contacto al cielo.
0: No olvide de sintonizarnos de lunes a viernes de 3 a 6 de la tarde en este bonito programa de Regreso a Casa. Se despide en los controles
1: Neolo
0: y su servidor Manuel de Jesús Martínez. Que el Señor les bendiga abundantemente.

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0: Hola, bienvenidos a este espacio de la palabra. Para mí, Mirta Hunter, una bendición poder estar junto con ustedes, ya dispuesta y disponible para escuchar esta palabra que va a ser predicada para nosotros. Les propongo, hagamos un momento de oración y así disponemos nuestra mente y nuestro corazón para esta palabra. Digamos juntos, en el nombre del Padre, del Hijo y del Espíritu Santo. Amén. Gracias, buen Jesús, por todo tu amor, por tu bondad, por tu mirada de misericordia sobre nosotros, sobre nuestra vida. Gracias, Señor, por esta oportunidad que nos das de crecer juntos en nuestra fe. Te pedimos, Señor, por nuestras familias, por las personas que están pasando momentos tristes, difíciles, de angustia o soledad. Que tú, Señor, sepas acompañarles y sanar hasta el fondo de todos nuestros corazones. Que nos permitas entregarnos mucho más a ti, para conocerte más, para amarte más y para servirte más y mejor. Lo pedimos en tu nombre, Jesús, porque eres Dios y vives y reinas por los siglos de los siglos. Amén. Y bueno, queridos amigos y hermanos, escuchemos al padre Fernando Barredo con esta predicación titulada Carismáticos en el mundo de hoy. Bienvenidos a la palabra.
1: Queridos hermanos, antes de ponernos a dar gracias a Dios, démonos cuenta de la realidad que nosotros estamos viviendo, de la realidad de pecado. Si nosotros vemos las noticias, lo más importante, la guerra, ¿verdad? Los precios de los cereales y del pan, los crímenes que hay por todos lados, sicariato, etcétera, etcétera. Decimos, qué belleza de mundo. Y nos damos cuenta el poder del pecado entre nosotros. Y si vemos nuestra vida, recordemos nuestra vida, nuestro egoísmo, ¿verdad? Las peleas que hemos tenido desde con nuestros hermanitos, porque yo quería salir con las mías. Y seguir viendo los pecados de nuestra vida. Solo Dios termina de conocerlos, porque nosotros muchas veces nos hemos olvidado de ellos, ¿verdad? Pero ahí están y nos hieren y han herido a nuestros hermanos, y este mundo en el que nos encontramos es en gran parte producto de nuestros pecados. Y si nosotros vemos el Antiguo Testamento y vemos la lectura que hemos escuchado ahora, la de Adán y Eva, vemos cómo está el pecado presente. El Señor les había dicho, les doy este mundo para ustedes, ¿verdad? Pero cuidadito, sepan que no son dueños de este mundo, sino administradores del mundo que nos proporciona el Señor. Coman lo que necesiten, pero este árbol, el árbol de la ciencia del bien y del mal, de decir qué es lo bueno y qué es lo malo, respétenlo. Es decir, cuiden de este mundo, pero respeten el bien, respeten la ley humana, la ley de Dios. ¿Y qué hicimos nosotros? Nos lo saltamos. Esa es la lectura que hemos escuchado ahora. Y cuando Dios nos pregunta, pero mira, ¿por qué el mundo funciona mal? Siempre le echamos la culpa al otro. Adán dijo, la mujer, y tú eres culpable también, Dios, porque tú me la diste como mujer, a esta de aquí, ¿verdad? Y la mujer dice, no, la culpable no soy yo, sino la serpiente. Las tentaciones, el mundo entero, ¿verdad? Realmente eso se está dando cada día entre nosotros. Recordemos nuestros pecados, y uno de nuestros pecados, el murmurar de los demás, el criticar a los demás. Nosotros somos buenos, los demás son malos. ¿Sí? ¿Y estamos procediendo ahí honradamente? No. ¿Y qué es lo primero que nos pide el Señor? Que nos demos cuenta de que somos profundamente egoístas. Pensamos en nuestro bien Y el Señor nos dice, por amor, hijitos míos, olvídense de ustedes mismos, porque yo estoy con ustedes, yo los amo. ¿Verdad? Que Dios nos va, Dios debería mandar sobre nosotros un diluvio tremendo, debería destrozarnos por nuestros pecados, por nuestro egoísmo. Pero ¿qué es lo que hace Dios? Muere en la cruz por nosotros, para decirle, yo los amo y doy mi vida por ustedes. Y todo el mal que nos ha mandado Dios, Dios no te lo ha mandado el mal, te lo estás creando tú mismo, y Dios quiere que seas feliz, que seas inmensamente feliz, que todos los momentos de nuestra vida cantemos aleluya, aleluya. Somos felices porque somos hijos de Dios. Yo recuerdo algo que mi mamá nos decía, creo que esto era de San Juan Bosco, dice, de algunos santos, un santo triste es un triste santo, ¿verdad? Bien, Juan Bosco, por lo tanto, no andemos tristes, no tenemos derecho de andar con cara compungida. Eso dice el Papa, no andemos con cara de duelo, sino con cara de felicidad, con cara de hijos de Dios. Y si usted ya está acostumbrado a tener cara de duelo, le sugiero que se ponga en el espejo, frente al espejo, y haga y ensaye, ¿verdad? Para andar siempre con cara de hijo de Dios, con cara sonriente, con cara de felicidad. ¿Sí? ¿Por qué? Por el amor que Dios nos tiene. Y Dios nos mostró ese amor en la cruz, pero todavía tiene Dios un problema. ¿Cómo hacer que nosotros entendamos el amor que Él nos tiene? Primero dio su vida por nosotros, ahí clavado en la cruz, pero dijo, no, yo voy a hacer algo bonito también ahora. Y le dijo a María, ahí tienes a tus hijos. Sí. Y a nosotros nos dice, ahí tienes a tu madre. ¿Cuál es la misión que Dios le dio a María ahí? Ahí algún teólogo dice, ser el rostro materno de Dios, ser la sonrisa de Dios para nosotros. Podemos decir, no la necesitamos a María, porque cuando vemos ya a Cristo clavado en la cruz, sí, deberíamos darnos cuenta del amor que Dios nos tiene, pero nos da una ayudita el Señor y nos presenta a María, nuestra madre, que con su amor, con su sonrisa nos dice, somos hermanos, ¿verdad? Quiéranse los unos a los otros. Y les aseguro que mi Hijo Jesucristo los ama con toditito su amor. Soy testigo de eso. María es testigo del amor que Dios nos tiene. Una sugerencia, yo lo tengo, mire, yo tengo mi cama ya en la residencia de los jesuitas de la universidad, y de tal manera que cuando yo abro los ojos, veo un cuadro de la Virgen María abrazando a Jesús. Y al abrazar a Jesús, nos abraza a todos nosotros. Es decir, recordar siempre el amor que Dios nos tiene. ¿Sí? Le sugiero eso, algo por el estilo, ¿verdad? Tener siempre presente la imagen de María, mostrándonos su amor hacia nosotros. Es una de las funciones de María. Y la otra es parecida, ser madre de la iglesia. Ella nos muestra el amor de Dios, pero nos dice también, todos ustedes son mis hijos, todos son hermanos. ¿Es que fulano de tal me cae mal? Ahí sí María con todo cariño nos jala las orejas y nos dice, es tu hermano, ¿verdad? Pero ¿cómo lo voy a querer si ese es drogadicto o quién sabe qué, verdad? Es tu hermano. Sí. Y nos muestra María, modelo y figura de la iglesia. Nos dice, todos nosotros somos hijos de Dios, somos hijos de la iglesia, somos hermanos. Y ese es Esa misión la recibió también María allá junto a la cruz de Jesús. Y en ese momento, el Señor, recordemos, tiene tres gestos, tres sucesos, tres cosas sucedieron aquí. Uno, dice, cuando tomó el vinagre y dijo, está cumplido, e inclinando la cabeza, entregó el espíritu. Podemos entender esto de dos maneras. Simplemente murió, perdón, pero es murió entregando el Espíritu Santo a todos nosotros. Su misma vida, el Espíritu, que es la vida de Dios, nos las entregó a nosotros para vivir en nosotros. Miren, allá los teólogos dicen el Espíritu Santo es una sola persona, pero que vive en muchas personas, en cada uno de nosotros, en el Padre, en el Hijo, en María, en la iglesia entera y en cada uno de nosotros. El Señor se ha vuelto loco, ya sabemos que el Señor se ha vuelto loco por amarnos tanto, ¿verdad? Pero nos ha dado su Espíritu Santo, nos ha dado su misma vida. ¿Para qué? Para que nos amemos los unos a los otros como Él nos ama. Por amor de Dios, dense cuenta de lo que eso significa. En primer lugar, participamos nosotros de la misma vida de Dios. El Espíritu Santo no es una palomita por ahí o un regalo de ni sé qué cosa. Es la vida de Dios, es el amor de Dios que nos ha querido dar a cada uno de nosotros. Pero a mí también, yo que soy pobrecito, a ti también. Y a ese otro hermano que se porta mal, a él también Dios lo ama. ¿Qué podemos hacer ante esta maravilla del amor de Dios? No sé qué podemos hacer, porque no acabamos de entender, no acabamos de darnos cuenta de la maravilla que eso significa. ¿Qué significa ser santo? Ser santo no es darse muchos latigazos. Ser santo es amar, amar como Dios nos ama. ¿Quieren ustedes ser santos? ¿Quieren ser santos? ¿Sí? Pues muy bien. Reciben el Espíritu Santo, el amor de Dios, y por amor, recíbanlo. Y digan, de ahora en adelante lo que quiero es amar. Amar, hacer el bien a los demás, sabiendo el inmenso amor que Dios me tiene. Sabiendo que Dios me ama y que Dios quiere amar a mis hermanos desde mi corazón. Dios me ha dado su Espíritu. Ya tenemos aquí a María, tenemos el Espíritu que nos recuerda todo esto, tenemos el Espíritu Santo que el Señor nos da, y el Papa nos dice a la renovación carismática, ustedes tienen como carisma fundamental, como misión que les ha dado el Señor y les ha dado la Iglesia, dice, hacer presente el, dice el Papa, el bautismo del Espíritu Santo en nuestro mundo, en nuestra Iglesia. ¿Qué es el bautismo del Espíritu Santo? No es simplemente algo raro. El bautismo del Espíritu Santo es que tome fuerza el Espíritu Santo en nuestra vida, que se manifieste en la vida de cada uno de nosotros. ¿Y cómo? Qué difícil es esto. ¿Cómo? Amando a nuestros hermanos. ¿Es difícil amar a nuestros hermanos? A algunos se les hace una montaña, se les dice qué barbaridad. Yo les digo, por favor, perdonen, no sean tontos, ¿verdad? Si quieren abrir el corazón al Señor, el Señor es el que ama y se sentirán felices, ¿verdad? Ánimo, que no es difícil. Pero ¿cómo voy a amar a este fulano? Les cuento un asunto que me pasó una vez. Les hablaba yo del amor de Dios. Era en un grupo de señoras de la renovación carismática, un retiro que había, y ellas me estaban felices, como todos nosotros, estamos felices, sí Señor, yo he recibido el Espíritu Santo y yo amo también con todo el corazón, ¿verdad? Y yo diría, en primer lugar, al marido de ustedes, Y ahí sí cambiaron la cara y dijeron, a ese también. Y yo digo, perdón, a ese en primer lugar. Sí. Así que por amor de Dios, a ese, a él con toditito el amor, ¿verdad? Que se amen cada día más, ¿verdad? Marido, mujer, hijos, y que ese amor lo vayan reflejando a todo el barrio, a todos los que nos rodean. ¿Es difícil eso? La dificultad que sentimos es producto de nuestro egoísmo. Que decimos, no, porque yo me ha ofendido cualquier tontería, ¿verdad? Y no perdono. Dice, no sea bruto, no sea bruta, perdone, ¿verdad? Ame, ¿verdad? Que es el único mandamiento que tenemos del Señor, ¿verdad? Hacer todo el bien a los demás. Y verán que lo pasan de película, lo pasan muy bien, ¿verdad? Lo pasarán feliz y sonreirán siempre. ¿Cómo? Hagan la prueba, punto. Y reciben ahí el Espíritu Santo que nos da el Señor, que nos envió, y ahí comprenderemos mejor a María como madre y dirás, tú eres nuestra cómplice en este asunto, tú estás siempre con nosotros y te imitamos a ti. ¿Se imaginan a María insultando a Jesús o insultando a alguien? Jamás. ¿Sí? Bueno, ella es nuestro modelo. Pero además sigue allá que cuando, mire, el primer milagro que hizo Jesús desde la cruz, ¿verdad? ¿A quién convirtió? Hubo uno que dijo verdaderamente este era el Hijo de Dios en ese momento. ¿Quién era ese? El centurión, el soldado. Bueno, el buen ladrón, dice, sí, el buen ladrón a él le dijo, hoy estarás conmigo en el paraíso, porque él reconocía la bondad de Jesús y sus pecados, ¿verdad? Y después de eso, vino el centurión también, que dijo, este es el Hijo de Dios. El centurión fue el que condujo a Jesús, pero observemos algunos detalles. Cuando, como vio que Jesús estaba cansado, agarró a uno, al cireneo, e hizo que lo ayudara a llevar la cruz. Él permitió que María y las otras mujeres se unieran a la... Él tenía que cumplir órdenes, pero las cumplió con cariño después de todo. Y cuando llegó la hora de romperle los huesos a Jesús, muerto ya, no lo hizo eso, sino tuvo que hacer una lanzada, ¿sí? Y al punto salió sangre para que María no viera golpear el cuerpo de su hijo. ¿Y qué pasó con la lanzada? Salió sangre y agua, que son los sacramentos de la iglesia. El bautismo y la Eucaristía. Es decir, con este reconocimiento del amor que Él nos tiene, que Él es nuestro Dios, Él sigue regalándonos. ¿Y qué nos regala? El bautismo para que el que recibimos nosotros de chiquito y que cuando nuestro cuerpo esté en el ataúd, el sacerdote nos echará agua bendita que dirá, tú eres hijo de Dios. Sí. Es el bautismo que nos acompaña desde el nacimiento hasta la muerte. La Eucaristía, que no solo es nuestro alimento de cada día, sino es un participar de la misma vida de Dios. En la Eucaristía no es que viene Jesús de visita a nuestros corazones y a darnos unas vitaminas, sino Él dice, quiere amar desde nuestros corazones. En la Eucaristía nosotros nos hacemos miembros de Cristo. Y Cristo nos da en la Eucaristía su amor y su cariño. Cuando nosotros recibimos la hostia consagrada, no es que recibimos un pan bendito, sino es el Señor el que viene a nuestros corazones para vivir en ellos y para amar en ellos. ¿Para murmurar de nuestros hermanos? No. Él viene para amar a nuestros hermanos y para hacerles todo el bien que Él pueda. ¿Sí? Y Él viene para que nosotros seamos hijos de Dios. ¿Sí? Esto es todo el misterio de la iglesia y María, como madre de Jesús, madre de la iglesia y madre de todos nosotros, nos recuerda diariamente, en cada uno de los momentos de nuestra vida, y hoy de modo especial, y hoy en este exe de modo especial, nos recuerda y nos transmite, nos regala también ella, el amor que Dios nos tiene. ¿Sí? La función, llamamos corredentora de María, no es aparte de la de Jesús, es colabora con Jesús en la obra de salvación de Él, en el amor que Dios nos tiene. ¿Qué podemos hacer ahora? Es decir, queremos nosotros unirnos a María, acompañarla a ella y vivir toda nuestra vida de sus manos, haciendo todo el bien a nuestros hermanos. ¿Quieren eso? ¿Claro? ¿Quieren prometer en este momento, procurar en su vida hacer el bien a los demás? Con todo el corazón, aunque el egoísmo nos patee por ahí, quieren hacer el bien. Es decir, eso es recibir el Espíritu Santo, ¿verdad? Que el Espíritu Santo venga sobre ustedes y los acompañe siempre.
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0: 7 de la tarde. Un minuto.
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0: 7 de la tarde, 20 minutos.
1: Demóstenes, el famoso orador y abogado griego, estaba en el tribunal defendiendo a un pobre para salvarle la vida. En un momento dado, notó que los jueces estaban distraídos y aburridos. Entonces, interrumpió su defensa y dijo: «Señores jueces, quiero contarles una anécdota muy interesante. Tiene que ver con ustedes. Un hombre alquiló un burro para viajar a Atenas. Como el sol estaba muy fuerte, bajó del animal y descansó media hora a su sombra. Terminado el viaje, devolvió el animal, pagó el alquiler y se fue. Pero el dueño del burro, al saber lo del sol y la sombra, mandó llamar a aquel hombre y le dijo: «Tan solo me pagaste el alquiler del burro, págame también lo de la sombra». El señor alegaba: «Yo te he pagado el alquiler del burro entero, por tanto, iba incluida la sombra del burro». Así se armó una discusión tan violenta. En ese momento, los jueces se encontraban silenciosos y atentos. Demóstenes aprovechó entonces para reanudar la defensa del pobre. Los jueces protestaron: «Cuéntanos, ¿cómo terminó lo del burro y de su sombra?». Entonces Demóstenes les dijo: «Señores, ustedes deben avergonzarse. Cuando se trata de salvar a un hombre inocente, se distraen, se aburren y bostezan fácilmente. Pero cuando les hablo de la sombra de un burro, ponen toda la atención hasta en los más pequeños detalles. ¿Creen que esta actitud es digna de un buen juez?».
2: La Biblia nos dice.
3: El libro del profeta Isaías, capítulo 51, versículos 4 al 5, nos dice: «Hazme caso, pueblo mío, nación mía, dame oído, porque de mí sale la ley, mi mandato es la luz de los pueblos. En un momento haré llegar mi victoria, amanecerá como el día mi salvación, mi brazo gobernará los pueblos, me están aguardando las islas, ponen su esperanza en mi brazo».

Casa de mis sueños cuesta 30 años de mi salario. 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No sé muy bien si yo logre cuadrar en el vecindario con mis blue jeans gastados y el mismo par de zapatos.

0: 7 de la tarde, 40 minutos.
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2: Un columnista de periódico tenía la sensación de que el público desestimaba la labor de los que tienen a su cargo una pequeña colaboración diaria en los periódicos. En una ocasión se encontró con un médico tocólogo de renombre al que no había visto hacía varios años. El médico le preguntó con cierto aire de superioridad: ¿todavía sigue usted escribiendo esos articulitos en el periódico? Sí, contestó el periodista. ¿Y usted todavía sigue trayendo al mundo a esos niños chiquititos? Se exige demasiada capacidad para los empleos modestos y muy poca para los empleos importantes. Madame de Gennes.
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0: La Biblia también nos habla sobre los problemas que vive la humanidad a raíz del pecado. 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
0: Please tune in tomorrow morning.
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0: Good night.
1: Buenas noches.